0: gira por un lado, por el otro, le queda Messi, le mira parando Messi, se saca la marca, le gana Hazard, va saliendo por el medio, sale rápidamente, venir ahora.
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0: Y la pelota.

0: Che era Lautaro, Lautaro metterà per Messi, viene Messi, Messi, Messi, Messi! Junto al palo otra vez, se ha salvado, dame dos.
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3: Primera jugada que Argentina puede hacer juego vertical con espacio. Se había adelantado con la corrida de Olaitán, que para mí había sido falta, que no lo sancionó el árbitro. Fue buena la jugada, vino para Lautaro, para Messi, cerca de ser gol.
0: La pelota en el medio la recupera, sin embargo en la salida Argentina le va quedando por izquierda falta. Tiro libre para venir ahora, dame dos.
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0: Muy bien, la saca Oru ahora acá. Costado, la pelota le va quedando en la salida rápidamente ahora. Le queda Hassan. Va saliendo Hassan. Juega la pelota por el medio. Recupera en la salida otra vez el equipo africano. Meterá Hassan la pelota hacia atrás. La cambia más atrás en la salida. Sale rápidamente ahora, Benín.
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3: Muy bien, un partido donde se ha estabilizado, Es el momento más parejo desde que ha comenzado el partido. Logra manejar la pelota en la salida el equipo de Benín. Vendemos, dame una.
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3: Raúl Monti relata que el Bocha en dos minutos destaca.
6: Ya viene, bueno, caía sobre la punta Tagliafico. El árbitro dice que es salida sobre el costado izquierdo para el equipo argentino en tiro libre. Estamos en los primeros minutos de esta etapa inicial con el partido 0-0 con tres llegadas muy interesantes de Leo Messi por Argentina. Ahí estaba Alexis McAllister jugando por Giai. Giai para Messi. Messi juega al medio donde viene parando la de Paul. Le acomoda en la mitad del campo. A ver, mira el panorama. Se desprende por afuera Lautaro. Pica también sobre la izquierda. Llegando sobre la banda, el equipo argentino en la marca con Benín retrasándose precisamente para evitar que el equipo argentino pueda desarmarse. Viene sobre el Cuti Romero, la aguanta, la para, juega por bajo, tocó para De Paul, cruzó la mitad de la cancha, el partido 0-0. Va para Leo Messi, vino para Alexis, el pase quedó cortita, ganó Alexis, jugó para Messi que le puede pegar al arco, cambió bien largo para Giai. Giai corre contra el fondo, no llega, se va la pelota al fondo, desde la valla repone Benín.
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3: Bueno, Argentina depende. Cuando Messi se tira atrás tiene generación y no tiene presencia de área. Cuando Messi va hacia adelante le falta generación pero tiene presencia de área. El partido es parejo y el resultado justo, relata Raúl Monti.
6: Sacando en el medio campo Alexis, la toca por arribita, venía en la intervención ahora de Paul, la bajó con el muslo derecho, la pone contra el piso, va para Alexis, McAllister jugando corta sobre Enzo para Alexis, una vez más para De Paul profundiza para el intento de Lautaro Martínez, no llega, la marca es buena, presiona por el fondo Argentina, ahora presiona Giai, traba y saca Tijani, acomoda el número 13 con el apósito en la mano izquierda, cabezazo al medio. Ojo, aparece bien perfilado el centro de Martínez. Ya rechaza en el fondo y Murán, que la tira sobre el costado derecho lateral argentino. O había offside. Offside, ¿no? Tiro libre de Benín.
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6: La cadena del gol en el Estadio Monumental. El juego igualado 0-0 de milagro, Claudio, porque ha habido unas cuantas llegadas interesantes.
3: Sí, pero en las cuantas llegadas, la más clara fue de Benin.
6: Así es, está llegando en el medio para la marca sin poder marcar el Cuti Romero, que llega tarde, rebote va sobre en la punta derecha. Es lateral que corresponde a Benin, el partido 0-0. Lateral de Oru. juega la devolución el número 3, Baratijani, de zurda, juega la mitad de la cancha. Ahí acomoda, mostrando a Solaitán, marca bien sobre el medio campo.

0: Nuevamente Alexis McAllister la deja en la mitad del campo. El árbitro cobró la falta. Es tiro libre argentino.
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3: Muy bien, ahí está. Este es el mío, ¿no? Bueno, ahí está. Se viene Argentina. Ahora la pelota por el medio va saliendo rápidamente. Ahora le va a quedar la pelota para que venga a buscar Julián Marigliay. Corre ya y metió el centro atrás. Buscan varios. Va saliendo Benine. 0-0.
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5: ¿Le gustó a Raúl regalar un ratito la
0: despedida de Messi? Sí, me prestó un ratito el juguete.
6: Yo lo único que le digo es que a la gente le dije en 2 minutos está acá y en 2 minutos estaba acá.
0: ¿En 2 minutos?
7: ¿Y si te pedí?
3: Sí.
0: Estuvo tomando mucha agua,
3: bueno, y bueno, ¿qué va a hacer? Zona pura. Ahí está la plata por el medio. ¿También cuánto hace que estamos acá, Gringo?
6: Desde la 1 de la tarde.
3: Claro, claro. Y si no, iba a ser papelón, Daniel.
7: Sí, por eso hay que ir de vez en cuando, hay que ir, claro. Está hay bien. Que ir.
3: A la pelota por el medio va saliendo rápidamente. Ahora le va quedando ahora McAllister. Juega y de paso Raúl volvió al relato. A mí me gustaba mucho escucharlo. Raúl era uno de los relatores que mejor me ubicaba en el terreno de juego. Lo digo siempre yo eso. La pelota por el medio se viene, la pelota larga. Ojo, viene para buscar por la izquierda. Sale el Dibu. Le va a quedar en la salida ahora Argentina.
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0: Bueno, yo tengo a Tocín. Y tengo Laitán que se lo perdió solo. 2 llegadas claras de Benín, 3 de Argentina, todas por Messi.
9: Sí, pero la de Laitán fue...
0: clarísima.
9: Estaba él y la pelota y el arco, no fue gol porque le erró al arco.
0: Le erró al arco.
9: Fue la más clara de todas. Saben jugar, no revientan la pelota, siempre la tocan. Y cuando le preguntan a Raúl en esas notas, cuando nos invitan los colegas, ¿y cómo fue que relanzaste tu carrera? Le debo todo al baño.
3: La pelota por el medio va saliendo rápidamente. Messi en cara, Messi no podía. Le queda la pelota a Julián en cara. Julián, se viene Julián. Va Julián ahora, gira para un lado, sale para el otro, mete por el medio, viene para McAllister. McAllister para Messi. El rebote, todos quieren el gol de Messi, los jugadores, ¿no? Está claro esto, ¿no? La pelota por el medio, mirá cómo va a buscar. Sin embargo, Tocín, corre Tocín en cara ahora. Tocín, se viene Tocín, metió para Leitán, otra vez para Tocín, otra vez la pelota para que venga Laitán, o Laitán para Tocín, no llegaba el Dibu abajo, Gringo.
9: Bueno, Argentina tiene problemas en el retroceso, está muy lento, pero muy lento de Paul a la hora de retroceder, lo dejan solo a McAllister, la pelota de Argentina, los espacios son de Benin. Tiene más fluidez en el juego Benin que Argentina.
3: La pelota por el medio, ya casi 40 de este primer capítulo. La pelota le va a caer en la salida del Cuti. Viene saliendo el Cuti ahora. La pide más adelante de Paul. La pide Messi. Parado de 9. La cambian al medio para que venga a buscar McAllister. Va saliendo McAllister. Cambia un costado para Otamendi. Arrancará Otamendi. La juega un costado. Viene buscando Julián. Se viene Julián. Se frena Julián. Cambia. No me gusta Julián de ese lado. Tan contra la banda. ¿Qué querés que tenga?
0: Esa coexistencia con Lautaro hay que estudiarla, ¿no?
9: Claro. Está jugando de Di María en la final con Francia. Tiene características muy distintas.
3: Sí, nada que ver. Ahí está la pelota por el medio. Va saliendo rápidamente. Le va quedando la pelota a Enzo. Enzo la cambia mal. La recupera Oruba. Va saliendo Benín. 0-0. La recupera la pelota. Otra vez en la salida. Tocín sale ahora. Benín.
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3: Se viene Argentina y viene Enzo. Enzo la va metiendo para De Paul, la viene parando De Paul. Mete para McAllister. Se viene McAllister, cambia McAllister, pelota para el Cuti. Encara el Cuti, ahora metió para Messi, viene Messi. La viene parando, gira para un lado, sale para el otro. Metió para el medio, viene para De Paul. La viene parando De Paul, otra vez para Messi. La viene parando Messi, metió profundidad para nadie. Le queda al arquero, salida, corresponde venir.
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3: Muy bien, la va sacando Danny Yu, ahí está para poner la pelota en costado. Juega por el medio, ahora la salida de Hassan, va Hassan, juega para Danny Yu de nuevo. Arrancará ahora, todo sigue 0-0 y el gringo Giglione dice...
9: Que llegamos al final del primer tiempo, que el resultado es justo, que Argentina jugó de mayor a menor y que Benin maneja la pelota con mayor prolijidad que el equipo de Scaloni.
3: Danny Yu la va a sacar, casi le robó a Messi, mira vos, y le hacía rebotar el gol como en el metegol de Pavota, así le decíamos. Pelota por medio, va saliendo ahora, la pelota en el medio, le va quedando de Almeida. Viene preparando ahora Dalmeida. La pelota por el medio, gira por un lado, sale para el otro. Juega para su compañera y está Loco. Viene corriendo a Loco, pelota fuera, el lateral corresponde a Argentina. 42, sí.
9: Le falta dinámica a este mediocampo de Argentina. Es lo mismo que le pasó a estos mismos jugadores frente a España.
3: Mira vos, ahí está la pelota, le va quedando sin embargo en la salida. Rápidamente ahora Tagliafico mete por el medio para Enzo, para Tagliafico, la cambia otra vez hacia atrás. La pelota la cambia en todo a lo ancho para el Cuti. Viene tomando el Cuti ahora, 2500 escuchando a través del YouTube de Cadena 3 Argentina. Anotate por la camiseta vos también. Pelota para Jai, perdía Jai. Le queda Oru, corre Oru, mirá cómo corre Tosin y va a toda velocidad, viene Tosin. Corre Tosin, encara por la izquierda, se viene sin embargo Laitán, corre Laitán, la hizo bien Laitán, le va a pegar, le pegó el Dibu abajo, el Dibu, Laitán intratable. Laitán, gringo,
9: Así es, y complica. Los defensores argentinos se achican para atrás, no pueden anticipar. Ha manejado mejor la pelota, insisto, en ofensiva los últimos 10 minutos. Mejor Benin.
3: La pelota por el medio va saliendo ahora Messi, la cambia Messi, la pelota más atrás. 43, van a quedar solamente 2 minutos a este primer capítulo. Pelota larga, el rebote le queda a Lautaro, viene parando Lautaro. Me gusta, te ataca, me ataca. La pelota para Messi, viene Messi, metió para que venga Julián, viene Julián, Julián. Ahí está el gol de Julián, Julián, el arquero. El arquero y el tiro de esquina número.
0: Va a ser el cuarto tiro de esquina para Argentina, de 5 en total.
9: Entró solo Julián. Dangeneau hizo una cosa poco heterodoxa. Marcó como un defensor.
3: Sí.
9: Se le paró y le puso el empeine, porque si iba como arquero la pelota le iba a pasar por abajo. Ahí va Messi. Este será el Olímpico.
3: Ahora va a ir a buscar Messi el Olímpico. A ver, estamos en 43-28, 43-29, 43-30, 43-31. Le va a pegar Messi, le pegó Messi. El arquero. El arquero y salía de venir.
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3: Se viene Oru, corre Oru, ojo, que va Oru. Lo corre de Paul, sigue Oru, le pegó el arco al Dibu. Le pegó Oru de nuevo, la tiró arriba. ¿Sabés qué me acuerdo? Que puso los 100 dólares. Porque viste cómo es el fútbol, increíble, ¿no? Pero bueno, ahí está. Y ya tuvo, no te digo la más clara, pero... Y quiero amonestar una hora a Raúl, a Otamendi, creo, ¿no?
0: Otamendi, primera amarilla del partido y en situaciones 3 y 13.
9: Sí, bueno, con esta llegada, ha sido más ofensivamente Benin, porque insisto, en ese 3 y 3 desempata que la más clara fue para el equipo visitante.
3: Muy bien, la va a sacar el Dibu ahora, 44 y medio, meterá la pelota en juego el Dibu. La van a sacar fuerte y arriba la pelota para que vaya Julián muy fuerte. Me parece que lo va a terminar en cualquier momento. Le quedan 20 segundos a los 45. Me parece que lo va a terminar. Ahí está para levantar las manos Obor. Va a jugar Obor ahora. Meterá la pelota en juego. 0 a 0. Argentina y Benín. Le dice que juegue, que se termina. Que juegue y se termina. Ahí está, le está contando los segundos del nuevo reglamento. La tiran afuera de nuevo. ¿Cuánto más, querido Raúl, se va a jugar?
0: Uno más.
3: Uno más. ¡Es salida de venir!
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3: La saca en el fondo, ahora estamos en le quedan 30 segundos y va saliendo Oru ahora, arranca la pelota larga para que venga a buscar a Laitán, la mira parando Laitán, le va quedando Oru de nuevo, va saliendo Oru, juega hacia atrás para que venga a buscar Tijani, Tijani para Oru, la cambia para el otro Oru, y otra vez juega sin embargo ahora para que venga Hassan Oru, la pelota por la izquierda, busca por medio otra vez Oru, cambia para Tijani, va saliendo Tijani, se van consumiendo los últimos segundos, la pelota para Tijani en el medio, lo va a terminar en cualquier momento el chileno, están 0-0 Argentina y Benin, la despedida de Lionel de la selección argentina, señoras y señores. Me parece que el árbitro va a pedir la pelota. Terminado el primer capítulo en el Monumental. Por ahora, Argentina y Benin 0-0.
15: La cadena del gol.
9: Y el resultado es justo. Argentina, que amagó a quedarse con todo, no tuvo funcionamiento en la mitad de la cancha. El equipo lo pide a Nico Paz, lo pide a Prestiani, pide dinámica. No funcionó Enzo, no funcionó De Paul, no funcionaron las proyecciones de los marcadores de punta. Lo más punzante de Argentina fue cuando participó Messi. El rival, con buen tino, buen criterio, con idea de juego, le generó 3 situaciones de gol y se llevará la más clara de la primera etapa ya en el minuto 18, cuando Olaitán con el arco enfrente lo erró tirando desviado en el primer palo. En la noche de las emociones, en la noche del adiós a Messi, Argentina ha estado muy destenida en lo futbolístico. El 0-0 es justo, el resultado coincide con lo que pasó en la cancha.
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0: Bueno, está empatando Argentina al cabo de la primera etapa con Menin en el Monumental. Enseguida, ya mismo, vamos a presentar Bocha el comentario de Claudio Giglioni para este entretiempo. Simplemente decimos que, además de Argentina, están jugando, por ejemplo, en Miami, en la casa del Inter Miami, Colombia y Perú. Están igualando 0-0 para los hinchas de Central. Campas está en el banco de suplentes. Ha jugado Uruguay hoy para los hinchas de Belgrano. Cardoso, como se preveía, fue el arquero titular, el arquero de Belgrano para la selección de Uruguay, que le ganó a India 6-1, recordamos, en la Liga de las Naciones. Fue triunfo de España, que estiró a 42 los partidos invictos en la era de la Fuente. Le ganó después de comenzar perdiendo, lo dio vuelta ante Croacia en Split por 2-1, y el triunfo en Wembley de Inglaterra frente a República Checa por 3-0. Enseguida hacemos también el tablero del fútbol argentino, donde tenemos los árbitros, también algún cambio de fecha de la Supercopa Argentina, alguna novedad en el mercado de pases y, por supuesto, lo que tiene que ver con el polideportivo.
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0: Muy bien, Daniel, cuando quiera presente el comentario.
1: Dale, yo mismo, entonces, ya mismo lo presentamos, el comentario de la primera etapa en la despedida de Lionel Messi de la selección argentina en el Monumental. Están igualando a Argentina y Benín 0-0, lo comenta el señor Claudio Giglioni.
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0: El empate 0-0 está bien y es un logro en la historia del fútbol de Benín. De visitante se lleva un tiempo empatado con Argentina. En una etapa que empezó como con el formato que la imaginábamos, 4-4-1-1 para Benín, en donde Argentina se lo llevó por delante, pero no tuvo construcción de juego, ese ímpetu inicial. Y cuando se fueron soltando, tuvieron un poco de arrastre de miedo escénico los jugadores visitantes, lejos de rechazar. Cuando rechazaban, se cumplía aquella frase que dice, cuanto más lejos la tiras, más rápido vuelve. Y después salieron jugando, y en Argentina se vio que sin dinámica es muy difícil producir el desajuste en el equipo rival. Enzo Fernández jugando caminando, De Paul jugando casi caminando, McAllister de atrás, como cinco casi no participaba en el entramado, y creo que el problema de Argentina fue que por izquierda el que tenía que abrir la cancha, hacer la cancha ancha, era Julián Álvarez, y por derecha, si hay prácticamente no desbordó, tampoco lo hacía De Paul, por lo tanto el equipo argentino fue angosto hacia ese sector. Luego hay que decir que cuando se soltaron, encontraron en una contra una llegada profunda en el equipo visitante a los 18 minutos. Junior Olaitán se encontró casi en el vértice del área chica, corrido un poquito hacia adentro la pelota, puso la cara interna del pie y se fue desviado. Estaba vencido el Dibu Martínez. Argentina contó con la de Messi a los 23 minutos, que se le ejecutó desviado. Luego la otra llegada en el desborde, en donde Messi logró conectar la pelota, pero la terminó atajando el arquero. El tiro libre de Messi, anunciado, sin la violencia necesaria, que fue atajado también por Dangino. Pero Argentina se fue quedando sin argumentos, un equipo largo hacia atrás. Otamendi también mostrando lentitud, pero insisto, ante un dominio de un rival que te achica hacia atrás, está en todos los libros de fútbol. Tenés que proyectar a los marcadores de punta y que el centro llegue del fondo de la cancha buscando de frente a los que vienen ingresando. Gay no desbordó nunca, a pesar de que en la primera jugada del partido desbordó. Y del otro lado, Julián hizo lo que pudo, pero ahí coincido con el Bocha, no creo que sea su mejor función, jugar de externo por derecha. Una cosa que flote y aparezca en todos lados, y otra cosa es que flote, que se estanque en el sector izquierdo, perdón. Y Tagliafico tampoco se proyectó mucho. Por lo tanto, estamos en la despedida de Messi, pero exclusivamente en lo futbolístico, Argentina solo mostró filo, solo mostró profundidad, agresividad, voracidad, cuando Messi tocó la pelota. En el resto, fue un equipo previsible, timorato, anunciado, y cuando vos juntás todas esas cuestiones en el fútbol, no sorprendés. Y para desajustar al rival, hay que generar sorpresa. Argentina no generó sorpresa, dejó las puertas abiertas atrás. Sobre el final también le metieron una llegada, una doble llegada profunda en la misma jugada, que no supo aprovechar el rival porque fallaron en la precisión de la técnica. El 0-0 califica a la selección. Sabemos que no es un partido fácil, que está la parte emocional, que ante las dos opciones a lo mejor siempre se la dan a Messi, pero ese no fue un vicio del equipo, porque cuando se la dieron fue lo que mejor le pasó a Argentina. Falló el contexto, no tuvo dinámica De Paul, no tuvieron dinámica los interiores, completado del otro lado con Enzo Fernández. Por lo tanto, con todo para mejorar, no sabemos cómo es la distribución de minutos, porque jugó los otros dos partidos, pero creo que Nico Paz se impone por De Paul, o más Tantuono por De Paul, para jugar por derecha, y del otro lado, para darle penetración, vivacidad y creación, creo que Prestiani por Enzo Fernández. Estamos en Cadena 3, en la despedida de Messi. Pasó el primer tiempo, hay partido, señores. Benin sabe de qué se trata, protegen la pelota, juegan, saben achicar para atrás. Y Argentina careció de sorpresa y dependió vaya chocolate por la noticia de lo que pudiera ser Lionel Messi. El resultado es justo, todo para mejorar, todo para darse. Por ahora, el 0 a
3: 0. 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
1: 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Tello va a ser el árbitro y José Carreras en el VAR. 19:15 el domingo, Racing Belgrano. Yael Falcón Pérez el árbitro, Fernando Espinosa en el VAR. 21:30 en Córdoba, Talleres Independiente. Sebastián Zunino el árbitro, Laura Fortunato va a estar en el VAR. El lunes, dos partidos, hora 16, Lanús Vélez Arfield. Sebastián Martínez, como vos, Sebastián Martínez, Berigoy en este caso. El árbitro en cancha, el Lucas Novelli va a estar en el VAR. 18:30 del lunes, cerrarán la fecha el Mendoza Gimnasia, Newell's Old Boys. Juan Cruz Robledo el árbitro, Héctor Paleta en el VAR.
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1: En el tenis internacional, Jannik Sinner está lesionado, así que no seguirá jugando este año. Zverev va a ser el nuevo número uno del mundo. Terminaron dos torneos, el de Pekín, donde Novak Djokovic le ganó a Demiurg la final, 7-6, y abandono de Demiurg. Recordemos que ayer fue desclasificado Medvedev, le pegó sin querer una pelota que revolvió así, le pegó a un chino en el ojo. Imagínate, ya veía poco por ser chino, imagínate, le pegó en el ojo, lo sacaron. Bueno, lo expulsaron a Medvedev, Djokovic pasó a la final y ganó el torneo de Pekín, nuevo récord para Novak Djokovic, mientras que Carlos Alcaraz ganó en Tokio, le ganó a Lequeja la final por 7-6 y 6-4. Se está jugando un partido en la Liga Nacional de Básquetbol en el descanso. La Unión de Formosa de visitante le está ganando a Platense 57-38.
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0: Ya están por llegar los equipos al segundo tiempo aquí en el Monumental. Había algo en el entretiempo programado musicalmente, ¿no? Me pareció.
1: Sí, pero...
0: pero muy tranqui.
1: Sí, no sé si está cantando canciones de Los Piojos o no. Sí. De...
0: Ah, era el guitarrista de Ciro.
1: Me parece que correcto. Sí. Y después, para el final del partido, estaba anunciada La Sole,
0: Ulises. Y el cierre con Sergio Torres, ¿no? El gran cumbiero de Santa Fe.
1: Que lo pidió Messi.
0: Que ama a la mamá de Messi y toda la familia Messi. Vuelve el árbitro, está llegando el chileno. La terna arbitral de Chile, veremos
2: el entretiempo cambios. Era Gaspar Venegas.
0: Exactamente.
2: Eso es lo que está ocurriendo ahora. Yo recién no tenía imágenes, por eso volví con ustedes cuando se cumplieron los 15 por las dudas, pero sí, efectivamente.
1: ¿Temas del Indio está cantando? Sí.
0: Claro, el guitarrista.
2: Es guitarrista del Indio, me dice, exactamente. Sí, señor.
0: Guitarristas del aire acondicionado, exactamente.
1: Ahí está.
2: Sí. Bueno,
1: ¿cómo sabes? Pero, han sido inadvertidas las bandas. Están allá en un rinconcito donde, bueno, la gente no aprecia exactamente de dónde están. Me parece que podrían haber armado un escenario en el medio de la cancha donde se desarma en un minuto. Pero bueno, ahí está. Esperamos por Argentina y por Benín.
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1: Muy bien, aquí estamos. Espero que las cuerdas vocales me dejen terminar el partido. Raúl, esté atento por cualquier
7: nunca alternativa. Nunca tuvo problemas las cuerdas en la transmisión, le aviso.
1: Bueno, pero...
7: Por si lo tiene preocupado, yo no estoy muy bien.
1: Bueno, pero nunca se sabe, gringo.
7: No, nunca se sabe. Por supuesto.
1: Tengo que modular lo mejor que pueda, pero Monty me va a reemplazar cualquier cosa.
0: Acá estamos a la orden, profe.
1: Bueno, entonces ya me quedo más tranquilo. Bueno, esperamos por Argentina. Se demora la salida de Argentina y de venir. No sé por qué, ya están los árbitros desde hace un rato. Fernando Béjar de Chile, vestido de negro, y sus colaboradores todavía no están en Argentina ni Benín. Hay tiempo para cumplir, vamos.
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0: Bueno, demoran más de lo previsto, ¿no? El regreso al segundo tiempo de los equipos. Vamos a ver si hay variantes. Todo el banco de Benín está en su lugar, todo el banco de Argentina también.
1: Ahí vienen.
0: Ahí vienen, ahí está. Asoma Messi primero.
2: Vamos a ver si hay cambios en Argentina y en Benín. Bueno, ahí la gente aplaude la llegada de Messi. Creo que Raúl sin cambios, ¿no? Me da la sensación, no hay nadie esperando en el borde de campo, ¿no?
0: Da la impresión que van los mismos 11.
1: Sin cambios Argentina, y es inevitable que no digamos esto. La última vez que Messi sale a jugar un tiempo con Argentina.
2: ¿Qué te parece?
3: Pero no lo digas, sí, no lo digas, sí.
1: Bueno, pero hay que con unos...
2: Pero es así, Daniel.
3: Así es.
2: Es así. Sí.
1: Suena muchos interrogantes en el futuro de la selección, de la prensa, porque esto es una bisagra para muchos.
2: Sí, sí. Por ahí está, es verdad. Ahí está Chaplin, mira, me dice una Chaplin gringo, mira, mira cómo se para, mira, con los pies para afuera, como hacía Chaplin cuando caminaba, ¿viste?
1: Claro, extrovertido.
2: Sí, increíble. Por ahí llega Benín. Bueno, Chaplin fue el más aplaudido de los Oscars de la historia. 12 minutos reloj lo estuvieron aplaudiendo cuando subió al escenario de los Oscars a Charlie Chaplin. 12 minutos reloj, la gente aplaudiendo, no la gente, los actores aplaudiéndolo, los pares. 12 minutos fue el récord de la historia de aplausos en los
1: Oscars. Una recordada ceremonia porque él estuvo mucho tiempo prohibido por el por MacArthur. Y volvió, y bueno, pudo volver a Los Ángeles, había sido expulsado de Estados Unidos por ser comunista y se llevó esa gran ovación.
2: Van a comenzar a jugar y juegan y juegan y juegan y juegan y juegan y juegan y juegan los segundos, 0-0. La pelota por el medio, va saliendo rápidamente ahora Otamendi, la mira parando Otamendi, meterá por el medio.
0: Sin cambio Benín.
2: Sin cambio Benín también, la pelota por el medio, va jugando rápido ahora. Le queda Julián, la mira parando Julián. Cambia Julián, la pelota por el medio, le va quedando la salida el Cuti. Arrancará el Cuti, la pide por derecha ahora. Pelota para Messi, mira parando Messi, cambió Botines. La pelota por el medio, viene buscando Julián. La mira parando Julián, cambia a la izquierda la pelota. Viene para buscar otra vez ahora. Rebotaba un hombre, se la corre, no lo va a evitar. La saca Oruda, media vuelta, todavía no, amaga bien. Pone la pelota fuerte y arriba. Recupera en la salida Argentina.
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1: No solo que Argentina salió con los mismos jugadores, sino que salió con la misma disposición de ubicaciones en el campo de juego.
2: Bueno, ahí está la pelota, le va a quedar en la salida ahora. Sale rápidamente por la izquierda Otamendi, la viene parando Otamendi. Primer minuto del segundo tiempo, 0-0. Viene para buscar Tagliafico. La para Tagliafico, juega de primera para que venga a buscar el Cuti. La va sacando el Cuti ahora. Meterá por la derecha para Giai. Viene buscando Giai, la para Giai, encara Giai, de verdad para el medio. Corre Giai, mete por el medio, pelota para Julián. Va saliendo Julián. Juega para Otamendi, Otamendi cambia para Tagliafico. Se viene Tagliafico jugando la pelota en costado. Viene parando Enzo. Otra vez para Tagliafico, otra vez para Otamendi. Juega Argentina, toca Argentina. Primer minuto y medio del segundo tiempo. El partido está 0-0. La pelota por derecha. Viene Giai para buscar, la pide Messi por el medio, va a ir para por derecha para Messi, va para que venga De Paul, otra vez para Messi, otra vez para McAllister, la viene parando McAllister, juega de primera, pelota para Otamendi, va Otamendi, Otamendi la cambia a la izquierda, buena para que venga a buscar a Julián, se viene Julián, ya corre Tagliafico, va para Tagliafico, meterá al centro, espera Messi por el medio, la juega para Messi, la acomoda Messi en el área, la perdió, recupera la salida Benin, pero recupera bien Otamendi, pelota por la izquierda, venía del fuera de juego Tagliafico, no se fue la pelota, la recupera bien Argentina, viene Enzo, encara Enzo, se viene Enzo, metió por el medio, va para Julián, Julián, Julián, la centro atrás, rebote y el córner, tiro de esquina número.
0: Es el quinto de Argentina de un total de 6, va desde la izquierda a pegarle a Messi.
2: Le va a pegar Lionel, se para la gente gringo para saludarlo.
1: Pensá que para muchos de los que están ahí es lo más cerca que han estado de Messi, la primera vez que están cerca en su vida.
2: ¿Qué te parece? Bueno, y le va a pegar el 10. Ahí está para darle. Haga zapado Dadinson. Ahí está para meter el centro. Viene el centro arriba. Busca en barrio. ¡Gol! ¡Gol! Argentino Otamendi. El centro entró Otamendi, no con la cabeza, con el pie, sí, le rompió el arco a Darin Chu, exactamente a los 3 minutos de este segundo capítulo. Otto que se va, Otamendi, dice que Argentina le gana a Benin 1-0.
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6: Qué pedazo de gol poco convencional, por el hecho de que la tomó como venía, de antepique, un penal de volea prácticamente, le arrancó el arco a Dan Ginú. Argentina hizo el gol, consigue la diferencia, vamos a ver si ahora le puede poner en juego.
3: Nicolás Otamendi, otro que se retira, noveno gol para él en 140 partidos detrás de Messi, el que más jugó.
0: Bueno, muere la platea de River por él. Ya había hecho un gol en la cancha de Boca, ¿se acuerdan? De penal.
2: Sí, claro. Es verdad.
0: Cuando parecía que era el último y no fue.
2: Ahí está,
3: jugó
2: claro.
3: Cuatro mundiales este muchacho, ¿no? Hay que recordarlo también.
2: Sí, la pelota por el medio va saliendo rápidamente ahora del fondo. Tajani juega por el medio, rebotaba el lateral, corresponde a la salida. Ven, 1-0.
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2: La viene parando ya y ahora cambia por un costado, viene para De Paul. Pelota fuera del terreno, lateral, corresponde a Argentina. La juegan para McAllister, para De Paul, la viene parando De Paul, cambia hacia atrás para Jai. La juegan al medio para que salga ahora desde el fondo Otamendi, autor del gol. La cambia larga ahora, la pelota a la izquierda. La pierde, recupera en la salida Beni.
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2: Pasaba de largo el toro, no podía, le va quedando la pelota a Dani Yu. Ahí está para sacarla, juega rápidamente por el medio. Presiona en la salida ahora De Paul. La juegan hacia atrás, presiona el toro también. Va a jugar hacia atrás por el medio. Sale rápidamente Tijani. Va corriendo Tijani, levanta la cabeza, sale Benín que pierde 1-0.
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2: La cambiaron, pelota para que venga De Paul. Viene De Paul, encara De Paul. Sale, corre ya y ahora lo dejó pasar De Paul. La cambia por el medio, ahora para Messi. Viene Messi. Viene Messi, la cambia Messi a la izquierda. Va Argentina, pelota para Tagliafico. Encara Tagliafico, viene Tagliafico. Metió para Julián. Encara Julián, pelota por el medio. Le va quedando ahora a Enzo. Enzo la cambia a la derecha, viene para De Paul. De Paul la quiere bajar, la levanta. La baja, mete bien para Dial. Se viene ya y ahora metió para De Paul. Encara De Paul al área, De Paul. El centro atrás no llegaba y sale ahora Bení.
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0: A Lisandro Martínez por Nicolás Otamendi, uno de los cambios en Argentina, aplaudido a rabiar el autor del gol que además juega en esta casa. Y se viene Facundo Medina, ¿sí? Por Tagliafico, puesto por puesto.
2: Dame los números.
0: Se va
1: el 6 Lisandro Martínez, el 25 Medina.
0: Exacto.
2: Bien. Ahí está, Medina con la 25, bien. Bueno.
0: Lateral izquierdo, ¿no? Cambio sí. Por puesto por puesto. Escuchen el de Ota.
2: Ota. Bien merecido que lo tiene, ¿no? Bueno. Medina y Lisandro por Otamendi y por Tagliafico, ¿me dijiste? Y por Tagliafico, claro. Bueno, ahí está, pero muy bien.
1: Lo que hizo bien Scaloni es porque estos cambios en un partido normal eran de entretiempo. Esperó 5 minutos para que se lleven el aplauso.
2: Muy bien, ahí está la pelota por el medio, va saliendo rápidamente ahora. Hola Itán, juega por el medio, la pelota le cambia en la izquierda para Oru. Rebotaba lateral de Berlín.
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1: Qué buena despedida de Otamendi. La última pelota que tocó en la selección fue un gol.
2: ¿Qué te parece?
0: Sí, señor.
1: La última pelota que tocó fue un gol.
0: Con centro de Messi. Una jugada completamente protagonizada por los que se están despidiendo hoy.
2: Mira vos. Por ahí está la pelota ahora de Licha. Va jugando para el toro. El toro cambia de izquierda. Viene para Enzo. La viene parando Enzo. Juega hacia atrás. Pelota para Enzo de nuevo. Enzo juega para McAllister. Se viene McAllister. La pide De Paul. La pide más adelante. Julián ahora más parado de nueve. Se viene McAllister. La va a cambiar para Messi. Lo hicieron correr. Viene para De Paul. Ahora sí. Va para Messi. Encara a Lionel. Se viene Lionel. Va Lionel. Va Lionel. Metió profundidad para Giai. Giai el centro. Atrás. Boca en varios. Cabeza. La sacaron de la línea. La sacaron de la línea. Sale Benin. La roba McAllister. Pero la pierde de nuevo. Sale Benin.
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1: Debo decir una cuestión de Benin, más allá de la referencia nominal del nombre del rival. De los últimos amistosos de Argentina, junto con el último partido en la Bombonera, es el más partido que hemos visto del seleccionado.
0: Verdaderamente, ¿no? El que más oposición le puso a Argentina es Benin, contra todos los pronósticos.
2: Más que Bolivia, por ejemplo, sí, ¿no?
1: Sí, mucho más.
2: La pelota por medio, va saliendo Enzo, ahora la viene parando Enzo, juega de primera, Benin la pelota para que vaya a buscar Julián. Otra vez para ahora para Medina, pega el medio para Enzo, la viene parando Enzo, levanta la cabeza, Enzo la cambia a lo ancho para el Cuti. Se viene el Cuti, la pide Jai por la derecha, la pide Messi también, el Cuti para Messi, recibe de espalda, mete para McCarthy, para Messi, para McCarthy, McCarthy por medio, lo bajaron, le queda de Paul, va de Paul, en cara de Paul, le metió para Jai, Jai, el centro de Jai, el arquero, rebote y sale Benin.
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0: Bueno, quedó golpeado Alexis McAllister. Le dieron duro cuando metió esa pelota larga y llegó tarde el jugador africano. Me parece que hay amarilla para el 13 de Benin, ¿correcto? Se trata de Tijani, que llegó tarde, amonestado el segundo de la noche.
2: Bien, dame dos, vamos.
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2: Muy bien, la pelota la saca en el fondo ahora Dan Ginu. Ahí está la pelota por el medio, le va quedando el Cuti, la va jugando por el medio, va saliendo rápidamente ahora. Se viene Enzo, la cambia para McAllister, pelota para De Paul. Va De Paul, amaga De Paul en dedo, la va a perder y sí, la perdió. La pelota por el medio ahora, como dijo el gringo, está lento. Pelota en el medio, había falta, tiro libre para Benin.
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2: 2.500, escuchando a través de YouTube de Cadena 3 Argentina, me decía recién el Vallejito, 200.000 visualizaciones ya llevamos. Pelota en el medio, va saliendo rápidamente ahora Argentina. ¿Qué me dice, gringo?
1: Que le hizo bien al partido Argentina el gol, se sacó esa presión, un poco de escarnio de no estar ganando, y el rival juega, nadie rifa la pelota, todos intentan tener un apoyo, una corta, una larga. Estamos en partido, el partido ha sido mucho más de lo que esperábamos hasta ahora.
0: Y ahora sale un poquito Benin, se abren los espacios, Bocha, para que Argentina trate de sorprender.
2: Y ahí va con McAllister, ahí va McAllister, caía, pelota fuera, lateral de Argentina. Estamos en 11 minutos del segundo capítulo, gana Argentina 1-0, lo jugaron rápido para Messi, viene Messi, encara Messi, viene Messi, la cambió al medio otra vez para él, muy atrás, le entregó la pelota a Julián, le queda Messi de nuevo, la picó al área Messi, la pelota la va sacando Lula, la saca de cabeza, le queda McAllister, va McAllister, quiere bajar de cabeza, metió para que venga De Paul la metió para Jai, se viene Jai, metió el centro Jai, encara Jai, metió a profundidad, viene fuera de juego. ¡Dame dos!
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0: Bueno, me parece que se viene Nico Paz. Me parece, aquí a lo lejos. Se puso la camiseta, lo habla Scaloni. ¿Se viene algún cambio más en el mediocampo argentino?
2: ¿Por quién entraría gringo Nico Paz si entra?
1: Y yo creo que tienen que entrar por De Paul.
2: Enzo, o por Enzo, ¿no?
1: Por Enzo. Pero no, por De Paul, por donde está jugando.
0: No, bueno, único, hay otro más, ya te digo.
2: Por ahí está la pelota por el medio, va saliendo rápidamente ahora.
1: Nico Paz, Paz y González. Nico González.
2: Los dos Nico. Bueno, Nico González que tiene, ya me contás. Y Nico Paz que tiene, ya me contaba. Bueno, ahí está por ingresar en cualquier momento. ¡Sale Argentina!
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0: Nico Paz, la 18. Nico González, la 15. Son las camisetas emergentes que van a participar de este segundo tiempo. Ya vemos quiénes son los reemplazados.
2: Bien, ahí está. Para mí se va a ir Julián, me parece.
3: Sí, me parece que va a ser un delantero, si no va a desequilibrar el equipo.
2: La pelota por el medio, sí señor, va para Messi, en cara a Messi, ya jugó el medio, rebotaba, le quedó Messi de nuevo. Se viene Messi, va Messi, en cara a Messi, corre Messi, lo tomaron, lo bajaron. Mira qué tiro libre. Mira qué tiro libre que tiene Lionel Gringo.
6: Bueno, este sí está un poquitito más cerca. Este sí creo que está a 25, 26 metros. Creo que le va a dar con mayor fuerza. Se viene el cambio. Discúlpenme, Ahí vienen los cambios.
2: Se viene, se va De Paul.
0: Se va Rodrigo De Paul. Me parece también muy aplaudido. Un hombre importantísimo en esta gestión de títulos. Se rompen las manos los hinchas argentinos para retirar del campo a De Paul
6: y Julián.
0: Se va Julián, ¿no?
6: Muy bien. Acertamos todos. Canchín. Todos contentos.
2: Sí. Ahí está. De Paul y Julián se van. Ingresa, lo habíamos dicho, Nico González y Nico Paz, los Nico de Argentina. Y tiro libre para que Messi convierta y quede a un gol de ser el mayor goleador de tiros libres, Dani, ¿verdad?
3: Está a dos, le lleva a dos. Marcelino Carioca tiene 78, Messi tiene 76.
2: O sea que si convierte queda uno.
3: Sí, pero puede seguir haciendo en el Inter Miami, ¿eh?
2: Claro, claro.
3: Acá tiene dos en la selección y bueno, va por el 13.
2: Ahí está, le va a pegar Lionel. Hay 4-5 en la barrera. Le va a pegar Messi. Ahí está Messi para darle. Va a tomar distancia de la orden. Va a ir Messi. La orden del árbitro. Prepara. Apunta. Fuera. Arquero otra vez. Pero miramos. Tiro de esquina número.
0: Es el sexto de Argentina. De 7 en total. Desde la derecha viene el remate.
2: Bien, ahí está. Le van a pegar por derecha a Nico Paz.
0: Nico Paz.
2: Se viene Nico Paz para meter el centro. Gringo querido.
6: Bueno, este tuvo mucho más mérito el arquero, ¿eh? La pelota iba más esquinada y más fuerte.
2: Se viene Messi, bien, se le va jugando para Nico Paz. Viene Nico Paz, el cara Nico Paz metió el centro al área. El rebote quedó ahí nomás. Le van a pegar, la sacan del fondo y viene la contra de venir ahora. Pelota por el medio, recupera McAllister. La pelota queda en la mitad de la cancha. Va saliendo McAllister, mete McAllister, pone McAllister, sale McAllister, pierde McAllister, falta contra él. Tiro libre de Argentina.
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2: Ahí está, la pelota la cambian por derecha para Messi, viene Messi. Encara Messi, viene Messi, metió por el medio para Nico Paz, Nico Paz, Nico Paz. ¡Gol! Nico Paz, allá Paz, dijo Nico, la clavó a los 15 minutos de este segundo capítulo. Argentina gana 2-0. Uno que se va, Messi, uno que llega, Nico Paz, gol de Argentina.
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6: Cuánta calidad en la definición de Nico Paz, le dio la comba perfecta. Estuvo lejísimo el arquero Danginú de poder alcanzarla, tal cual lo dijo el Bocha. Pase corto de Messi, lo que fue hasta ahora, para que defina lo que vendrá.
3: Y es el cuarto gol de Nico Paz en 14 partidos en la selección argentina, ante Mauritania de tiro libre, ante Bolivia, ante Burkina Faso y este.
2: Mira vos, bueno, las pelotas del Licha hacia atrás, ¿qué me dice Raúl?
0: Que fue un gesto técnico fantástico, ¿no? De un jugador extraordinario que ha hecho goles en cancha de Boca, goles en cancha de River. Todo el mundo lo ve como el futuro.
2: Ahí va, Nico Paz metió para Messi. Muy fuerte, salía de Benín, dame dos.
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6: Bocha. Hola. Dijo dame dos. Le comunico que he decidido ya poner puntajes, no lo tenía decidido. El partido amerita los puntajes, sí, y todo, sí. Pues es un partido de fútbol, el más serio de los tres que hicimos en esta serie.
2: Es verdad. Bueno, va saliendo Bení.
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2: La pelota por derecha la va sacando ahora rápidamente. Ahora Oruj juega hacia atrás la pelota. Ahora Roger saca a un costado, viene para buscar Abor. Abor la juega de un costado. El rebote le queda en la salida. Ahora Benín gana Argentina 2-0.
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2: Y gana la posición. Ahora Benín, pelota a la derecha, meterá en el centro. El Cuti cierra bien. El Cuti. Lo aplaude la gente lateral del equipo africano.
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2: Tiro de esquina número, perdón.
0: Bueno, será el segundo de Benín desde la derecha.
1: Pero antes vienen los cambios, ¿eh? Se va el 11, entra el 19, así, Yamiru Uru.
0: El 19 se llama Olugubade. Olugubade.
1: Olugubade.
2: Gubade, bien.
0: Olugubade, camisa número 19, es delantero, va por Yamiru Uru, que tuvo una de las situaciones de gol interesantes. ¿Y hay otro cambio más?
1: El 7 ingresa.
0: Y se va Olaitán.
1: Se va Olaitán, que tuvo el gol y lo falló.
0: Mateo Alimbi, el 7 Alimbi. Corner para Benín, es el segundo para los africanos.
2: Pero muy bien, la juegan corta, la pelota para Alimbi, viene Alimbi para buscar caída con el hombre de Argentina. ¡Tiro libre de Argentina!
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2: Muy bien, la van a sacar al fondo. Dame otra, vamos.
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2: La pelota por la izquierda viene para buscando Nico. Se viene para buscar ahora Nico González. Corre Nico González, metió por el medio la pelota. Le va quedando, sin embargo, por el medio a Enzo. Ahí está Enzo, la va a cambiar todo, ¿no? Se viene Enzo, ahora meterá para Messi. Juega otra vez para que venga a buscar por la izquierda. Ahora Medina, Medina juega para Enzo. Enzo jugó para McAllister, la viene parando McAllister. Va Argentina, pelota por el medio. Le queda Medina, nuevo metió otra vez para Enzo. La viene parando Enzo, 2-0, Argentina arriba. Se viene McAllister, la cambia. Pelota a la derecha, viene para buscar, si hay no. La juega por el medio para McAllister, sí. Se viene McAllister, encara McAllister, metió por el medio. Bueno, va para Messi, encara Messi, la picó Messi al área, el rebote le quedó ahora Nico, el centro atrás, no podía Messi, y le queda la salida Argentina, querido gringo.
1: Bueno, Argentina ahora tiene una misión: construirle la jugada para el gol a Messi.
2: Y la pelota para Messi, ahí está la construcción del gringo, no llegó de milagro, evitó que se fuera en el fondo, no lo evitó, esa salida, dame dos.
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19: Atención, la pelota
2: en este, la pelota por el medio, va saliendo rápidamente, ahora le queda otra vez en la salida Benín, tiro libre en la mitad de la cancha para el equipo africano gringo.
1: Bueno, le ha quedado lejísimo en el segundo tiempo el arco de Argentina para Benín. Argentina está justificando la diferencia. Cuando tuvo las situaciones claras la hizo, lo abrió con una pelota detenida, después el golazo de Nico Paz. El 2-0 está bien porque la definición forma parte también de las valencias de la calidad.
2: Pero muy bien, la pelota la sacan fuerte y arriba va larga, le va a quedar al Dibu a la Argentina.
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2: Ganaste la camiseta de Argentina participando con tu apellido, los últimos tres del documento, en el mensajero de la radio, en el YouTube de Cadena 3, que ya tenemos 2.700. La pelota por el medio va saliendo rápidamente. Ahora Nico, Nico Paz la cambia a la derecha. Se tuvo que exigir, pero no llegaba el hombre de Argentina, que era G.I. La pelota por el medio, la recupera bien McAllister, no puede, sí, la recupera. Y cambia para que venga ahora a buscar el Cuti. El Cuti metió para Messi, viene Messi. Encara Messi, metió en profundidad, el rebote le va a quedar a Nico Paz. No podía, mirá vos. Una que le quede a Lionel, una. Es salida de Benín.
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0: Buena intervención por la izquierda de González, Claudio, ¿eh? En el cierre defensivo, en el retroceso y lanzándose.
1: Bueno, es una de las cosas que seducen a Scaloni de Nico González, que es que le rinde con y sin pelota.
2: Y le marca también, ¿no?
1: Sí, por eso. Sin pelota le marca.
2: Ahí está la pelota para Nico Paz. Viene Nico Paz cambiando por derecha para Jai. Jai, mirá vos los nombres que estoy diciendo. Nico Paz, Jai en la renovación. Va para Nico Paz. Encara Nico Paz, meterá el centro. Viene Nico Paz, la pide Messi. Va hacia atrás, va para Messi. La viene aguantando Messi, la juega hacia atrás. Pelota para que venga a buscar por el medio ahora Enzo. La viene parando Enzo. Enzo cambió para Nico Paz, que entró muy bien. La pide Messi por el medio. Viene Nico Paz. La cambia más atrás. Pelota para que venga a buscar otra vez por el medio McCarrister. Jugará por el medio para Medina. A ver, no. Metió la pelota al medio. El taco bueno para Nico Paz. Pelota para eso, bien hecho, centro atrás, rebote, quedó ahí nomás, la recupera, penal, claro penal para Argentina, lo bajaron en el área, caía Jai, porque entraba en el área, lo tocaron justo me parece muchachos.
0: Sí, correcto, el árbitro cerca de la acción, no dudó, la pierna muy arriba del defensor africano. Me gusta tanto, Jai hace un gran laburo, ¿no?
2: Sí.
0: Realmente, uno de las mejores apariciones.
1: Sí, le pega un patadón. Y aparte no hay VAR, ¿eh? Esto claro, está sancionado.
3: Está cobrado.
0: Planchazo.
1: Planchazo, nada que ver, ¿eh? Le pega debajo de la rodilla, Raúl, ¿eh? Nada que decir. Los jugadores de Benín se quejan, dicen que la falta fue al revés para ellos.
0: No.
1: Es lo que están. Lo rodean a Béjar.
3: Bueno, es que cuando vos pateás de abajo se puede interpretar como que vos lo pateaste al otro o como que el otro te hizo plancha.
2: Siempre lo sabes marcar a eso, Daniel, ¿no? Que hay una doble mirada en una jugada de esta característica, ¿no?
0: Claro.
2: Esto es, igual que cuando te das vuelta y le pegás a un jugador que viene de atrás y no lo ves, dentro del área y cobran penal.
1: Sí, ante la duda hay una tercera mirada también, Argentina-Benín en el Monumental, penal.
2: Sí. Y Messi despedida.
1: La verdad, estoy con el árbitro. Yo, ante la duda, hubiera sancionado. Y le digo, en el fútbol, si esto seguía así, alguien de los de Beni tenía que hacer un penal al final para que Messi haga un gol.
0: Capaz que estuvo pactado.
1: No, pactado no estuvo porque se están quejando como locos. Pero bueno, allí va Danjinov. Un desafío, hacer lo que tiene que hacer, intentar lo mejor posible o quedar en los videos de toda la vida del último gol de Messi.
2: Yo me siento.
1: ¿Eh?
2: Yo me siento. Cuando bueno, va a patear, me siento.
1: Son desafíos, ¿eh?
2: Ahora, ahí está. Sí, señor. Ahí está, se cortó. Bueno, ahí está. Hay penal. Hay penal entonces. Penal ahora.

0: Pide el genio, se quiere meter otra vez en la lámpara. Ahí está Chaplin, manos en la cintura. Le va a pegar Lionel. Será con gol la despedida. Va a ir Messi, va a ir Messi. Prepara, apunta, fue. Lucero, que cuando los abro inmediatamente veo tu lucha, tu lucha, tu perseverancia. Gracias a la vida que me ha dado el oído para escuchar este grito. Gracias a la vida que me ha dado el sonido de garganta gritando y el abecedario para dejarlo escrito para siempre. Gracias a la vida que me ha dado un corazón latiendo y el mío casi se va por gritar y gritar, y el tuyo por dejarlo todo. Gracias a la vida que me ha dado el andar y los pies cansados de recorrer estadios, de recorrer lugares. Gracias a la vida por dejarlo todo. Gracias a la vida que me ha dado la risa, esa que dibuja en cada hombre, en cada mujer argentino cuando le nombras a Messi, y el llanto, que a veces es de alegría, pero que hoy es más de tristeza el llanto cuando miro el fruto de este ser humano. Lo veo cantando, y el canto de todos, que es su propio canto. Gracias, Messi, gracias.
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2: Lo que todo el mundo quería, lo que él necesitaba, lo que vinieron a ver, lo que están viendo, lo que están escuchando. El gol de Messi, el arquero hacia un lado, la pelota hacia el otro. La noche está completa.
3: Gol número 126 en 208 partidos para Messi y la selección argentina. 26 penales convertidos de 33 que ejecutó en la selección.
0: Y corre Messi a la izquierda ahora para buscar la pelota. Se va y no se fue nada. La viene parando Messi. Encara Messi, meterá por el medio. La pelota para que vengan a buscar. Se viene para meter Messi de nuevo. Va a meter el centro. Se acomoda ahora. Meterá la pelota hacia atrás. La va a jugar. Mete al medio, el rebote. Le quedó penal de nuevo. No. Y dice que no pasó nada. Pedían penal. Va Argentina de nuevo, gringo.
2: Bueno, Messi está tonificado. Corrió todo. Corrió hasta el final. Ganando 3-0, son los últimos minutos de la selección. Ahora hay que decir una cosa que no sabemos. La procesión va por dentro. ¿Qué está sintiendo? ¿Qué está pensando? ¿Cómo lo está viviendo el capitán?
4: Y van 73 de 90, son los últimos. Los últimos minutos que toda esta gente que ahora hace la reverencia de Messi, Messi que se copió en todo el mundo, Bocha, no quiero olvidar.
0: Esa era la palabra que no me salía, reverencia. La pelota por el medio, gracias Raúl. Viene por el medio, va sacando Enzo, ahora la juega hacia atrás. Gracias a la vida que nos ha puesto acá, gringo querido, ¿no?
2: ¿Cómo que no?
0: Qué maravilla. Ahí está, para buscar la pelota, la va sacando rápidamente el
3: pique
0: cuti.
3: Que se echó, ¿no? 28 van del segundo tiempo.
4: Qué bárbaro.
0: Sí.
4: Y no lo dejó ir,
0: Y no la dejó ir a la pelota. Es un competitivo así, ya al extremo, ¿no? Una cosa impresionante. La viene parando Tosin. Va saliendo Tosin, juega por el medio. La pelota le va quedando a Nico. Va saliendo Nico Paz. Va jugando Nico Paz ahora. Arrancará por el medio. Sale rápidamente Argentina ahora. Viene la pelota por la izquierda. Le va a quedar en la salida. Juega en un costado. Viene para buscar ahora. Meterá en el centro. Viene el centro al área. Ahí está Messi. Mirá vos. Le pegó un patadón a una pelota que había afuera porque era gol de Messi. Crega que era gol de Messi y lo erró ahí, lo tuvo, gringo, cuente gringo.
2: Ahora sí, Argentina es muchísimo más, y Messi, ¿saben por qué sigue jugando? Porque él siente que el gol del penal está para la estadística. Él quiere hacer un gol jugada.
0: Sí, ¿quién viene? En la visita veremos.
2: Se va el 10 de Almeida, digo bien.
0: No, Tosin el 10.
2: Tosin.
0: Bien, ¿y quién entra? Vamos a ver.
2: Entra con el 27, entró.
0: ¿Qué sería? Bueno, ya vamos a ver.
4: Lo digo al 27.
3: Cada vez que lo veo yo a Messi jugar, creo que el retiro es más mental que físico futbolístico. Lo voy a decir una vez más.
0: Sí.
4: O loco. 27, o loco.
0: Ah,

0: ¿Entra O Loco?
1: Entra O Loco.
0: ¿Y el otro O Loco no está?
1: Era A Loco el que estaba jugando, bien. Este es O Loco.
2: Ah.
1: Y hay un cambio más, se fue el arquero.
3: Viejo nomás.
2: El arquero estaba esperando eso, el gol de Messi.
1: Entró a la B. A la B. Es el arquero suplente que va al campo en reemplazo de un muy interesante arquero de Benítez titular.
2: Sabrá que siempre, no estoy en contra de que él se retire, ¿eh? Lo envidio, hay que saber parar. Tal vez es otra de sus grandes cualidades, saber decir acá estoy y no terminar como tantas estrellas de la canción con trajes lustrosos de grasa cantando en cantinas olvidadas.
0: Bueno, y lo dijo el preparador físico que le hiciste la nota hoy.
2: Sí.
0: Cuando él se va a jugar a Miami, muchos lo criticaron, y él dijo, fue a jugar a un lugar donde no tiene tanto roce para llegar bien al Mundial.
2: Pero el Mundial ya pasó.
0: Bueno, pero digo, en ese momento una gran decisión, ¿no? Muy bien, la pelota por el medio, la van a sacar ahora.
3: Che, viene para Claudio, buscar... ¿le pongo las dos asistencias o no a Messi?
0: ¿Cómo?
3: Porque además tiene dos asistencias, el corner y a Nico Paz.
0: Sí, también sí. Podría contársele, sí.
3: Sí, sí. La de Corner, Claudio no se la contaría.
2: No, la de Corner no.
0: La cambia hacia atrás, va saliendo ahora, había falta. Tiro libre para Benín. ¿Quién es el 20 que ingresó Benín? Ya vamos a averiguar. Bueno.
1: El 20 es Dosu.
0: Dosu.
1: Camisa número 20, Dosu, es delantero.
0: Dosu. Bueno, ahí está. Tiro libre para Benín, 3-0. Argentina, con el gol de Messi de penal. Pero muy bien. 3-0, le va a pegar 2-1, ahí está para darle cerquita de él al Inbi, que también ingresó hace un ratito. Le va a pegar al Inbi, zurdo. Ahí está al Inbi para darle. Meterá al Inbi, estamos en 32 minutos del segundo capítulo. Gana Argentina, 3-0, viene el centro arriba, buscan varios, cabezazo al medio, que hoy nomás la saca Nico Paz. Qué bien que entró Nico Paz, ¿no? La pelota la revienta, fuerte y afuera.
1: Y Nico González otro tanto, Bocha, ¿eh?
0: ¿Sí?
1: Hizo un desparramo en la jugada del penal, fue toda de él, la jugada del centro.
0: Sí, señor, ahí está la pelota por el medio, le va a quedar en la salida ahora. Para que venga a buscar la pelota, le quedará. Para que vaya a buscar por la derecha, va saliendo rápidamente Nico, qué bien le hizo. Pero se le fue, es lateral de Benín.
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1: Bueno, vienen como cuatro cambios en Argentina, ¿eh?
0: Volkswagen. Bueno, vamos enumerando.
2: 31 ingresa.
1: Leonel Flores, el chico de Boca, va a la cancha.
0: Bien. ¿Qué número?
1: 31.
0: 31 Flores.
2: El 11 ingresa.
1: Giovanni Lo Celso, camisa número 11.
0: Bien.
1: ¿Se va Messi?
2: No. Miren, se va McAllister. Y se va Enzo Fernández.
0: Bien.
1: Está...
2: McAllister se está yendo.
1: Giuliano Simeone con la 17.
2: Claro. Y... Enzo Fernández.
0: El nombre de Flores, me dijiste.
1: Leonel.
0: Bueno.
1: Y también está Ezequiel Palacio, casaca 14, mediocampista.
3: Y Lo Celso vi también.
0: Palacio con la 14. Bueno, la pelota en el medio la van a sacar. 34 minutos ya del segundo tiempo. 3-0 arriba Argentina.
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0: Ahí está la pelota por derecha, viene buscando por aquel sector, le va quedando ahora en la salida a Guadé, corre Guadé, marca, viene y sale Argentina, pelota de Licha, juega por el medio ahora, va saliendo Palacio la juega más atrás, para que arranque Medina, arrancará Medina, metió para Palacio de nuevo, Palacio la juega en medio de la pelota, se viene Argentina ahora, pelota dominada, viene Gio, ahí está Lo Celso, se viene Lo Celso, juega la pelota para Messi, otra vez para Lo Celso, para Messi, viene Messi ahora, mirá qué pelota cambió Messi, para que vaya Flores, va el pibe de Boca, se viene Flores la juega por el medio, hizo bien Flores, encara Flores, la pierde y sale ahora Bené.
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0: Y la pelota la va a jugar hacia atrás, le va quedando en la salida rápidamente ahora para que venga Almi. Almi, sí, gringo.
2: No, lo que entró también con el 30, Franco Mastantuono. Entraron Lisandro Martínez con el 6, Lo Celso con el 11, Franco Mastantuono con el 30, Medina que se había entrado y Nico Paz. Bueno, esos fueron los cambios, ¿eh?
0: Ahí está 11 para Mastantuono.
2: Mastantuono se va a parar por la derecha, lo tiene como win derecho. Ya está
0: allá,
2: el,
0: de botines amarillos,
2: guitarrista de pop inglés.
0: Bien, ahí está para sacar la pelota, la recupera. Ahora Lin le va a pegar. Atención, qué bien que marcó, Qué bien que salió rápidamente Nico González. Lo que tiene Nico González. Mirá cómo recuperó esa pelota como marcador de punta. Pelota para Lo Celso mete para Nico Pala, pide Messi. Se viene Nico Pala, pide Messi. Encara Nico Pala, pide Messi. Da la pelota por el medio. Se viene ahora, perdón, sí señor, era bastante bueno. La pelota por el medio. Va saliendo rápidamente. Ahora le queda, sin embargo, en la salida a Lo Celso. Se viene Lo Celso, meterá para bastante bueno. Veremos. Va a jugar la pelota por el medio. Metió para Messi. Viene Messi. No le llegó la pelota y la saca rápidamente en el fondo. Recupera en la salida. Otra vez Argentina, no. Pelota en la salida de venir.
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0: Ahí está Nico Paz, que ahora se volcó a la izquierda, jugando para los Chelsea, ¿sí, gringo?
2: Sí, un lindo momento para ver a Argentina, que se parece a lo que tiene el técnico en la cabeza para la renovación con esto que están haciendo.
0: Y ahí va Messi, la viene parando Messi, va Lionel, encara a Lionel, va Lionel, meterá a Lionel, la cambia hacia atrás, la pelota para Palacio, Palacio para Lionel, se viene Messi, la juega un costado, se viene Nico Paz, ahí Nico González metió para Messi, viene Messi, Messi para Nico Paz, la pelota le queda al medio, le dio al arco, el arquero rebote, le queda por arriba, la tiró Bastantuono, Bastantuono por arriba, lo tuvo Argentina, cuente gringo.
2: Bueno, todo es de Argentina. Justifica la goleada. Evidentemente la aplicación de Benín contaba con la falta de generación y profundidad de Argentina, profundidad que encontró en aquel córner. El gol salió Benín y cuando salió aparecieron los espacios. La victoria es justa y el resultado está bien.
1: Muy bien, y el que entró por la izquierda fue Leonel Flores, el chico de Boca, ¿no? Que le quemó las manos al arquero.
0: Es verdad, la pelota por el medio va saliendo rápidamente ahora para Flores. A ver, no, primero pasa la pelota para Nico González, fue hacia atrás, va Medina más atrás para que salga el Dibu. Arrancará el Dibu ahora, gana Argentina 3-0. ¿Y por qué gana, gringo querido?
2: Porque en el segundo tiempo estableció la gran diferencia, la velocidad evidencia la mediocridad, llegaron los goles y el ingreso de Nico Paz.
0: Ahí viene Flores, engana Flores, va Flores ahora, diagonal para el medio, la va a jugar al medio Flores, la cambia para Palacio, Palacio meterá para Lo Celso, se viene Lo Celso, encara Lo Celso, la picó al área para Messi, viene Messi, Messi, la acomodó Messi, Messi, la arquera se la saca bien fuera de juego. Esa salida corresponde ahora a Benín.
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9: O sea, lo único que quedaron son el Dibu, Giai y Messi.
0: Da la sensación, ¿no?
2: Sí, sí, sí. Nosotros cambiaron todo. Está bien que todos se den el gusto de jugar el último partido de Messi.
0: ¿Qué te parece? Bueno, ahí está la pelota larga y arriba. Dame otra.
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0: La pelota por el medio va saliendo rápidamente ahora Palacios. Mirá cómo la pide Flores. Va a ir para él. Dásela a Palacios. La cambia Palacios al medio. Va jugando por el medio. Va quedando. Es como que a los chicos les cuesta lo más grande darle la pelota, ¿no? La pelota para que venga Bastantuono. Ya viene Bastantuono. Corre Bastantuono. La metió por el medio. Bastantuono. El rebote le queda a él. No sale Benín. Recupera la pelota en la mitad de la cancha. Le va a quedar en la salida ahora. Mete bien Nico González. No puede. Recupera la pelota en la salida Benín.
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0: Yo recuerdo cuando Molina hacía los primeros pasos, De Paul no le daba nunca una pelota y siempre entraba solo por derecha, ¿no?
2: Sí, en el Mundial no se le dan tampoco. Y, ahora, tampoco, y ¿no? Había hecho unos cuantos pasos.
0: La pelota por el medio va saliendo rápidamente. Ahora Benín, pelota en el medio. Juega Alimbi, ahí está jugando por el medio. Viene marcando, pero no podía. Lo Celso, pelota a la izquierda. Estamos en casi 40 minutos. Viene el centro al área, el Dibu que no sale. Saca el hincha de cabeza. Le queda en la salida Bastantuono. Mirá por dónde anda. Juega hacia atrás la pelota y gana en la salida. ¡Dame dos!
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0: Y ahí está saliendo ahora Nico Paz, la metió la pelota para Flores, viene Flores, encara Flores, por el medio viene Messi, viene Flores, se frena, metió por el medio, va para Nico Paz, más al medio, pelota para que venga Palacio, para Messi, viene Messi, encara Messi ahora, la cambia otra vez para Flores, viene Flores, la viene parando Flores, encara Flores, le va a pegar, se le pega, pelota para el medio, se viene ahora Palacio, la va a picar al área, Palacio, la metió otra vez para Flores, viene Flores, la acomoda Flores, metió al medio para Nico Paz, viene para que venga ahora Messi, la cambia a la izquierda para los Chelsea, resbalaba Nico, y la va sacando Benín, ahora que sale.
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1: Bueno, retrocede ahora Argentina porque quedan muy poquitos minutos. Bocha, 5 y contando, son los últimos 5 de Messi en el fútbol de la selección.
2: Y hay una sensación generalizada. En el estadio hay una tensa calma. Hay una expectativa para que lo llegue, para que no llegue lo que tiene que llegar, para estirar el tiempo, pero lejos de la algarabía, lejos del festejo, hay contemplación.
0: Es verdad, pero muy bien, ahí está la pelota, la van a jugar al medio, va saliendo rápidamente, la pelota le queda en la salida, otra vez ahora al equipo de Benín, jugará por el medio, va saliendo la pelota, la ponen larga por derecha, viene para buscar ahora Obore, se viene Obore, corre Obore, va al fondo, Obore meterá el centro, viene el centro, está de Obore, llegaban al fondo, la sacaron al lateral, es para Benín.
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2: Han hecho un partido dignísimo los jugadores de Benín. Noble, no han pegado. Merecen un gol.
0: Sí, es verdad. La pelota
9: no,
0: para Borges.
9: No, tiene la valla invicta. El Dibu va por esa.
0: Ah, ah, bien.
2: Claro. Sigue con las estadísticas en estos amistosos usted.
0: Ahí está la pelota por el medio, la va sacando rápidamente, le queda en la salida. Sin embargo, Nico Paz va saliendo, Nico. Encara Nico por el medio, va jugando para Messi. Messi para Nico Paz, la pide Mastantuono. Era la pelota de Messi, viene para Flores. Muy larga. Le queda en la salida al arquero a la B, que ha ingresado hace un rato. Sale ahora Benín.
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0: 42.5, Raúl Monti, ¿qué me dice?
1: Que la gente está atesorando cada segundo, Bocha. Cada vez queda menos. 87-18.
0: Es verdad. Ahí está el fuera de juego de Messi. La salida corresponde a Benín. Dame otra.
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0: Ahí está saliendo la mitad de la cancha, viene parando la pelota y sale rápidamente de Almeida. Cambia un costado, viene para buscar ahora Oru. La viene parando por la izquierda, arranque de coral por el medio. Se viene Benín ahora. La pelota por el medio le va quedando en la salida. Sin embargo, mejor Alimbi. Alimbi cambia más atrás. Le queda de Almeida de nuevo, que la cambia todo a lo ancho. La pelota larga y arriba. Recupera la pelota Mastantuono. Va saliendo Mastantuono, corre Mastantuono, metió para los Chelsea, cambia para Jai. Va saliendo Jai ahora. Corre Jai, pelota para Messi, buena. Encara Messi, viene Messi. Se viene Messi por el medio. Espera Nico Paz y Mastantuono, viene Messi, encara Messi, viene Messi, viene Messi, le va a pegar, la metió al medio, mirá que pelota para Flores, va Flores, Flores, Flores, Flores, Flores, el arquero a la vez, el arquero y estilo de esquina número.
1: Séptimo para Argentina, de 9 en total, le va a pegar por la izquierda a Lo Celso.
0: Ahí está Lo Celso para darle 43.5, queda un minuto reglamentario, un minuto y medio reglamentario para que Messi juegue la selección argentina. Ay, ay, ay. Ahí está para meter la pelota en juego, la cambian ahora. Viene buscando Flores, Flores la juega por el medio. Buena la pelota para Mastantuono, la picó al medio para los Chelsea, otra vez al medio. ¡Messi! ¡Ay, Dios mío! ¡Dios mío! ¡Dios mío! ¡Casi, casi! ¡Número!
1: Octavo de la selección nacional. Casi, casi la sacó el arquero, impresionante.
2: Pero impresionante, lo que sacó a Sognitode.
0: Bien, ahí está para que saquen la pelota otra vez los Chelsea. Meterá para Flores de nuevo. Messi quiere su gol de jugada, que se le ha negado en varias oportunidades. Meterán corto, no, viene el centro, el área arriba, buscan varios. ¡Oh! La sacaron otra vez la pelota hacia el medio. Viene sacando de cabeza a medio, le va a caer a Nico, la bajó Nico para los Chelsea. Se viene los Chelsea, la pide por el medio ahora la pelota, la van a jugar otra vez para que venga Nico, la cambia, viene al medio. Viene Jai, la viene parando Jai, metió por derecha para Mastantuono, muy corta. Va Mastantuono, caía, tiro libre de Argentina que va a ir a buscar.
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0: Le va a pegar Messi, está muy lejos y cruzado. Altura del vértice del área. Le va a pegar a Lionel. Ahí está Lionel para meter ahora. La viene a buscar Bastantuono. La pide por derecha ahora. Meterá Lionel cortita la pelota para él de nuevo. La meten al medio. Se viene Argentina. Va otra vez por Bastantuono. Pasaba la pelota. Le queda en la salida ahora. Recupera Argentina y se viene. La pelota por derecha ahora. Le va a quedar en la salida. Otra vez Argentina que va. ¿Cuánto más, querido Raúl?
1: 3 minutos más dio el árbitro y se vienen algunos cambios, parece.
0: La pelota por el medio, va saliendo Argentina, la pelota que viene para Messi, fuera de juego, pero dejá, hay gente que no entiende nada. ¡Es salida de venir!
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1: El 22, Samadou. El 14, Tessilimi. Son los que van ingresando. Y también viene a la cancha Amadou.
0: Bien, ahí está. Bueno, como para decir que estuvieron en el partido de despedida de Messi, ¿no?
1: Claro. Hacerlos jugar un ratito a todos.
2: Entraron todos.
0: Bueno, la pelota la van a sacar en el fondo. 46 de 48. Meterá la pelota Tijani, que es uno de los pocos que queda. Mira, la gente se levanta ahora, ¿eh? Se levanta el grito la gente. Ahí está, sabe que se termina la historia, ¿eh? La historia se va terminando, señoras y señores.
1: Últimos dos.
0: Últimos dos minutos de verlo el más grande, uno de los más grandes de todas las épocas, con la camiseta de la selección argentina. Ahí está entonces, se va terminando la historia. Le van a quedar solamente 1 minuto y medio Messi en la selección y va a la pelota larga. Y la viene buscando Flores y no puede, míralo. Míralo a Chaplin. La última película de Chaplin. Ahí está, uno de los hombres que más alegría nos dio en silencio, Lionel Messi. Hay falta para Argentina. Tendrá una más, Lionel. Irá a buscar la última, el último baile, la última función, el último vuelo sobre un campo de juego con la camiseta de la selección argentina. Lionel Messi, el campeón de América y del mundo. Ahí está, la gente lo saluda y lo abraza, aunque todavía el partido sigue. Le van a quedar solamente 40, 39, 38, 37 segundos. Se termina una de las eras más importantes del fútbol argentino. La pelota por el medio, con la presencia de Lionel Messi. Se viene para buscar la pelota, le va quedando ahora a Messi, la viene parando Messi, la acomoda entre dos, lo bajaron, le quedó a Messi, va Messi, hay cara a Messi, viene Messi, lo bajaron, tiro libre de Argentina en los últimos 20, 19, 18 segundos, para que la película sea absolutamente increíble, para que sea absolutamente inolvidable, para que la película sea realmente extraordinaria. El grito ensordecedor, fantástico, espectacular, le va a pegar Lionel, será la última patada de Lionel, será el último juego de Lionel, será el último tiro libre de Lionel, será el último con la casaca argentina en la media luna, será para que el guionista de este film cinematográfico interminable, extraordinario, espectacular, diga, y lo vamos a terminar así, con un gol del muchachito, con un gol del que nos hizo tan felices, con un gol de Chaplin, con un gol del último tango, con un gol de esos que no se olvidarán jamás. A ver si lo logra, lo podrá lograr, y ha logrado tantas cosas. Empezó creciendo cuando no podía crecer, empezó jugando cuando no podía jugar, se desarraigó, se tuvo que ir lejos y siguió metiendo, pero sigue teniendo la bandera nacional como la única bandera de su vida. Ahí está Lionel Messi para el último tiro libre de su historia con la camiseta de la selección argentina. Le da la posibilidad, le va a pegar Lionel, ahí está Messi para darle, toma distancia, es la orden del árbitro, le va a pegar Lionel, prepara, apunta, fue, arriba, arriba, arriba, arriba, arriba, la gente lo aplaude. ¿Qué importa si nos diste tantas alegrías? Mostrás a veces que sos un ser humano. Mostrás a veces que también podés fallar. Mostrás a veces lo que no mostrás. Es la lucha persistente. Ha terminado. Terminó la historia de Messi. Ha terminado la historia de uno de los jugadores más extraordinarios de todos los tiempos. De una de las personas más maravillosas de todos los tiempos. Ahí están. Lo abrazan. Lo saludan. Ahí están, cruzaste tantos desiertos, tantos atajos esquivaste, Lionel. Tantas batallas pintaron tu nombre, Lionel. Tantos incendios provocaste, Lionel. Tantos fracasos promovieron y probaste. Ahí está, Lionel. Yo no me explico cómo dice la Sole, que todavía siga jugando. Y siguió jugando, y siguió ganando, y siguió metiendo, y siguió regalando alegría, y siguió regalando lágrimas, y siguió regalando momentos inolvidables. Hoy fue el último, y sí, con la camiseta argentina, y sí, hoy fue el último. Por eso no es esto de permanecer y transcurrir. No es perdurar y solo vivir, es virtud. Es dignidad, es la actitud de identidad más definida. Jugar es solo jugar. Otra cosa es honrar el fútbol y honrar la vida. Gracias, Lionel. Gracias, Messi. Gracias por tanto. Gracias por las alegrías. Gracias por tu lucha. Gracias por el ejemplo. Gracias por la humildad. Gracias, Lionel. Te debemos tanto, Lionel. Tanto te debemos. Que nos encontraremos en algún lado, seguramente, para agradecerte una lucha que hoy termina, una película que tuvo final feliz, la película de Lionel Messi, uno de los más grandes de toda la historia. Gracias, Lionel, tu viejo en el cielo te está aplaudiendo de pie.
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2: Todo concluye al fin, dice la canción. Lionel Messi ya está en la historia de la selección argentina, donde vemos un show de drones arriba, tan comunes en otras partes del mundo. Espectacular, lo que estamos observando. Se van juntando ahí los drones, todo con todas las luces. Espectacular. Argentina ganó 3-0. Los drones haciendo una pelota.

0: tirado ahí como par de fin.
1: Vamos a reír y brindar que hoy la noche se queda en nuestra mesa. Vení, vení.
2: Vení, Juli. Volvé, boluda.
0: Volvé, Juli.
1: Si alguna promesa.
0: Vení, vení,
2: Juli. Gorrearon.
3: Gorrearon a la Julieta.
2: Hola, buenas noches.
0: Un minuto de silencio.
2: Vamos a hacer un minuto de silencio.
3: Para mí se quedó viendo el partido, ¿qué querés decir?
2: Pues sí.
0: Estaba conectada y se fue.
2: Juli dijo, ya fue, me quedo mirando el partido tranqui. ¿Qué me...? No me jodan.
0: ¿Está todo bien?
2: Sí.
0: Bueno.
2: Bueno, Juli está enfermucha.
0: Sí. Así que le mandamos un beso grande. Hola, señora sin pelo. La conozco. Un besito grande para Juaco.
2: Hola, Juaco.
0: Hola, Juaco. Bienvenido a Mano Armada.
2: No había participado, Juaco.
0: Me parece que no se había conectado nunca. Me parece. Capaz uno de los primeros programas puede ser.
2: Estoy bien, mamá. Tengo un poco de tos.
0: Bueno, saluditos para Juli, que te recuperes pronto, sí. Juli, que queremos el martes que viene tenerte acá.
2: Con tu
0: por
2: chifa.
0: Por favor.
2: Fiamita.
0: ¿Quién va a ser ojito? ¿Quién va ahora a toquetear y a decirle cosas lindas al personaje invitado? Al invitado Cintia. Especial, sorpresa.
2: Yo, bueno.
0: Ah, bueno, la tenemos a Cinti.
2: No, pero ay, iba a decir quién era el invitado hoy, pero no.
0: Ay. Esto es secret.
3: Se
0: secret.
3: Llama Lionel Andrés.
2: Una videollamada con...
3: No, sí. No, el charter viene y baja directamente acá enfrente. Como para disimular.
0: Chicos, qué partido. Ay, hermoso. No, sí. Qué hermosura. Sí, pero sí. Qué bueno, tristeza. Cuántos sentimientos encontrados.
2: La verdad que por eso no estábamos en el vivo. Estábamos claro, mirando el último partido de Messi.
0: Supongo que nos pueden perdonar porque aparte estaban todos mirando el partido sí. De despedida de Messi, ¿o no?
2: Sí, sí, sí. La verdad que miau, miau, miau, miau.
0: ¡Hola, Casoni!
2: ¡Ay, Casoni! ¡Hola!
0: ¡Hola, Casoni! ¡Bienvenida!
2: Buenas noches, Casoni.
3: ¿Qué pasa si en 2029 Messi dice vuelvo para jugar un mundial?
2: ¿Qué mira vos? No, ¿cómo va a volver si no se puede? Ya se retiró.
0: Ya está.
3: ¿Dónde dijiste? ¿Vos?
2: ¿La Biojita
3: Verón
0: yo me retiré un montón de veces de un partido y vuelvo.
2: Sí, vos sí.
3: La Biojita Verón, ¿cuántas veces se retiró?
2: Hace un rato querías que juegue Di María.
0: Yo quería jugar hoy a la tarde.
3: No era un partido de homenaje, era un partido oficial.
2: Sí, un partido oficial no puede jugar.
3: ¿De dónde dice que no podés jugar después de
2: no, un partido oficial no. Si te retiraste, no.
0: Ay, chicos, sale el coso ahí.
2: Miren, sí, va, sácalo.
0: ¿Puedo agradecer? Antes de sacarlo, miren lo que es esto. Todo producción, ya vamos a hablar igual de lo casero, de lo artesanal. Sí. Todo producción artesanal del Feli, de mi papá, de mi papi, pa. Que nos regaló esta picada para traer a Mano Armada y compartir acá con los chicos. Tremendo, te pasaste, Feli. Filoy y la Estela, que sabe toda la... ¿A dónde lo ponemos?
2: No, ahí sí que
0: abajo.
2: Sí.
0: Que sabe todas las medidas de los condimentos, mi papá le dice, ¿cuánto de pimienta? ¿Cuánto de sal? ¿Cuánto de pimentón? Y ella sabe todo, hay una cosa
3: detrás
0: ahí.
3: De un gran hombre hay una gran
0: siempre
3: mujer.
0: Hay una gran mujer.
2: Siempre, hoy justamente vi un reel que una doctora contaba que los hombres iban con sus mujeres y le preguntaban qué medicación tomaban y desde cuándo le duele. No lo puede creer, dice que es... Es un porcentaje altísimo de lo inútil que son los
3: no,
2: hombres.
3: No, es un Edipo no resuelto en un montón de hombres.
2: No, es una estupidez, no. Mirá.
0: Bueno, así que atrás de un gran chorizo hay una gran mujer.
2: Sí, realmente. Sí.
0: Así que bueno.
2: ¿Qué es eso? ¿Qué ruido era? La agüita.
0: Agüita.
2: Bueno, y lo seguiremos recordariendo a Messi.
0: Sí,
2: la verdad
0: tal
2: que
0: cual.
2: Lo seguiremos recordariendo.
0: Bueno. Bienvenido ahí la gente que está y que se sume. Vamos a ver que se sume la gente. Que sí. Tenía... Oye, un programón.
2: Voy a saludar a mi madre.
0: Interesante.
2: ¡Hola, madre!
0: Hola, mamá de Cinti.
2: Fernanda se llama.
0: Hola, Fer.
3: Hola, Fer.
0: A ver cuando nos invitas a comer, Fer.
2: Y tengo un amigo que le dice, la Fer.
0: Bueno, muy
2: bueno,
0: bien.
2: Obviamente que vamos a seguir tratando el eje temático que tenemos en esta temporada, que es la contradicción. Y hoy no va a ser la excepción, obviamente.
0: Tal cual.
2: Vamos a seguir.
0: Pensando en esto de las contradicciones, nos surgieron las paradojas modernas. ¿No?
2: No nos podemos poner de tres, ¿no? No, recién me doy cuenta.
4: A ver,
2: porque el Marky no aparece, sino.
4: Ahorita seguiremos recordando.
2: Pero de tres no, ¿no? Como en de cuatro, pero tres.
0: En cuatro, pero solo con tres.
2: Claro, pero con tres
0: y con las... Uy, pero tenemos la cabeza cortada.
2: No, él lo tiene que acomodar. Porque él, ahora me di cuenta, porque el Marky si no, no aparece.
0: Claro.
3: Ahí está.
0: Ahora sí.
2: Y de paso hacemos honor a la Juli que...
0: Claro, que no
3: así
0: está.
3: Como que vas bajando desde un ascensor.
2: Che, qué calor me está dando la
0: casa. Igual hace calor acá, ¿eh? Hace calor. Sí. Bueno.
3: Ahí está.
0: Bueno, bien, así que nada, en esto de las paradojas modernas surgieron un montón de cuestiones que son del cotidiano, de la vida diaria, ¿no? Porque en realidad cuando uno lo teoriza le empieza a poner nombre y parece algo súper como, no sé, ¿no? Como...
2: Sí, superficial.
0: Superficial, raro, lejano, qué sé yo. Y en realidad es con lo que lidiamos minuto a minuto en nuestro día y en nuestra vida cotidiana, como por ejemplo... uno de las cosas que pensamos que es la hiperconexión digital versus el aislamiento emocional, ¿no?
2: Sí, que generalmente nosotros tenemos esa idea de estar conectados, de estar como ahí siempre con un mensajito o con una historia y con un llamado, uh-huh. Pero a veces se siente ese vacío, ¿viste? Porque se vuelve medio... se pasa a segundo plano.
0: Tal cual.
2: Se pasa a segundo plano el estar y conversar de cosas profundas.
0: Tal cual.
2: De porque a veces te juntás y estás con el celular.
3: El famoso armamos un grupo de WhatsApp.
2: Claro.
3: Poder haber.
0: Claro, tal
2: algo
0: cual.
2: Mencionamos el otro día, que obviamente como es algún tema muy común en esta época... la contradicción siempre sale con el tema de la tecnología y esta hiperconectividad que hace que no conversemos, que no lleguemos a la profundidad quizás.
0: Tal cual. Y el riesgo de caer en la mentira de que, bueno, como tengo tantos seguidores, en realidad estoy como conectada con un montón de gente, bueno... todo el tiempo, ¿no? Todo el tiempo estoy mostrando qué hago, estoy comunicándome con un otro que está ahí, que ni siquiera sé verdaderamente si está ahí, ¿no?
3: Como una conferencia de prensa.
0: Como una, claro, tal cual. Y después, en realidad, como decía Cinti recién, esa sensación de soledad por momentos, porque cuando uno apaga el teléfono, nada, en realidad queda lo real, lo concreto, que a veces no es tanto como los seguidores que uno puede llegar a tener, ¿no? Esta cosa de lo del no condice con lo real y lo concreto de te llamo y tomamos un café.
2: Sí.
0: ¿No?
2: Sí. Y también creo que como que acrecentó también el individualismo. Uh-huh. Ahora da la sensación de que juntarse da paja. Es como, lo digo hasta yo, que a veces me pasa de que el fin de semana es como que querés desconectar. No sé si es porque... eso, como que genera agotamiento a la tecnología, genera cansancio. Bueno, eso está comprobado también desde la ciencia, que a nivel cognitivo el scrollear, el exceso de información genera cansancio.
0: Tal cual. Bueno, ¿nosotros qué nos ha pasado? La última reunión de producción la hicimos videollamada.
2: Sí.
0: ¿No? ¿Qué pasó? Nos costó hasta movernos, a uno le cuesta. Entonces también esto de estar presente en un montón de lugares de forma virtual también hace que uno no esté en muchos lugares, ¿no? Entonces digo, hay como un estar pero no estar, hay una presencia pero no presencia, hay un contacto pero en realidad no hay un contacto, ¿no? Es todo, en realidad, una paradoja, justamente. Sí. Vamos a aprovechar a saludar a... Verónica Maciel.
2: Mi mamá.
0: Ahí está.
2: Mi madre.
0: Ahí está. ¿Qué es
3: que se llamaba Fernanda?
2: Madre, yo no tenía tos, ahora me agarró.
0: ¿Qué pasó?
3: Le mandamos saludos porque nos mandó saludos.
0: Nos manda saludos.
2: Por la despedida de Messi, che.
0: Beso, Fer, beso. Pero, y también...
3: Se llama mamá. Verónica.
0: Perdón, Verónica.
2: No, se llama Fernanda,
0: claro,
2: porque Verónica.
0: Porque ella dijo hoy, claro.
2: Fernanda Verónica. No, le decimos Fernanda, nadie le dice Verónica.
0: Claro, que le decían, hola, Far, por eso me quedó eso.
3: Está oculta, o sea, viene acá.
2: No, eso porque seguramente cuando se lo guió... Le quedó así.
0: Le quedó claro el mail.
2: Claro,
0: y el mail damos, es así. Y le damos también la bienvenida a este hombre morocho. este hombre este de República Dominicana.
3: El hombre de ébano.
0: El hombre de ébano.
2: Hola,
0: el señor.
2: Juan Carlos.
4: Hola, Juan Carlos.
0: Que te estamos esperando. Hola, a ver cuándo venís. Hola. Tenemos un video pendiente, Rein. Bienvenido, Rein Bartol, al programa. Bartol.
2: Sí, sí, lo lo tenemos que invitar. Tenemos que concretar esa invitación. Sí.
3: Sí. Yo te debo la de las ficciones porque...
2: No, bueno, yo sí, yo puedo hacer,
3: si quieren ver a alguien muriendo en
2: yo
3: vivo...
2: Yo hago. No llego a 300 y pico, bro. No, bueno, va por 200 y pico él.
0: ¿Por qué no repartimos las que le quedan entre los cuatro integrantes del programa?
3: Dos, dame a mí.
2: No, yo hasta... No hago muchas tampoco.
0: Es buena esa, Reino, no. ¿Vos qué decís? Bueno, fíjate, así que estás invitado. Creo que el que viene tenemos otro invitado, ¿no?
2: Sí.
0: Así que el tercer programa, el que sigue...
3: El quinto.
0: De la semana, ¿qué semana sería? Bueno, ese te tenemos de invitado. Si vos decís que sí, ya está.
2: Sí, ya acordamos.
0: Sí, así que después nos ponemos de acuerdo. Cuando nos veamos ahora para hacer el próximo video nuestro, nos ponemos de acuerdo con
2: eso. Es más, nos podés dar un poco de tu experiencia y de... Y nos podés dar.
0: Nos podés dar, si querés. Estamos abiertas a aprender. Estamos abiertas.
3: Hablan por ella.
2: No, que nos den información. Esto, que...
0: Cuando quieran, chicos, puso.
2: ¿Cómo es el tema este de ser youtuber también? Porque es youtuber, es influencer.
3: Instagram
2: en todo eso.
3: Instagram. Influencer que rodea todo. Lo
2: claro,
3: que...
2: influencer.
0: Es un influencer. Me encanta. Me encanta.
3: No,
0: nos pone una carita así. Muy bien. Así que te tenemos en el otro programa, te tenemos acá invitado.
2: Sí.
0: Bueno, vamos con otra. Infoxicación. ¿Alguien sabe lo que es eso?
2: Sí, exceso de información. Exceso de información. Ya intoxica la información.
0: Es demasiada.
2: Sí, es lo que hablábamos recién.
5: Mary Jane.
2: Es lo que hablábamos recién también, de que el...
3: ¿Cómo está la botonera? Yo en qué momento le revoleo la lata.
0: Yo le estaba por tirar con un palito, pero no me los comí todos, en realidad.
2: No toca botones, no. Ella toca botones.
0: Toca botones, la Cami. Toca todos los botones. Bueno, ¿cómo, digamos, aparece esta contradicción, esta paradoja moderna que es, digamos, parece que estamos, que tenemos la información, no parece, tenemos la información al alcance de la mano, pero ¿qué información tenemos al alcance de la mano, no? Porque con un clic podemos acceder a un montón de cosas, leemos titulares, estamos acá, estamos allá, sabemos las noticias mundiales, las cercanas, las de la ciudad, lo que le pasó al vecino,
3: pero a la vez también nos podemos comer un sapo.
0: Obvio. ¿Por qué? Porque alguien se detiene a buscar la fuente de esa información.
3: Sí. ¿Es real esto?
0: No, porque no hay tiempo de buscar la fuente. No.
2: Voy a decir algo que le va a caer mal a muchos. Así tenemos un presidente.
0: Claro, sí, sí. Tal cual.
3: Y en Brasil va a pasar lo mismo.
0: Así votamos un presidente. Entonces, y teniendo en cuenta esto, en realidad hemos dejado de lado cuestiones mucho más profundas, como lo que yo... Hoy se habla más. ¿No? Hoy le preguntas a un niño, ¿qué querés ser cuando sea grande? Youtuber, te dice.
2: Claro.
0: Y antes era arquitecto.
3: Astronauta.
0: Astronauta, ¿no? Paleontólogo, decía mi hermano. Yo nos mirábamos todos como diciendo, ¿qué le pasó?
3: ¿Y ahora?
0: No, vende churros en La Plata.
2: Sí. Bueno, también es un...
0: Y escribe muy bien, es muy talentoso, pero bueno, no fue paleontólogo ni lo otro, ¿cómo es?
2: Arqueólogo.
3: Algún huesito se...
0: Algún hueso se comió igual, y de sí. Pero bueno.
5: Puto.
0: Pero digo, se pierde esta cosa de la formación más profunda, de darse el tiempo del conocimiento más íntegro, ¿no?
2: Sí, o futbolista.
3: No, encima cuando te dicen que quieres ser youtuber, te hablan en neutro, ¿viste? Hola, mis amigos de YouTube. Estamos aquí en este video.
2: Encima.
0: Hijo. Quiero hacer un vídeo, mami, ¿cómo hago?
3: Primero sos argentina.
0: Te voy a pegar un sopapo.
2: A mí me saca el corrector, viste, del celu que te pone vídeo. Todo el tiempo tengo que estar mirando.
3: Sí. Y cuando te dice agora, en vez de ahora.
2: No, me cae mal eso.
0: Bueno, así
2: que... Y también está lo que pasa con esta información, con este exceso de información. También está comprobado... Todo lo que yo digo está comprobado. También está comprobado, también porque lo vi en un reel, que no te queda la información.
0: No.
2: Que vos lo que ves es muy rápido. Vos creés que la información, que como que tenés acceso a todo, pero algo que vos ves de 10, 15 segundos, no te queda.
0: Excepto el chusma.
2: Captura. Excepto chuma, que el chuma sí.
0: El chuma se captura, se lo manda a su amigo.
2: Sí.
0: Y te queda. Porque después cuando te dicen, ¿tendrás el puterío tal? Ah, sí, pará, porque yo lo tengo. Ese sí.
2: Para eso sirve.
0: Para eso sirve. Ahora, pero el que no es chusma, que a mí me chupa un huevo la vida de la gente, me cuentan cosas o leo cosas, a los 10 minutos me olvidé.
2: Claro, sí, yo estoy igual.
0: Me chupa un huevo, en realidad.
3: Voy a contar una anécdota que le pasó a una amiga que me quiere mandar una captura de alguien que rapea. Y dice, ah, mirá este pelotudo. Se lo manda a él.
0: ¡No! De eso hay un montón. De eso hay un montón.
2: Es, aparte, encima lo conoce, porque si lo tenés agendado, porque claro, lo conoces.
0: O cuando querés mandarle el mismo reel a 3 o 4 y hacer más un grupo.
2: También. Es verdad.
0: Ese es muy heavy.
2: Ese es bravo.
0: Sí.
2: Ahí te quemás sola.
0: Más si ponés que es el único.
3: Pero ahí dice enviar, enviar por separado.
0: Sí, pero por ahí apurada, marcás enviar.
2: Sí, porque viste que está muy cerca.
0: Sí, están al lado, pegados.
3: O sea, tienen diferentes colores.
2: Sí, bueno.
3: Si me decís que son si sos daltónica, te la dejo.
2: Pero
3: pasar.
2: Capaz que apurada.
0: De apurada. Vi este reel y lo mandé. Tucu, marqué. Como cuando pones buen día, amor, y marcás 3, 4, 5.
3: El que pica, pica.
0: ¿Qué se hace hoy?
3: Yo no soy así.
0: Yo sí.
3: Pero si me están viendo, yo no soy así.
0: Bueno, a ver la gente que está conectada, ¿no? Podría coparse. Porque siempre tenemos algún regalito dando vuelta, pero no hemos regalado nada. Pero hay alguna cosita dando vuelta.
2: Lo tenía que decir antes, pero se me vino recién a la cabeza. Una vez, una docente pasó en una ciudad muy cercana que quiso pasar un videíto porno a alguien.
0: Ay.
2: ¿Y a dónde lo puso? En el estado de WhatsApp.
3: Ay, uy, Dios. Yo pensé que lo habían pasado en la escuela.
2: Y era una docente.
0: Un
2: y
0: montón.
2: El problema fue eso. Se armó un revuelo, ya pedófila, cualquier cosa. Porque viste que la pornografía lo asocian con cualquier cosa. Es como, eso es una perversa.
0: Claro.
2: Y lo asociaron y quedó repegada por eso que hizo. Y se tuvo que ir a otro
0: muy
2: lugar.
0: Complicadito. Bueno, de eso hay un montón. Pero
3: por eso estás acá, Cintia.
2: No.
3: Por eso te viniste a la ciudad. Pero...
0: lo que pasa que tiene es un arma de doble filo. Es un arma de doble filo.
2: Sí.
0: O sea, hay que, digamos, ¿no? Porque en el apuro, porque uno cree que lo maneja, que maneja un montón de cuestiones. Hay muchas historias de esto, ¿no? De errarle, de, no, apreté mal, generé un grupo, se lo mandé a quien no tenía que mandar.
2: No me quiero hacer, pero nunca me equivoqué. Nunca le mandé algo a alguien que no le tenía que mandar. Jamás.
0: No, yo no sé,
2: jamás.
0: No me acuerdo.
2: Jamás, dudo mucho. Más si un video.
0: Sí, yo quise subir una foto hot a mejores amigos y la subí al común.
2: Bueno. Pero.
3: ¿Sabés, Nancy, qué tenés que hacer ahí? Verificar la cuenta.
0: ¿Por qué?
3: Sí, porque cuando empiezan a responder, ta, ta, ta, y empezás a monetizar. Haceme caso.
0: Además, vos sabés que armé el cafecito, ahora que estoy pensando, y no le cargué el costo
2: contenido
0: de pago.
2: Ah.
0: No, primero eso y después el contenido. No sé, estoy en duda.
2: También
0: cuando
2: sabes.
0: No llego a fin de mes, activo la página.
2: Después hay tecito también, ¿o no?
0: ¿Hay tecito?
2: Sí, creo que también hay tecito.
3: Sí, no sé, es más argento.
0: Ay, llegó gente.
3: Matecito.
0: Ay, llegó gente.
2: Ah, ya tenemos gente.
0: Ah, ya tenemos invitados. Ahora le vamos a preguntar si tiene cafecito.
2: Capaz que tiene...
0: No, para bueno, que viene con la pareja.
2: Otro tipo de contenido. Escúchame, por ahí.
0: Escucho, pará, porque habíamos pensado un montón de cosas, pero viene con la novia.
2: Ah, no le podemos preguntar nada.
0: ¿Es tu novia? ¿Es tu novia?
3: Tiene que haber, además de matecito, tiene el mate cocido, que también se
0: un
3: llama.
0: Mate cocido. A mí me gustaría subir contenido al mate cocido.
2: Sí, tal cual, a mí también.
0: Buenas noches.
2: Buenas noches.
0: ¿Cómo estás?
2: Vino Petodo Deró, está presente.
0: Aguante Deró, bienvenido.
3: Ella era la que se tuvo que ir del...
0: ¿La docente que se fue?
2: Estábamos contando que una docente una vez quiso pasar un videíto porno a alguien y lo subió en estado.
0: Y la echaron.
2: Y nada.
3: Es mi hermana.
2: Y me dice, por eso te fuiste de Deró, dice. No era yo. No. Nunca me pasó, por suerte.
3: De
2: equivocarme. Ni volver a pasar.
0: Siempre me pasa. Se conectó el Turu, le mandamos un beso al Turu. Dice: Hello. Estar presente es un profundo acto de valor y honestidad. Cuando decimos virtual, estamos admitiendo la venta de humo, un recorte bastante limitado de estar presente y ser. ¿Es mucho?
2: No, no es mucho.
0: Nunca es mucho.
3: Te ganaste. Es
0: que... Te ganaste todo. Lo que teníamos para regalarte lo ganaste.
2: Es de acá él.
0: Sí, el Turu Dulbeco. Mueca. Nos había regalado ahí un descuento en un ramo de flores. Ah. Pero no se lo puede automandar.
2: No, pero bueno, algo le podemos regalar.
0: Otra cosa le vamos a regalar. Sí.
2: En la semana lo acordamos.
0: Sí. Bueno, bienvenido, Turu. Bienvenido, Turu, y bienvenido. Bueno,
2: gracias. Gracias por la participación.
0: Los chicos acá.
2: Y bienvenidos también ellos.
0: Adrián.
2: Selena.
0: Selena, no me acuerdo de tu nombre.
2: ¡Como la flor!
0: La conocía como la bailarina y también tocás el piano, ¿no? Ah, ¿viste? Pero no me acordaba el nombre. Bueno. Tenemos a Selena y a Adrián acá en la City, que luego van a ser parte acá del equipo. Lo único que le servimos... No, pero el agua no es para vos, Adri. El agua es para Juli porque está tomando medicamentos, sí. Pero después te vamos a servir
2: Juli,
0: vino.
2: Juli es ella.
0: Que faltó.
2: Porque es faltó. Ente. Está enferma.
3: No nos dio el presupuesto para el holograma y bueno.
0: Bueno, un poco de la mano de la infoxicación viene un poco esto de la paradoja moderna del culto a la productividad y el parálisis por análisis, ¿no?
2: Sí.
0: ¿Qué nos pasa en esto de la sobreinformación?
2: Sí, y de que también siempre tenemos que estar haciendo algo.
0: Tal cual, ser súper productivos,
2: sí,
0: ¿no? Todo el tiempo.
2: Y que no alcanza tampoco.
0: No.
2: Todo lo que hagas no alcanza.
0: Aparte, llenás la agenda de un montón de cosas. Tengo que hacer clases de esto, tengo que ir acá, tengo que hacer esto, tengo que aprender
3: y después vas obligado.
0: Nada, y todo eso abruma también y llega un momento que terminás eligiéndolo, ¿no? Esta cosa, bueno, hago esto recortado porque no me dan los tiempos tampoco.
2: Sí, y todo viene de la mano también de que genera cansancio. Todo, es como un cansancio permanente desde la infoxicación, o sea, de este exceso de información, también esto de siempre estar generando contenido en una nosotros no sé si nosotros yo no lo hago. Pero hay gente que sí
0: y cuando, necesita cuando te dedicas como a eso sí también
2: no pero es como que necesitan como una especie de existencia virtual,
0: claro,
2: que necesitas subir un algo porque es como que si no es como que nadie se acuerda de vos,
0: claro,
2: no apareces
0: tal cual.
3: Que no estás presente, no en estás ese lugar.
2: Exactamente.
0: Bueno, y igualmente, aparte, hay una vuelta también del otro lado. Del otro que te dice, che, ¿qué te pasó que hoy no subiste ningún video?
2: Sí, sí, sí.
0: O sea, cuando uno también genera ese estado permanente
2: ahí.
0: En las redes, hay un otro que está también ahí que te dice, che, hoy no subiste ningún video, pasó algo, che, ¿te pasó algo que no apareciste hoy en las redes?
2: Yo muchas veces pensé, y he estado sin Instagram un mes, pero después siento ese vacío, como que... Me siento demasiado desconectada, como que no existo, como que me falta algo. Y nada, por eso no he dejado Instagram, pero la verdad que me lleva mucho tiempo.
0: Viste que a veces uno lo piensa, no sé, yo he fantaseado con, digo, bueno, a ver, un día hago un retiro, pero uno dice, hago un retiro, ponele, del celular. Parece una boludez y causa gracia, pero es casi como una rehabilitación. Yo no sé si, digo, 2 días estar sin celular, uno pone excusa, pero digo, no, y bueno, yo no por los nenes.
3: Ya te dan ¿Cómo hacen cuando ya no te dan por muerto los si padres no cuando no te, ¿eh? Ya te dan por muerto si no contestas. te van a la casa.
2: Aparte otra cosa, te pasa en el trabajo, no puedes no tener celular.
0: Sí, aparte, o sea, salgo a la calle, necesito el GPS, necesito la agenda, necesito el teléfono, necesito sacar la foto, necesito el reloj.
2: Bueno, yo que soy docente me molesta mucho el no cumplimiento del horario. Vos te vas del trabajo y aún así tenés que seguir trabajando. Es el mensajito, que esto, que le mandaste esto, que
0: sí,
2: hiciste
0: bueno,
2: esto.
0: Eso vas en celular, es un garrón.
2: Exacto.
0: Porque si no tenías la excusa, te ibas y te ibas.
2: Claro, y eso
0: no te
2: digo,
0: iban a buscar a tu casa para qué tal cosa.
2: Claro, y eso genera el cansancio. Es como una fatiga constante.
0: Tal cual.
2: ¿Cuándo te desconectás? Porque encima está mal desconectarte, porque es como una falta de respeto casi.
0: Tal cual. Que no contestaste en todo el día.
2: Bueno, yo no tengo silencio
3: no quieres,
2: siempre.
3: Yo también.
2: Mirá la Juli. Que la tenga de la gloria. Que, ay, la... Quedó re linda.
0: ¿Qué tarado? Parece una estampita. Está para rezarte, sí. Juli. Por favor, te lo pido. La Virgen Negra.
2: Impecable.
3: San la Muerte.
2: Pero la verdad que... No, me mató. Me parece que está en el cielo.
0: Sí.
2: O yo no veo nada.
0: Entre las palomas, sí, sí.
2: Parece una virgencita.
0: Palomas, flores, no veo nubes. No veo nada. Nubes y palomas.
2: No.
0: Ahí también tiene una rosa.
2: Flores.
3: Es literal una pequita del cementerio.
2: La San Juli.
0: La San Juli. Yo te denuncio, Cami, si me pone una foto así.
2: La San Juli. Que se mejore la Juli.
3: Las palomas.
0: Bueno. Nada, y un poco también nos perdemos no solo de esto, a ver, de lo profundo, de lo privado, de lo real. Digo, nos pasa incluso, no sé, a mí me sucede esto de si me quedo sin celular, vamos a suponer, ¿no? Apago el celular y me quedo en casa tranquilo, o sea, a leer un libro, por decir algo. ¿No te genera como una sensación rara cuando debería estar buenísimo? Pero es como, no estoy siendo productiva, estoy perdiendo el tiempo, no estoy conectada, algo me estoy perdiendo seguramente. O sea, cuesta, es un ejercicio. Sí. Yo trato de practicarlo para no perder algo de esto de lo que uno viene de otra generación, ¿no? Yo creo que hay gente que ni conoce esa sensación de estar en estado de relax leyendo un libro desconectado del mundo.
2: No,
0: todo el mundo lo conoce, ¿no?
3: Yo lo estoy haciendo ahora.
0: Me parece a mí.
3: Mirar una película dura 2 horas, bueno, lo pongo acá.
0: Apago el celular.
3: Pero yo cuando
0: miro una película también, ¿no?
2: Escúchame, pero ¿no te pasa de que después que pasaron 2 horas...
0: No me quemé.
2: ¿No tenés como una avaricia después de las redes?
0: Como una abstinencia.
2: Sí.
0: A ver, necesito ver qué pasó en estas 2 horas que yo estuve conectada mirando una película.
2: Claro, como que no te alcanza ver todo y también, del otro lado, si vos...
3: Te mirás otra película.
2: La
3: haces contra veneno y después te vas a dormir.
2: Cual.
3: O te va a tomar ahora.
0: Pero fíjate que terminamos, vuelve Julia, terminamos en realidad más pegados a lo efímero, a lo superficial que a cuestiones profundas.
2: Sí.
0: O sea, bueno, en el otro programa lo hablábamos, terminamos incluso buscando material cómo respirar. Chicos, como si no supiéramos respirar. ¿Cómo me duermo? ¿No? Meditación para dormir. ¿Qué pasó que nos olvidamos?
3: Yo he hecho esa pelotude.
0: ¿Qué pasó que nos olvidamos de un momento tan, tan importante que es el descanso, de frenar, dejar el estímulo de lado y conectarme conmigo?
2: Sí, que necesitamos que alguien nos vuelva.
3: La respiración para poder dormir, que tenía que hacer 4 veces.
2: Sí.
3: Inhala.
2: ¿Pero qué son pelotudos?
3: Y yo me
0: Coponopono, no me salía. Claro.
3: Y eso yo me la creo, digo, 4, 6, 7, me voy a dormir.
0: 4, 7 y 8. 4, 6 y 7, 4, 7 y 8.
3: Eso mismo. Con un pelotudo lo he hecho.
2: Sí, y bueno.
3: Y funciona.
2: Y lo peor es que funciona. Igual. No, y también hay igual un sustento desde la neurociencia y desde los científicos que dicen que
3: la sos un pelotudo.
2: Que sos un pelotudo. Está comprobado que no, la oxigenación.
0: No te estaría llegando el aire, el oxígeno al cerebro, no. Básicamente.
2: Sí, sí, no te llega bien el agua al tanque.
0: Claro. Bueno, no sé si quieren que pasemos a ese videito o le pegamos y hacemos un cortecito para recibir al invitado.
2: Para mí, si querés ponemos el videito de Robert, debatimos y
0: para que
2: cerramos.
0: No se vaya, para que la gente no se vaya, porque no vamos a hacer corte. Hoy no vamos a hacer corte más que... mirar un videito para cerrar un poco con...
2: ¿Cuál video?
0: ¿O no? ¿El que dijiste vos?
2: Pero es recortito el de Robert.
0: ¿Por eso o no?
2: Ah, bueno.
0: ¿O
2: sí.
0: Quiere, o...
2: Claro, yo pensé que era reaccionar.
0: Sí, lo reaccionamos.
2: Bueno.
0: Pero digo, ¿nos vamos o no nos vamos? No,
2: no sé. La verdad que la idea era así... Así conversamos con ellos también y los saludamos. No. Cortamos y después volvemos.
0: Bueno,
2: un ratito.
0: Un toquecito solo para que se acomoden.
2: Está, sí, sí.
0: Yo para que la gente no se vaya porque...
2: No, pero la gente es on demander, no es
0: tal
2: vivo.
0: Cual. Bueno, pero para antes del videito, ¿podemos hacer un pequeñito adelanto de lo que va a ser el próximo programa? Porque es un poco esto, ¿no?
2: Dale.
0: Que la idea, obviamente... Por ahí nos quedaron algunas cosas afuera por la cuestión del partido. La idea no solo era hablar de las paradojas modernas, sino también que Cinti fue mechando alguna cuestión, y eso estuvo buenísimo, que es el impacto en la salud mental hoy en día, ¿no?
2: Sí.
0: Todo esto que decimos.

0: concentración, culpa crónica, ¿no? Por postergar cosas, la fatiga crónica,
1: la automatización también, ya. Hay cosas que le preguntamos a la inteligencia artificial, ya nosotros no pensamos. Hay muchas cosas.
2: ¿Vieron que la inteligencia artificial nunca te dice que no?
1: No. No.
2: Che, ¿me podés hacer?
1: Sí. Sí, es más.
2: ¿Me podés armar una bomba para?
1: No, y le decís, te equivocaste.
2: ¿Para volar a Netanyahu?
1: Y le decís, te equivocaste y te dice, ay, sí, como que tengo razón. Es muy condescendiente.
2: Sí.
0: Tal cual. Sí. Bueno, y nada, lo que quería decir es que esto es muy interesante, lo vamos a continuar y vamos a hacer hincapié en esta cuestión o en la diferencia de los artefactos antiguos. Vamos a jugar un poco con el tópico de la primer temporada, que era pasado, presente y futuro.
1: Y la melancolía, que nos gusta también.
0: La melancolía, porque nos encanta, somos melancólicas por naturaleza, a mano armada, y lo presente, que es esto inmediato, cómo resuelve el artefacto,
1: sí,
0: ¿no?
1: Sí, y cómo se pierde esa magia.
0: La magia del proceso, sí, de ver
1: la mecánica.
0: Tal cual. Así que, nada, eso como para tirarles una puntita de lo que va a ser el próximo programa. Sí. Y ahora sí nos vamos a reaccionar a este video antes de presentar a nuestro invitado.
1: No,
0: del corte y de presentarlo, bueno.
3: Yo entiendo que haya cosas que se tienen que empezar a cambiar, o que se cambien, por ahí, pero no todo.
4: No todo. No podés pegar el volantazo.
3: No podés hacer así. ¿Qué me querés resetear? Reseteame. Meteme un dedo en el culo y reseteame. La pregunta del corazón es, los pibes,
4: sí,
3: ¿son felices?
5: ¿Por qué me estás feliz?
4: Sí, para mí no.
3: ¿Para vos no estás felices?
4: Y nosotros éramos más felices, pateando el barrio.
6: Con toda la golosina se comían. El cigarrillo hacía bien en eso.
3: Hay algo que en esa lo tengo que bancar, ¿eh? No venían esas imágenes raras. Vos lo veías a Antonio Banderas en un yate fumando.
6: Anda a preguntarle a Ayrton Senna con qué ganaba todos los títulos. ¿Qué tenía la parte de atrás del auto?
4: Iba fumando a tres gambas.
6: El naranjú, te chupabas un mal plástico salido de la fábrica, todo sucio.
3: Los depósitos, andás a ver dónde guardaban eso.
4: La vez que perdías la cadena de frío.
3: Tenés que poner.
6: La cadena de frío.
3: Vale, la cadena de frío. Un chamullo.
4: La cadena de frío en 2015 apareció. Se le tiraban a los chinos primero.
1: Espectacular.
3: Para ahí, para ahí, como que apareció en 2015.
1: Para. Es verdad que yo no lo había pensado,
0: Le pusieron nombre.
1: La verdad que yo nunca, es verdad que la cadena de frío yo la escuché, la empecé a escuchar de grande. Sí. No existía. Los yo chinos sé, inventaron
2: hoy fui
1: la
2: a comprar
1: cadena
2: esto,
1: de frío.
2: Ya 9:20 ya habían apagado la heladera. Y está hablando de los chinos.
0: Sí, yo no sé si hay. Vos no podés decir que los chicos antes eran felices, porque no con. No...
1: Ojo que está comprobado que hay más ansiedad.
0: Sí, pero depresión. Digo, pero no sé si puedes comparar, porque ellos no conocían lo de nosotros,
1: no,
0: que sí,
1: obvio,
0: estuvimos en los dos momentos, sí podemos hablar de eso. Pero ¿cómo le explica a un chico lo que uno vivió de chico?
1: No se transmite,
0: imposible.
1: No, es intransferible eso. Pero sí que por ahí esto, el uso del teléfono, sí, a temprana edad,
0: sí.
1: Genera como algo químico que quizás repercute a nivel salud.
0: Definitivamente.
1: Ahí sí. Solo que por ahí hay que definir lo que es felicidad.
0: Como felicidad.
1: Claro.
0: Vivir más tranquilo,
1: claro,
0: vivir sin ansiedad, vivir sin apuro.
2: Yo hace 5 años probé un naranjú.
1: Qué rico.
2: No hay que volver a los lugares que
0: fuiste feliz.
1: Es una porquería, claro.
2: Es una porquería. Sí. Uno gusta podrido.
0: Bueno, a mí me pasó con el topolino. Para mí era algo hermosísimo.
2: Que italiano que
0: el otro día hace poco lo encontré en lo de Escribaro y le compré a mi hijo. Abrieron el paquete los dos y me miraron como diciendo, ¿qué es esta porquería? Y
1: ojo,
0: y
1: que
0: yo la miré y dije...
1: El producto viene más feo, ¿eh?
0: Ah, ¿era eso?
1: No, para mí los productos también vienen más feuchos.
0: Listo, ya está.
1: Hay cosas que vienen
0: me quedo
1: más
0: tranquila.
1: Feitas.
2: La gallinita.
1: ¿Las galletitas?
2: No, la gallinita.
1: Ah, las galletitas también. Las que venían en lata eran más ricas que las que vienen en paquete.
0: Aparte la lata. La lata, te metía el almacenero, metía la mano ahí en la lata y te armaba la bolsita.
2: Un rato antes se había rascado las pelotas.
1: Pero tenía una bolsita. Viene una bolsita.
2: Bueno, eso no quiere
1: decir que... No, la bolsita forever.
2: Se rascó el culo.
0: Sí, ¿y qué hay en el segundo bloque?
1: Tenemos invitado.
0: Apa. ¿Qué va a hacer?
1: ¿Cómo?
2: Va a cantar al revés.
1: Va a cantar al revés.
2: Lo vamos a poner. ¡Aguá,
1: no lo hagas!
2: No, lo vamos a poner para arriba. Y va a cantar al revés.
1: Mensajes diabólicos.

0: Sí.
1: Dice, la Macarena, bueno,
0: dice la Juli.
2: Hay un... Sí.
0: Le dije, le digo a mis hijos que antes era otra cosa, nos divertíamos de otra manera. Me dicen, ay, qué aburrida.
1: Ah, claro.
2: Nosotros,
1: claro.
2: Jalábamos por cerrar.
1: Es verdad, claro, antes se jalaba por cerrar. El poxirrar era bueno antes, porque te drogabas con el poxirrar, no se puede, pues no viene más ese producto, la sustancia esa. Bueno, un chiste.
2: No se drogan.
1: No se drogan. Disclaimer, no se drogan.
0: Bueno.
1: Bueno, vamos a cerrar el bloque.
0: Sí.
1: Así,
0: así hacen
1: nos ponemos, sí, y vamos de lleno después con los invitados. Nos vamos, espérennos que ya volvemos.
2: Sí, vamos a ver.

0: Para que está casi.
1: Bueno,
2: ¿ves? Esto ya me hace
1: ¿dónde acordar mierda se fueron?
2: Para el baile. Esto me hace acordar para el baile. Y vos, y te doy el pie, Nan, para que me cuentes dónde puedo ir a bailar. ¿Con qué musiquita puedo ir a bailar?
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2: Sí.
1: ¿A vos te gusta la música romántica?
2: Sí. ¡Ay, amor!
1: ¡Ay, amor! ¡Callate!
2: ¡Ay, callate!
3: Que la agarren la cintura.
2: Sí.
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3: El Día de la Lealtad.
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2: Canta re lindo.
1: Así que anda reservando tu entrada porque tenemos noche romántica, clásicos románticos. Ah, ¿tenía algo desconectado?
2: Y voy a ir, obviamente.
1: Vamos a estar todos ahí, sí, bailando abrazaditos.
2: Aparte, Leo Mattioli, es imposible no bailar.
1: Tal cual.
2: Es imposible.
1: Tal cual, es así. Así que bueno, están todos invitados. Me mandan y les guardo entrada. Chicos, acá hay los que están ahí sentados. Que ahora vamos
4: yendo.
1: ¿Canta Leo Mattioli el señor o no?
4: No, pero me gustaría.
1: Toma.
2: ¡Hola! ¡Fuertes aplausos!
1: ¡Bienvenido!
5: ¡Mamá, salgo en cámara, mamá!
1: Tenemos gente del extranjero.
2: De una de las ciudades hermosas que tiene por acá, por la zona.
1: Un partido.
2: Sí.
3: ¿Casano?
5: Henderson.
2: Limpiate la jeta. Limpiate la boca, querido. Dino.
1: Bienvenidos, un aplauso grande acá para Adri y para Cele.
3: Gracias
2: por venir.
1: Gracias por visitarnos.
4: Bueno, no, gracias a ustedes por invitarnos.
1: Invitarme, nos. ¿Cómo los recibimos? ¿Con la picadita?
4: No, me quedo a vivir acá. Me quedo a vivir.
1: Y después salimos acá a caravana.
5: Lo inesperado es precioso. Salud.
2: La verdad es salud por lo inesperado.
4: Salud por Messi.
5: Salud por Messi.
1: Hasta la pulpería no paramos.
3: Qué golazo. El chaval del gol.
1: Hasta la pulpería no paramos.
5: Amén. Que Dios me libre. Me guardo y se olvide de dónde me guardo.
1: Pará, porque yo la verdad que colgué, pero Fermín me dijo, Fermín, el dueño de la pulpería, que nos iba a mandar una cenita, algo para un martes.
2: Ah, bueno, lo esperamos.
1: Bueno, así que vamos a organizarlo.
2: Tráelo, vale.
1: Con Cele vamos a ir el jueves, vamos a tramitar la cena para el martes próximo.
4: Listo.
2: Ahí está.
1: Así que bueno.
5: No, te voy a, ¿para qué te voy a decir que no? Sí, sí.
1: Vos dale que yo dale.
5: Vos dale que vos dale.
1: Bueno, ya ¿cómo andamos?
4: Cena. Muy bien, muy bien. Cansadito porque hemos trabajado todo el día hoy.
1: ¿Qué están haciendo en Pehuajo? Cuéntenos un
4: y
1: poco.
4: Y yo estoy, mira a mirar la despedida de Messi acá.
5: Había venido a eso.
4: Claro.
2: No, viniste se veía solamente mejor. Vine al streaming,
4: porque bueno, estaba hace rato que venía amagando y por fin se dio.
1: Bien, qué bueno. Qué lindo.
4: Aparte
1: tener.
4: De ser un trabajador de la docencia en Pehuajo, pero bueno, eso es un detalle.
1: Muy bien. Contarle a la gente quién sos, Adri. ¿Qué haces? ¿Quién sos? Preséntate vos. Dale.
4: Soy Adri. Me dicen Adri.
5: Hola, Adri.
2: El Adri.
4: Me dicen el Cabeza.
1: El Cabeza.
4: Me dicen Ladri, mucha gente. Ladri. Bueno, soy de Dero, soy músico, profe de música, director de orquesta. Y bueno, nada, ahí luchando en la vida.
1: Muy bien. No trajimos instrumentos, ¿no? Tendría para que
3: una
1: él nos
3: pandereta.
1: Dirija. Para que
2: no,
1: dirija.
2: La pandereta, no quiero es la pandereta.
3: Es un instrumento a eliminar la pandereta.
2: Tenemos un lugar al que vamos que
4: te
2: hay una pandereta.
4: Te banco a muerte.
2: Hay una pandereta y está tec, tec, tec. Bueno, aparte, me salió la pandereta.
3: Me voy a robar esas dos panderetas y voy a agarrar.
2: Nos vamos a robar esas panderetas para que no aparezcan más.
4: Sí, porque te banco a muerte.
3: El instrumento para la gente que no sabe tocar es...
4: No, pero aparte es peor, porque si no sabes tocarlo,
2: horrible.
4: Es peor.
2: Sí.
4: Es peor, molesta.
2: Molesta.
4: Y bueno. En los viajes, te puedo asegurar, lo llevas en el baúl y sigue sonando.
2: Ay, Dios,
4: no, doy fe, no te deja dormir. No,
1: el triángulo tenemos
3: traído. Bueno. Sí. No, peor. Imagínate, si la pandereta no la saben tocar.
2: Bueno, imagínate una situación.
4: Sí.
2: En un lugar en donde suena rock.
4: Suena
2: y
4: rock.
2: Están con la pandereta. Dos o tres borrachos.
4: Sí.
2: Te desquicia.
4: Te la cagan, te arruina. Te arruina todo. Te arruina todo.
3: No, y por ellos ahí. Están con cara de.
4: No, pero la típica de los músicos cuando tocamos, estamos en una banda, yo que tocaba en los bailes, por ejemplo, y estaba la pandereta ahí, siempre se subía algún borracho y agarraba la pandereta.
5: Era peor,
4: y,
5: peor.
4: Amigo,
5: peor.
4: Dame esa pandereta es y volá de acá porque. No, sí.
5: Es peor.
4: Porque
5: es
4: suena
5: Messi.
4: Más fuerte que todo, no necesita micrófono, se escucha.
2: El ruido de panderetas.
5: Poné el video de Messi con una pandereta. Viste que le estaban haciendo la demostración y Messi ahí.
2: No me conmueve, dice Messi, con la cara. No,
4: horrible, horrible la pandereta.
3: Es como hoy que estaba hablando el negro ahí, que dándole un presente de allá de Benín y Messi.
2: ¿Cuándo terminás?
4: Uno se quiso sacar una selfie y no quiso.
5: No, es un horror.
4: Sí, sí, sí.
2: Qué pesado. Bueno.
4: Qué sé yo.
2: Bueno, así vivimos nosotros, con una pandereta los fines de semana.
5: Y todo de derivada a Messi, chicos.
4: En Deró existe ese dicho, se pone como pandereta.
2: Es verdad, sí.
4: Se pone como pandereta, sí.
1: Ah, mira, lo voy a empezar a usar. Sí, no.
4: Se puso como pandereta.
2: Me he olvidado de ese,
4: sí,
2: verdad.
4: Sí, sí.
1: Lo voy a poner en uso.
2: Bueno, ahora sí. Y Cele que nos cuente un poco.
1: Sí, Cele
2: que nos cuente un poco también.
5: Me llamo Selena, como Selena Quintanilla. Tengo el honor de tener ese nombre porque mi madre me lo puso luego de fallecer.
1: Ah, bueno.
2: Pero es que encima sos medio parecida con ese pelo.
5: Soy morocha. Yo soy espalda, espalda, talón. No soy espalda, culo, talón. Como la flor. Es
2: como la flor.
5: Pero si una vez.
3: Con una amiga decimos la espalda infinita.
5: Pero la espalda, espalda, talón no. Impagable. Bueno,

0: ¡Qué presentación de Selena!
1: ¡A vos!
0: ¿Y qué haces acá, Selena? Contanos.
2: Bueno, acá estoy estudiando. Tengo el honor de poder estudiar en el conservatorio. Él es uno de mis profesores.
3: Toma. Aguante la educación pública.
1: Aguante
3: la educación pública.
1: Pública y gratuita.
2: Pública y gratuita.
4: Y laica.
2: Y laica. Tengo el honor de estar estudiando en esta hermosa ciudad, de conocer a hermosos seres que viven acá. Y eso, estoy disfrutando. Bien. En realidad vengo a disfrutar de la semana, mis fines de semana. Yo les digo fines de semana, laburo los fines de semana, pero mis fines de semana son los días de semana.
1: Claro.
0: Muy bien.
2: Y los utilizo para venir a estudiar.
1: Uh-huh. Cele, ¿y cuál es tu instrumento?
2: Soy
3: la pandereta.
1: Ahí está, ahí lo tenés, ahí la tenés la Cele.
4: Panderetista.
2: Dale, ahí está.
1: A ver. Ajá.
2: Ahí está.
0: La cara de Messi.
1: Qué interesante, dice, ¿no?
0: Escúchame, Cinti preguntó cuál es tu instrumento.
2: Soy pianista.
0: Y yo te pregunto,
2: amante, sí.
0: ¿Cuál es tu contradicción?
1: Ahí está.
2: ¿Mi contradicción?
0: Sí.
2: ¿Mi contradicción?
1: Sí, puede ser académico también.
2: ¿El nivel académico? ¿Se pueden decir malas palabras?
1: Sí. Oh, yeah. Concha, pito, teta, coito,
0: paso.
1: Coger,
3: ojete.
1: Ojete, concha,
0: culo sucio,
1: culo sucio, puto.
2: A mí lo que no me gusta, yo amo el lugar,
0: sí.
2: Lo amo, con todo mi ser. El tema es que...
0: Son conchudos.
2: Se enseñan cosas que se deben de enseñar para que vos tengas un camino.
1: Se vuelve tedioso.
2: Pero es una poronga, una poronga.
1: Pero bien poronga grande, flácida, gorda. Que no es lo mismo.
2: Imagínate una poronga grande, flácida, gorda, y que no sirva para nada.
1: Exacto, mirá qué feo que Salud. Es.
3: Es una pija de viejo.
2: Es una pija de viejo. Y con queso pijudo. Alrededor.
4: Y pijudo el viejo.
2: Y con queso
3: viejo
2: alrededor.
3: Pijudo, el famoso viejo pijudo.
2: Mis contradicciones son las sonatinas. Yo no sé tocar esas cosas. O sea, son las más, unas de las más fáciles, pero son una verga.
0: Ah.
2: Son una verga que a mí me impiden avanzar, porque te lo piden para seguir elevando niveles. Ariadna, perdón.
1: Ah, Ariadna.
3: Es hermana de un amigo.
1: Ariadna, ¿no es profesora de psicología?
2: Sí.
1: Sí.
2: La amo también con todo mi ser.
3: Ariadna sin él.
2: Ariadna querida. No quiero decir, no.
4: Igual ahí se mandó una charla espectacular, digamos.
2: Sí, tal cual. Sin palabras.
4: Sobre la memoria.
2: Es sin palabras, enseña muy bien. Pero el tema para avanzar en esa carrera es tocar tipo de música académica, que es una real concha peluda. Es muy fea. No sabe dónde está.
3: Depende.
1: Concha peluda no en estos tiempos.
2: En estos tiempos.
0: Depende.
2: Porque la concha peluda antes no era fea.
4: ¿Vos te referías a las sonatinas de Clementi, por ejemplo?
2: Clementi como por ejemplo, pero son feas. Sí.
1: ¿Y cómo es? A ver, nosotros que no sabemos, para. ¿Cómo es?
2: Totalmente, pone solamente sonatina... Y ya vas a saber que es una verga.
0: Por ejemplo.
2: O sea, no hay mucha ciencia.
0: Digo, si lo pasás al nivel inicial de niños, es cuando te dicen, ¿para qué quiero aprender el coeficiente no sé qué si después no lo voy a usar? ¿O que nada que ver?
2: ¿Hay algo
0: que después no usás?
2: En realidad sí se usa porque son pero, movimientos diminutos.
0: Ah,
2: que no.
0: Pero tiene que ver con dificultad, tiene que ver con...
2: Con rapidez, dificultad y un ritmo predeterminado.
0: Pensé que era algo que después no lo usás.
2: Sí lo vas a usar porque lo usás como recurso para inventar.
1: ¿Eso es una sonatina?
0: A ver.
1: Pero te sirve como...
3: Me imagino que estás.
1: Escúchame, pero eso te sirve también igualmente como ejercicio.
2: Son ejercicios, claro. Te sirven para... componer, soy compositora, te sirven para tener ideas. Pero anda y tócalo.
3: Yo quiero tocar la cumbia.
2: Anda y tócalo, lo tenés que hacer para probar la materia.
1: Bueno, ahí está, es verdad. Acá vino Chicho.
0: Chicho,
1: y
0: Lucena.
1: Chicho, le preguntamos justamente esto de cuál era la tensión que tenía, porque él, cuando le hicimos el flyer, nosotros le habíamos puesto compositor, no sé qué, no sé cuánto. Y él dice, no porque
0: quiero.
1: También músico.
0: Poneme músico, dijo.
1: Entonces, digo, bueno, ¿por qué?
2: Claro.
0: ¿Qué te pasó ahí?
1: Claro. Bueno, igualmente no justificó. Pero...
0: ¿Qué tiene que ver con esto académico?
1: Claro,
0: con
1: esa rigidez
0: con
1: que tiene
0: popular,
1: lo académico.
0: Con lo no popular, con...
1: Y a él le gusta lo popular y le gusta el folclore.
2: Desde
1: y le
2: ya en el conservatorio se da
4: no
2: popular.
4: No concuerdo para nada con ninguno de ustedes.
1: Bueno, Chicho, vení.
2: Claro, es profe. Claro, es el profe.
4: El Chicho que se ponga a estudiar. Que deje de salir a chupar a la noche, a guitarrear y que se ponga a estudiar. Pero gracias al mono, que el mono lo tiene cagando, claro, y lo lleva, no lo deja salir para ponerse a estudiar.
0: Eso es verdad.
4: Y vos ponete a estudiar la sonatina y dejate joder.
2: Es una poronga.
1: Dejá de sonatear y
0: todo tiene que ver con para qué, ¿no?
4: Bueno, no, me salió el maestro Ciruela.
0: Nada,
2: sí, yo creo sirve, que, a ver, obvio que sirve, yo... pero es mi contradicción. Yo estoy hablando de lo mío. Claro. ¿Qué me importa a ustedes?
0: ¿Y cuál es la tuya, maestro Ciruela? ¿Cuál es tu contradicción?
2: Claro, musical.
4: ¿Pero en el ámbito de la música?
0: Bueno, la que vos quieras,
1: Por donde quieras empezar.
0: Por donde quieras arrancar.
4: En el ámbito, bueno, sí, tiene que ver con la música. Porque, no sé, a mí me hubiera gustado o me gustaría poder vivir de la música, de tocar música, de hacer, de componer, de cantar, de tocar. Y bueno, lamentablemente no se puede, pero yo creo que, no sé si por ser leonino será o qué, pero creo que esa contradicción yo me apodero de ella y me fortalezco y la hago valer, porque al final terminé teniendo una orquesta escuela de chicos que está buenísima, y voy a dejar un legado ahí el día que me jubile, que no me falta mucho.
5: Mira,
4: hermoso,
5: si drones.
4: Y muchos años sí con Sancor Seguros ahí buen punto.
1: Y te seguiremos recordando
4: y acá en el conservatorio también un montón de alumnos, todos los profesores, bueno, Ariana, Carlito, todos fueron mis alumnos. Está, o sea, entonces sí, estoy feliz.
0: Es un proceso, pensaba, ¿no? Porque en esto lo hemos hablado en algún programa, la contradicción entre vocación y, claro, profesión, o sí, entre lo que te da plata y lo que tiene que ver con,
4: exacto,
0: el deseo. Digo, hay un proceso en hacer de tu vocación algo, monetizarla, ¿no?
4: Sí.
0: Poder llevarla hacia un lugar que también te dé de vivir,
4: sí. Sí.
0: Y poder hacer de lo que te gusta, de tu profesión, tu vocación, y tu, ¿no? Y
4: claro, pero ahí está la contradicción, porque
0: sí, sí, es, ¿por contradictorio,
4: porque
0: obvio?
4: Uno yo, por ejemplo, admiro mucho a algunos músicos, como por ejemplo, no sé, el Príncipe uruguayo, murió muy joven. El tipo decía, ¿y qué haces vos? Yo hago canciones. ¿Y qué haces durante tu...? No, hago canciones.
1: Claro,
4: si
1: trabajo,
4: no hago otra cosa.
3: Se me olvidó el nombre.
4: Se murió cagado de hambre, pero claro, el tipo dejó unas canciones tremendas.
2: Claro.
4: ¿Entendés?
2: Como el y, choto del negro raro.
4: ¿Y cómo es? Pero yo voy a eso, que por ahí uno dice, por eso lo considero una contradicción, porque si yo hubiera ido a fondo por el ser músico, por el hacer mis canciones, por mostrarlo y ir hasta el fondo con eso, me hubiera ido bien también en la vida, ¿entendés? Pero bueno,
0: hubiese sido otro legado.
4: Tuve una hija, capitalismo, claro, mandato, sí, social, un montón de cosas que de trabas que no te dejan ser.
0: Mírate toda la primera temporada de A Mano Armada y sí, te vas a encontrar ahí reflejado en todos los programas.
3: Y después hay otros casos opuestos, como Nick Drake, que claro, el póstumo que murió, tuvo fama y el tipo se limpió.
4: Sí, sí.
3: Se había limpiado 20 años y después le llegó la fama.
4: Pero de hecho, no sé, ¿qué te gusta hacer en la vida? ¿Te gusta hacer streaming? Bueno, hacé streaming. Capaz que... pero ¿de qué voy a vivir?
1: Bueno, nosotros nos pasa, ahí tenemos la contradicción. Nosotros nos gusta mucho y esta es nuestra última temporada porque no lleva tiempo y no podemos. O sea, necesitas como mucha gente que vaya por lo mismo y que aporten todos y poder llegar...
4: Sí, sí,
1: es imposible.
2: Bueno, es una mano manca que lava con otra mano manca.
1: ¿Cuál? Exacto.
0: A mí a veces,
2: pero ¿cómo lava?
3: Un muñón lava otro muñón.
2: Pero lava.
0: A mí a veces me dicen, ¿viste? Claro. ¿Qué haces perdiendo el tiempo? Sos psicóloga. Podría tener el consultorio explotado de pacientes. ¿Qué haces haciendo contenido, organizando fiestas y haciendo un streaming? Bueno, hago lo que me gusta.
4: ¿Te gusta? Claro.
2: Es lo que te gusta.
0: Después
2: te gusta.
0: Tengo pacientes también, pero digo, también si pierdo esto, si pierdo mis espacios donde puedo expresarme, desde para mí esto es como una cuestión medio artística también, digo, no sé si tengo ganas de quedarme encerrada en mi consultorio atendiendo 10 personas por día.
4: Es que claro, ahí
0: no
4: está.
0: No sé si, para mí no tiene que ver con eso la vida.
4: Yo, por
0: no.
4: ejemplo, siempre, bueno, de lo
0: poco... De vivir mejor.
4: ¿Cuánto hace que te conozco a vos? No sé, 3 años, 4 años.
1: Como la chiqui, vos me conociste como la chiqui.
4: De la chiqui. Pero
1: la chiqui
4: siempre te veo haciendo muchas cosas, digo, pero... Ay, ¿sos psicóloga? Digo, no, me dijo que era psicóloga.
1: No, soy profesora de psicología.
2: Ella es profesora de psicología.
4: No, me refería a Nancy.
2: Ah, yo soy psicóloga.
4: Bueno, pero eso, digo, me siento reidentificado. Pues yo también. Muchos me dicen, ¿pero qué haces al final con la música? Y no sé.
2: No,
4: hago todo lo que puedo.
2: La verdad
4: porque
2: que
4: arriba de la camioneta tengo el saxo, el clarinete, la quena, acá tengo la guitarra, canto. Me llaman para tocar el bajo en un grupo cumbia. Voy, me llaman para tocar el bajo en un grupo de... grupo re antiguo, una banda de metal, voy, me encanta, claro, pero no puedo no hacerlo porque es lo que me gusta hacer. Hay gente que se dedica a una cosa y va por ese foco, se enfoca, y a mí eso me resulta aburrido,
1: sí,
4: entonces hago muchas cosas.
1: Sí, sí. Bueno, nosotros claramente todos los que estamos acá Creo que nos identificamos con eso. Coincidimos con eso.
4: Lo que ahora se dice es ser multitasking.
1: Claro, somos...
4: Sí, somos multitasking.
3: Multiperformáticos.
4: Como Caro Pardíaco.
1: O sea...
2: Sí, pero no solamente eso, sino es que, chicos, nos vamos a morir. Sí. O sea, lo digo con todo el amor del mundo. Nos vamos a morir si no hacemos lo que nos gusta.
1: Yo creo que esa es
2: lo que nos
1: la
2: mueve.
1: Diferencia.
2: Nos la vamos a recontrar re que te cagás muriendo. Y si no quiero tocar una sonatina, no la voy a tocar.
1: Claro. Yo creo que. Como la flor.
2: Como la flor.
1: Yo creo que eso. Creo que todos tenemos esa conciencia de finitud. No todo el mundo la tiene.
0: No.
1: Y hacer lo que te gusta. Es lo que te ancla a la vida también un poco y te permite sublimar.
3: Y hay que aprovechar que nosotros tenemos esas oportunidades. Nuestros padres, teniendo miedo de que dirán, no lo han hecho.
2: Tal cual, yo hoy justo a una hermana le mandé.
0: Hay gente que hoy también.
2: Le mandé a una hermana que por ella prácticamente, que nos criamos por ella, ella tuvo que dejar un montón de cosas. Desde mi una hermana, imagínate tus padres.
0: Tal cual.
2: Digo, che, y es más, le puse perdón y gracias. O sea, a ese nivel hay que disfrutar, hay que incentivar a que hagan lo que se les cante el forro de las tetas.
1: Sí, tal cual.
4: Pero bueno, esas son algunas de nuestras contradicciones.
1: Salud.
4: Vamos a brindar por las contradicciones.
3: De nuestros invitados, y hay que hacer lo que se nos cante el forro de las pelotas.
0: Que los hacen humanos y que los hacen no perfectos sino felices.
1: Tal cual.
0: ¿No? Por lo menos en esa búsqueda.
1: Y agradecemos este espacio que es FM City, que nos permite decir cualquier cosa.
5: Fiesta.
2: agradecida.
0: En otra radio ya se...
3: A ver.
5: Fiesta con prostitutas.
0: En otra radio ya se nos hubiesen echado.
1: Ya nos hubiesen echado.
0: La primera temporada.
2: Alcohol, sexo y drogas, diría Mirta.
0: Claro. Bueno, ¿y trajeron algo preparado para nosotros o no? O improvisar.
2: Se puede improvisar.
4: Nunca, preparado nunca.
1: Pero bueno,
2: listos, sí, preparado jamás.
0: Me encanta la improvisación.
1: Esa es la idea.
0: Sí. Listos, sí.
4: Yo sí voy a cantar acá, voy a cantar una canción mía.
1: Dale.
0: Bueno, me encanta, tal cual. Dale, me encanta.
4: Y vamos a cantar una canción que justamente habla un poco de eso, de ser lo que uno quiere ser. Y lo que siente ser sin que nadie te lo impida.
1: Me encanta.
4: Y si alguien tiene algún motivo para oponerse, que hable ahora.
2: O calle para siempre.
1: No, y nadie, perdón, le preguntó.
4: Que hable ahora o cante para siempre.
2: Escuché Rubín.
4: ¿Hay una pandereta por ahí?
1: Ya la traemos.

0: uno, qué oportuno.
1: Me encanta.
2: Viene justo, viene justo.
3: Gracias.
4: Yo siento que acá en Argentina faltan canciones como esta.
0: Es medio el negro Rada, tenemos el negro Rada.
3: El Adri Rada.
1: El Adri Rada.
4: No, pero porque Uruguay tiende a tener ese tipo de canciones. Acá no.
1: Me voy ahora a Uruguay. Ahí, estoy buscando una cosita de candombe ahí para un sábado a la noche. ¿Tenés data ahí?
4: Un negro conocemos.
3: ¿Cómo? No. ¿Para qué lugar de Uruguay vas?
1: A Colonia.
3: ¿A Colonia?
1: Sí.
3: Ah, no conozco hermoso, Colonia.
5: Hermoso.
3: Si vas a Montevideo, te tiro data.
1: Bueno,
3: de hecho, estuvo mi amigo Rafa Dorilla ahora ya.
1: Ah, el Rafa.
3: Sí,
5: ahí
3: tengo
5: mi hermano viviendo cualquier cosa.
1: ¿En Colonia?
5: Sí, sí.
1: Ah, bueno.
5: ¿Viste a todo?
0: ¿Nada más dicho?
4: Dicen que las parejas que van a Colonia se terminan separando.
1: Voy sola.
0: Sí, se separan las piernas. Las piernas que son por
1: eso. Me hace efecto Lino. Voy sola.
5: Hay una pandereta acá, golpeé.
1: Voy sola a pasar mi cumpleaños a Colonia.
5: Mirá qué 24,
1: 25, 26.
5: Y voy a casar un poroto, viste, que se va. La corta, loco.
1: Así que, sí.
5: Hermoso.
3: Qué grande.
5: Hermoso.
1: Así que estoy buscando ahí algo para hacer en Colonia sábado a la noche, una cosita y un... O el domingo.
3: Vas a encontrar el chiquito, Colonia.
1: Sí, tal cual. Sí, sí, sí. Bueno. Uh-huh. Qué lindo.
3: Bueno, quien tenga data de Colonia, por favor, le escribe a Nancy. Ahí. Tengo muchos amigos, amigas, que conocen
1: bueno,
3: bien, así
1: ahí
3: que...
1: Ahí está.
6: Fiesta con prostitutas.
0: Porque
1: es un pueblo lleno de prostitutas.
0: No importa el lugar, prostituta... Siempre. Y si no, va uno.
1: Ay, me voy a mezclar con la gente.
7: Que comience la fiesta.
5: Desapercibida totalmente.
3: Olvídate. Igual yo quería que te dé un consejo, amiga. Sí. Anda a Montevideo.
5: Sí, es una locura.
3: Sí, anda
1: a
3: Montevideo.
1: Yo fui a una llamada a Montevideo.
3: Uf.
1: Me volví loca.
3: Mal. Sí.
1: Y después volví a ir sola en el auto y me recorrí todo Uruguay con una camita hecha arriba del auto,
3: hermoso,
1: de madera.
3: Yo voy a hacer lo mismo en el verano.
1: Sí, yo
3: ya tengo el colchón
1: sola
3: ahí.
1: También.
0: Yo en el verano estoy, avísenme, llámenme, estoy.
1: Escúchame, y a Colonia también fui sola una
3: ¿Vamos
1: vez.
3: ¿Vamos todo Uruguay?
1: Vamos todo Uruguay.
0: Mirá lo que se arma, guarda, porque a mano armada.
1: Sí.
0: Sí, versión...
1: Bueno, ahora voy a Colonia, sola, porque ya compré los pasajes de buquebús, cruzo, voy y dejo el auto. Capaz que lo...
5: Pero podés también cruzar con el auto, ¿viste?
1: Sí, pero compré cine.
5: Es medio caro, ¿no?
3: Sí,
5: ¿no? Puede ser.
1: No sé si vale la pena, porque allá alquilé una bicicleta la vez que fui y me recorrí todo.
3: Sí, olvidado.
1: Por eso.
0: Sí, va a ser otro
1: Pero
0: mundo.
1: Después organizamos para ir a Montevideo
3: vamos
1: todos.
3: Vamos a ir a...
1: Me encantó, hago la llamada.
3: A mí me gusta mucho Cabo Polonio, Balizas, esas
1: cosas. Todo eso.
3: Ay, qué lindo.
1: Qué lindo lugar, me encanta.
3: Tremendo,
1: Uruguay.
3: Tremendo.
0: Yo tenía un novio que mi suegro vivía en Cabo, no me llevó porque nos peleamos antes. Siempre, mi historia de mi
1: boluda.
4: Ansiosa, tenés que ver un poco más.
3: Ve ahí tenés una contradicción. ¿Por qué? ¿Qué tiene que ver? ¡Anda
5: igual! Sí, pero no solo anda igual, por ahí puede ser de que en realidad seas el portal. A mí me ha sucedido con... Bueno. 4.
0: No le alcanzaban los deditos.
5: Cuatro. Que se exteriorizan. Es como que terminan la relación conmigo y se van.
0: Ay,
5: me encanta.
0: Sí, yo soy el.
1: O sea, si alguien quiere irse, le tenemos que presentar a Cele.
0: Yo soy el trampolín. También. Yo soy trampolín también.
5: Siento que soy re trampolín.
1: ¿Qué?
3: Un auto.
0: Ah, el vinito. Viene el vino, capaz.
1: ¿En serio?
5: Mira que viene el vino.
0: ¿O no?
3: ¿El traidor?
1: El traidor
3: de vino.
1: Escuchó que no había vino.
0: ¡Ah, qué genio!
7: ¡Que comience la fiesta!
0: Él en nuestra primera temporada era nuestro fiel.
7: ¡Que comience la fiesta!
0: No. Nos abandonó, volvió. Porque no lo echamos nunca y volvió.
4: ¡Vuelve el perro!
3: Hay que recibirlo así.
0: A ver,
1: con una chacarera para bailar o no. Amanece un milagro y yo te amé. Como nunca jamás lo imaginé.
0: Acá, porque son de Racing.
3: Son de Racing.
0: Sí,
1: es verdad.
5: Ah, ustedes.
4: Bueno,
3: vamos
4: con
3: una chacarera.
1: Vamos con una chacarera.
3: Pero la van a bailar acá.
7: ¡Pronto, pocalicero!
3: ¿Con el maestro?
0: ¿Sale cámara de seguridad? Para que le avisamos a la Cami.
1: Chico. Bueno, la Cele también sabe bailar.
0: No, porque dijeron baile y
5: dice que
0: tiene
5: sí,
0: que salir
5: con
0: en cámara.
5: Amor.
3: Acá la amiga es bailarina. Dale, hace algo. Dijeron que tenías que demostrar algo artístico.
5: ¿No puede bailar con el Marqui vos?
0: No, sin Marqui no sabe y yo tampoco sé. Así que no puedo.
4: Mi vieja y mi abuelo intentaron querer sacarme bueno, pero no pudieron.
0: Yo soy malo, decía.
5: Yo te quiero ver.
8: Tomá mi lugar.
0: Y vos,
5: yo siento que soy como el que te va a pagar.
4: Traicioné la sangre yo.
0: Escúchame. A ver, escúchame. ¿Vos no podés bailar con dos?
3: ¿Con dos?
4: ¿Con ocho? ¿Te la bancás con dos?
5: No, yo mira quiero, cómo pasa yo,
0: por
5: no
0: delante de la cámara.
5: Yo quiero ser el tipo que pone la plata para ver bailar una mina. Dale, dale.
3: Ahora la recuperamos.
0: Ahí,
3: mal.
0: Acá está la cámara, abajo.
3: El foco.
0: Abajo.
3: Te chocaste la cámara con la teta, ahora no se fue el foco, boludo. Mirá, estoy fuera de foco. A ver, director. Ah.
0: ¿Acá? Ahí está. Ahí está.
3: Una chacarera que es mía hasta que aparezca el dueño.
0: Sí. Ta, tarata, sopita con pan, sopita con pan.

0: ¿Cómo estaré cooptado por la pantalla que mira?
1: Claro.
2: El chango este tiene ampolla. Vive bailando.
1: ¡Viejo ampollero!
0: Cuando dijo la lagartija...
3: ¡Viejo chacarinero!
0: Cuando dijo la lagartija, yo me hice recordar el famoso, la famosa frase, si el veneno de la araña pudo matar a la lagartija.
1: Sí. No. Terminala. ¿Por qué?
2: Te digo una cosa, nos están escuchando desde Deró y tengo un saludo particular para vos.
1: ¡Mira, Marqui!
2: Te manda saludos mi hermana Melisa Lozada, que hizo...
0: ¡Es tu hermana!
1: ¡Es mi hermana! ¡Ah, no sabía!
3: Gente que busca gente.
0: ¿Viste? Hizo conmigo la carrera de psicopedagogía.
2: Tal cual, tal cual. Así Tomá. Me comentó, así que nada,
3: ay,
2: te manda
3: miedo,
2: saludos.
3: Qué miedo que me mande gente, saludos no, gente desde...
2: ¿Viste? Viste que todo se pone...
0: Yo una... tuve cosas raras. No, aparte, no, acá, vos dijiste, acá. Te mandan saludos, la Nancy estaba...
1: ¿Qué? Igual el Marque también se asustó, ¿eh?
0: No, yo todo. También. Dije.
3: O sea, todos tenemos el culo sucio. No,
1: igual lo raro sería que me manden a mí. Mira,
4: el que ahí se sienta libre de pecado... No.
0: Yo hace 10, 11 años tuve como un approach con alguien de allá, por eso me agarró un miedo.
4: ¿Pedro?
0: ¿Con quién?
4: Dale, dale, sí, ¿con quién?
0: No.
1: Hombre y apellido.
3: Los hombres no tienen memoria.
2: ¿Eh? Yo ya tengo tantos hermanos que puedo llegar a ser primo.
1: Claro. ¿Algún
0: pariente? Pero Meli, una genia.
2: No, ¿viste lo que era? Sí. Es. Sigue siendo.
3: Bueno, ¿y la Cele canta algún tema o no?
1: Sí, Alex, sí.
2: No, yo acompaño, yo soy acompañante, yo te juro que te acompaño, soy pianista, algún día voy a traer el piano, yo soy compositora y artista de canciones de películas.
1: Me encanta.
0: No trajo el órgano.
2: No traje.
3: ¿Cuándo vas a traer el órgano?
2: Algún día traigo el órgano.
3: Parado, lo queremos tocar.
0: Que...
3: Una gana tocarte el órgano, Cele.
2: Prometo.
0: Epa. No quería tirar ese chiste, pero suerte, Nancy.
1: Claro, para la próxima, entonces, organizamos.
2: Va a ser un placer.
0: Se nos escapa.
1: Organizamos
0: por ser,
1: con el órgano.
2: Las canciones de películas.
4: Pero bajamos la luz un poquito.
3: Sí.
4: Una
3: velita
4: ponemos acá, un asado medio. Y...
2: Chau.
1: Me encanta.
3: Y chau.
0: Nosotros ¿cuál es tu caballito de batalla?
1: Ahí te lo mando.
2: Mi caballito de batalla son todas las pelis que vos conocés. Sí,
3: hacete la peli que quieras.
2: Hacete la peli que quieras que yo te la hago.
4: Yo te toco la musiquita.
2: Amor.
3: Amor.
2: De la música, Liz O'Mar. Me encanta. No. Es más, tuve el honor y el placer de que cuando me agarró un brote, yo le digo brote psicótico con delirio místico, está mal. Ya está mal.
3: No pasa nada.
2: Pero es porque es un meme.
3: Te dejamos pasar.
2: Dejé trabajo, novio, laburo, iba a decir. Trabajo,
0: amante,
2: novio, todo, para irme a vivir a un pueblo de 300 personas.
3: Sí.
2: Y fui la pianista, la moza, pero la pianista de ese bar. Y resulta que tocaba todas las canciones de películas que se me antojaban.
3: Ay, me encanta.
1: ¿Dónde era esa ciudad?
2: En Marisol.
4: Marisol.
2: ¿Cómo? Viví en Marisol, es el pueblo favorito de Messi. De Maradona.
0: Fideo Di María.
3: Primero vamos a Uruguay, después ¿cuándo vamos a Marisol? Quería hacer un chiquitur.
4: Marisol vamos un fin de semana.
3: Listo.
2: Ellos fueron a pasar Navidad conmigo. Bueno. O sea, yo ya fui, estaba en ese lugar y aparecieron ellos, o sea, mis otros amigos, a pasar años de Navidad conmigo.
1: Así que mira, sos famosa ahí, entonces.
2: En teoría.
3: Bueno, sí. Vamos a ir.
0: Es la que toca Cinema Paradiso.
1: ¡Claro!
2: Tal cual. Y tuve el honor también de tocar con él en Navidad, en la noche de ahí. Fue
3: ¿qué toca? ¿Tocaste la que tocaron?
2: Si se puede.
1: Y ahí arranca,
4: Pero pará, una cosa es decir malas palabras, eso, otra cosa ya.
1: Claro, otra vez.
2: ¿Y qué te tocaron?
3: Otra cosa lo explícito.
4: A mí no me tocaron nada, terminé en pedo ese día yo.
2: No, fue tremendo.
4: La última vez que me puse en pedo.
3: Pa.
4: La última vez.
3: Un montón, no, pasó un montón de tiempo.
4: Sí,
3: podemos repetir hoy. Decí que me olvidé el vino, si no repetíamos hoy.
4: Yo cada vez que me junto con vos, por eso no me junto nunca, porque termino así.
2: Fue hermoso, chico. Qué lindo año. Verano 2022-2023.
3: Bueno,
2: recomiendo que se vayan a hacer temporada.
1: 2022, o sea, 2023, o sea, mundialista.
4: Una que sepamos todo.
2: Miré.
3: Tócate una que sepamos todo.
2: Fueron en la
0: ¿no recomiendas a la chica?
4: Para que canten ustedes las chicas.
2: Poquito.
1: Bueno.
0: ¿Por qué?
4: No debemos de pensar que todo es diferente.
2: ¿Por qué tan romántico?
4: porque estamos contando cosas románticas.
3: Ay, perdón. Estábamos, nosotros estábamos en una conversación con el Mark y el Gil y las chicas estaban en otra.
1: Tal cual.
3: No, nunca nos pusimos de acuerdo.
1: Es verdad.
4: Nosotros hablando de Skype y ella hablando.
1: Es que yo le seguí la conversación y nunca se terminó la conversación.
3: Ay, perdón, Cele. Claro.
4: Deja que pase.

0: pedacito.
1: No, es una locura.
2: Bueno, ya estamos en horario, ¿no?
1: Es verdad.
3: Tirame un cachito más. Porque,
2: no, no, pero digo...
1: Tirate un par de temitas.
4: Déjamela pasar.
2: No, pero para ir cerrando... A ver,
0: ¿algún pedido ahí de la gente? No sé. Bueno, ¿quieren pedir un tema?
1: Hay gente conectada, pero no hablan tan...
2: Son tímidos.
1: Tan mudos.
2: Son tímidos.
3: Mi chica de humo de Teto Medina. Ajá.
5: Chica de humo.
2: Mi chica de...
5: José, ¿viste?
1: ¿Alguien temita? ¿Alguno quiere escuchar algún tema en especial?
4: Mirá que estamos con vino encima y con...
0: Hola,
2: Luna
0: soy...
2: cautiva, no, es muy bajón.
0: Hola, soy David de Guanaco y quiero escuchar...
3: No sé preparar café de Shakira.
2: Buscás en la casa.
0: Ajá,
6: a mí me mandaron... Me mandaron un mensaje y me pusieron que esa morocha venga y me toque todo, pero no puedo decir
3: que le toque el órgano.
4: Pará.
0: ¿Le quieren tocar
4: el órgano
0: a la morocha?
4: Mi abuela diría, ¿tiene plata?
1: ¿Tiene campo?
4: ¿Tiene campo?
1: ¿Tiene tierra?
4: Pasame el contacto.
0: ¿Tiene campo?
3: Sí, pero a vos, ¿se te para?
4: ¿Se te para?
2: Claro, ¿te la vas? Tampoco le hagan perder el tiempo.
1: Claro, no.
5: Tengo 27, sin apuro. Pero...
1: Y sí, con 27 yo tampoco tendría apuro.
2: No te apures.
3: No me dan las cuentas porque dijiste que te pusieron Serena por la muerte.
4: Se murió en el 99, ya 98, 99.
3: No, 96, 97.
4: Y bueno, sí.
2: Bueno, ya había pero muerto. Ya estaba muerta.
5: Por ahí.
2: Estaba muerta. No era justo.
6: No la quemé.
5: Y acá estoy.
6: No la quemé.
2: O por ahí llegó la información después.
6: Claro. No la quemé.
5: No me quemé. No. Mi vieja sé que me puso, pero no...
2: Porque le gustaba,
5: no sé,
2: claro.
5: Cuando
3: le llegó tarde la noticia.
5: Le llegó tarde. O en realidad se embarazó medio después.
2: Ah, claro. Lo buscaba y quedó después.
6: A ella se la puso.
1: Ya tenía el nombre decidido.
5: Tal cual.
1: ¿Qué es eso?
3: Figúrate tú, dicen que cantes.
2: Figúrate. Ah, me lo gusta la Juli.
3: Juli dijo, figúrate tú.
2: Figúrate tú.
1: Ella es fanática de Figúrate tú y la canta siempre.
2: Ay, sí, le sale re lindo aparte.
0: ¿Cuál es Figúrate tú?
1: Figúrate tú.
2: Que yo me marcha
1: cuando no te vas por las noches. 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
5: No, cantate una que vos tengas ganas, dale.
0: Una que yo tenga ganas.
5: Aparte, sí, vos, una vez que viniste, dale.
0: Dale.
5: A ver.
0: ¿Le gusta Milo J?
5: Sí, me encanta.
2: Uy, temón.

0: ¡Ay, qué lindo! ¡Boludo!
1: Caí tarde en la letra.
2: Hermoso.
1: No lo encontraba.
0: Me encanta.
1: No anda Movistar acá.
0: ¿Cómo me gusta ese tema?
2: Qué grande Milo J, ¿no?
0: Ah, tremendo.
2: Lo amamos.
1: Es una lindo. De las mejores canciones
0: bueno,
1: que hizo el tipo.
0: Él es un, para mí es un puente ahí, ¿no? Entre lo, digo,
2: la lista, juventud,
0: este
2: el
0: tópico
2: folclore,
0: nuestro que nosotros sí. hacemos, el pasado, presente y futuro. Uh-huh. Si hay alguien que conecta pasado, uh-huh. presente y futuro,
3: y
0: es Milo J. Uh-huh. Es tremendo porque hace del futuro, una del pasado, algo presente,
2: algo presente
0: y aparte
2: sí.
0: a las generaciones futuras
3: sí.
0: lo...
3: Sí,
0: ¿no?
3: sí, sí, lo sabe total. Transmitir.
0: Lo transmite de un modo tan,
2: un genio, un genio.
0: Hermoso.
3: Por Milo J.
0: Me encanta.
2: Vamos, Milo J.
0: Me gusta mucho, me encanta.
4: No me llevo todavía.
0: Gracias.
4: No, aposto, no, no, no.
3: ¿Eh? Milo
4: todavía no. No,
3: no. No te, pero lo has escuchado.
4: No, tampoco.
0: Ah, bueno.
3: No, si lo escuchás, tiene como
5: yo
3: esa interpretación.
5: Yo soy de alma.
3: No, pero tiene una interpretación.
5: Yo escucho Sandro.
1: Sandro es mío.
4: De remética. No, pero no, porque no me gusta. No, todavía no. No me,
0: a mí
4: no
0: me encanta.
4: Me he sentado a...
1: Yo lo empecé a escuchar por esta canción. Y que cuando la interpretó de él.
0: Claro.
1: Encima.
3: Claro.
0: Tal cual.
1: Si no,
3: es igual al revés.
1: Y la más pálida.
2: A mí me gusta mucho la música de hoy.

0: Casu, me gusta pa. Mucho también.
1: Kai también. Casu me encanta.
0: Sí. Mon Laferte.
2: Tocar el arpa, pero cuando te enteré que me mataron,
3: y la Joaquín, piu piu piu piu.
2: Ni fu, ni fa, se viene, se va. El amor al piso de los culos también.
1: No, no,
0: la Joaquín,
1: no,
0: todo
1: están
0: bien,
1: escuchando,
0: pero
1: los chicos no,
0: no
1: están
0: perdón.
1: Escuchando lo que estamos escuchando nosotros.
0: Sí,
1: ¿no?
0: Se escucha un poco, pero sí. Yo todo bien con la Joaquín, pero no.
2: Y a mí con toda la total.
0: Musicalmente, perdón, pero
2: no. No me va a conocer, pero yo tampoco no. No es que no la banque, la banco.
0: La me la encontré a la Joaquín una vez. ¿Sí? En la autopista en Buenos Aires. La Vicky, mi hija, la reconoció. Mirá, ahí va la Joaquín.
3: No, no.
0: Iba con una vincha roja. Muy
3: Ángela
0: bonita.
3: La Torre, no, la Joaquín.
1: Son todas iguales, boludo, ahora.
2: No, son lindas ambas. La Joaquín también, pero no me gusta en absoluto.
1: No, a mí tampoco.
3: Que... No, es otro lo que
1: pero bueno, tiene sí, cero contenido. O sea, igual sí. Es...
2: Tal cual. No,
1: bueno,
2: no,
1: un poco
2: aparte,
1: sino
2: que yo auditivamente
1: en realidad engancho. Adhiere a esto que decimos de la inmediatez. Adhiere a esto de lo... De lo, ¿no?
0: Igual la banco, me parece que es súper necesaria.
1: El mensaje directo.
0: Porque aparte, la loca canta en un lenguaje para que
1: sí,
0: un montón de población se siente muy representada.
1: Por eso te digo, en realidad,
0: me parece bien.
1: Apunta y va a esto que decimos dentro de las paradojas modernas.
0: Sí, sí.
1: En realidad, alimenta esto de del presente.
3: ¡Ay, me asustaste!
2: Pero miren,
3: me asustaste.
0: Sí, aparte la cuestión, no sé, lo que representó en su momento la cumbia villera.
1: Tal cual.
0: O sea, hay gente que necesita que alguien le cante.
3: Sí, claro, representa una parte de la sociedad también que se está expresando y está bien.
0: Totalmente.
4: Y ha hecho de su vida como un comercio en ese sentido.
3: Y sí, se separó, obvio, encontró.
1: Yo
3: encontró.
1: También. Voy hacia ahí.
0: Lo que pasa que,
4: va a tener que empezar a cantar, Nancy.
0: Le pasa que hoy en día la música va por otro lado, no va por solamente llegar a cantar una canción y llegarle a la gente que tiene que tener a tu alrededor, sino que, no sé, que la producción, que... Cuando
1: sí,
0: Charlie
1: cual.
0: Dice, la música ahora se hace en una computadora, con Pro Tools, tiene razón.
2: Sí.
0: Sí. Podés ser medio renegado, podés considerar un poco renegado.
1: Bueno, pero si lo compran, cagaste.
0: Pero claro. ¿Viste? Y ahora con la IA ni hablar, chicos.
1: Claro.
0: O sea...
1: Sí, hasta
0: eso. Bueno, ya ni los músicos están componiendo, o sea, es un desastre.
4: Desde hace años, Cerati con los Andes.
0: Sí.
4: Bueno, pero es la buena forma de hacer música.
0: Sí, bueno.
4: Porque
0: pero...
4: ya tenían en su cabeza algo.
0: Nah, sí. Seguramente bueno. Cerati, si estuviera vivo, haría otra música. No sé ahora qué estaría haciendo Cerati. O sea, me duele mucho que
4: estaría
0: no
4: haciendo
0: vivo.
4: Música electrónica.
2: Para mí, estaría levantando
0: música.
2: A las 4 o 5 de la tarde.
1: Música electrónica.
3: Sí, sería. Para mí, sí, también estaría haciendo música electrónica.
4: Hacía música electrónica.
0: No, hizo.
4: Cerati.
0: Hizo.
3: Claro, bueno, pero digo, hoy estaría haciendo.
0: Hay un disco con Melero, el famoso disco Bach.
1: ¿Qué
0: sí.
1: te sirvió vino? Yo no quería
0: solista,
1: tomar más.
0: Y Cerati solista, un montón de cosas electrónicas, sample, como dicen.
4: Claro, el disco Colores Santo con Melero.
0: Santo.
4: Para mí, Melero, tipo infravalorado.
0: Infravalorado, o sea, te banco, tenés más. Razón.
3: Marky tiene un.
0: Musicazo.
2: ¿Alguien está viendo esa copa de vino?
3: Sí, ¿cuál?
2: Se la llenaron, me parece.
1: ¡Pa!
2: ¡Mira!
3: ¡Pa!
4: ¿Quiere vino la...?
2: Sí, ¿no? Era la forma de decir quiero vino.
1: Bueno, capaz que... No, pero está fresquito. Está fresquito.
2: Sí, sí.
4: Fresco como culo de pingüino.
0: Acá. El streaming de...
3: Quedaban re cómodos, che.
1: Se toma mucho el streaming.
3: La Cami se tiene que dormir.
1: No te
4: tiene que entrar a cursar
1: bueno,
4: a las 7:30.
1: Sí, te tocas otro...
0: ¿Y qué les gustaría escuchar? No sé.
3: Elijan ustedes.
0: ¿Candombe?
1: No.
0: ¿Puedo hacer un tema mío en versión medio candombera?
3: Nos vamos como el negro Rada.
0: Dale.
2: Yo te iba a decir de La vida es un carnaval, como para terminar, pero dale,
0: no,
2: me gusta.
0: No la tengo.
4: Aparte, es incomprobable
3: que diga no la tengo.
2: Tal o sea, cual, no, es mentira.
0: No la tengo, no, posta así.
2: Mentiroso.
0: Bueno, esta canción se llama Invitación. Le cuento a la gente que está viendo el streaming que me pueden seguir en Spotify,
1: por favor.
0: En YouTube, tengo videos ahí, en las redes ahí, Adri.
1: ¿Cómo te encuentran, Adri?
0: Adri Dex.
1: Después lo vamos a compartir.
0: Dale.
1: Yo subí una historia y te etiqueté. Ajá. En la última no, puse a mano armada, pero te voy a mencionar.
3: Igual podés hacer ese recorte ahora, podemos hacer ese recorte que va lo que va a decir Adri y después
0: Dale. Sí,
1: te etiqueté.
0: Pero me representa.
1: En mi última historia te etiqueté a vos y puse Adri Dex en vivo en A Mano Armada, así que pueden entrar ahí a tu arroba y seguir.
0: Sí, de una. Adri.dex es mi Instagram. Perdón, no, esto no es serio, pero es serio. Parece que sí.
3: Es serio.

0: Y Adri de X es mi Spotify. Igual en mi Instagram ahí tienen un link que lleva a todas mis redes, a todos lados. Y tengo videos en YouTube también. Así que bueno, busquen ahí, apoyen.
1: Tenemos apoyen un personajón acá.
2: ¿Cuáles participamos en los videos? Porque hay coreografía y todo.
0: Hay un video que participa ella, sí.
2: Muy bien. Sí, hay videos participativos.
1: Ay, ¿por qué nunca me llamaste para hacer un video?
0: Porque hace mucho que no saco un video, amiga.
2: Tal cual. Y el último que sacaste fue el que participó.
1: Me puedes tener en cuenta para el próximo, ¿no?
0: Sí.
1: Bueno.
3: Hace Aquadance. La metemos en una parangana y hace...
1: Piquín un poroto.
4: No, ella es versátil.
0: Bueno, es una canción de amor, una declaración de amor.
3: Sí. Mamita querida.
0: A ver si pica.
3: Te mando.
1: Escuchará.
0: No, invitación.
4: Para vos.
1: Sí.
4: Para vos. Cochuda.

0: Celia es peor que nosotros. Hacías.
1: Nancy, te invito a construir nuestro presente.
2: Ah, yeah.
0: Cochuda.
1: Disfrutando el olvido.
0: Hija de puta.
1: Coincidiendo en el amor.
3: Hoy la pone.
1: Propongo que nuestras almas se
2: todo adentro, nada afuera.
1: Para crear la fantasía en un viaje al resplandor.
0: Ahí te lo mando.
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2: No, no, no se mueve el culo con esta canción.

0: Me enamoré.
1: Con esta canción uno vuelve a caer en el amor.
0: Ay, sí. Hoy me dieron unas ganas de enamorarme.
2: Volvé y andate después.
0: Un aplauso, por favor, me para encanta. Nuestro invitado.
2: Y los,
0: Adri.
2: Los invitados.
0: Por favor, Isele, ahí, que la
3: gracias,
0: bancó.
3: Gracias a usted.
4: Gracias a ustedes por esta inesperada sorpresa. A todos.
0: Tremendo.
4: Un placer aguántenlo. Un placer verte a vos. Un placer conocerte. A vos te amo. Gracias.
3: Pasame el número, pasale el número de que mandó ese mensaje.
4: Sí.
0: Sí, por favor.
3: Aguante los espacios de...
0: Tirá la data.
3: Para mostrar un poco lo que uno hace.
4: Tal cual. Sí,
3: realmente precioso. Difícil, hacía rato que quería venir, pero bueno, complicado porque yo vengo a las 12 del mediodía, salimos de Ero y estamos no paro todos. De laburar hasta las 9 de la noche. Entonces
4: tenemos clase ahí. De 1 a 9 de la noche seguida, no. Si no hay...
0: Bueno, contémosle eso a la gente, no podíamos como armar, coincidir, ¿no? Uh-huh. Cuando nosotros, porque también hay toda una cuestión más allá de que nosotros nos reímos y esto que decimos siempre, parece que venimos acá a decir un montón de boludeces y a cagarnos de risa, en realidad hay mucho trabajo atrás también,
4: sí,
0: pero hay trabajo atrás donde pensamos,
2: tenemos
0: donde pensamos tópicos, donde pensamos el primer bloque, segundo bloque, temática, quién va a conducir, cómo, uh-huh. Para dónde lo vamos a llevar al programa. Entonces, entre eso y coincidir con un artista, si va a entrar en ese bloque, si lo vamos a poder invitar, uh-huh. Vamos a parar al lugar. Y cuando eso sucede, que el artista pueda, uh-huh. Es un sí. Montón de cosas. Hacía rato que queríamos traer a Adri y, bueno, por una cosa u otra, lo íbamos postergando. Uh-huh. Así que nada, un placer que
2: esta
0: hayas estado.
3: Placer es mío.
0: Las puertas,
4: un placer coincidir.
0: Y las puertas, siempre le decimos a todos nuestros invitados y a la gente, las puertas de la City están abiertas para quien quiera venir a compartir y a presenciar y a compartir, porque uh-huh. Siempre saben los que están ahí que terminan siendo parte.
3: Sí. De alguna manera.
0: De alguna manera terminan siendo parte del programa, así que gracias.
2: Y nos gusta eso, brindar la comodidad, que nosotros nos sentimos cómodos.
0: Que la pasen bien.
1: Decir lo que quieras.
2: Exacto, uh-huh. Nosotros nos sentimos muy cómodos.
0: Nosotros decimos que esto es nuestro espacio un poco de terapéutico, sí. Medio de catarsis, uh-huh. de pensar en un montón de cuestiones cotidianas que nos permiten hacer proceso también. Uh-huh.
3: Soltar.
0: Y soltar. Uh-huh. Entonces es como nuestro espacio terapéutico, así que nos gusta que la gente que pase por acá se lleve como esa sensación de que bueno.
5: ¿Por qué no llamamos a los alcohólicos?
0: Pase por ahí
5: animados.
0: A dejar algo.
4: Hermoso.
2: Sí, en realidad.
0: Y se lleva la botella.
2: Sí, en realidad es verdad. Somos gente alcohólica que hace streaming.
0: Sí, también.
5: Entonces, ¿por qué no llamamos a los alcohólicos animados?
4: Psicólogo.
0: Psicóloga alcohólica.
6: Con Mirta Legra.
0: No te voy a hacer ninguna pregunta incómoda. ¿Por qué asesinaste a tus padres?
2: ¿Qué hiciste para que te peguen?
3: Me lo merecieron.
1: Chuya, yo veo que tenés afinidad con los nenes.
3: Sobre todo pequeños.
2: Ustedes que son gay, ¿puede haber la posibilidad? Hay una, ¿son perversos?
0: Que abusen
2: también,
0: de sus propios hijos.
4: No, es una hija de él.
0: No, tremenda. Yerba mala nunca muere.
4: No. Bueno, pero ahí levantó. Por eso levanta la loca. Por eso levanta.
0: Bueno, ¿nos vamos con un tema? ¿Todos cantando?
2: Sí.
0: Nos podemos ver. Camis,
2: nos vamos despidiendo así como... Chau.
0: Martes
2: bueno,
0: que viene.
2: Nos vemos el martes que viene.
0: No nos abandonen.
2: 22 horas. Seguimos. Son solo 8 programas.
0: Nada, chicos.
2: Y vamos por el tercero. Así que nos quedan 5 programas. Y ya después termina. Termina este proyecto hermoso que nos unió y que nos enseñó un montón. Y que nos dejó una base espectacular. Y
0: yo quiero seguir haciendo streaming.
2: Sí, obvio, algo vamos a inventar.
0: Quiero ir al programa de los trabas, los putos y los cosos de la
4: gente. Sí, viste, es re buen plan. Y encima iba a ser totalmente anónimo. Iba a entrar cosa de que si sucedían comentarios y cuestiones pueblerinas, sea totalmente anónimo. Los que íbamos a hacer en su momento, que es una lástima que no se dio, iba a ser todo anónimo.
2: Ojo que podemos hacer el juego de la copa.
4: Iba a ser un programa anónimo de sí, obviamente.
0: El juego de la copa, me
2: con
0: gusta.
2: Con el puto.
4: Los descripciones. Sí, por Dios.
2: Y te hacemos el juego de la copa.
4: Yo necesito que me diga dónde escondió los vibradores, porque yo se los vi. ¿Dónde están? ¿Dónde los escondió?
2: El problema de los vibradores es que hay muy mala calidad.
4: Él sabía todo.
2: Es una catadora. Hay muy mala calidad.
4: Abrí su mueble y tenía, pero... un chiche claro, de todo. Y no, nunca cuando falleció.
2: Herencia.
4: No sé dónde está.
0: ¿Qué nos tocas, Adri, para irnos? Que sepamos todos.
3: A ver.
0: ¿Qué podés tocar? Que claro. Vayamos cantándonos todos. Ketty, también sumate acá a la mesa. Todos,
2: acuérdense
0: por favor.
2: Que el martes que viene los esperamos, 22
0: Ketty,
2: horas.
0: Ketty, Cami, todos.
2: A ver.

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1: Yo estaba de novio. Ahí era Chiqui, me parece.
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1: Pues no, no me llamé más Chiqui ahí, ¿eh?
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0: entre la tuba.
1: En el medio saludamos a los recolectores de basura que son nuestros amigos.
0: Cambiar la radio estación para que cada canción me hable de ti, de ti, de ti.
2: Que es una historia
1: real.
3: Gracias.
1: Gracias para los que bancan. Selena Henderson.
3: Gracias, Deró. Gracias, Pehuajó.
2: Y gracias, Totales.
3: Gracias a los fieles.
1: Gracias a la gente que está conectada.
3: Gracias al Ketty que vino.
1: Muy bien,
3: Ketty. Nos vemos el martes que viene. Aguante Ñuves. Gracias a mis compañeros y gracias a nuestros invitados. Gracias a Camila.
4: Gracias, chicas. Gracias, chicas.

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1: Dice su chaya, mi madre riojana pura, María Rivolta. Mi padre de Andalgalá, Alberto Rodríguez, nacido ahí en Andalgalá, provincia de Catamarca. 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

Hola, hola, hola, hola, ¿qué tal? ¿Cómo le va? Buen día para todos. Bienvenidos al miércoles, miércoles 7 de octubre, 0:38 minutos ya. Nos hemos gastado una partecita del tiempo abriendo noche y día, pero cerramos la jornada, como no podía ser de otra manera, con el gol relatado por el Bocha, el gol del grande, del que se fue, del tan nombrado, mencionado, llorado, alabado. No, todo ado de Lionel Messi. Messi, un adiós a la selección nacional, por supuesto, porque él va a seguir jugando, no se retira como jugador, lo hará el próximo sábado, va a jugar en su equipo, al cual todavía lo une un contrato. Pero bueno, fue una fiesta, realmente una fiesta maravillosa la que se vivió, maravillosa en el sentido de verlo a él vistiendo la camiseta, cómo se fueron dando las jugadas. Ojo, que todos me parece que subestimaron al contrincante, al rival, pensaron que eran unos morochitos que vienen, que no sabemos. No, debe ser que vienen, le pagaron para que vengan. No, jugaron bien, pusieron, opusieron resistencia, jugaron muy bien. Pero bueno, hay un partido que estuvo plagado de emociones. No, nosotros no podemos dejar de lado mencionarlas, comenzando ya el día después, el día D, porque venimos de esas emociones. Walter, acá lo veo, lo observo, así los ojos tiene como dos de oro, pero rojos. ¿Cómo? No le veo la bolita del ojo roja hoy, Gutiérrez. No, no, es imposible no lagrimear, ¿no? Llorarse todo. Es parte de la emoción, el fútbol despierta una emoción importante y un personaje como este despierta una emoción total. Y creo que ha quedado demostrado, hartamente demostrado. Lástima, una fiesta mediocre la que preparó la AFA, lamentablemente, ¿no? Muy llena de errores, de cosas feas, de no pensadas, en fin, cosas que seguramente los especialistas van a hablar. Si a mí usted me pregunta mi opinión personal, se merecía otra cosa, pero bueno, las cosas se dieron así, nadie nos preguntó, así que nosotros simplemente opinamos. Estamos empezando un nuevo día, estamos ya a mitad de semana, es miércoles, recuerden, miércoles de leyendas y de poesías. Si quieren alguna en especial, me la van pidiendo ahora, porque tenemos hasta las 2 de la mañana. No, pero no está lloviendo, Gutiérrez, ¿cómo vamos a leer la estancia de la mojada? Pero bueno, pero la gente no quiere la leyenda del mojón, no le gusta, usted es el único que pide eso. Vamos a ver qué quiere escuchar la gente hoy en esta madrugada. Estamos ya en contacto con el canal de YouTube, allí nos pueden escribir a través del chat. Hay mucha gente conectada, que ha quedado todavía conectadísima. Tenemos también, por supuesto, nuestro mensajero, allí la aplicación o el mensajero tradicional. Cualquiera de las dos formas que usted utilice van a llegar a nosotros, ese mensaje, que por supuesto será hermoso. ¡Qué comienzo de lujo si los hay! Gracias por el Chango Rodríguez, nos dice Juanita. Gracias por una noche y día mágica, gran comienzo, nos dice Carmen Canizaro desde Buenos Aires. Javier Palevich, cuando su prometida oyó la zamba Luna Cautiva que le compuso para ella desde la cárcel, decidió casarse con él ahí mismo en la cárcel. Sí, claro, cómo no lo vamos a saber, es una historia, Luna Cautiva, es una historia, una canción llena de metáforas, todas las metáforas están dedicadas a quien fuera su gran amor. Me encanta la buena música que endulza el alma, dice Noemí Reynoso desde Buenos Aires. Hola, soy Walter, que tengan bendecida madrugada, hermoso comienzo folclórico, saludos para toda la audiencia de Noche y Día. Elsa Mara Ríos, si empezamos así, por favor, el arriero va por Jairo, gracias. El zurdo Martín desde Ascochinga, saludos cordiales. Y bueno, un montón de mensajes más que ya los voy a ir leyendo. En el Facebook hoy subí, porque lo subí temprano a la tarde, y a veces cuando uno emite una opinión que está relacionada con el día, con la realidad,
muchas veces dudamos y pensamos, uy, lo que habré escrito estará bien, estará mal, le gustará a la gente. Bueno, pero me parece que con el correr de las horas después me fui dando cuenta que no estaba tan errada, porque escuché varios comentarios similares. Pero hoy, para que usted se conecte allí a través del Facebook, nos deje, en realidad le va a dejar a Messi un saludo, porque es una caja, una cajita de los deseos para Messi en su despedida. Y muchos, muchos ya han comentado ahí, han explicado, pero yo quiero leerle, para aquellos que no ven Facebook, quiero leer lo que yo puse, lo que yo escribí, lo que yo pienso y lo que yo siento en este momento. Dije muchas veces yo, ¿no? Y eso que yo siempre critico el yoísmo, pero bueno, no tenía otra forma de explicarlo. Si repasamos la historia de nuestro maravilloso país, siempre hemos estado en la búsqueda de un factor que logre unidad, de un salvador, un distinto, alguien que no nos falle, que no rompa el contrato de confianza. Siempre deseamos idealizar a un ser humano que nos salve las papas del fuego. Y en esa búsqueda errática, más de una vez, nos estrellamos contra la pared. Es curioso, pero para analizar profundamente, que los grandes e importantes logros que conseguimos no hayan venido de eruditos, de sabelotodos, de pensadores filosóficos. Lo más cercano de valores constructivos vino de hombres y mujeres sencillos, estudiosos, apasionados en lo que eligieron ser. Nadie imaginó que del deporte surgiera una figura que, entre goles y gambetas, entre críticas y elogios, un día nos enseñó, aunque sea por algunas horas, la sensación de estar unidos. Enseñó que ser exitoso y vivir la fama no significa perderse en lo frívolo, que para tener categoría de ídolo hay que serlo adentro de un campo de juego y en el campo de la vida también. Que siempre se puede seguir, aun cuando desde el piso lo veas imposible. Gracias es poco. Larga y buena vida, capitán. Y les dejé una cajita de deseos para que ustedes le escriban ahí, escriban sus pensamientos, que seguramente, ¿quién les dice?, no se viralice y le llegue a ellos. Norma, por ejemplo, dice: nuestro ídolo, nuestro 10, nuestro capitán del barco, siempre nos demostró que amaba su país, rechazando cualquier oferta a otra nacionalidad. Toda su noble y honesta personalidad hace que sea un ejemplo para todos los argentinos. Mi más profundo deseo es que Dios sea siempre su que en su vida, que lo acompañe junto a su familia. Los escucho hasta las 5. Abrazo para los dos. Y Lili Ramírez dice: lo mejor para él, que nunca olvide a Argentina, porque Argentina nunca lo olvidará. Cada gol de Argentina, cada partido que jueguen, él estará presente. Y Edgardo dice: el mejor de todas las épocas, un genio total, se te va a extrañar, ídolo. Y Anita Jiménez: que sea feliz siempre, que no pierda la humildad y sencillez que lo hace grande, y un gracias gigante. Y Nancy Chuliver dice: su un pensamiento de muchos argentinos, su última función del gran capitán que nos hizo feliz, que nos hizo fácil sobrellevar la vida cuando se nos llenaba de tristezas. Gran ejemplo, donde la fama no lo mareó. Dios le bendiga a él, a su familia y a su generación. Siempre va a ser nuestro ídolo. Desde este rincón de Argentina, Pigüé, frío y lluvioso. Que es otro tema del que hablaremos también después, ¿eh? La meteorología, que viene en algunos lugares bastante severa, o con cambios, o con alertas. Pero bueno, la mesa está servida y nosotros aquí, desde el estudio 2 de la cadena 3, hasta las 5 de la mañana.

0: primero el grupo salteño, Aire, y luego Destino San Javier, tucumanos ellos, hay que decir la verdad, ¿de dónde vienen? Salta y Tucumán, un solo corazón, ¿no? Justo ahora, y Luna por Aire. Noche y día, Su y Walter, qué noche emotiva, sobre el mejor indudablemente. Pedimos un tema de la Sole, impresionante lo de esta noche. Hola, Su y Walter, como siempre, escucho hasta las 5, saludo a los camioncitos de Oña, Javier Jiménez. Quisiera mandar un saludito a mi marido Víctor Colazo, que lo amo, siempre voy a estar a su lado, Verónica, y dedicarle un tema, el tema Aunque pase el tiempo. Claudia Pirán, ¿verdad, Guti? Sí, Claudia Pirán. ¿Qué más dicen por acá? Gracias, Argentina, por tantas alegrías. Cadena 3, la mejor radio del país. Marcelo. Javier dice, 200 años de la fundación de Villanueva. Alguna vez Villa María y Villanueva fuimos la capital de la Argentina. Después nos independizamos de nuestra vecina del otro lado del río. Feliz cumple Villanueva. Ah, no sabía ese detallito. No lo sabía. Hola, soy Guti, aquí la tribu de Serenos, de Pichanal, Salta, Barrios, Peralta, Hollín, Gavilán. Sí se puede, el tema de la mona, amor prohibido, en el despabilate. Nos quedamos hasta el final. Y también, Cadena 3, por favor, el arriero va, puede ser el arriero va, ya lo vamos a buscar por Jairo, nos piden el arriero va. ¿Qué dice Sergio Espíndola? A ver si es para nosotros este llamadito, lo voy a escuchar.
1: Hola, Susana.
0: Ah, sí, es para nosotros.
1: Saludos.
0: ¿Cómo estás, Sergio?
1: Muy buena la música con el Chango Rodríguez.
0: Sí.
1: Saludos, bendiciones.
0: Gracias, Sergio. Hoy es un aniversario de partida del Chango Rodríguez. Por eso con Walter elegimos empezar hoy. Y acá el poeta cordobés, José Ricardo Arregui, me envía un poema en homenaje al Chango. Distinción se llama. Es distinta la muerte de un poeta porque su hermosa vida no termina. Aunque su cuerpo en polvo se convierta, por siempre vivirá en su poesía. El hombre o la mujer que han compartido retazos de su alma en sus poemas, con ese simple gesto han obtenido lo que muchos no han logrado con riquezas, porque a la luz de sus versos siempre brilla, porque su karma perdura en su poesía, no es invisible del bardo aquella esencia, basta con extasiarse a la luz de las estrellas, viendo al amor de los amores como emblema, para saber que no ha muerto aquel poeta. En honor al recuerdo del Chango Rodríguez en el día de su partida, un abrazo para todo el equipo de este querido amigo poeta y escritor. Bueno, y nosotros seguimos a ver qué nos dice Alejandro. Hola, Ale.
2: Hola, Susana, ¿cómo estás?
0: Muy bien.
2: Habla otro oyente.
0: ¿Cómo estás?
2: Alejandro Fabián Fontanella, de Santa Isabel.
0: Sí.
2: Y me gustaría tener el número de socio.
0: Bueno.
2: Para participar el viernes por algo, por algún premio.
0: Bueno, y que gracias. Si gana lo vengan a buscar, ¿no?
2: Un beso grande,
0: gracias.
2: Alejandro Fabio Fontana de Santa Isabel.
0: Bueno,
2: ¿te acordás? Nos vimos en el Teatro Real.
0: Ah, sí.
2: Ahí estuvimos, ahí te regalé una foto, donde bailábamos juntos, que la sacó Miguel del Centro.
0: Claro,
2: ¿te recordás?
0: Sí, bueno, claro, cómo no.
2: Beso
0: me
2: grande.
0: Eso, abrazo, chau, chau. Gracias, adiós. Hola, soy Walter, que tengan una bendecida madrugada, hermoso comienzo folclórico, saludos para toda la audiencia de Noche y Día. Dice por acá, quisiera anotar a otro oyente, bueno, los que me vayan a pedir un numerito, me lo ponen por escrito a través del WhatsApp, porque el audio a veces se complica escuchar y yo tengo que anotar, mientras va la música voy anotando, así que es mejor si me lo piden por escrito, no por audio de voz, ¿sí? Juan Carlos, ¿qué nos dice? A ver, escucho a Juan Carlos.
3: Hola, Susi, buen día.
0: ¿Cómo estás?
3: Yo tendría que estar dormido ya, pero cuando me estaba por dormir, comenzaste con esa selección magnífica del Chango.
0: Qué hermosa, ¿no?
3: Claro. Lo viejo funcionaba, Su. con una afinación similar a la de Donata,
0: sí.
3: Con otros tiempos, pero qué dicha haber oído de pibe al Chango, a Donata, y rememorarlo ahora con el corazón rebosante después de haber llorado con Messi,
0: sí,
3: con el himno.
0: Nos lloramos
3: con
0: todo.
3: Todo lo que pasó Scaloni, que lo sintió hasta en la médula.
0: Sí.
3: Te regalo esto. Muchísimas gracias.
0: Bueno,
3: muchísimas gracias.
0: Qué lindo, qué lindo que empieces así el día con esta alegría de la música. Que sí, claro, un nuevo ritmo el Chango Rodríguez, ¿eh? Así como Donata dejó maravillosas canciones, obras maravillosas, el Chango Rodríguez supo crear al estilo nuestro, tal vez influenciado por esta dinámica cordobesa, ha creado un ritmo tan especial, el ritmo Marea, que persiste hasta nuestros días, pero ha sido y es, ¿no? Porque son personas que no dejan nunca la huella, un gran creador, un gran creativo. Siempre es bueno recordarlos, por más que sean viejos, como bien decía el amigo Juan Carlos Urbano por acá. Seguimos en Noche y Día, nos vamos yendo de esta hora, Guti, ¿eh? Pero con música, obviamente.

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3: Este martes de la ciudad de Córdoba, tras vivir las instancias centrales de la tercera edición del certamen federal Sueños de Radio. Luego de ser reconocidos en el Centro Cultural de la Universidad Nacional de Córdoba, los jóvenes completaron su estadía con visitas al Jardín Botánico, al Museo del Deporte en el Estadio Kempes, antes de emprender el retorno a sus provincias. El concurso, impulsado por Cadena 3, reunió a más de 13.000 alumnos, 800 docentes y 400 colegios de todo el territorio nacional, compitiendo en las categorías de periodismo y bandas de garage. Más allá de los premios en juego, estudiantes y profesores de comunidades como Villa Mercedes, Gobernador Crespo, San Lorenzo y La Rioja destacaron el valor pedagógico y la experiencia de integración federal vivida en la capital de la provincia. Masivas protestas estudiantiles en Francia, 450.000 manifestantes y una fuerte represión policial. En París, Estrasburgo, Reims, Toulouse, la policía utilizó gases lacrimógenos y cañones de agua contra grupos estudiantiles que exigen mejoras en la educación. El gol de Otamendi, que emocionó a todos los hinchas, también fue su último partido en la selección, una noche inolvidable. El defensor central abrió el marcador para el combinado nacional ante Benín tras un córner lanzado por Lionel Messi. Temperatura actual en la ciudad de Córdoba, 20 grados, 75% la humedad. Viento del sector norte a 8 kilómetros por hora, buena visibilidad, cielo nublado.
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7: León XIV visitará nuestro país del 8 al 11 de noviembre con actividades en Ciudad de Buenos Aires, Córdoba y Luján. El 8 conocerá el monumento a San Martín en Capital Federal y se reunirá con el presidente Milei. El 9 recorrerá el cotolengo Don Orione en Claypole y celebrará una misa multitudinaria en Palermo. El 10 presidirá una ceremonia religiosa masiva en la fábrica argentina de aviones de Córdoba y visitará la catedral local. El 11

0: Saludará a los internos de la cárcel de Devoto y celebrará una misa en la plaza frente a la Basílica de Nuestra Señora de Luján.
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2: Como ese negro que la viste, porque uno le dice apodo a la mujer, Ronnie. ¿Usted tiene algún apodo para su mujer en especial?
3: No, gorda.
2: Gorda, claro, todo el mundo le dice gorda. Porque uno, viste, le dice a la mujer gorda, gordita, gorda, y no es cariñosamente, es porque están más gordos los dos. ¿Ya? Usted está más gordo.
3: No me hagas quedar mal.
2: No, por favor, pero en general, Ronnie, como esa mujer que estaba frente al espejo, el esposo en la cama, y decía a la mujer, ay, mirá las patas de gallo que tengo, estoy más arrugada, canosa, mirá los rollos, lo mira el esposo y dice, decime algo positivo de mí. Y dice, tipo, tenés muy buena vista. Muy, muy buena vista. Yo, por ejemplo, Ronnie, le digo a mi señora Bichito Buki.
3: Ah, sí.
2: Bichito Buki, le digo Bichito Buki. Pero había un amigo mío que tenía seis hijos y le decía madre de seis. Le decía a la esposa, decía, me voy, madre de seis. Hiciste la comida, madre de seis. Un día van a salir, dice, apúrate, madre de seis. Ya voy, padre de tres. Le dice, son bravas las mujeres. Lo que pasa es que nosotros somos muy machistas, Ronnie. El otro día estaba estacionando el auto la chica y le dice al novio, lo dejé lejos del cordón, ¿de cuál de los dos? Le dice el barrio. Bueno, es tremendo. Bueno, pero lo que yo le decía del tema de los borrachos, estos eran dos negros amigos que yo ya lo he nombrado en muchos cuentos. Uno es el famoso negro pitufo, no por los peticitos, sino por el tufo a pi que tenía siempre el negro. Y el otro era el negro carecatador de picle.
3: Catador de picle.
2: No, la gente no lo ve en el CD, pero yo le hago a la gente acá, catador de picle, me han dicho una cosa. Viste, como si tuviera morfón un picle, viste, morfón un picle, son, bueno, negro catador de picle. Negro muy borracho, se había inscrito en Alcohólico Anónimo con otro nombre para poder seguir chupando. Claro, estaban ahí, los dos vivían en una casita muy chiquita, que para que entre el sol a la mañana se iban ellos dos. No tenían baño, Ronnie, para ir a hacer caca tenían que ir afuera y para que no los vean los demás, ellos cerraban los ojos, ¿verdad? Claro, y discutían, dice, ya chupado, discutí, dice, loco, nunca invitamos a la gente acá, a nuestros amigos, dice el otro, ¿dónde crees que metamos gente en esta casa así un corpiño? Entran dos y de pedo, ¿la? ¿Dónde? Vivimos en un ascensor, le decía el otro. No, y discutían, y la chica del lado, la vecina, Ronnie, los escuchó, la María Eugenia, que era una de esas gorditas así pulentosas, ¿vio? Que supo tener un novio, la María Eugenia. Cuando hacían el amor, el tipo iba arriba, se apunaba. Se quemaba la cola con el foquito del techo. No. ¿Cómo será de gorda que el ángel de la guarda dormía en otra pieza? Y le dice, chico, no discute más, yo les presto mi casa y mi casa es grande. Y dice, mira, dice uno, lo chupo, mira lo gordo. Digo, la María Eugenia nos presta la casa, vamos a hacer la fiesta en la casa. Armaron una fiesta de cuarteto, Ron, impresionante, todo el mundo bailando, menos la gordita, menos la María Eugenia. Y estos se preocuparon, dice, ven, y lo llamó al catador de picle, dice, mira, loco, está todo el mundo bailando, menos la María Eugenia. Alguien la tiene que sacar a bailar, alguien la tiene que sacar a bailar. Y venía justo un amigo de él, el Leo Cherato, que estaba ahí medio chupado también. Dice, Leo, anda a sacar a la gorda, anda a sacar a la gorda. Se acercó el Leo a la gordita y le dice, gorda, chao, la mierda, fuera, a tu casa, vamos. Pobre Leo, no sabe. Y los borrachos acá son muy típicos, ¿viste? Porque el borracho cuando está en la parada del colectivo. ¿Vio? Cuando está en la parada del colectivo esperando ese colectivo, como que son como los tres reyes magos, los reyes magos, ¿viste? Que son tres, el A1 son como reyes magos, son tres, pasan una vez al año y son mentiras, en realidad, ¿no? Claro, y nosotros pagamos con cospel. Acá en Córdoba estamos subdesarrollados en el transporte porque todavía pagamos con el cospel, Ronnie. Y cuando aumenta lo troquelan o le ponen la cara de Giacomino, lo aumentan de nuevo, le ponen la cara de José Manuel de la Sota, que se van cambiando. Claro, y el chupado cuando está en la parada de colectivo ha gastado toda la plata. No tiene un mango, pero tiene el cospel. Y cae un tipo, por ejemplo, en la parada y dice, ¿tiene hora? No, pero tengo cospel. Claro, claro. Y ahí está. Ahí está el tipo. Y viene el colectivo. Y te viene. Abre las puertas. Subió el negro con el cospel. Cuando le quiere dar el cospel al chofer, arranca el bondi y el negro las trastabilla para atrás. Cuando va frenando, dice, ahora voy a aprovechar. Iba con el cospel en la mano para dárselo. Freno, ahí nomás arrancó para adelante. Cuando le iba a dar el cospel al chofer, arrancó de nuevo el negro las trastabilla para hasta el final del recorrido. Dice el chofer, no me va a pagar el boleto. ¿Qué te voy a pagar si me atreve caminando? De gracias. Qué bárbaro esto, Ron. Qué bárbaro esto de los personajes, ¿no? Porque nosotros nos hemos criado viendo la televisión en los superhéroes, bueno, los tres chiflados. Pero la televisión, vio que yo siempre digo lo mismo. Uno se pone, viste, que te sentás a ver televisión y terminás viendo. O sea, empezás con el zapping, ¿viste? O tenés DirecTV o el cable, qué sé yo. Y terminás viendo Animal Planet o Discovery Channel, ¿viste? Donde está el rubio ese que tiene la víbora agarrada en la mano. ¿Viste? Y dice el rubio, si llegara a soltar este reptil ahora, capaz que quisiera hacer el amor conmigo. Y la víbora hace sí, así, ¿viste? Con la víbora. Y es un hartante ese gringo porque saca la víbora de la cueva. Yo me imagino sacando una víbora cordobesa de la cueva. Pará, desquínchalo, negro, estoy acá en la cueva, estoy con la víbora hembra. ¿Por qué no te agarras la víbora vos y no me dejes joder a mí? ¿Viste? Son hartantes estos de Animal Planet. Claro. Y uno va viendo la televisión y, por ejemplo, ahora que está de moda Messi, ¿viste? Y vemos fútbol español. Y viste lo que son los relatores españoles. Un embole, Ronnie, ¿viste? Y el portero del Valladolid se queda con el balón justo al frente de la portería. Y ahí lo ven, y empiezan a hablar huevada peor que los nuestros, ¿sí? Y ahí lo vemos a José González con el anillo de casamiento que se lo está mostrando al otro zaguero del Valladolid. Porque se ha casado la semana... Y empiezan, se ha casado la semana pasada con la hija de la marquesa de la duquesa de Hobb. Y una linda fiesta. A mí me invitaron. ¿A ti te invitaron? Sí, a mí me invitaron. Lo pasamos. Y ahí está Messi pasándose a todos los jugadores, la tribuna. Y ha ganado el Barcelona 72-0, pero está muy contento José González porque está... Sí, yo no te la televisión. Y después uno quiere ver las películas, Ronnie, y toda la semana le pasan Legalmente Rubia 1, Legalmente Rubia 2, Terminator, la saga de Tiburón, Tiburón 1, Tiburón 2, Tiburón Gay. ¿Se acuerdan cuando le ponían El Último Tiburón? Al año siguiente, te juro que es el último. O sea, te juro que... No se puede ver la televisión, Ray, no se puede ver televisión. Pero bueno, por eso está la radio, por eso está la radio, por eso está la radio, y por eso, Ronnie, usted con ese Viva la Radio es tan exitoso. Y aparte está la mañana, Ronnie, en el móvil, ¿viste? Pero bueno, le voy a contar esta historia, Ronnie, de tres hormigas que llegan a una casa. Llegan a una casa de tres hormigas. Yo le cuento cualquier cosa, ¿no? Llegan tres hormigas a la casa, llegan al baño y dice, loco, tenemos que ver quién va a dormir en cada lado. Dice una, yo voy a dormir en la ducha. Bueno, dice la segunda, yo voy a dormir en la toalla. Dice la tercera, yo voy a dormir en el inodoro. Bueno, al otro día se despiertan, le preguntan al que había dormido ahí en la ducha, y vos, no, callate, voy a dormir en desastre, me tiraron agua fría, me tiraron agua caliente, me pisaron. Y vos, la que dormía en la toalla, dice, no, yo no, uno se secaba la mano, se secaba la cara, se secaba la voz, no puedo dormir. Y a la de inodoro, y vos, dice, no, lo mío, dice la de inodoro, peor que todo, había truenos, relámpagos, si no fuera por los tronquitos, me ahogo. Otra cosa que les quería contar, Ronnie, vio que cuando va al médico, bueno, uno siempre espera ir poco al médico, ¿no?
3: Exacto.
2: Uno siempre espera ir poco al médico, porque hay gente que va, qué sé yo, después va a los templos, eso, donde, amigo, amiga, si vos no tenés, viste que están los pastores, si vos no tenés dinero, si vos no tenés plata, si no tenés auto, juegue al kini, no sea boludo, decimos cualquier cosa. Pero, y la sala de espera del médico, Ronnie, vio lo que es. 20 personas y hay un negro al lado que te hace. ¿Por qué viniste vos? Ya te contagió todo, ¿viste? Y después vas a ver la revista, en la revista de los revisteros de los consultorios médicos, son todas revistas médicas, ¿viste? Revistas alemanas, la Medical Alemann Revista con el último trasplante de pene. ¿Qué te importa a vos? A un amigo me le trasplantaron el pene y la mano lo rechazó, ¿viste? y estás esperando ahí cuando va a empezar. Y cae el médico, ¿viste? Y cae siempre tarde y dice, ¿qué tal? ¿Cómo les va? ¿Cómo no va ahí? ¿Para el diablo? ¿Me estamos esperando a vos? Y entra cuando va a empezar a llamar, ¿quién viene? Esa persona que nadie quiere, traje, corbata, portafolio grande, el visitador médico. Hijo de la gorda Lita. Y entra y se está 2 horas con el otro huevón adentro del médico y salen los dos abrazados así. Bueno, y nosotros, tirame un redoxón por lo menos. Y cae un tipo desesperado al médico, Ronnie, le dice al médico, entró al consultorio, tengo un cuerpo extraño en el ojo, doctor, tengo un cuerpo extraño en el ojo, dice el médico. Vaya a la sala de espera, ya lo van a llamar. Se va el tipo a la sala de espera. A la media hora sale la secretaria y dice, que pase el del cuerpo extraño. Se levantó un jorobado, dice, loco, podrían llamar por el apellido, ¿no?
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O tal vez no sea el río, sino mis ganas de verte, las que me llevan y traen a tu provincia celeste, cada vez que hice al apacho

0: Carlitos, señores, el humor en noche y día, el flaco Pailos, Nocheros, mi última carta y Jujeñito Bruno Arias para comenzar a transitar la segundita en esta madrugada del día miércoles 7 de octubre. 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Una 30 minutos, Máximo dice su hoy Franco, Diego Ulloa, Máximo Diego Ulloa de San Martín de los Andes, y me gustaría ser parte del club. Ya estoy anotando nuevos, estoy dando nuevos números, ¿eh? En un ratito paso lista de aquellos nuevos que he anotado, así que tengan un poquito de paciencia. Mariana Medina, Messi es un ídolo, lo será por siempre, una figura incomparable, la humildad como pocos la tienen. Te quiero, Messi. Graciela, desde Herzogen Aurach, Alemania, un abrazo grande a Messi por todo lo que me hiciste vivir. Lo vi por primera vez en Herzogen Aurach en el Mundial 2006. Me firmó la bandera. Yo trabajaba en Adidas y pude estar cerca, ver los entrenamientos, verlos en el Hotel Herzog Park. Ejemplo en todo sentido. Sin palabras, el mejor, gracias, no te olvidaré. La turquita Betty Buffe, Susi, tanto nos entregó a través de su fútbol. ¿Qué más decir que nos haya dicho? Estuve feliz, contenta, emocionada, alegre, eufórica. Gracias, Leo. Hugo Mario Paratore, desde Mendoza. Gracias, nada más, desde Mendoza. Saludos, Hachaliero. Mirta Romero, tanta emoción, Su, solo esperamos que haya otro mes y lo necesitamos. Lo extrañaremos con el alma. Mercedes Quiroga, comparto tus palabras, tendríamos que imitar esos ejemplos, a ver si así florece una sociedad más unida y honesta, con valores y respeto. Yo le diría gracias por todo, bendiciones para él y para su familia. María Elena Pascual, que sea muy feliz con la familia hermosa que tiene, se merece lo mejor, que pueda recuperarse de la pérdida de su papá. Lo vamos a extrañar, sobre todo por la sencillez y sus valores. Gracias por la compañía de todas las noches, abrazo grande. Y María Cristina Vicari, hermosas palabras, su fue criticado, sí, claro, fue muy criticado, fue injustamente criticado, pero bueno, todo cae por su propio peso, ¿no? Las cosas malas caen por su propio peso. Soy equipo, soy Palito Salas de Neuquén. Se retiró el más grande, el mejor de todos los tiempos, el verdadero embajador deportivo de nuestro país. Gracias por tantas alegrías, que sea muy feliz mi gran capitán. Clemente dice, Messi, te queremos, te recordamos siempre. Ojalá mañana salga una persona humilde y sincera como vos para presidente de Argentina, que sea honesto y no nos robe las esperanzas y las ilusiones de ser un país grande como el corazón y la humanidad de Messi. Clemente desde San Francisco. Soy Walter, buen día. Yo recuerdo hace años cuando Messi jugaba en el Barcelona y ganaba todo, no así en la selección. Fui una de los tantos que lo criticó, hasta que una persona que ya no vive en este país me dijo, no sabes lo que sufrimos cuando lo critican, nos sentimos lastimados como país. Desde ese día lo vi de otra manera y con mi corazón le pedí perdón mil veces, hoy más que nunca. Gracias, genio, perdón por las críticas, dice Carmen. Su, ¿podrían decirme si estoy anotada? Cristina me dice, no, no está anotada, ya la voy a anotar. Comparto totalmente contigo, un grande de verdad en la cancha y fuera de ella. Bendiciones a él y a toda su familia. Desde Ascochinga, saludos cordiales. ¿Qué dice Sergio? A ver, ¿qué dice? Lo escuchamos.
1: Ana, muy buenas noches, gusto de saludarte. Es un honor poder escucharte para mí. Espero que ustedes sientan lo mismo. El abrazo también va para el Guti, de corazón, de parte mía, para ustedes y para todos los oyentes. Susana, mi pálpito era que ganábamos este último mundial por el potencial que tenía a nivel selección, obviamente Argentina. Y también pensaba esto, que si Messi lograba con el equipo el bicampeonato, que tendría la fuerza suficiente para jugar y ganar el tricampeonato para él, ¿no? Y bueno, sería la quinta para Argentina. Pero bueno, las cosas se dieron así, gracias a Messi por todo lo que ha dejado en todos los sentidos, gran camino a seguir para los que vienen y los que están. Y simplemente gracias a él, como te dije, por todo lo que nos ha dejado, por todos los momentos bellos que hemos vivido a través de los pies de Messi y del equipo, por supuesto, después. Le voy a hacer compañía hasta que llegue a Córdoba. Estoy hace 20 minutos, media hora que salí de Zárate, así que prendido la cadena 3 como siempre.
0: Bueno, muchas gracias, gracias. Edu de Villa del Rosario, rumbo a Gualeguay con Maíz. Te pido un tema por Germaín. Soy equipo de hoy el presente desde Santa Fe Capital. Que tengan una linda noche, excelente madrugada, bendiciones. Hermoso comienzo musical, Marcela. Soy Walter, esas dos canciones conquistaron Viña del Mar, bellísimas. Hay futuro en nuestro folclore. Los chilenos a veces nos reconocen lo que somos, nos dice Carmen Cornejo. Seguramente habla de Luna por Aire y de Justo Ahora por Destino San Javier. Pero hay más canciones premiadas allí en Chile, ¿no? Una más.
2: Hola, ¿qué tal? ¿Cómo están? Betty desde Miami, siempre los escucho. Muy linda la música que pasan. Me hace caer un poco de lágrimas. Me trae recuerdos de Argentina. Me encanta el folclore. Gracias por ser tan amorosa. Y un saludo a Muti Gutiérrez también.
0: Gracias, Betty.
2: Un beso para todos desde Miami, Betty.
0: Gracias, Betty. Abrazo fuerte.
3: Hola, Su. Buenas noches. Muy lindo el programa. Ya estamos viajando rumbo a Punta Alvear. Quería preguntarte si tengo número de socio, Juan Carlos Carballo.
0: Bueno, voy a averiguar. Pero mándenme, los que no tengan número, por favor, pídanmelo por escrito. No me lo graben porque no llego, si no, no puedo avanzar. Ya anoté tres. Anoté a Miriam Carranza con el 1300. Así que guárdelo, Miriam. Anótelo, no lo pierda. Con el 1301, Hugo Tartaglia. Y el 1302 para Cristina Americe, que no estaba anotada como ella pensó. No estaba anotada. Mientras tanto, nosotros seguimos. ¿Qué no le vaya a aparecer una luz mala a Sergio que anda en la ruta? Claro, usted sabe que hay una leyenda de la luz mala, ¿no? Uno a veces lo toma de chiste, pero bueno, para los que se le aparece la luz mala, no es chiste. Otros la han estudiado mucho, porque dicen, no, es un fenómeno que se produce en medio del monte, en la oscuridad. No, si hablamos de leyendas, la luz mala es uno de los mitos más famosos que tiene el folclore argentino. Algunos le decían la leyenda de la luz buena, que también es conocida como el fantasma dentro del farol. Consiste en la aparición nocturna de una luz brillante que flota a poca altura del suelo. Puede permanecer inmóvil, desplazarse o, en algunos relatos, perseguir a gran velocidad a la persona que está aterrorizada de verlo. Muchas veces aparece a una distancia cercana al horizonte. Estas manifestaciones son muy temidas. La leyenda de la luz mala, o la leyenda de la luz buena, si usted prefiere, ya que se identifica comúnmente como que es mala, como que es un alma en pena, el espíritu de un difunto que no recibió sepultura cristiana. Ante un encuentro, siempre se recomendaba popularmente decir una oración, luego morder la vaina del cuchillo y, como último recurso, se las debía enfrentar con un arma blanca, ya que las armas de fuego resultaban no efectivas. En el noroeste argentino también se le da el nombre de luz mala al farol de Mandinga, fosforescencia que suele verse en los cerros y en las quebradas durante los meses más secos, después de ponerse el sol. Se asegura que el farol de Mandinga aparece en lugares en los que hay enterrados tesoros de oro y de plata y que la luz es el espíritu del antiguo dueño tratando de alejar del lugar a los extraños. La tradición dice que el 24 de agosto, que es el día de San Bartolomé, estas luces son más brillantes por influencia de Satanás, ya que es el único día del año en que se libra de la vigilancia de los ángeles y aprovecha para atraer las almas. Generalmente nadie cava donde sale la luz por el miedo que la superstición ha producido. Los pocos que observan bajo la luz siempre han encontrado objetos metálicos o alfarería indígena. Al ser destapada, se dice que despide un gas que es a veces mortal para el hombre, por lo que los lugareños aconsejaban tomar mucho aire antes de abrir el objeto encontrado o hacerlo cubriéndose nariz y boca con un puyo, con una manta gruesa de lana o con un poncho. Cuenta Hipólito Marcial Rojas, un investigador folclórico, que la luz blanca que aparece en la falda del cerro es buena. Donde entra hay que clavar un puñal y al otro día ir y cavar. Y va a encontrar oro y plata. Venga, Gutiérrez, ¿a dónde va si no tenemos cerros cercanos? ¡No! Y de la luz roja huyan o recen el rosario, porque se dice que esa es la verdadera luz mala, que es la tentación del diablo.

Primero Jorge Rojas, de eso se trata. Luego Campedrinos, junto a Euge Quevedo, Flor Amarilla. Stephanie me dice, Susi, buenas noches. Jamás lloré por un hombre, pero por vos, capitán, lloré de alegría, de orgullo, de emoción. Gracias por nunca rendirte, por cumplir nuestros sueños y por regalarnos la felicidad que tanto esperamos. Te vimos caer, levantarte y finalmente tocar la gloria. Para siempre, mi capitán. Tengo nombre de números que han pedido en esta última tanda. Como les digo, mientras ustedes escuchan la música, yo voy anotando sus nombres. Diego Ulloa, 1303. Gabriela Trigini, 1304. Brahim Abrán, 1305. Caro Jurado, 1306. Ana Cantón, 1307. 1308, Alfredo Ignacio Gess. 1309, Ismael Herrera. 1310, Adrián Viñolo. Así vamos, despacito por las piedras. Luis Gerao, coincido totalmente suyo, ya tengo 62 años y al ver que existe alguien como Messi, creo que todavía hay esperanzas en el país que le hizo una zamba, ¿no? La zamba de mi esperanza, dice Luis. Aparte lo siguen tanto los niños, es una generación nueva esa que crece mirando y observando a ese tipo de personajes, ¿no? Él como otros, que no son demasiados, pero los hay. Y esos niños pequeños de 8 años, 9 años, lo veíamos súper emocionados a todos, enloquecidos, que eso también te da mucha bronca con esa organización porque puso unos precios tan altos, que era para mucha gente fue imposible ingresar, y el abuso de pedir después fortunas para venderte una entrada, qué sé yo, que capaz que hasta tenés miedo que sea una estafa, pero ver a esos niños con pancartas, con fotitos, con carteles que habían hecho para despedir a su ídolo, esos niños han crecido mirando ese personaje, que es lo que tenemos que cuidar, tratar de que los ídolos o aquellos que... No me gusta mucho la palabra ídolos, pero esas personas que se destacan en algo, los niños, esa generación nuevita, los observe, se fije en ellos, no se fije en otros, porque hay de los otros hay un montón, abundan, tenemos demasiados, hasta frisados algunos, pero de esos que son realmente responsables con lo que hacen, con la imagen, con el mensaje, con la actitud, con el ejemplo, es lo que tenemos que lograr, que esos niños, esa generación pequeña que lo sigue y lo idolatra a Messi, por ejemplo, continúen fijándose en ellos, ¿no? Una de las cosas que no me gustó, entre otras que no me gustaron de esta organización, fue eso, ¿no? Que pusieron una entrada tan exorbitante que mucha gente, muchos niños quedaron afuera. Bueno, como siempre ocurre, pero esta vez mucho más todavía. Cintia Nasser, yo angustiada, no entiendo por qué no puedo ver qué es lo mejor para él. Deseo que pronto el recuerdo de su papá no le provoque tristeza ni lágrimas, que lo recuerde con sonrisas y ya no le oprima el pecho cada vez que piense en él y, por supuesto, solamente que le pasen cosas buenas. Todos esos deseos están dejando ustedes en esa cajita especial que hoy pusimos en Facebook, simplemente para que dialoguemos y para que sepamos cuáles son los deseos que ustedes tienen para este deportista, para este hombre que entregó tanto durante tantos años. Hay una leyenda muy bonita que es la del palo borracho, y dice que la leyenda del palo borracho, al contrario de lo que se puede suponer por la forma del árbol, el hombre criado en la selva cree que ese árbol representa el cuerpo de una mujer, cuyo cuerpo se fue formando en tres periodos de vida. La juventud, en la que el árbol muestra su tronco con la esbeltez, el de la plenitud, en el que el mismo muestra también las formas de la mujer en su vigor espiritual y físico, y la vejez, en la que el árbol muestra las formas maduras de la matrona reposada ya. Por eso a ese extraño árbol, con forma de botella, ciertas tribus de la zona del río Pilcomayo lo llaman mujer o madre pegada a la tierra. La leyenda cuenta que en una antigua tribu de la selva vivía una jovencita muy bella a la cual codiciaban todos los hombres, pero ella solo amaba a un gran guerrero.
Se enamoraron profundamente, hasta que cierto día la tribu entró en guerra. Él partió a la contienda, ella quedó sola, prometiéndole amor eterno. Pasó mucho tiempo y los guerreros no volvían. Solo mucho tiempo después se supo que ya no lo harían nunca. Perdido su amor, la joven cerró todo sentimiento porque la herida abierta en su corazón ya no podría sanar. Se negó a todo pretendiente. Una tarde se internó en la selva, entristecida, para dejarse morir. Y así la encontraron unos cazadores que andaban por allí, muerta en medio de yuyales. Al querer alzarla para llevar el cuerpo hasta el pueblo, notaron asombrados que de sus brazos habían comenzado a crecer ramas y que su cabeza se doblaba hacia el tronco. De sus dedos florecían flores blancas. Los indios salieron aterrados hacia la aldea y unos días después se internaron los cazadores y un grupo más al interior de la selva y encontraron a la joven, que ya nada tenía que ver con la muchacha aquella, sino que ya se había transformado en un robusto árbol cuyas flores blancas se habían tornado rosas. Cuentan que esas flores blancas eran por las lágrimas de la india derramadas por la partida de su amado y que se tornaban rosas por la sangre derramada por el valiente guerrero.

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1: Hoy les vamos a proponer, como ayer, hablar de los letristas, de aquellos que escribieron, de los poetas, de los compositores. Este, aparte de ser poeta, compositor, actor y autor teatral, fue un hombre que no se olvida jamás, porque uno de sus tangos es siempre pedido. Lamentablemente, como me dijo alguna vez un maestro del deporte, como Víctor Brizuela, qué lástima que exista Cambalache. Y sí, qué lástima que exista ese tango que parece que lo escribieran cada día en nuestro país. Y hablamos de Enrique Santos Discépolo. Los que saben de Discépolo le pueden adjudicar muchas cosas. Por ejemplo, que sus composiciones, que sus poemas eran tristes, que era un intelectual, pero que siempre estaba en búsqueda de oxígeno, que era tendencioso, pero tantas cosas podríamos decir de la obra de Discépolo, pero también hay que agregar que despertó interés en el campo del pensamiento. El español Camilo José Cela lo incluyó entre sus poetas populares preferidos y Ernesto Sábato no ha dudado en identificarse con la filosofía pesimista de quien supo escribir, aparte de Cambalache, una canción que bachaché. El verdadero amor se ahogó en la sopa. Muchos años de esas reivindicaciones. O poetas lunfardos que también existieron en el tango y que, a diferencia de otros creadores populares, se desplegaron con su talento en forma intuitiva. Enrique se formó viendo teatro de la mano de su hermano Armando, el gran dramaturgo del grotesco, y poco después se sintió atraído por las artes populares. Llegó al tango después de haber probado con suerte dispar la autoría teatral y la actuación, y debutó como actor al lado de Roberto Cassó, un capo cómico, allá por 1917, y un año después firmó junto a un amigo la pieza Los Duendes, maltratada por la crítica en su momento. El teatro y el tango no estaban divorciados en ese tiempo en la Argentina. Era la Argentina de Irigoyen, de Carlitos Gardel. La decisión de Discépolo de convertirse en un autor de canciones populares fue resistida por su hermano, Armando. Pero él no, él insistió y siguió escribiendo. Y de esa mente, tan pesimista como muchos dicen, nacieron estas tres piezas que vamos a compartir con ustedes.

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3: La Cámara Alta de Brasil revisará el proyecto que busca modificar la jornada laboral de 44 a 40 horas semanales antes de las elecciones del 25 de octubre. Messi, le juro que vendría toda la vida a jugar en la selección, que es lo más lindo. Tras su partido de despedida, el capitán dijo a la multitud que es un agradecido a Dios por ser argentino. Recordó a su papá y aseguró que no hubo nada raro en la final del Mundial. Temperatura actual en la ciudad de Córdoba, 19 grados, 77% la humedad. Viento del sector norte a 8 kilómetros por hora, buena visibilidad, el cielo nublado.
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0: Estrellita, ¿eh? ¿Qué tal esa estrellita para levantar el ánimo, para ay, para que el espíritu se reconforte, porque venimos medio cascoteados, emocionados y etcétera, entonces hacía falta ponerle este ritmito así bien.
1: Hola amigos, soy Julio Iglesias y estoy feliz de poder estar esta hora con música con todos ustedes.
0: Gracias, Julio.
1: Muchísimas gracias y ojalá,
0: así,
1: ojalá que les traiga muchos recuerdos y mucho cariño esta hora. Con sí, esta música de hoy, de ayer y de siempre.
0: Claro, Julio, claro, sí, por supuesto. ¿Cómo no? Con el Cuarteto Imperial a todo lo que da. No me diga que faltando, ya estando en el mes número 10 y escuchando el Cuarteto Imperial, no recordó aquellas Navidades, Gutiérrez. Aquellos fines de año, aquellos años nuevos. Claro, de ahí nomás destapó una sidra. Para mí que usted ya se quedó pegado con el Retromartes, querido. No sé qué va a poner el Retromartes que viene, porque se fue allá en el tiempo hace mucho. Pero le ha gustado a la gente. Carmen dice, Canizaro desde Buenos Aires, me hicieron recordar mi adolescencia bailando en los asaltos y en las Navidades, ¿ves? Claro, es como yo le digo. Estoy bailando sola en el baño, dice Marcela. ¿Cómo sería eso? No me imagino eso, ¿eh? Soy Guti, ¿qué tangos? Por Dios, dice nuestro socio 536, José. Excelente programa, Su, que nos hacen compañía a los profesionales del volante, taxistas, todas las madrugadas. No tengo número del Club 333, soy Roger Díaz, salteño, carrileño, taxista en la Ciudad Autónoma de Buenos Aires. Mire, Robert, usted entró justo en esta tanda. Presten atención, los que pidieron números. Ah, un tirón de orejas para el ganador de la panchera, que no vino todavía a buscarla. ¿Por qué? ¿Por qué no habrá venido si dijo que la iba a venir a buscar? Yo recuerdo que dijo que era de Montecristo, el señor Marcelo Ramón Avendaño. Corre peligro, ¿eh? Si el viernes no, hasta el viernes no la buscó, la sorteamos de nuevo. Mire que estamos en épocas. Claro, traemos unos panchitos, la estrenamos a la panchera. No, pan rallado no, Guti. Tiene que traer el pan de panchos. Marcelo Ramón Avendaño fue el ganador de la panchera la semana pasada, la semana anterior. Recuerdo que dijo, soy de Montecristo, voy a buscarla, pero ni apareció. Bueno, atentos a esta tanda de números, 1311, Juana Carmen Dulce, 1312, Martín Araujo, 1313, Ruth Reinaga, 1314, Liliana Lisa y 1315, Roger Díaz, que acaba de mencionar que es taxista en Buenos Aires, que nos escucha siempre, así que supongo que si es ganador alguna madrugada, vas a ver que le va a llegar un regalo, ¿no? Bueno, ¿qué más? Dice Liliana, felicitaciones, los quiero, gracias por leer nuestros mensajes todas las noches, los escucho en mi trabajo, gracias por ser la compañía, Seferino Capdevila. ¿Qué dice Marcelo Tadilla? A ver, escuchamos a Marcelo.
2: Hola, buenos días, soy Marcelo, transportista. Qué gran verdad que sí, qué gran verdad, Susana. Desgraciadamente la mafia que hay en el fútbol es una cosa de loco. ¿Cómo pueden cobrar una entrada tan cara? No puede ir gente humilde, no puede ir un jubilado, no puede ir nada. Tiene que ir la gente que tiene mucha plata. A despedir un ídolo. Es una vergüenza total, una vergüenza total. Leonel lo tendría que decir. La Argentina, toda la Argentina lo quiere y no pueden poner una entrada de esa barbaridad. Hasta 1.800.000 han pagado la entrada y han pagado. Entrada, las de 90.000 que se habían agotado, las vendían en 600.000 y trucha.
0: Sí, una vergüenza, una vergüenza. La verdad que es una vergüenza y es una vergüenza también aquellos que se aprovechan y han hecho estafas de todo tipo, vendiendo a precios sobrevalorados, entradas truchas que no después no le servía a la pobre gente. Que había gente, escuchaba yo a alguien hoy que decía, gasté mi sueldo en la entrada, pero quiero estar. Es entendible que quieran estar porque saben que Era la última oportunidad de verlo con la camiseta, con la celeste y blanca, obviamente. Y creo que se merecía todos estar, o por lo menos la gran mayoría de gente estar ahí. Pero bueno, son esos. Yo pienso que quiero creer también de que ellos no lo saben, ¿no? Los jugadores no saben de las organizaciones, lo que organizan y desorganizan. No saben nada. Es más, es terrible. Hubo una falla, inclusive hasta en el espectáculo de drones, y una, creo yo, innecesaria exposición de un sponsor, creo yo. Pero bueno, todo se mueve así, por dinero. Hermosa programación, los escucho siempre. La primera vez que escribo, Martín Araujo, camionero de Mendoza, que va viajando a Buenos Aires y que ya tiene su número, Martín Araujo, 1312. Hola.
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4: Buenos días, Susana. Feliz miércoles. Te habla Walter de Rosario. Número de socio 090.
0: De los primeros.
4: Si me podrías pasar un temita. Dos en realidad, sería Matador. Ajá. Y el León Santillán de los Cadillac para el despertate.
0: Bueno.
4: Ya muchas gracias, muy lindo programa.
0: Gracias.
4: Y bueno, Messi ya se fue, ahora te veremos quién viene.
0: Y ojalá que aparezca, hay muy buen semillero, así que ojalá que aparezca y que no le resulte tan difícil como a Messi ser aceptado, ¿no? Porque esa es otra también, otra historia, es otro momento de nuestro país. Normita, ¿qué dice Norma? Hola Norma, sí. ¿Cómo estás?
5: Hola Vicky, ¿cómo estás?
0: Muy bien.
5: Bueno, aunque soy villamariense, conozco mucho de Villanueva y hoy es su bicentenario. Su patrona es la Virgen del Rosario. Yo cursé todo mi secundario en el Instituto Inmaculada Concepción. Bueno, después de este día de tantas emociones, qué bueno es compartirlas con ustedes y saber que siempre están cada noche para disfrutar de la buena música y de tanta información interesante.
0: Gracias, Normita.
5: Soy Normi de Villa María.
0: Gracias.
5: Les mando un fuerte abrazo.
0: Abrazo, abrazo.
5: Y los sigo hasta las 5.
0: Gracias, un abrazo fuerte para vos. Escucho todas las noches desde Bahía Blanca. Agregame al club. Bueno, ya Hugo, en un ratito te paso el número. Estás en la otra tanda. Así que mientras Guti pone la música, yo voy anotando más socios.
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0: Rollos Cadillac, se van pasando por acá, Manuel Santillán, el León antes, Antonio Romera y la Santa Margarita con Ángel Convenao. Soy Guti, te saluda Dani Toscano de Tandil. Gracias. Máximo Ulloa, saludos para Pastor Daniel. David Argañarazu y Guti, programa excelente, la música desde Caucete, San Juan, Sereno en La Sultana. Nancy Arce, buen día, su feliz y bendecido miércoles, qué hermosa leyenda. Gracias totales, gracias por las hermosas canciones folclóricas argentinas. Mauro Aguilera, nuestro presidente del Club de las 333, qué hermosa música. El Guti, me pasará Diego Olmos, ya no volverás, siempre firme con el Club de las 333. Y un tema de la Sol, el que dice que se quiere quedar mateando de sol a sol, ¿cómo se llama? Ay, me mató, no sé cuál será, Mauro, pero ya igual no estamos más en el tiempo de la Sol, ahora ya estamos en otra historia. Es más posible que sea Diego Olmos y no la Sol, permítame decir. El de Diego Olmos que pide es ya no volverás. Ya no volverás, anótelo bien, anótelo. Ya no volverás. Iris de Ostuni, un genio iluminado, un grande con todas las letras. Nunca se olvida quien deja huellas y el brillo, bendiciones. Hermosas y sentidas tus palabras, gracias. Alberto José Escarlata, un grande como jugador, como persona. Humildemente pienso que se merecía una despedida distinta, quizás con sus compañeros jugando contra un combinado resto del mundo, por ejemplo, chiquito. Lo veníamos diciendo todo eso en primera plana, ¿no? Norma San Martino, sencillamente gracias, Lío, por todo lo que nos enseñaste. Dani Palma, deseo lo mejor, que Dios le dé fuerzas para superar la pérdida de su padre, que disfrute de la hermosa familia que construyó con Anto, se merece lo mejor. Tan caballero, tan buena persona, un campeón. Beatriz Colman, su creo que otro no vamos a tener. Messi es grande en todo y humilde, no lo vamos a olvidar nunca. Y Liliana Nicola, suerte que siga tan humilde y generoso. Se lo va a extrañar, bendiciones para él, para su familia, es un orgullo. Miguel Capdevila, nos quedamos atrás con Miguelito, que pedía zambita del musiquero, los chalchaleros. Juan José Montechiani, hermoso tu comentario, grande como persona, gran deportista, se merece lo mejor como lo que nos dio. Liliana Baigorria, mis deseos para Messi, que sea muy feliz siempre, que disfrute de la vida cada día junto a su familia y también gracias, gracias por cada alegría, lágrima que me regaló en todos estos años. Es un orgullo de que sea argentino. Hugo Zeitler. Huguito Zeitler pedía un número y tiene el 1316. Anótelo, Hugo, 1316. Maximiliano Suárez, 1317. Y Evelia Rojas, 1318. Hasta las 3 nada más anotamos hoy, Cris Agüero, deseo lo mejor para su vida como padre, marido, la mejor persona que conozco, humilde, no importa su dinero, que Dios los bendiga siempre. Cristina de Icho Cruz. Sí, el dinero le puede importar, pero hay otros valores que también se pueden poner en práctica, se pueden desarrollar. Vieron que hay en el poema, en la Desiderata, dice que el dinero es importante, pero que de vez en cuando lo tenés que poner al frente tuyo y decir que vos sos el dueño de ese dinero, no el dinero se apodere de ti, ¿no? Yo soy tu dueño, yo te manejo, no me vas a manejar a mí. Es un desiderata que la vamos a leer hoy. ¿Te parece que la leamos, Agustí? ¿Te gustaría? Meta más, como dice el maestro Eduardo Ávila. Beatriz Dalvid, también Messi es un campeón. Saludos. Catalina Caro, con todo mi corazón le deseo a él, a su familia, que disfrute de la vida, que sea muy, pero muy feliz. Sigamos con la música porque hay muchos mensajitos.
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Ángeles Azules, Miguel Bosé, Morir de Amor, la de Leo antes. Ay, como yo te amo, como yo te amo. Qué hermoso, así era, ¿no? Porque yo te amo, la que escuchamos, sí. Porque yo te amo, porque yo te amo. Así estamos bien. Bueno, ¿cuántos mensajes? Por Dios, otra vez vamos a quedar en deuda con mucha gente, pero bueno, sabrán disculpar, somos humanos todavía. No somos ni IA, ni extraterrestres, ni nada de eso. Somos simplemente humanos. Buen día, chicos, acá en Winca Renancó. Se llueve todo. ¿Se llueve todo? Yo estoy trabajando, hubo billete en la panadería, seguramente, ¿no? No me diga que está lloviendo ahí. ¿Acá qué va a pasar, Gutiérrez? ¿Sabe algo usted? A ver, para hoy, sí. Ay, no, mira, acá en el gráfico dice para este día miércoles en la ciudad de Córdoba, tormentas por la mañana, tormentas fuertes por la tarde y tormentas por la noche. O sea, que apague el teléfono, cierre las cortinas y duerma tranquilamente usted que puede. 20 grados la máxima, 20. No, sí, yo también puedo. A veces puedo, a veces no puedo. No, yo tengo que controlar todo, Gutiérrez, todo, todo. Bueno, Lidia Goicochea, les deseo a Leo, ¿no? A Leo Messi, todo lo mejor, que Dios le regale bendiciones, ejemplo de persona, correcto, educado, respetuoso. Su riqueza nunca lo aturdió, a pesar de tanta, ni él ni a su familia se perdieron. Siguen siendo como todos aquellos que no tienen nada. Felicito Messi, muchas felicidades en el nuevo camino. Dante Ceruti, hola Su, hola Walter, soy anti-Messi, jugador de fútbol, pero lo sé, un tipo de buena madera. Mi deseo es que siga por la senda para conseguir nuevas metas. Les dejo saludos para toda la tribu. Y está relacionado con un montón de cuadros de fútbol, de equipos. Creo que tiene dos equipos que le pertenecen, dos cuadros que le pertenecen en España y en Santa Fe, creo que tienen otro, en Rosario. No, sí, está ligado al fútbol de distintas maneras. Aparte, tienen que seguir jugando en el Inter Miami, porque tiene contrato todavía. Elsa Parga, no sé si estoy anotada. Ahí te contesté, Elcita, en el Facebook. Te puse que tu número es el 1270, guardalo, porque ya después no me acuerdo más, ¿eh? Lubina Castellino, su Guti tribu, bendecida noche y día. Hoy despedimos no solo a un futbolista, sino a una gran persona, humilde, sencilla, que nos dio alegría. Yo le deseo un nuevo camino colmado de amor y felicidad y que disfrute a esa hermosa familia. Gracias, Lío, te vamos a extrañar. Y Edith Budini, su, realmente coincido contigo. Yo con 65 años estoy orgullosa de este ser humano que mostró y muestra que la humildad exalta a los grandes, que preserva a su familia, todo lo que ella representa en la vida, amó y ama a sus padres, ayuda en el anonimato. Esos valores son un gran ejemplo para todos, grandes y niños. Gracias, Lelio, por tu vida. Es un ejemplo de lo bueno, lo valioso y de lo que perdura, tu esencia, tu amor por nuestra bandera y tu país. Gracias, campeón de la vida. Roberto Carlos Mercado, mi deseo para Messi, que disfrute de la familia. Ya es hora de un nuevo ciclo, la historia clara por sí misma del Messi deportista. Gracias. Totalmente de acuerdo con tus palabras, desde Villa Carlos Paz, me dice Elsa, un tema de Sandro. Meco Villarreal pide un tema por Carlos pedía porque ya Carlos Ramón Fernández, una hermosa samba por una mirada. Gracias, amable, y saludos para todo el equipo. Y Cris Camaño dice, gracias por tanta felicidad, el señor del fútbol. Claro, no, nada menos. Un hito más antes de ir a las noticias. Claro. Ay, gracias.

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3: Como baile de Messi, Charlie García, presente en el Monumental. El músico asistió al evento para presenciar el partido de despedida del jugador con la camiseta celeste y blanca. Temperatura actual en la ciudad de Córdoba, 19 grados, viento norte a 10 kilómetros por hora, nublado.
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Antes, Dieguito Olmos, tema pedido, solicitado por ustedes. Y primero el conejito Alejandro, canciones para levantar el ánimo, para despabilarnos, para recordarnos que hoy es el día miércoles 7 de octubre, que estamos caminando, Gutiérrez, directo hacia la luna nueva en Libra. ¿Usted sabe lo que significa eso, Guti? No, al gran portal 10-10-10 del sábado. El sábado van a ser tres portales que se van a abrir, mejor dicho, tres que nos van a guiar exactamente para que nosotros podamos sentirnos muy, pero muy bien. Muchísimo oro y miel para usted, Gutiérrez, en el portal 10-10-10. Sí, porque el 10 del mes 10 del año 2026, que sumado los números, te da 10, por eso le llaman el portal 10-10-10. La luna nueva en Libra dice que se acercan tiempos de muchísimo oro y miel. ¿Cómo será eso? Ay, ¿cómo se llama? No quiero ni acordar. Me acuerdo de una leyenda, la leyenda del Esteco. ¿Usted la sabía, la leyenda del Esteco, Gutiérrez? No, pero lo que dije leyenda, oro y miel, me acordé de esa, de la ciudad desaparecida de Esteco, que es una leyenda salteña, que cuenta que aquellos memoriosos, ¿no?, que había una bellísima ciudad en Salta que se llamaba Nuestra Señora de Talavera de Esteco, así se llamaba. Que está desaparecida, por supuesto, ahora, y es una zona maldita, dicen otros, que se ocultan los restos. Antes de contar de su desaparición, hay que saber cómo era esa ciudad tan hermosa. Había mucho oro, había mucho de todo. La ciudad fue fundada, según algunos, por Alonso de Rivera en el año 1609. Cuentan que por ser paso obligado en la ruta que llevaba el tráfico de metales preciosos, de alimentos, de ganado, de esclavos, entre el Alto Perú y el Río de la Plata, la ciudad se enriqueció rápidamente al punto que sus pobladores cayeron en la soberbia, la codicia, la ostentación. Hay quienes aseguran que parte de tanta riqueza provenía de yacimientos secretos que hasta el día de hoy permanecen ocultos. Creo que Salta es una tierra minera también. Bueno, ¿no serán estos secretos ocultos tesoros? Vamos a Salta. Bueno, todo brillaba, todo, dicen que todo en esa ciudad brillaba como en el fulgor del oro y de la plata. Las cerraduras, las monturas, los estribos de los caballos. Los habitantes vivían embelesados con sus riquezas y le daban muy poco valor a todo lo que no fuese lujos, satisfacciones. Ignoraban a los pobres, que también había en las cercanías, y abusaban cruelmente de los indios que estaban ya esclavizados. Dicen que a causa de tanta abundancia, la ciudad cobró importancia política, religiosa, comercial, como suele ocurrir, ¿no? Y despertó mezquinos intereses y luchas de poder que, más allá de las muchas leyendas y mitos sobre la catástrofe, posiblemente tuvieran mucho que ver también en su destrucción. Bueno, pero me voy del tema. Como bien se sabe, la abundancia lleva a la vanidad. La vanidad a la lujuria y el desenfreno. Así, al parecer, ocurrió con la ciudad, alarmando a curas, obispos. El obispo Fray Melchor Maldonado de Saavedra presentó una querella ante la audiencia de Charcas denunciando la depravación, acusando al pueblo de pactos con el maligno, de hechicería, de todo lo acusaban. Y ocurrió entonces, en algunos archivos consta, que el 13 de septiembre de 1692 la ciudad entera desapareció. Según unos, a causa de un terremoto. Según otros, por el fuego o el ataque de un malón. Son muchas las voces que cuentan que un día apareció por la ciudad un humilde anciano predicador advirtiendo que si no cambiaban la conducta, todos perecerían. Pero nadie le dio importancia, se burlaban de él, nadie le dio alimento ni socorro, salvo una mujer muy pobre que tenía un niño recién nacido. Al ver tanta altanería y ser objeto de burla sus palabras, el anciano advirtió a la buena mujer que al día siguiente la ciudad sería destruida
por un violento estallido de fuego seguido de un terremoto, y que ella, si quería salvarse, debía alejarse con su hijo sin mirar atrás, escuchar a lo que sea. No se tenía que dar vuelta, no tenía que detenerse ni nada. La mujer poco le creyó, porque viste que a los ancianos poco se les cree, y al amanecer, medio renegando, tomó al niño en los brazos y emprendió el camino. Pero al escuchar el estruendo, los gritos aterradores que llegaban, no pudo evitar voltearse a mirar, y en el mismo instante que lo hizo, ella y el niño quedaron convertidos en piedra. Dicen los paisanos que de la ciudad no quedó nada, salvo almas en pena que acechan en la zona a quien se atreve a acercarse. La mujer con el niño convertidos en piedra. Afirman muchos que la mujer, cada año que pasa, da un paso hacia Salta, sitio al que algún día va a llegar, y que de ese será ese mismo día que el mundo también llegará a su fin. Creer o reventar, son leyendas.

0: Cari solicitado siempre, igual que Sebastián, el monstruo, siempre pedido, siempre deseando escucharlos. Aquí están en el despabilate. Su mi deseo para Messi es que se despida de fiesta en una cancha de verdad, dice Marquitos. Pero, ay, pobre Messi, pero ¿por qué dice eso? ¿Será porque? Pero Boca no tiene estadio como River, ¿qué quiere que haga? Nosotros no tenemos la culpa de eso, hay que hacer, hay que ampliar, hay que ampliar. Chicos, acá en Winca llueve, se llueve, sigue lloviendo, cuéntenme. Nadie más me ha contado nada, a ver qué dice Milton.
1: Hola, Su, ¿cómo está? ¿Cómo anda?
0: Muy bien.
1: Tranquilo, buenas noches. Para ustedes, locutor. Pasen lindo, buen programa.
0: Gracias, Milton.
1: Bien completito, como siempre. Me gustaría tener un número del Club 333. Soy Milton Oviedo.
0: Milton Oviedo, Milton, porque dice Milton. Milton Oviedo, 1320, lo voy a anotar, no lo tendría que anotar, pero como hace rato que no lo había escuchado, Milton Oviedo. Traten de escribirme los mensajes, bueno, él no puede, estar manejando. Milton Oviedo, 1320 es tu número. Nilda Aguirre, te escribí en el Facebook, es 1319. Hola, Su, Evelia Rojas. Ya te di 1318, tu número, 1318, y Maximiliano Suárez, 1317. Anoten los números, Su, que se retire Messi no pasa nada, pero el día que te retires vos me voy a llorar todo, dice Dani, desde Buenos Aires. Y va a llegar el día, va a llegar. Para que sea en el Monumental, por favor, no me vayan a llevar justo para que me van a querer llevar a la Bombonera, no. Que sea en el Monumental o en Alberdi, de última en Alberdi. Bueno, Su, para el despabilate, locutor y picaflor, dice. Por el Seba es ese también, ¿no? Locutor y picaflor, bueno.
2: ¡La gallina quedaron afuera!
0: ¡Qué maldito! Bueno, nos dicen por acá también a Roberto Corbalán, ya le contesté también por privado, a Nelly Pastuscovas. También le contesté, mucha gente que voy contestando mientras van escuchando la música, si no, no terminamos más. Y no es cuestión, 3:40 minutos, noche y día hasta las 5 de la mañana, estoy preparando las cosas para el blanco y negro, así que Walter, mientras tanto, puede ir colocando muy buen ritmo en la madrugada.

0: mañana, trulala, la voz de Pablito Rabasolo. Y antes era chévere, Cataclismo. ¿No tiene fiebre? ¿Acaso hay un poquito de fiebre? ¿Y por qué me va complaciendo con Cataclismo, con Marc Anthony? Ya entro a dudar, me voy a pellizcar a ver si estoy soñando. ¿Hay algún pelado en la sala? ¿Por qué no? Porque es el Día Mundial de la Persona Calva hoy. Por eso pregunto si hay algún pelado del otro lado, que usted no, Gutiérrez, usted tiene de sobra, pero algún peladito debemos tener del otro lado, ¿no? Bueno, feliz día para los que llevan el nombre de Rosario, que es el Día de la Virgen del Rosario, feliz día a todos los que trabajan con el algodón, porque es el Día Mundial del Algodón, también es la Jornada Mundial por el Trabajo Decente, que también habría que lograrlo siempre, y es el Día del Personal Civil de las Fuerzas Armadas. Acá en la República Argentina, entre otras cosas. Vargas Llosa era galardonado con el Premio Nobel de Literatura. El presidente de Colombia, Juan Santos, galardonado también con el Premio Nobel de la Paz. Y sí, ya vamos a empezar a hablar de muchos premios de la paz dados siempre, casi siempre el mismo día. Toni Braxton había nacido un día como hoy, Gutiérrez, se lo tiro como dato, por las dudas, en el último momento, claro, en el blanco y negro, no, en los internacionales, claro. Jesús Milito, dice su acá de guardia, escuchando la radio, compañera de todas las noches, desde San Pedro de Jujuy, saludo a todos los colegas que estén de guardia en el Día de la Virgen del Rosario de Río Blanco y Paipaya. Patrona de Jujuy, está bien dicho así, Jesús, que a mí se me llega a contestar Jesús, me tiro por la ventana, pero bueno, está dándonos, ¿qué más? Dicen por acá los amigos, acá tenés panchos para la panchera, me dice Mariano, me asustó, como dije que no vinieron a retirar la panchera, y no, pasa que Mariano está trabajando en una panadería, usted también es mal pensado, y me mandó las fotografías de una bandeja llena de pan de panchos, y pero nos falta la salchicha, tenemos la panchera, mañana traemos y hacemos panchos, si no la viene a buscar el premio. Marchen los panchitos. ¿Qué dice Enzo a esta hora? Hola, Enzo.
1: Hola, Guti.
0: ¿Cómo estamos?
1: Y bueno, llegó el día. El día que.
0: Arriba ese ánimo, arriba ese ánimo. Vamos, vamos.
1: Pero bueno, los ciclos se cumplen y es inevitable el paso del tiempo.
0: Totalmente.
1: Muchos criticamos a Messi en su momento cuando en el Barcelona le salían todas y acá no sale nada. Es que perdimos finales y perdimos.
0: Ay, sí.
1: Y cargábamos sobre él. Y hasta que un día salieron las cosas. Y bueno, y ahora llegó la hora de barajar y formar un equipo en función de un equipo, no de un jugador. Como fue en el 86, que todo el mundo apuntaba a Maradona o apuntaba a Messi. Y los entrenadores armaban los equipos en función a un jugador. Creo que hoy es hora de ahora sí de armar un equipo donde todos sean un poquito Messi. Creo que llegó esa era. Espero que Scaloni tenga la capacidad, que sin duda creo que la tiene, de armar un equipo donde todos jueguen para todos, no para un solo. Así que bueno.
0: Bueno, Enzo, muchas gracias. Gracias.
1: Gracias, capitán. Gracias por tantas emociones. Y fuiste y serás el mejor de todos. Yo lo vi jugar a los tres campeones del mundo. 78, 86 y de Qatar. La generación privilegiada de ver a la selección campeona tres veces. Esa generación somos nosotros. Y para mí el mejor es Messi. Con la edad que tiene sigue haciendo cosas que ni Maradona en su momento con 30 años o con 29 años podría hacer. Hoy sigue haciendo cosas, sigue jugando, juega a la pelota, juega a divertirse. Esa es la diferencia. Hasta siempre, Messi. Gracias por todo.
0: Muy bien, Enzo, muy bien, muy emocionado. Enzo, como todos, le decía recién a Guti y yo, pongamos música alegre porque tengo un montón de gente del otro lado bastante angustiada.
2: Hola, Susana, anótame, por favor, financio un enfermo. Soy. Guido Alberto Paganelli, documento 342.
0: Bueno, ¿cómo
2: es? Hola, Susana, anótame, por favor, financio un enfermo. Soy. Guido Alberto Paganelli, documento 342. Quiero 3333. Quiero anotar ahí.
0: Bueno, pero ¿saben? No hace falta que me den el número de documentos. Yo les doy un número a ustedes, don Guido Alberto Paganelli. Qué apellidito, ¿no? Ahí viene don Paganelli. Yo lo quisiera tener siempre, don Paganelli, cerca. Si no, no hay forma de tener buen tiempo. Paganelli, 1321, don

besos. Bueno, espero que lo haya escuchado al número de Don Guido Paganelli, que al final, por hacerle una broma, no sé si lo escuchó, 1321. Y acá me pregunta Ruth Reinaga, hermoso el programa. ¿Se me repetí el número? ¿Dónde estás? ¿Dónde te tengo a ti? Claro, porque te tengo Ruth Reinaga. Ruth Reinaga, tu número es 1313. Ya te lo había dado hace rato, ¿no? Hermosa la música, te escribo en esta ocasión para mandar un feliz cumpleaños a mi mamá, Ivana Baloto, que también te escucha todas las noches, Mica Martínez. Besos a Marito Nicolás, el hachaliero más fachero. Besos, besos. Susi, espero su lectura de Desiderata y de paso le recomiendo Solo por Hoy y Táctica y Estrategia de Benedetti. Grazie por la selección musical. Tante grazie, dice. Pero Jorge, siempre leo eso. La Desiderata no, pero a Benedetti leí, creo que ayer o antes de ayer leí Benedetti. Desiderata seguro va. Los otros por hoy lo dejamos descansar un poquito, ¿sí? Un temita de Sebastián para María García. Bueno, ya salió. Te escribo desde Gran Bur, Buenos Aires, trabajando hasta las 7. Fabián el Bostero, dice ahí en su referencia. Yo no lo digo yo, lo dice él. Muy buena compañía siempre. Su, quisiera saber si recibe mi mensaje. No, Clara. Este fue el primero que acabo de recibir y lo estoy leyendo. Soy Walter Lindo, el programa. Gracias por acompañarnos todas las noches. Alberto Ibáñez, que tengan un hermoso amanecer. Un tema por Diango, Los Ángeles Negros. Temones, chicos, nos dice Hugo Vileto desde Villa María. Su, qué lindo es escuchar a Gary, dice Fabiana. Es la misma o parecida a la de Sodoma y Gomorra, ¿no? Es parecida. Sodoma y Gomorra, y lo que está en la Biblia es otra cosa, Daniel. La leyenda que contaste es la leyenda del Esteco, Marisa. La leyenda del Esteco. Yo viví de niño en Salta, en la calle Ciudad de Esteco, dice Enzo. Y recuerdo que era un bulevar con un canal al medio. Bueno, así un montón de oyentes que vienen acompañándonos. Un hito más para despedirnos del despacho. ¿Y las 3:33, Gutiérrez? Me está debiendo las... De vuelta al reloj, llegamos hasta las 3:33 de nuevo. No, no sé.

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Luego, qué palabra tan peligrosa. Luego la llamo. Luego voy. Luego le digo que la quiero. Luego hago ese viaje. Luego descanso. Luego. Vamos dejando la vida en una sola espera, como si alguien nos hubiera asegurado que van a llamarnos. Y mientras tanto, mamá tiene otra arruga, el perro camina un poco más despacio, la casa de los abuelos ya es un poco distinta, y aquella amiga a la que ibas a escribir hace 6 meses, que está esperando un ¿cómo estás? Luego. Qué palabra tan peligrosa. Nos comportamos como si el tiempo fuera una cuenta corriente, como si pudiéramos guardar martes para gastarlos después. Pero no. El café se enfría, este octubre se termina, esta versión de nosotros también. Así que tienes que ir, llamar, besar, hacer la foto, decir lo que tengas que decir. Porque a veces entre ahora y luego cabe una vida entera, y otras veces no cabe nada.

Hay miradas que apenas se cruzan y ya saben demasiado. Hay miradas que te encuentran incluso cuando llevas años escondiéndote de ti. Hay miradas que no preguntan qué te pasa, pero llegan justo donde estabas intentando que nadie llegara. Hay miradas que duran un segundo y dejan algo encendido para toda la noche. Hay miradas que no necesitan manos para tocarte, ni boca para dejarte sin palabras. Hay miradas que te hacen bajar los ojos, porque sostenerlas se parece demasiado a desnudarse. Hay miradas que pasan, otras se quedan. Y luego está la tuya, que no sé muy bien qué hizo conmigo, pero desde que me miraste, entendí que hay ojos que no se cruzan, te atraviesan.

Camina plácido entre el ruido y la prisa, y piensa en la paz que se puede encontrar en el silencio. En cuanto te sea posible, sin rendirte, mantén buenas relaciones con todas las personas. Enuncia tu verdad de una manera serena y clara. Escucha a los demás, incluso al torpe e ignorante. También ellos tienen su propia historia. Esquiva a las personas ruidosas, agresivas. Son un fastidio para el espíritu. Si te comparas con los demás, te volverás vano y amargado. Siempre habrá personas más grandes y más pequeñas que tú. Disfruta de tus éxitos, lo mismo que de tus planes. Mantén el interés en tu propia carrera, por humilde que sea. Ella es un verdadero tesoro en el fortuito cambiar de los tiempos. Sé cauto en tus negocios. El mundo está lleno de engaños. Mas no dejes que esto te vuelva ciego para la virtud que existe. Hay muchas personas que se esfuerzan por alcanzar nobles ideales. La vida está llena de heroísmo. Sé sincero contigo mismo. En especial, no finjas el afecto. No seas cínico en el amor. En medio de todas las arideces y desengaños, el amor es perenne como la hierba. Acata dócilmente el consejo de los años, abandonando con donaire las cosas de la juventud. Cultiva la firmeza del espíritu para que te proteja de las adversidades repentinas. No te agotes con pensamientos oscuros. Muchos temores nacen de la fatiga y la soledad. Sobre una sana disciplina, sé benigno contigo mismo. Tú eres una criatura del universo, no menos que las plantas y las estrellas. Tienes derecho a existir. Y sea que te resulte claro o no, indudablemente el universo marcha como debe. Por eso debes estar en paz con Dios, cualquiera que sea tu idea de Él, y sean cualesquiera tus trabajos y aspiraciones, conserva la paz con tu alma. En la bulliciosa confusión de la vida, aún con todas sus farsas, penalidades, sueños fallidos, el mundo es todavía hermoso. Sé cauto, esfuérzate por ser feliz.

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0: aquí contemplando la madrugada que ya se va, las horas que transcurrimos juntos, lo que nos queda todavía por disfrutar con ustedes y estas maravillosas voces. Homenaje a Tony Braxton, Cristina Aguilera, Roxette, todos ellos. Y acá nos dicen lindo, como siempre, el programa. Escuchamos desde Josefina Santa Fe. Me gustaría ser parte del club. Mañana anoto para el club. Mañana seguimos. Mañana es jueves de Folclotunga, así que venga preparado, Gutiérrez, ¿eh? Ah, bueno, pero prepárese. Prepárese para cantar. Saludo desde Arroyito, Córdoba. Abrazo grande, Daniel Romero. Si podés, el reloj cucú. No, ya a esta hora no creo. Pero cucú, a propósito de cucú, me acordé del cucú de Carlos Paz, que no está en Carlos Paz, está disfrutando. Está disfrutando de la música en tierras lejanas. Nosotros acá con una temperatura 18 grados 5 décimas a esta hora, nubladísimo, con anuncio de lluvias. Y el amigo Abelardo, ¿por dónde anda?
1: Susana, ¿cómo te va? Muy buen día para nosotros acá en Polonia, en Cracovia, escuchándote todos los días de la gira por Europa y realmente felicitándote por la excelente música, esa música lenta que están poniendo, por Dios.
2: Todos los días estamos
1: escuchando. Acá mi señora también adhiere a mi comentario. Te mandamos un beso desde aquí.
0: Bueno, muchas gracias. Con 13 grados de temperatura en Cracovia, paseando, escuchando la radio. Y yo creo que ahí hay romance en puerta en Cracovia. Mire qué canciones que le pusimos, casi al final ya de Noche y Día. Porque en un ratito vienen las noticias ahí, chicos. No creo que se emocionen demasiado, pero bueno, mientras tanto vamos disfrutando de este tiempo que tenemos. Abrazo fuerte para ustedes, que sigan disfrutando, hermoso paseo. Su Guti programón, pum para arriba, todo, la música, la noche, está para llover, dice, buen miércoles, el Bencho de Pozo del Molle. Qué despabilate, dice Edgardo Lorenzini, bastante caluroso por Alicia, ahora nada de lluvia, nos cuenta Pipi el panadero. Nico Mores de Laguna Larga, que tengan un maravilloso día, buen descanso, gracias. Alberto Ibáñez, que como siempre deja su mensajito a través del chat. Carlos Nóbrega, trabajando en la panadería, muy buena la música, saludo a todos los panaderos, abrazos. Micaela, desde Federación Entre Ríos, manda saludos. Una cantidad de personas enganchadas a través del canal de YouTube, impresionante. Venimos de una madrugada llena de emociones, emociones hasta las lágrimas. Es que somos flojitos nosotros para... Sí, somos flojos. Suba, seguir anotando. Dice, va rumbo al Kini 333. En cualquier momento lo oficializamos, Néstor de Mina Clavero. Sí, mañana vamos a anotar un poco más. Cuando se me termina el cuaderno, dejo de anotar. Hermosa la música. Abrazos a todo el equipo desde Victoria Gasteiz, en el País Vasco. Gracias, Marcelo Pérez, Álvarez Pérez. Mirá desde la lejanía, que también está dejándose acompañar por la más federal, por Cadena 3 Argentina. Elvira y Juan Carlos dejan mensajito grabado. ¿Qué dicen? A ver, chicos.
3: Hola, Susana.
0: Buenas, ¿cómo le va?
3: Buenos días.
0: Buen día.
3: Muy bueno el programa.
0: Gracias.
3: Quisiera pedir un tema o dos temas con el gran músico argentino, Mr. Trombone. Puede ser Crema Batida, ajá, y Lección de Besos.
0: Eso para mañana, querido Juan Carlos, porque forma parte de los recuerdísimos. Nos tenemos que ir muy atrás en el tiempo. Y ya nosotros ya estamos despidiéndonos. Es más, lo invito a usted, a los amigos que están en Cracovia, a los amigos que están escuchándonos en Victoria Gasteiz, en el País Vasco, a los que están en España, en Francia, convulsionada en las últimas horas, a todos los que no pudieron dormir hoy en esta madrugada porque estaban muy emocionados y ansiosos. Bueno, a todos les proponemos un poquito, un breve baño de argentinidad en este repaso musical.
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3: Llegamos al final, ahora sí, de verdad, nos tenemos que ir, bajar persiana lentamente de este día miércoles, que ha sido hermoso compartirlo con todos ustedes. Un buen repaso de nuestra música, de lo que habitualmente ocurre en la primera parte del programa, con los Quilla, con el Samba Kipildor, con Roberto Rufino en tangos, y ahora solo el tiempo necesario mientras aguardamos la llegada de Primera Plana, que Walter Guti Gutiérrez elija una canción con la cual cerrar su día miércoles y luego venimos para la despedida final.

Hermosas canciones, Julieta Venegas allí con bajo fondo, para bailarla. Y habrá que seguir bailando, Gutiérrez. Venga mañana para bailar, ¿eh? Traiga todo lo que trajo hoy y mucho más todavía. Lo esperamos, los esperamos a todos a las cero. Chau, chau, adiós.

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0: Muy buenos días, ¿cómo les va? Bienvenidos, aquí estamos comenzando Primera Plana en este miércoles 7 de octubre a la hora 5 de la mañana con 5 minutos. ¿Esperamos las lluvias? Bueno, hay alerta y rige para 13 provincias. A ver, Susana Buontempo, ¿cómo viene la mañana en Córdoba y el resto del día? Buen día.
1: ¿Qué estás, Luis? Buen día, Lucía, Ariel, al equipo. Sí, efectivamente, a esta hora tenemos 18 grados de temperatura. Está alto el porcentaje de humedad, 85%. Están anunciadas lluvias para esta jornada, 70% de probabilidad de precipitaciones de

0: 17 grados la máxima. Sábado mayormente nublado con 18 grados de temperatura y el domingo también mayormente nublado y temperatura máxima 18 grados.
1: Es decir, Susana, que se nos vienen varios días con tiempo inestable en Córdoba, además de un descenso de la temperatura. Esa sería la síntesis.
0: Desde hoy hasta el viernes, Luis, de variada intensidad en distintos horarios. Vamos a ver, bueno, si se da.
1: Entonces actualizamos a esta hora la temperatura para el que sale en casa.
0: 18 lindo, grados lindo, la temperatura.
1: Lindo, sí, mañana no hace frío, no hace frío. Mirá, Santa Fe tiene 21 grados, con un cielo cubierto, con una máxima prevista para hoy de 23 grados, con tiempo inestable. Toda la región centro va a tener lluvias en este día. Rosario está con 18 grados, parecido a Córdoba. Parcialmente nublado, están con alerta también por lluvias en Rosario, una máxima de 19, nada, una amplitud térmica muy pero muy bajita, ya están prácticamente casi llegando a la temperatura máxima que está prevista para hoy. Y también tiempo inestable para Rosario y alrededores. ¿Cómo está Buenos Aires, Ariel? Buen día.
2: Buen día, Luis. ¿Cómo estás? Un gran saludo para vos y para Susi, Lucía y todo el equipo. Estamos con 17 grados 3 décimas aquí en la ciudad de Buenos Aires. Temperatura bastante parecida a la que tienen allí en Córdoba. Cielo parcialmente nublado. Como decías, hay que aclarar y destacar que estamos bajo un sistema de alerta naranja en esta zona del país. La humedad 85%, la presión 1009.3 hectopascales, el viento sopla desde el noreste a 10 kilómetros horarios con visibilidad óptima y máxima proyectada en 19 grados. La tormenta, las complicaciones van a empezar ya a partir de la mañana, con justamente lluvias, actividad eléctrica, y por la tarde se espera lo peor de este frente de tormenta, que va a ser la hora más intensa. Ya por la noche van a menguar un poco, tormentas aisladas es lo que marca y anticipa el servicio meteorológico para esta jornada en la ciudad de Buenos Aires.
1: Si miramos el panorama nacional, decíamos lluvias para toda la región centro. Si miramos a Ariel, la costa atlántica, también están Mar del Plata y alrededores con alerta por una jornada también de fuertes lluvias y viento.
2: Sí, correcto, Luis. Se emiten doble amarilla, alerta amarilla por lluvias y vientos fuertes para hoy en Mar del Plata. Lo hizo también el servicio meteorológico, que anticipa precipitaciones a partir de la tarde y ráfagas que podrían superar los 70 kilómetros por hora. Vientos fuertes para este miércoles, una mínima de 11, una máxima de 16. Y además, bueno, de la lluvia hay que tener especial atención al viento, que allí en la costa atlántica suele ser, por la cercanía con el mar, muy intenso, sobre todo cuando están bajo al doble alerta amarilla.
1: Y se está dando una particularidad también, que ya nos podrán ayudar los oyentes de la zona, pero ¿cuánta lluvia están teniendo en Neuquén y en Río Negro?
2: Sí, bastante inusual, ¿no? Para la región, que es una región, bueno, donde suele llover bastante poco, no tanto cerca de la cordillera, sino más hacia el centro de las provincias, la zona de la meseta, que suele ser, que es una zona, digamos, semidesértica. Rige también alerta amarilla y naranja por lluvia en Neuquén y Río Negro. Con respecto a la alerta amarilla, consiste en lluvias persistentes de variada intensidad. Se prevén valores de precipitación acumulada de entre 10 y 30 milímetros y no se descarta posibles nevadas en las zonas más altas de la cordillera. Mientras que la alerta naranja significa lluvias ocasionalmente fuertes con probables hasta 40 milímetros acumulados que pueden ser superados en algunos sectores, y tampoco se descarta la posibilidad de nieve en las zonas cordilleranas.
1: Nieves que nos contaban justamente ayer Facundo Di María, que se estaban dando en la alta montaña, lo mismo que en la zona cordillerana de La Rioja. Lo más importante a esta hora, si tenés que tomar el transporte interurbano en Córdoba, Lucía González, buen día.
3: Buen día, Luis, buen día para Ariel, para Susi, para todo el equipo y para la audiencia. Lo más importante es que está circulando con normalidad el transporte interurbano en la provincia de Córdoba y urbano en el interior. Se llegó a un acuerdo provisorio entre el gremio AOITA y las cámaras empresarias nucleadas en FETAP. Por 45 días el transporte va a ser completamente normal. Ya vamos a estar dando algunos detalles. Lo cierto es que hoy, si tenías que tomar el colectivo a las 5 de la mañana, que era el horario que en los últimos dos días había habido asambleas, es completamente

0: gente normal.
1: ¿Qué encontraron en la Plaza Colón, allí en pleno centro de la ciudad?
0: Te llamó la atención el título, porque se encontró un bicho extraño, una criatura extraña.
2: ¿Cómo salió?
0: En Plaza Colón. Tuvo que intervenir la policía, ese es el primer detalle que les voy a dar. Estaba todo muy tranquilo allí en Plaza Colón ayer por la tarde y los vecinos se dieron con este animal, que es un jote. Es un buitre americano,
3: un
0: ave muy grande, tal cual es carroñero. Esta ave de gran tamaño, porque se ven las imágenes bastante hasta las rodillas le llegaba a los policías.
1: Sí, es común. Es más, en algún momento en algunos barrios de Córdoba te encontrás con algún jote.
0: Bueno,
3: ¿sabes qué? Bueno, terminá, Lucía, y te cuento algo particular también que se dio ayer con aves aquí en la capital.
0: Bueno, se encontró este jote, se tuvo que dar intervención a personal policial y a personal de patrulla ambiental. Es una especie conocida como jote cabeza negra, abre carroñera, como decía Ariel, que tiene un rol muy importante en el ambiente. Generalmente se lo suele encontrar en zonas abiertas, al borde de los montes, en áreas rurales, por eso llamó la atención que esté aquí en plena Plaza Colón. Tras la intervención policial, quedó bajo cuidado de personal especializado.
3: Al menos dos personas, ayer me enteré, que fueron atacadas por caranchos acá en la ciudad de Buenos Aires. Una conocida, Santiago Dorrego, el periodista de TN, que contó que estaba caminando por una plaza y que, bueno, sintió que algo lo golpeó en la cabeza por la parte trasera y se dio cuenta que era un carancho. Y ayer me contaban también que una persona, un carancho, le robó el gorro de la cabeza. Son hechos inusuales porque no se suelen acercar a los seres humanos. Es un animal que está hace poco tiempo aquí en la ciudad de Buenos Aires. No era habitual aquí en esta zona del país. Sí en zonas abiertas, más descampadas, en el campo. Y ahora este hecho, ¿no? Dos, no sé si llamarlos ataques o cómo, pero dos encontronazos que tuvieron en distintos lugares y momentos dos ciudadanos con estos animales carroñeros.
1: Vamos a estar, por supuesto, es el título y la foto principal de todos los diarios en el país. Ya va a repasar Susana la cobertura de cadena3.com, la despedida de Messi, que ha tenido de todo, Como fiesta en el entorno, algunos dicen gusto poco. Después el show de los drones que ha generado una cantidad de memes impresionante. Hasta un Messi pateando con la derecha, pero bueno, es el mejor del mundo, le pega con las dos piernas. Algunos dicen, y la figura que formaban los drones era el Kun Agüero, no Leo Messi. No es fácil, tampoco es tan sencillo. Pero bueno, lo concreto es que vamos a lo importante, ha sido la despedida que le ha dado la República Argentina, porque obviamente no todos pudieron entrar al Estadio Monumental. Había una limitante por la capacidad que tiene el estadio. Hoy es el más grande que tiene la República Argentina. Pero bueno, allí estuvieron más de 85.000 personas en una noche de emociones. Se fue de la selección el dueño de una colección de récords. Titula a esta hora el diario Clarín. Después de 21 años, el capitán cerró una historia de derrotas, de revancha y de gloria. Se lo vio llorando cuando llegaba en el colectivo al estadio y la gente que lo saludaba, una multitud en Ezeiza y después todo el trayecto hasta llegar al barrio de Núñez. El llanto de Enzo Fernández todo el tiempo cuando hablaba Messi, dijo: es el día más triste de mi carrera. Un muy emocionado Scaloni también, que dijo: esa hora que tiene Messi no se la vi a nadie en mi vida. En el medio se despidió Otamendi. También hubo ovación porque convirtió un gol y de esa manera se despide otro de las grandes figuras que ha dejado la selección argentina. Un Messi que más temprano había recibido el doctorado honoris causa de la Universidad de Buenos Aires. No faltaron los insultos y los gritos contra el presidente de la AFA, Chiqui Tapia. Pero simplemente para que ustedes hagan una idea de por dónde está la información hoy en las principales portadas de los diarios en la Argentina, el diario Río Negro, la foto es toda la tapa para Messi. Gracias, capitán. No te vamos a olvidar. El diario La Capital de Rosario también, toda la portada y la foto bien, bien grande, un Messi con los dos brazos en alto, hasta siempre capitán, le dio el adiós a la selección argentina, pura emoción. El rosarino tuvo su homenaje inolvidable, anotó un gol. Qué manera de atajar los arqueros de Benín, Messi, varios disparos en los palos, algunos que se fueron allí al lado. y los hinchas que le ofrendaron su corazón. Conmovido y en familia, el astro le dijo adiós a la albiceleste. Jugar en la selección es lo más lindo que te puede pasar, titula a esta hora el diario La Capital de Rosario. ¿Qué dice Cadena3.com, Susana?
2: Bueno, la etapa de Cadena 3, Messi, les juro que vendría toda la vida. Jugar en la selección es lo más lindo. También se retiró de la selección argentina en una noche llena de ecos de goles. El país ya lo extraña. Nudo en la garganta, así se vivió el himno cantado por Fabio Santana, ex combatiente de Malvinas. La emocionante introducción del Bocha para despedir a Messi. Vinimos a darle el último abrazo. El llanto de Messi mientras saludaba a la gente en el colectivo que lo llevaba hacia el Monumental. Las lágrimas de Scaloni mientras se escuchaba el himno en la despedida de Messi. Y bueno, y así cada paso por paso, como lo fuiste relatando, Luis, en todos los portales y en Cadena 3, por supuesto, con la cobertura en directo, con todo el equipo de deportes.
1: ¿Y ahora qué, no? Es la gran pregunta, Ariel, porque lo dijo el propio Messi, va a venir momentos difíciles, ¿no? Porque hay que reencontrar un grupo, ya no está esa figura. Ayer se lo vio espectacular. Yo digo, este chico puede jugar por lo menos uno o dos años más en la selección argentina.
3: Metió dos piques en un momento cuando fue a buscar la pelota que se le iba por la línea de fondo. Impecable, ¿eh? Un sprint metió que la verdad que es digno de cualquier jugador de, no sé, 30 años de edad. No parece que tuviese 39 realmente. Pero sí, yendo a la pregunta que hacés, Luis, obviamente... todos los procesos de transición han sido traumáticos. Recordarán los que tienen algunos años más lo que fue, bueno, la cefalía cuando se fue Maradona de la selección, lo que le costó a la Argentina volver a reencauzar la senda del éxito. Así que esperemos que esta vez no sea así. Me parece que hay más material, hay muchas opciones. Obviamente ninguna va a estar a la altura de él, pero hay opciones como para ir ilusionándose. Dependerá de la conformación del grupo y de las los rendimientos. Está la continuidad de Scaloni casi sellada, así que, y bueno, buena parte también del equipo y del plantel de los últimos dos mundiales también va a continuar, así que esa transición será un poco más lenta a pesar de la salida de Messi.
1: El diario de Cuyo titula Gracias Totales. Leo, el gran capitán, se despidió de la selección argentina con uno de los tantos de la victoria 3. Difícil, che, se defendieron bien los sudafricanos.
2: Creo que subestimamos un poco.
1: Africanos, perdón. Los africanos, son de Benin, africanos.
2: Los subestimamos un poco, como siempre hacemos, ¿no? Sí, jugaron sí, de sí. Verdad, me parece.
1: La verdad que sí, la verdad que sí. Por un momento decía, déjalo patear a Messi, déjalo. Y no,
2: dejalo
1: y
2: en paz, ¿para qué lo empujás?
1: Déjalo.
2: Ya lo estaba odiando. Ya,
1: mirá. Bueno, vamos abriendo las vías de comunicación, Susana.
2: Bueno, mira, los caranchos van primero, ¿no? Antes que Messi, acá en los mensajes. Los caranchos van a donde hay palomas. En mi casa y en las vecinas teníamos una plaga de palomas que andaban en los techos, en los equipos externos de los aires. Vino una pareja de caranchos y chau palomas, pero los caranchos se quedaron en el hueco del tanque de mi casa y ahora tenemos dos pichones enormes.
4: No.
2: Vivo en La Calera. No hacen nada, son buenísimos. Hasta casi que ya puedo acercarme a un metro de ellos, nos cuenta Sergio.
0: Esto no era un carancho, ¿no? Lo que se encontró en Plaza Colón.
2: Ah, no.
0: No, no, es como un buitre, este es un poquito.
2: Ah, no, lo que dijo Ariel.
0: Jote, era, ¿no? Lo que dijo un jote es este es otra cosa.
2: El video del ovni fue horrible, no me gustó, dice María José.
1: Pero eso fue una cuestión del canal que transmitía, no, eso no salió, me parece, en la transmisión oficial.
2: Carlos Macías, son las peores aves de rapiña y roedoras que tenemos en Argentina. Desde Oslo, Noruega, desayuno y al pie de Cadena 3. Esta mañana estoy solo y puedo escuchar sin interrupción. Un placer, Darío. En la fábrica de Holcim, malagueño, está lleno de esa ave. Lleno de esa ave. Bueno, en la misma zona, ¿no?
1: Claro.
2: Buen día, Lucía. Y se retiró el as que teníamos, pero hay que seguir. Y vienen nuevos vientos con nuevas fuerzas. Gracias, dice Claudio.
1: Ahí dice alguien que el jote es una especie de buitre de la familia,
0: claro,
1: del cóndor.
0: Es un buitre.
1: Tal vez no es habitual en las zonas urbanas, es alejada, está en los grandes montes, en la zona montañosa, serrana. Ese es el territorio más frecuente y está protegido. Nació un pichoncito de cóndor, Lucía.
0: Sí, nació, ahí te digo el nombre, no lo recuerdo.
1: Había
0: en
1: una
0: este
1: expectativa,
0: momento.
1: El fin de semana hubo una misión muy especial de camarógrafos y fotógrafos que sabían que estaba ahí en la Pampa de Achala, por ahí está vendido.
0: Se llama Achala, se llama Achala.
1: Claro, y estaba en un paredón como a 200 metros y lo habían identificado y bueno, estaban tratando de poder filmar y sacarle una foto y bueno, finalmente hay unas imágenes espectaculares de lo que es ese pichoncito de cóndor que obviamente hay que trabajar para que haya mucho más y además, en toda esa zona, en la sierra. Cuando van las motos, viste que van a andar en moto, desaparecen. Y después al rato vuelven. Hay que también cuidar un poquito más eso, Decías, Lucía.
0: No, decía que es pichoncito de dos cóndores adultos que no pueden volar, que están en la reserva Tatucarreta. Y esa es una de las características particulares de este Achalita, que nació el 10 de septiembre.
2: José nos dice que no se sorprendan por la aparición de animales carroñeros en zonas urbanas. Es lógico porque han quemado mucho monte y los animales se ven necesitados de buscar alimentos. Acá en las costas del río Sanáez han aparecido chanchos del monte y ciervos.
1: Uy, están los ¿cómo se llaman? No me sale el nombre, los capibaras. ¿Cómo es?
0: Carpinchos.
1: Los carpinchos, Dios mío. Lo nombro en portugués cuando siempre he dicho tienen que ser carpinchos. En la zona del Delta hace un montón de tiempo y hay un loco que anda a los tiros. ¿Qué ha pasado con ese señor? ¿Han detenido?
3: Le aplicaron una multa de 4,5 millones de pesos por bueno, justamente esa actitud temeraria que fue denunciada por los vecinos de este ex piloto de 49 años de edad que fue identificado disparando con su arma que tengo entendido que es un arma de aire comprimido, no alcanza. Pero de todas maneras, aquel que lo vio a lo lejos y escuchó las detonaciones no tenía por qué saber que se trataba de un arma de aire comprimido.
1: Pero viendo el video, claro, ayer Susana y Lucía lo hablábamos fuera de micrófono en un momento que fuimos a la pausa. Yo les dije, eso para mí es un aire comprimido por el sonido del video. Imagínense una detonación de una pistola, alerta mucho más a los vecinos.
3: No, claro.
1: Pero claro, lo que ha buscado, me imagino, es con los balines correr al carpincho de la zona. Pero claro, el que lo miró dice, che, anda con un arma.
3: Claro, y el que lo miró no sabe de arma, dice, bueno, este tipo está disparando a los animales, denuncia.
1: No, estaba con un revólver, porque más que una pistola.
3: Era como una pistola, claro.
1: Sí, por la forma que tenía.
0: ¿Puedo discrepar con usted, Luis, en un tema? ¿Me permite? No está linda la mañana, chicos, está pesadísima. Hay que salir con algo muy livianito aquí en Córdoba. Te digo que te golpea la humedad de una manera, y con paraguas, por supuesto, pero te golpea la humedad a esta hora de una manera bastante violenta.
1: Pero es lindo, ¿no? No tener frío. Para mí no tener frío es...
0: No, bueno, sí, está bien, pero...
1: Que llueva, que no me importa, pero el tema es que no haga frío.
0: No hace frío.
1: Vos firmaste un contrato, Lucía,
0: Y bueno, yo tengo que discrepar por lo menos una vez por día con usted según mi contrato.
1: Bueno, Susana, ¿hay algo más del deporte o todo es Messi?
2: Para hoy solamente hay reservas, pero ayer se jugaron varios amistosos internacionales, aparte de Argentina. No sé si le habrá interesado a alguien,
1: sí.
2: Hubo varios amistosos.
1: A ver, pero lo más importante para vos.
2: Para mí, Colombia le ganó a Perú 2-0.
1: Sí.
2: Estados Unidos le ganó 1-0 a Canadá. Y Chile le ganó a México 2-0. Me pareció fantástico eso.
1: Sí.
2: Ay, me olvidé de saludarlo a Ariel, porque hoy es el día de la persona calva. Y desde temprano.
1: Pero desde temprano,
2: un oyente de Buenos Aires me dijo: saluden a Ariel Rodríguez. Cuando dije que era el día de la persona calva,
1: me dijo:
2: vos tenés tus compañeros, Alejandro Bustos y Ariel Rodríguez.
3: Va a haber una juntada en Córdoba hoy. Una juntada de calvos hoy, sí.
2: Ah, sí, porque se organizan, se han organizado.
1: Saludos para el ministro, Manuel. Escuchame una cosa. Ariel no es calvo, él se corta y decidió.
3: Claro,
1: decidió, exactamente.
2: La oyente se ve que lo conoce porque yo no sabía eso.
0: Yo veo que hubo una juntada de calvos, sí, en abril. Farmearon Aura y Calva.
1: Mira,
0: así era la convocatoria.
1: ¿Sigue no todo eso de farmear ahora? ¿Nos tomaron el pelo y no, como los Terians?
0: Siguen los chicos juntándose.
1: Mira, Bueno, ¿qué más, Susana? Tenemos mensajitos y vamos con los títulos más importantes del día.
2: Claro, Luis, en el chat nos dicen: los desmontes, el avance de las zonas productivas, están rompiendo el hábitat de todos estos animalitos, por eso se trasladan a zonas urbanas, nos dice Raúl Córdoba. Hola, Luis, te escucho todas las mañanas desde Río Tercero, desde la panadería La Media Luna. Buen día, Primera Plana desde Portugal. Saludos, Javier Luna, que también se suma. Y Alejandro Acuña dice: equipo, en la estación Mitre, en la azotea, saben haber jotes, incluso los pichones andan de vez en cuando, cazan las palomas cuando tienen las crías.
1: Rolando se pregunta si esto va a ser de verdad, si es que no vuelve en serio, no como pasó en el 2000. No, ya está, no, tiene ya 39 está. Años.
3: Y no sé, Copa América 2028...
1: No sé, si le hicimos la fiesta anoche.
0: No, no bueno, va a volver.
3: ¿Los chachaleros cuántas veces se retiraron?
0: No.
3: No sé, yo en el estado en el que lo vi ayer.
2: No se meta con el folclore.
3: Yo le
2: favor,
3: pongo una pido, ficha para el 2028, la Copa
1: ojalá,
3: América.
1: Ojalá, qué difícil.
3: Grave esta afirmación y guárdela.
1: Los chicos, viste, se quedaron hasta muy tarde, hasta las 11 de la noche, mirando. Nadie se quería perder eso, ¿no? Lo que ha logrado Messi en los niños, pensar que hay gente que ha visto la selección argentina toda su vida con Messi jugando.
2: Claro, me da tanta pena los chicos ayer que no podían entrar por los precios de las entradas, etcétera.
3: Qué manera de ver estafas, ¿eh?
2: Eso gente hay que atacar eso, ¿eh? Con todo.
1: Y bueno, hay una que la detuvieron con 10 millones de pesos y 53 mil dólares, que revendía entradas y hubo un allanamiento en la casa.
3: Sí, en Vicente López la allanaron un poquito antes del partido y se dieron a conocer esos datos.
0: Y se viralizó un video de una mamá con sus dos hijos que la habían estafado en la puerta.
2: Sí, terrible. Eso fue terrible.
3: Sí, gente que viajó de Bahía Blanca, un papá con un chiquito que le había regalado para el cumpleaños la entrada y lo estafaron también. Escenas, la verdad, que tristísimas por el hecho en sí y además por ver la tristeza de los nenes.
1: Hay que comprar siempre por sitio oficial, ¿no? De estas cuestiones.
0: Rápido, ¿viste?
1: Bueno, listo. Y bueno, pero lo veo por televisión. Es obvio que iba a haber este tipo de cuestiones. No es solamente de la Argentina, esto pasa a nivel mundial. Aquellos que se aprovechan de la gente que está desesperada, quizás por conseguir un ticket y terminan siendo estafados. Nos dice un oyente: qué copado que está el programa de Chegaray con esas cortinas. Casi que hay un DJ de fondo. Y sí, es Walter Gutiérrez. Claro.
2: Pero está en el fondo. Muy en el
1: está
2: fondo.
1: Arriba, está
0: en
1: allá
0: el fondo
1: arriba.
0: De arriba.
3: No, se fue para arriba.
1: Luciano, desde Aguilares. Mirá, un tucumano, Susana, que le gusta mucho la.
2: Sí, el sur tucumano.
1: La cortina musical de Walter Gutiérrez, que ha sido uno de los DJ para la oyente de Tucumán. Más prestigioso que ha tenido en la noche cordobesa.
2: Claro, tiene larga trayectoria.
1: Totalmente. Susana, en sus comienzos era acompañada.
2: Cuando iba al boliche, ahora ya no.
1: ¿A la what?
2: Sí, a la boat.
1: A la what, exactamente.
2: A los boliches ñu.
1: ¿Cómo estaba ese?
2: No sé, así dicen los memoriosos. No sé. En Buenos Aires, supongo.
1: No,
3: me suena en Capital, pero yo tampoco tengo tantos años acá, claro. Pero no me suena de un boliche.
1: Mau Mau, decís vos. Mau, que sí. Estaba ahí en Arroyo, sí, sí. En la calle Arroyo.
2: No, pero eso es más acá en el tiempo. Estos sí. Son de la década del 60 que los nombraban, así. Es más, alusión a la música, ser. Claro, la música de los 60 que se bailaba así en los boliches ñu. ¿Cómo era? Hay otra parte, pero bueno, ya me voy a acordar.
1: Nos dicen, bueno, ese es otro tema, ¿no? Y ya hacemos división y estamos con la agenda del día, los cinco títulos más importantes. El tema de los zorros, Lucía, ¿no? Los zorritos que hay en el cerro, en Urca. Sí. Ya no estamos hablando de los barrios cerrados de Villa Allende o en la zona de la sierra. No, en pleno.
0: Se cruzan por Avenida Rafael Núñez los zorros
1: exactamente,
0: de madrugada, ¿sí?
1: Exactamente. Alguien nos dice, mira, estoy en Villa Rivera Indarte. Y vemos seguidos zorros, nunca había visto uno. Es que está lleno de zorritos ahora.
0: Lleno, sí, pobrecitos.
1: Sí.
2: Los caranchos son los predadores naturales de las palomas que nos invaden desde Islas Canarias. Los escuchamos, dice Marcela Peláez. ¿Por qué no dejaron el animal en la Plaza Colón? Él estaba ahí para comerse las ratas. Palomas que no invadan. Gente, en Almagro hay dos caranchos, tienen un nido muy grande. Si te asomás al balcón y no lo viste, se te viene encima. Saludos para todos.
1: Y nos dicen que están escuchando con un poquito de eco a Susana Bontempo. Sí, es un fenómeno, ella tiene una aura especial.
2: Ya vengo así con eso, adherido, con un
1: totalmente,
2: eco.
1: Sí, totalmente.
3: Aura. Sí. Sí.
1: Ya están, en el resto se está escuchando normal, ya vemos allí que puede estar pasando en Rafaela. ¿Qué pasó con la tormenta? Pregunta un oyente. Buen día, acá en Carlos Paz, despejado. ¿Y frío? Puede ser que esté con temperatura baja, Carlos Paz. Bueno, las tormentas, Susana.
2: Claro, sí, las tormentas.
1: ¿Para cuándo?
2: Para hoy, por la mañana, tarde y noche. Están anunciadas las tormentas durante todo el día, tormentas fuertes.
1: Pero jugate, ¿a qué hora comienza?
2: Va a comenzar aproximadamente 11 de la mañana, 10, 11 de la mañana.
1: Bien, ahí volvemos.

0: Para desactivar la sesión opositora, el gobierno está evaluando incluir un capítulo de la ley de tierras en el proyecto de propiedad privada. ¿Qué lío que hay con esto de la ley de tierras, Ariel? Por un lado, porque la Corte Suprema de Justicia vuelve a discutir el tema, que no hubo una definición de fondo de la Corte. Y para eso, como no se ponen de acuerdo los tres, han convocado a dos conjueces. Estamos a un mes exactamente de la llegada del Papa León XIV, y la Iglesia también ha tenido definiciones en las últimas horas, cuestionando a la ley de tierras y el presupuesto, o lo que se viene en el presupuesto sobre el tema discapacidad. Ayer hubo marchas y movilizaciones frente a la Corte Suprema de Justicia. La intención entonces, Ariel, pensando en la sesión de la semana que viene y que el bloque libertario quiere desactivar, es por ello que estarían evaluando incluir ese capítulo de la ley de tierras en el proyecto de propiedad privada. Claro, la sesión no es solamente esto, porque tiene la emergencia en discapacidad y la morosidad, y lo que busca el gobierno es que esos dos temas tampoco se traten.
1: Sí, sí, tal cual, es un tema muy complejo, el que, bueno, ha empezado a evolucionar y a crecer a partir de él, el fallo de la Corte Suprema, y veremos qué es lo que pasa el próximo miércoles, si la oposición logra reunir los 129 votos para el quórum, y a partir de allí, cuál será la estrategia del Poder Ejecutivo para tratar de evitar que no solamente ese, sino los otros dos proyectos, porque está también allí la emergencia en discapacidad y el tema del endeudamiento familiar, que son tres proyectos que rechaza el Poder Ejecutivo así tal cual los plantea la oposición.
0: Por otro lado, ayer declararon inconstitucional, un juez ha declarado inconstitucional el decreto con el que el gobierno frenó la ley de financiamiento universitario. Es el juez Martín Cormick, que había sido funcionario del kirchnerismo. No recordaba eso yo en su momento.
1: Sí, estuvo en la IGJ durante el gobierno de Cristina y además fue síndico de PAMI durante el gobierno de Alberto Fernández.
0: Ah, ahí está. Bueno, un poco por eso el gobierno dice, no, esto lo apelamos rápido y vamos a tener una resolución a favor. Por lo menos esa es la confianza que tiene el gobierno. A ver, es el juez que falló a favor de las universidades y que ordenó que se aplique la ley de financiamiento. Invalidó la cláusula con la que el gobierno, al reglamentar la ley, condicionaba la ejecución a la asignación de partidas concretas. El gobierno en aquel momento dijo, bueno, muy bien, ¿de dónde salen las partidas? No estaba eso en lo
1: claro,
0: votado.
1: Claro, el gobierno con el decreto condiciona la aplicación de la ley a que el Congreso le diga de dónde.
0: Claro.
1: Tienen que sacar las partidas para financiar la ley universitaria y por eso no la aplica.
0: Claro, el juez ordenó aplicar de inmediato la norma al considerar que el Ejecutivo no podía suspender una ley ya sancionada por el Congreso. Pero está esta facultad, ¿no, Ariel?
1: Bueno, sí, entiendo que sí. De hecho, lo han hecho y no se ha planteado en ningún momento la inconstitucionalidad de esa decisión.
0: Obvio. Y después tenemos que decir que va a haber una marcha. Hoy a la Plaza de Mayo, los rectores de las universidades nacionales van a llevar su reunión mensual frente a la Casa de Gobierno. A las 14:30, una manera de visibilizar el conflicto, y van a reiterar el reclamo para que el gobierno cumpla con la ley del Congreso. Lucía, ¿qué pasa con el peaje en La Calera?
2: Bueno, se ha presentado formalmente un proyecto de un tema que se viene hablando hace varios años ya, este peaje entre Córdoba y La Calera, puntualmente en la ruta E55, en la avenida de Ejército Argentino, que une la ciudad de Córdoba con La Calera. Fue el legislador Gerardo Grosso, de Encuentro Vecinal, junto a otros legisladores de otros bloques, que presentaron un proyecto de ley para impulsar la eliminación definitiva de este peaje. Esto es un reclamo de hace, como te decía, muchos años de los vecinos de ambas ciudades. Dicen que se ven afectados por el pago de una tarifa para circular por el sector. En el primer artículo propone ordenar el cese del cobro del peaje que se efectúa en las casillas emplazadas en Avenida Ejército Argentino 9150, dentro del ejido municipal de la ciudad de Córdoba, en el límite con La Calera. Vamos a ver qué pasa con este proyecto.
0: Susana, nos dicen, sí. ¿Nos pueden dar el pronóstico para Tras la Sierra? Ya se lo da Lucía. Saludos desde Cura Brochero. Raúl dice, caranchos, abejas, víboras y felinos del monte buscan lugares donde instalarse por los desmontes y los incendios forestales. ¿Qué más nos cuentan en el mensajero?
3: Bueno, el DJ Enzo, que es un experimentado, sí, DJ de verdad, nos dice que eso del boliche Ñuñu era un dicho de Calabró, con los de sketch. de Juan Carlos Calabró.
0: Ah, mira.
3: Sobre los boliches de aquellos tiempos, por supuesto, ¿no?
0: De haber sido jugando un poquito con el Mau Mau.
3: Claro, no lo sé. Se decían los boliches Ñu Ñu con la música de 10, dice Juan Carlos. Buen día, no solo en Urca y en el Cerro, se ve que hay en otros lugares, se le cortó el mensaje ahí. En Avenida Gandhi, de barrio Don Bosco, se ven los zorritos, dice Vilma Palacios. Pasando el puente Cípoli, también anda un zorro chiquito, siempre buscando comida. Gracias, Oscar Esteban Ramos, del barrio Campo de la Ribera.
2: En Villa Cura Brochero, hoy se esperan tormentas durante toda la jornada, por la mañana y por la tarde, tormentas fuertes, 22 grados 4 la temperatura actual.
3: Ya hay lluvia en La Carlota, está listo para las tortas fritas, dice Fabián.
0: Mira, nos dicen, soy guardia en el Cerro y en Urca. Tengo un nido de jotes hace años en un tanque de agua. También zorros y comadreja no he visto yo.
2: Sí, comadreja también en zona norte bastante. ¿Eh?
0: Ah, mira.
1: Otro animal que es muy importante en el control de plagas, ¿sí? Que la gente le suele tener miedo y la suele atacar, es la comadreja. No hay que tocarla, hay que dejarla.
0: Salen cuando crece el río después de las lluvias y no molestan a nadie.
2: No. Son feas porque parecen una rata muy grande, pero no son buenísimas.
0: Todo vale escabeche eso, ¿no, Susana?
1: La sabrosa zarigüeya.
3: Con mucho vinagre, sí.
1: Es la famosa sabrosa zarigüeya.
0: Mira, todo termina en la parrilla. Ya estamos
3: todo
0: con Adrián
3: Cranio. Parar al asador, ay, Luis. Dios.
0: Ya estamos con Adrián Cranio Lini en Carlos Paz. No hace frío, 14 grados. Bueno, puede ser. Hay gente que es friolenta, ¿viste? Lucía es friolenta.
2: Yo no soy friolenta para
0: yo
2: nada.
0: Yo digo que no hace frío. Susana dice, qué calor. Y yo digo, no hace tanto calor. Es como que hay una cuestión ahí de termostato.
2: Acá sabemos todos, y los oyentes lo saben, que tiene roto el termostato es usted, Luis.
0: Es cierto. Yo por ahí digo, qué lindo que está la mañana y está fría, pero que es como que salís dormido.
2: Pero perdón, usted ahora dice que está linda porque no hace frío, yo lo entiendo, pero no sabe lo que es la humedad asquerosa que hay afuera esta hora. Muy feo.
3: Mario de Carlos Paz, no hace frío, ¿eso lo que leíste?
2: Ah, no, sí,
3: ¿sí? 14 sí. grados. Buen miércoles para todos. Rubén, les escribo desde Comodoro Rivadavia. Enzo dice, lo decía con el personaje Aníbal, el pelotazo en contra, esa frase.
0: Ah, mira, no lo recordaba. Antes de ir con Adrián, Lucía, ¿qué va a pasar con la policía y esto que ha pedido el ministro de Seguridad para ordenar el tránsito en Córdoba?
2: Bueno, hubo una reunión, lo contábamos ayer, Luis, entre la municipalidad y el gobierno de la provincia de Córdoba. Lo que sí se ha suscitado son muchas críticas, entre ellas la del juecismo, el partido del que surge el ministro de Seguridad, Juan Pablo Quintero. Fue el legislador Walter Nostrala quien rechazó esta propuesta de utilizar policías para ordenar el tránsito ante un conflicto gremial con los inspectores municipales. Consideró que la iniciativa expuso dificultades de gestión de la municipalidad. Dijo que si la municipalidad no puede hacerse cargo, ¿qué está pasando ahí? Advirtió que esto podría afectar la presencia de agentes en los barrios. Lo que hablamos ayer, Luis, sobre este tema, planteó que destinar efectivos a esa función implicaría quitar recursos de la fuerza, que según su evaluación ya tiene dificultades para responder a la inseguridad en la provincia de Córdoba.
0: Marcamos en la agenda informativa, el diario de Cuyo de San Juan titula, quieren iniciar este año la autopista a Caucete. El gobernador Orrego anunció una ampliación a 4 carriles de un tramo de 25 kilómetros de la Ruta 20 desde Santa Lucía hasta el Rotón de Caucete. Incluiría 4 puentes, 180 millones de dólares a pagar con fondos de los bonos. Bueno, hay noticias buenas, Ariel, sobre el tema de obras de infraestructura y que está anunciando el gobierno, porque han firmado un acuerdo con varias empresas constructoras por el tema de el mantenimiento de las rutas.
1: Sí, Luis, mirá, comentámelo porque la verdad que no estoy al tanto de ese detalle.
0: Ahí les comento sobre lo que se viene a nivel nacional, porque es lo que ha firmado ayer el ministro de Economía, Luis Caputo. Pero, por ejemplo, ¿qué pasa con la autopista Rosario-Córdoba?
1: Bueno, ayer sí hay novedades en ese aspecto porque ha pasado a manos privadas, forma parte de la firma de las adjudicaciones de los tramos centro, centro-norte, noroeste, litoral, noreste, mesopotámico, Chaco y Cuyo, que integran la etapa 3 de la red federal de concesiones. Bueno, justamente la autopista a Córdoba va a pasar a manos privadas, va a tener 3 nuevas cabinas de peajes, una de ellas sobre la autopista a Córdoba, a la altura de Leones, la otra en Totora sobre la ruta 34 y también en San Francisco sobre la ruta 19. Covicen, Sociedad Anónima, sí, es el consorcio y Sociedad Anónima de reciente constitución en Córdoba, que es la que se va a hacer cargo justamente de la autopista a la capital provincial.
0: Ayer el ministro Caputo firmó con empresarios de la construcción las últimas privatizaciones de rutas. Son 9.000 kilómetros de rutas nacionales, se van a cobrar peajes para mantener las rutas después de 2 años de ajuste en la obra pública. Está el listado de cuáles son las... muchas de las que estaban en la causa Cuadernos.
1: Sí, muchos, o sea, empresarios. Sí.
0: Y es que no debe haber muchos empresarios que puedan hacer esas obras, me da la sensación, y que en aquel momento dijeron, si yo no le daba lo que me exigía Néstor Kirchner y después Julio De Vido, Roberto Barata, José López, no podía trabajar. Después está en cada uno si decide entrar en ese sistema de pagar coimas para poder realizar las obras. Pero en la manera en que se trabajaba, si no pones... no conseguí. Cosas que no han cambiado mucho, les diría, en muchas provincias. A partir de hoy ya está la construcción de más de 9.000 kilómetros de rutas nacionales concesionadas al sector privado. Un nuevo modelo de inversión, de eficiencia y de gestión privada colocó en la red social X el ministro de Economía. Y ahí están, por ejemplo, la región centro. 682 kilómetros de las rutas 9, 19 y 34 entre Santa Fe y Córdoba. El tramo centro-norte, 536 kilómetros en la ruta 34. Entre Santa Fe y Santiago del Estero. Esa es fundamental arreglarla. El tramo noroeste, 597 kilómetros de las rutas 9, 34, 66 a 016 en Santiago del Estero, Tucumán, Salta y Jujuy. En la zona del litoral, mira, Juan Carlos Relats, rutas 12 y 16 entre Corrientes y Chaco. Corrientes y Misiones, rutas 12 y 105. Tramo Chaco-Santa Fe, ruta 11, 497 kilómetros. En el Mesopotámico, rutas 12 y 18, entre Ríos y Misiones. Ruta 7 en Mendoza, lo tiene esto Facundo Di María. Casi 350 kilómetros, desde San Luis hasta la alta montaña. Bueno, es parte de lo que ha anunciado el gobierno en las últimas horas. En el mundo hay dos títulos que se destacan. Lo de la corrupción en el gobierno de Pedro Sánchez. Estoy leyendo la portada de los diarios en España. Todos los días aparece algo nuevo. Y lo que ha pasado en Francia, con incendios, disturbios, protestas de estudiantes que han sacudido al país. Hay polémica por el accionar de la policía, graves heridos, entre ellos menores, y miles de detenciones. Una protesta estudiantil que está sacudiendo no solamente a París, sino a las ciudades más importantes de Francia. Hola Adrián, ¿cómo estás? Bienvenido.
4: ¿Qué tal, Luis? Muy buenos días. Hoy, 7 de octubre, 3 años después de los ataques de Hamas a territorio israelí, que abrieron un nuevo capítulo en el conflicto en Medio Oriente, colocando a Gaza y a Cisjordania como uno de los dramas humanitarios más graves de la historia contemporánea. Los informes militares ya han identificado fallos sistémicos muy graves del lado israelí, pero la cuestión de la responsabilidad del nivel político sigue sin estar resuelta oficialmente, porque hay grandes preguntas abiertas, como por ejemplo, cómo se repartió la responsabilidad entre Netanyahu y su gobierno, la inteligencia militar, el Estado Mayor y los sucesivos responsables de seguridad. Hay una ausencia y se reclama de parte de la oposición de una comisión estatal independiente a la que el gobierno de Netanyahu se opone. Hay que recordar que en 20 días, Luis, el 27 de octubre, hay elecciones para elegir nuevo gobierno y las coaliciones tanto del gobierno como de la oposición están en un empate técnico. Un dato respecto aquí a la crisis de la vivienda en España. Los fondos de inversión, llamados aquí fondos buitre, poseen más de 1 millón de viviendas. Un lote que, dicen los expertos, desequilibra el mercado actual y que ha generado esta crisis. Y hay una conmoción en Alemania por la detención del ex jefe de los servicios de inteligencia alemán, acusado de vender información secreta a un país no europeo. August Hanning fue arrestado bajo sospecha de espionaje, estuvo al frente de la inteligencia alemana desde 1998 hasta el 2005, y hoy la prensa alemana destaca como novedad que probablemente haya sido Azerbaiyán el país que compró los secretos de Estado que vendió Hanning. Hoy va a declarar Hanning, debe comparecer ante un juez de instrucción del Tribunal Federal de Justicia alemán. No se descarta que ingrese en prisión preventiva. Les cuento las repercusiones de la despedida de Leo Messi de la selección aquí en España, en Europa concretamente. Fin de una era, es la síntesis de los artículos de La Vanguardia, el diario AS y buena parte de la prensa deportiva. Adiós al genio, AS, el diario AS utiliza literalmente hasta siempre genio. Onda Cero, una de las cadenas de emisoras más importantes del país, Argentina pierde algo más que a un futbolista. El último Messi, dice el canal de televisión La Sexta, el último Messi también cierra cuentas con España. Esto es cuando Leo se refirió a la final y dijo que no había nada raro. Tal vez lo más interesante esté en un columnista, Manuel Javois, es escritor, columnista, autor de novelas exitosas, hincha del Real Madrid, y que dijo esta mañana: yo envidio a los cronistas deportivos de Barcelona porque escribieron tantos años sobre Messi. Y su conclusión es: si Messi hubiera jugado en el Real Madrid, yo habría sido mejor escritor.
0: Mira qué buena frase para terminar todo ese análisis. Adrián, nos reencontramos mañana.
4: Muy bien, un abrazo.
0: Chau, chau, ahí está. Adrián Craniolini con lo más importante de lo que está pasando en el mundo. Sigue el efecto contagio por la elección en Brasil. Ayer los bonos en la República Argentina subieron. El riesgo país cerró en 573 puntos. Hay un salto récord de los depósitos en dólares. Aumentaron más de 1.000 millones en un mes. Proyecciones recortan el crecimiento y hablan de una inflación en septiembre del 1,9%. ¿Cuánto había anticipado, Lucía, el Centro de Almaceneros de Córdoba? ¿Recordás la inflación 2, que ellos
2: 1,
0: han...
2: 2,1.
0: Ah, un poquito más alto. Sí. Bien, ahí está entonces lo que ha revelado, relevado, bien lo digo, el mercado. Susana Buontempo, un par de mensajitos que ya estamos con Facundo Di María.
3: Dice: muy inseguro el tema de las luces prendidas. Es en el único lugar del mundo que la policía tiene las luces prendidas permanentemente. Luis, buen día. Lo saluda Luis Olorza del Taxi 774. Saluda a todos los tacheros del país. Carlos de Rafael: el domingo estuve en Cura Brochero. Hay una parte de la plaza donde está, donde están las mesas sobre la calle, muy sucio, abandonado y muy feo. El jote no ataca las palomas, es una ave carroñera atraída, claro, por los olores nauseabundos de las zonas pobladas, tal lo que ocurre con los zorros, que buscan comida en zonas habitadas. Las que atacan palomas y otros animales son las aves de rapiña, chimangos, caranchos, etcétera. Juan, desde Villa María, nos dice este mensaje.
0: Le dieron el alta a Mirta Legrand, Ariel, en el sanatorio Otamendi. Estuvo casi 3 semanas internada.
1: Sí, ayer por la tarde se conocía esta muy buena noticia. Después de 18 días que pasó allí alojado en el sanatorio Mater Dei, la diva de los almuerzos, que va a continuar con su recuperación total ahora en su domicilio, con vistas a, bueno, quizás la reincorporación ya a su programa habitual. Pero lo concreto es que se retiró acompañada de sus familiares, está en su domicilio. Bueno, y hay Mirta para rato, eso es lo importante.
0: Buen día. Mucha gente cree que la zarigüeya es un roedor, pero es un marsupial, claro, dice un oyente. Cuando viví en el campo, tenía muchas gallinas. Y claro, la comadreja iba y
1: ataca.
0: Sí. Así que sí, bueno, las tenía que defender a las pobres gallinitas. Nos pregunta el señor Garay: buen día, ¿qué pasa con el transporte interurbano en Córdoba?
2: Nada, está completamente normal, funcionando con normalidad. Se llegó a un acuerdo en la jornada de ayer, un acuerdo provisorio por 45 días. ¿Te doy algún detalle que conocí anoche, Luis? 2% de aumento le va a dar a los choferes. No van a ser las empresas, va a ser la provincia la que va a intervenir y poner los fondos. Y un bono no remunerativo, de 235 mil pesos para cada chofer. Este no remunerativo va a ser pagado el 20 de octubre y el 20 de noviembre. En noviembre se vuelven a juntar en 45 días para ver si pueden hacer una nueva recomposición salarial. En algún momento se especuló con que la provincia aumentara los aportes que hace por los boletos gratuitos que hay en el transporte interurbano, por ejemplo, el boleto obrero social, que paga un porcentaje a las empresas o el adulto adulto mayor. El único que paga el 100% es el boleto educativo. Esto finalmente no ocurrió. Los empresarios habían pedido 22% de aumento. Le otorgó la provincia casi 15%. Con eso, dicen ellos, no podían afrontar un aumento salarial. Entonces se metió la provincia, va a poner unos 700 millones de pesos para pagar este aumento y destrabar por 45 días el conflicto con los choferes del transporte interurbano.
0: Facundo Di María en Mendoza, ¿cómo estamos? Buen día.
5: Buen día, Luis. Buen día. Sigue inestable el clima en Mendoza. Todavía no cae una gota, pero está inestable, cubierto, ventoso, viento del sur. Se siente a esta hora 15 grados 6, máxima 22. Vuelven a prometer los meteorólogos lluvias para la noche, para hoy. Lo hicieron el viernes pasado, el fin de semana. Para ayer mismo se esperaban tormentas, incluso con granizo. Eso no se ha cristalizado en la realidad, por lo menos para ahora. Sí hay que decir que tenemos nieve ligera en la alta montaña, las cuevas a esta hora con 7 grados bajo cero. Todavía está cerrado el paso internacional Cristo Redentor, jueves y viernes con buen tiempo, nevadas nuevamente el fin de semana y nos dicen que desde el lunes mejoran las condiciones. Veremos cuándo se produce la reapertura. Vamos con los títulos. El polémico juez Walter Bento recibió un beneficio extraordinario. Podrá salir de la cárcel los viernes y regresar los lunes para cuidar a su hijo Facundo, una persona con discapacidad. Recordemos que fue condenado a 18 años de prisión por corrupción. Avanza el proyecto para que los jóvenes de 17 años puedan sacar el carnet de conducir en Mendoza. Hoy se trata en diputados. Y dos tristes noticias para cerrar. En Junín encontraron muerto un niño de 10 años que había caído un canal de riego y falleció una motociclista que chocó contra una camioneta en Luján. Luis.
0: Bueno, ahí estaba leyendo, Facu, que Cornejo está negociando, y lo ha hecho en París, con Karina Milei para correr a Petri, a Luis Petri, de la carrera por la sucesión en Mendoza. Y en todo caso, ahí lo que estaría analizando es que La Libertad Avanza no presenta un candidato competitivo a cambio del apoyo de leyes claras en el Congreso. Ahí tiene en carrera tres nombres, Cornejo, ¿no? Uno es un ministro, el otro es el diputado, el ex ministro de Economía, recordame el nombre, Natalio...
5: Tenemos al ministro de Gobierno, Natalio Mema, al director general de Escuelas, Tadeo García Salazar, también se anota Ulpiano Suárez. Esos son los radicales que en este momento están corriendo la carrera hacia la gobernación. Pero Cornejo, ayer lo escuchábamos, quiere un solo candidato de la UCR.
0: Claro.
5: Así que veremos. Y el que más mide es Petri, que está del otro lado, enemistado con Cornejo, enfrentadísimo. Y que si hoy hubiera elecciones, Luis, te lo garantizo, gana los comicios en Mendoza. Por eso quiere correrlo, y a cambio Cornejo le prestaría a Milei todo su apoyo para eliminar las PASO a nivel nacional, no a nivel provincial. Aquí están garantizadas en Mendoza.
0: Santa Fe está definiendo su cronograma electoral. 12 de abril las PASO, 13 de junio eligen gobernador. Obviamente tiene que firmar el decreto Puyano para ambas fechas, pero lo que ya está anticipando el oficialismo en Santa Fe. Desdobla la provincia sus elecciones también. Y ayer estuvieron en Salta con Jalil y Sáenz, el local salteño Sáenz y el catamarqueño Jalil, Karina Milei y Diego Santilli, en la inauguración de una nueva planta. Hablamos de litio, proyectan llevar la producción a toneladas. Estuvieron en la zona del Salar del Hombre Muerto, un litio que está acelerando sus exportaciones, que la Argentina podría superar a Chile. Pensemos que 8 de cada 10 exportaciones de litio ya van a China y que de un año a otro las ventas crecieron un 190%. Vamos al campo.
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7: Hola Luis, hola campo. Con una herramienta clave para la producción y el acceso a los mercados internacionales, el gobierno de la provincia lanzó Santa Fe Produce Sustentable, un sistema público, digital y gratuito que permite certificar que los campos producen libres de deforestación y cumplir así con las exigencias de la Unión Europea. El dato más relevante, el 99,6% del territorio provincial produce sin deforestación. Por eso, para conocer cómo funciona esta certificación estatal y qué oportunidades abre para los productores santafesinos que quieran exportar exportar. Escuchamos a Fernando Aiello, del Ministerio de Desarrollo Productivo, que así lo resumió al campo hoy.
8: Más acá de la Unión Europea en forma directa, hay en forma colateral un montón de otros beneficios estar cumpliendo con la Unión Europea, que nos mantiene abierto a otros mercados de volumen y de calidad en otros espacios. Recientemente vino Japón de vuelta para abrir lo que es carne, un mercado súper exigente en cuestiones sanitarias, y también vienen porque ven que uno mantiene la continuidad en mercados exigentes y porque ven este elenco de iniciativas públicas y privadas que se orientan al desarrollo de estas oportunidades. Así que, nada, Santa Fe Produce Sustentable simplemente intenta acompañar ese impulso, esa capacidad emprendedora de los santafesinos y esto que lo vivimos al principio como un dolor de crecimiento y hoy por hoy es más una oportunidad. Y bueno, hoy por hoy el sistema ya itera solo, o sea, actúa cada 15 días, se está actualizando, o sea que iremos viendo cómo responde eso, pero de todas maneras los números son súper bajos y la gran mayoría de los productores de hecho ya están cumpliendo. Lo que estamos haciendo es ayudarlo a demostrarlo para que aprovechen estas oportunidades. Es tan simple como es.
7: Escuchábamos el testimonio del ingeniero Fernando Aiello del Ministerio de Desarrollo Productivo de Santa Fe. Ayer los granos cerraron con ganancias en Chicago. El maíz lideró las subas por dudas sobre los rindes en Estados Unidos, mientras que la soja y el trigo encontraron sostén en los retrasos de la cosecha y nuevas disrupciones en el Mar Negro. En Rosario se ofertaron 555 mil pesos por tonelada de soja para la entrega disponible desde el 7 de octubre. Trigo, $225 por tonelada bajo condición cámara, y el maíz disponible se mantuvo en $190 por tonelada. Por acá arranca la información agropecuaria de la jornada, Luis. En instante nos reencontramos para empezar a compartir las claves destacadas del día. Informó para Primera Plana Federico Aguer. Chau, hasta luego.
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0: Vamos, Susana, con los últimos mensajes.
3: Buen día, Primera Plana, desde Getafe, feliz día para los pelados, y en especial a mi amigo Diego Bertolino de Mataró, Cataluña, pelado número uno. Abrazo para todos. Amigos, ¿saben algo del premio a los docentes del secundario por las pruebas PISA que prometió Yaryora?
2: No.
3: Pregunta
2: no
3: Guillermo. Aún, no. También en el barrio hay aves carroñeras, pero se meten por las ventanas.
2: No, bueno, guarda.
3: No, son ladrones, quiere decir.
0: Sí.
1: Ponete la mosquitera.
0: Están en Bilbao, allí en el norte de España, escuchando el programa, 18 grados, lluvioso, con, mirá esto, Ariel, aceite de oliva, tomate y un poquito de jamón de Teruel.
1: Un pan tumaca con jamón.
0: Exquisito. Germán, Julieta, Ana y Ariana, todos escuchando a esta hora Primera Plana. Hay más en el YouTube desde España, Susana, desde Madrid.
3: Luis, sí, están muy intensos todos. Chicos, soy Ignacio Biederman, vivo en España, Madrid. Hace rato que queremos sacar turno en el consulado de Argentina. 2 meses que no consigo turno. ¿Saben por qué? ¿Podrían averiguar, por favor?
0: Sí, hay un problema ahí, una cobertura que ha hecho Chema, y en un ratito vamos a estar ampliando esto. Lucía, título final tuyo.
2: Bueno, tengan mucho cuidado porque ya está advirtiendo Policía Caminera con el informe del Observatorio Hidrometeorológico que hay que circular con precaución sobre las rutas que atraviesan la provincia de Córdoba por lluvias.
0: Chau, Ariel, hasta mañana.
1: Que tengan un buen miércoles, chicos, a cuidarse de la tormenta.
0: Brillante, Susana, hasta mañana.
3: Hasta mañana, gracias.
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13: Ahí está Leonel para darle.

hoy nuevamente acá. Seguramente me toca venir el día más triste de mi carrera, que es donde le digo adiós a la selección, adiós a todos ustedes. Lo voy a extrañar defender los colores de la selección, pero ahora voy a estar de ese lado, con todos ustedes, bancando a todos estos chicos y a todos los que vengan. Siempre, siempre unidos. No me queda más que agradecer, como lo dije en la carta de despedida. Fue un orgullo muy grande para mí defender esta camiseta durante todo esto, más de 20 años. Hasta en los peores momentos que lo hemos pasado y lo he tenido, nunca dejé de luchar, de pelear, de dar el máximo, de querer estar siempre. El no venir más va a ser un dolor muy grande.

Hola, hola, hola, ¿cómo les va? Muy buenos días, bienvenidos a Radio Informe 3. En el día 1 de la era post-Messi en la Argentina. Anoche, el más grande dijo adiós. Y un país le dijo gracias, se emocionó con él anoche la Argentina. Algunos dejamos caer alguna lágrima, como las que derramó el 10 de la selección. El gran capitán de la selección argentina. Un digno gran capitán de la selección argentina como parte de una historia extraordinaria del fútbol argentino. Como parte de la historia de los Kempes, naturalmente de Diego Armando Maradona, anoche Leo dijo adiós. Se despidió en el centro del Estadio Monumental, ante una multitud y un país que se quedó, los que se acuestan un poquito más temprano, se quedó levantado a verlo, a compartir su emoción, a escucharlo decir que no se quería ir de ahí, que nunca había hablado en público tanto tiempo. No habló tanto, 8 o 9 minutos. Y que estaba hablando porque no se quería ir de ese lugar. Fue llorando la cancha, en el colectivo.

0: minuto seguir haciendo goles en nuestra selección. El partido anoche importaba poco, pero a Messi le importaba jugarlo y hacer goles. Y después entró Soledad para cantarle lo que acabamos de escuchar, esta maravillosa canción que se llama Brindis. Y después el abrazo con ella y el mensaje del que hemos recogido algunos segundos nada más en el comienzo de Radio Informe 3 de hoy, a las 6 y 7 minutos. Le doy la bienvenida al hombre del deporte aquí en Radio Informe 3 y una de las voces más calificadas del periodismo deportivo argentino, Gustavo Gutiérrez, que fue también testigo de este momento inolvidable, no solo del deporte, porque el que se fue anoche es mucho más que un jugador extraordinario. Es uno de los argentinos ejemplares. Quizá haya muchos argentinos ejemplares, pero de estos tiempos es el más conocido, el más famoso, el que más irradia sus valores. Y los irradia a nosotros que somos gente grande y hemos visto a muchas historias y compartido muchas historias y conocido a mucha gente. Pero le irradia valores a los más chiquitos también. Valores sanos. El valor del esfuerzo. El valor del trabajo, del sacrificio. El valor de no rendirse nunca a la adversidad. Messi nunca se rindió a la adversidad. Más de 20 años jugando con esa camiseta. Pero nunca se rindió a la adversidad, nunca. Recién en los últimos años logró lo que tanto también los argentinos deseábamos. Y algunos argentinos maldecían a Messi porque no habíamos ganado nada. ¿Cómo que no habíamos ganado nada? Habíamos ganado mucho. Habíamos ganado la entereza de un jugador que era, como dije, algo mucho más que un jugador. Gustavo Gutiérrez, buenos días.
1: ¿Qué tal, Sergio? ¿Cómo te va? Vos sabés que las últimas palabras que decías tienen que ver, me acordé, el premio que le dio la Fundación Laureus. Ese día estaba Hugo Porta como representante de la Fundación. Y Hugo hacía referencia justamente a eso. O sea, se olvidó por un momento de sus habilidades con la pelota y le dijo, este premio tiene que ver con tus valores afuera de la cancha. Por lo que vos marcabas recién, o sea, el premio a no al que maneja la pelotita, al que mete un gol al ángulo, al que lo hace ir al arquero para un lado en un penal como anoche y él la deposita en el otro lado, sino que el premio Laureus tenía que ver a su condición de ser humano y a sus valores, ¿no?, que representaba. Esos valores que le ha dado a los que vendrán, a los que toman la posta, porque él anoche dijo, tienen que estar unidos, el grupo humano es fundamental para, si querés lograr algo en la vida, bueno, se refería al grupo humano que también existe en el fútbol, ¿no? Él decía, si armamos un grupo, si arman un grupo con los pibes que vendrán, seguramente estaremos para seguir consiguiendo logros.
0: En un rato, durante el programa, vamos a repasar lo que ocurrió anoche con nuestro equipo de enviados especiales, con el equipo de deportes de Cadena 3 Argentina, que naturalmente estuvo en el Estadio Monumental, una gran transmisión, sí, de Carlos Andrés del Boche Uriet, todo el equipo de deportes que estuvo allí en el Estadio Monumental. Vamos a recuperar la voz de nuestros compañeros también que trabajaron anoche. Pero ahora a las 6 y 10 minutos vamos a repasar en este mismo momento el equipo que integra Cadena 3, que también es un gran equipo en Radio Informe 3, el equipo de Miguel Clarías, que como les recuerdo cada mañana, está de vacaciones y ya está precalentando al borde del campo de juego porque el lunes estará aquí con todo el empuje que lo caracteriza a las 6 de la mañana, como desde hace tanto tiempo. Nosotros le seguimos haciendo el aguante a Miguel hasta el viernes. El lunes, espero no chocarle la Ferrari a Miguel Clarías. No. El lunes le vamos a devolver el Radio Informe 3, su Radio Informe 3. 6:11 minutos. Muy buenos días, Gabriela Sibilsky. Muy buenos días, Ulises Llanos. ¿Cómo están?
2: Hola, Sergio. Buen día para todos. Buen comienzo de miércoles. Acá estamos. Una mañana pesadita, con mucha humedad y se siente.
0: Se siente en Córdoba.
2: Sí,
0: la humedad.
2: Sí, sí, está muy pesado.
3: ¿Cómo anda, don Supo? ¿Qué dice? ¿Alguna novedad por el barrio?
0: ¿Qué paisano que vino hoy?
3: No, así es mi forma de saludar. ¿Cómo lo saludé hoy, ingeniero, usted?
1: Muy bien.
3: Pero
1: muy bien.
3: ¿Qué le dije? ¿Cómo anda don ingeniero Gustavo?
1: Don ingeniero,
3: Gutiérrez?
1: Sí, claro. Sí, una cosa
4: que... parcero, si usted viera lo que
1: le hoy. Sí, campestre.
3: No,
0: bueno, dígame un poquito los datos del tiempo, dígame un poquito.

0: ¿Qué va a pasar?
1: Bueno, principalmente, buen día para todos. ¿Qué pasa, Centeno? Que lo veo que está... ¿Qué?
0: Centeno buscó irse porque lo escuchó temprano.
1: ¿Se le ha bajado la presión? ¿Qué le pasó?
0: Tan temprano. Bueno, escuchándolo día, hacerse día. El paisano.
1: Escúchame. Bueno, buen día para todos. 19 grados a esta hora en la ciudad de Córdoba. 82 el porcentaje de la humedad. Viento del noreste a 6 kilómetros por hora con un cielo nublado en la ciudad de Córdoba. Señora, señor, tal como lo hemos anticipado desde el día lunes, fíjese que no la pifié. Yo le dije, Sergio, se va a venir un tormentón impresionante el miércoles. Bueno, todavía no llegó.
0: Un acierto.
2: No, estamos esperando.
1: Estamos en un acierto de por lo menos
0: va
1: un 60.
0: Va a terminar el informe 3 y no se va a cumplir su pronóstico.
1: Llevamos
0: en juntos a lo mejor llueve.
1: Llevamos un 60% de acierto, pero la realidad es que hoy esperamos una jornada marcada completamente por la inestabilidad y el alerta naranja, Sergio.
0: Ajá.
1: Porque,
0: atención
1: a este dato, es muy importante, porque va a haber caída de granizo, lo está informando ya el Servicio Meteorológico Nacional, de diversos tamaños, marca el alerta, se la leo bien textualmente. El área será afectada por lluvias y tormentas fuertes, algunas localmente severas. Las mismas podrían estar acompañadas por abundantes precipitaciones en cortos periodos de tiempo, granizo de diversos tamaños y frecuente actividad eléctrica y ráfagas intensas de viento. 25 grados la máxima prevista para el día de hoy. Inestabilidad durante la mañana, tarde y noche.
0: Espere, porque hay mucha gente que escuche. ¿Cómo que dijo que va a caer? No, vamos de nuevo, vamos despacito.
1: ¿Cómo?
0: Alerta naranja. ¿En qué zona de la Argentina, Llanos?
1: Y tenemos principalmente lo que es casi toda la provincia de Córdoba, la zona de allá de Rafael, en Santa Fe.
0: Centro parte, de Santa Fe.
1: Exactamente, en la zona de San Luis, en el sur de nuestro país también, prácticamente pegado al límite con Córdoba, La Pampa. Está muy diversificada las alertas, Sergio, entre amarillo y naranja. Bueno, en la ciudad autónoma de Buenos Aires también, por supuesto, tenemos alerta naranja.
0: Lo informará. Vamos a decirlo como está dicho en el alerta, es riesgo de caída de granizo en algunas zonas del centro de la Argentina, especialmente Córdoba.
1: Exactamente, de diversos tamaños.
0: ¿A partir de qué hora?
1: Ahora prácticamente de la mañana.
0: Ya está vigente.
1: Mañana, tarde y noche.
0: Ok. A estar prevenidos. No queremos alarmar de ninguna manera, pero el Servicio Meteorológico nos está advirtiendo que puede ocurrir eso. No es que va a ocurrir 100%. Claro. Puede ocurrir.
1: Posible que haya granizo de diversos tamaños. Muchos oyentes ya estaban preparando una colcha o alguna especie de frazada o esas mantas que se usan para tapar los autos. Muy bien precavido, señora, señor, salga con paraguas si viene rumbo al centro.
0: Gracias. 6:15 minutos, Luis Fernández Echegaray. ¿Usted está prevenido contra el granizo, Luis?
3: Sí, por supuesto. Pero ya como me lo agarro dos veces, ya no importa tanto. Lo que sí te digo que si tienes que ir a un taller... Tenés que esperar 6-7 meses como para que te puedan dar un turno y ese certificado que te da la compañía de seguros dura un año. Pero la gran pregunta, si te agarra de nuevo, ¿se renueva eso?
0: Entiendo que sí, que las coberturas, depende del seguro, hay que leer como siempre en los seguros, en las pólizas de seguro hay que leer la letra chica siempre.
3: Sí.
0: Bueno, son todas iguales.
3: Los otros días en Zona Norte cayó dos veces granizos. En el mismo día, bueno, ahí fue por duplicado. Estaban hablando ustedes de las altas temperaturas, de la humedad. Bueno, el presupuesto 2027 que está por discutir el Congreso va a exigir subas en las facturas de luz de hasta el 26%. Frente a esta situación, los gobernadores del Norte Grande ya están presionando. No queda mucho, menos de un mes. Porque en noviembre quieren que esté operativo ya el subsidio eléctrico a las zonas cálidas y eso tendrá fuerte implicancia, sobre todo en las provincias del norte.
0: Gracias. Por supuesto, nosotros deseamos que este pronóstico que acabamos de dar, esta alerta naranja del Servicio Meteorológico Nacional, no se cumpla, por supuesto. Pero tenemos la obligación de comunicarlo como lo hizo Ulises Llanos. Esto es en serio lo que estamos diciendo. Por ahí bromeamos mucho con Ulises, pero en este caso es una alerta naranja real, con riesgo de granizo. Bueno, esperemos que no se cumpla naturalmente. Lucía Murúa, desde Barcelona, nos dice que Héctor Dómene y ella, Lucía Murúa, se quedaron hasta las 5:30 de la mañana viendo la despedida de nuestro querido Messi. Abrazo grande, feliz y bendecido miércoles para todos. Desde Barcelona, gracias. Gracias, Lucía. Se quedaron, trasnocharon. Y vale doble, porque en Barcelona es tan querido como en toda la Argentina. 6:17 minutos, recuperamos el contacto con Guillermo López después de unos días. de descanso, de vacaciones, merecido descanso y merecidas vacaciones. Ayer estuvo trabajando en Villa María Guillermo López y hoy se reintegra a Radio Informe 3. Hola Guille, ¿cómo estás?
2: Hola Sergio, ¿cómo te va? Sí, regresando después de unos días de descanso. Saludos a todos los compañeros, un gusto estar de nuevo en Radio Informe 3. Te dejaron saludos algunos con los que estuve ayer en Villa María. Recordaron que fueron compañeros tuyos y compañeras tuyas en el colegio primario y secundario.
0: Me recordaban bien.
2: Sí, después te doy los detalles, pero...
0: Ninguna deuda le reclamaron.
2: Al aire voy a decir que te recordaron bien, después por privado te doy...
0: No le reclamaron ninguna deuda que yo haya dejado.
2: No tuve que pagar nada,
0: Saludos a todos, mis amigos de Villa María, mi ciudad natal.
2: Exactamente. Bueno, mayormente nublado aquí en la zona noroeste de la ciudad, algo más fresco que en el centro, alrededor de 17 grados, y hay varios títulos relacionados con la economía, en un ratito los repasamos, Sergio.
0: Muchas gracias. Ariel Rodríguez, en Buenos Aires, ¿amanece en el Río de la Plata?
4: Bueno, todavía no, pero estamos ya próximos a tener algo de claridad en el horizonte. No sé si vamos a tener sol hoy, me parece que no, a la luz de lo que marca el servicio meteorológico. Con esta alerta naranja vigente para esta zona del país, ya desde hora temprana, desde la mañana y durante toda la jornada, vamos a estar inmersos en una tormenta que promete traérselas. Y sobre todo a partir de la tarde, que es cuando se espera el impacto mayor. Lluvias y tormenta eléctrica es lo que está anticipando el servicio meteorológico en un grado de alta probabilidad. A esta hora tenemos 17 grados 3 décimas, cielo ligeramente nublado, humedad 85%, vamos a una máxima de 19 grados en el área metropolitana para hoy, Sergio.
0: Gracias, Ariel. A las 6 y 19 minutos es el momento aquí en Radio Informe 3 de repasar las noticias destacadas de este día, miércoles 7 de octubre. Una multitud que repletó el Estadio Monumental en Buenos Aires, una multitud que se sentó anoche frente a los televisores y que encendió los receptores de Cadena 3 Argentina, despidió al más brillante deportista de todos los tiempos. Anoche se retiró de la selección argentina de fútbol, Lionel Messi. Lionel Messi dijo adiós en una emotiva ceremonia al final del partido en el que la selección argentina, que él integró por última vez, derrotó a Benin por 3-0. El partido fue una excusa, la despedida fue lo más importante. El adiós de Messi en el centro de la cancha al final de una jornada cargada de emociones para el capitán de la selección argentina. Dijo que para él es un orgullo ser argentino. Dijo que lo más importante es tener un grupo unido y fuerte, y que los éxitos conseguidos en la selección se debieron precisamente a haber tenido a lo largo del tiempo grupos integrados, fuertes, que lucharon en la adversidad. Messi le agradeció a todos y el público se emocionó con él en una ceremonia cargada de significados. Messi, como dijimos al comienzo de Radio Informe 3, es algo más que un deportista argentino. Es uno de los grandes argentinos que aún sin pretenderlo, sin buscarlo, sin tratar de encontrar o convertirse en un líder, se convirtió en un líder y en un gran transmisor de valores positivos del país. Lionel Messi dejó la selección argentina, pero entregó anoche sus valores a la sociedad que él eligió representar. 6:21 minutos, hay otros temas destacados del día, naturalmente, entre otros, la discusión sobre la ley de tierras, que tiene varios puntos, varios elementos que están vinculados entre sí. Por un lado, ya sabemos, la decisión de la Corte Suprema de dejar en vigencia un decreto del presidente Javier Milei, por el cual se libera completamente la venta de tierras a extranjeros, tiene ahora como correlato la posibilidad de que el gobierno decida incluir un capítulo de ley de tierras en el proyecto de inviolabilidad de la propiedad privada. Esto sería para frenar una sesión especial en la que la oposición en el Congreso, en la Cámara de Diputados específicamente, trataría de derrumbar el decreto presidencial, el DNU presidencial 70/23, que incluye otras normas, como por ejemplo la ley de alquileres. El gobierno está negociando intensamente con sus potenciales aliados para tratar de establecer un nuevo régimen de venta de tierras distinto de la liberación total que originalmente establecía ese decreto, para de alguna manera dar por terminado el asunto. Al mismo tiempo, la Corte Suprema de Justicia habilitó el tratamiento en ese máximo tribunal a través de dos conjueces, nombró dos conjueces, a propósito de una presentación judicial que hizo una institución en la provincia de Buenos Aires en contra del decreto 70, en contra de la presunta inconstitucionalidad que podría tener este decreto respecto de la venta de tierras a extranjeros. Un asunto que no termina y que forma parte de las cuestiones urgentes, pero también de las cuestiones importantes que tiene hoy la Argentina. Otro tema que tiene que ver y está vinculado entre la justicia y la política es el fallo que dictó ayer el juez Martín McCormick, que hizo lugar a los amparos presentados por el Consejo Interuniversitario Nacional, que está integrado por los rectores de todas las universidades nacionales de la Argentina y la Universidad de Buenos Aires. Por este fallo, el juez invalidó la cláusula con la que el gobierno, al reglamentar la ley de financiamiento educativo, condicionó su ejecución a la asignación de partidas concretas por parte del gobierno. El juez Martín Corbic fue funcionario del kirchnerismo. Fue funcionario del kirchnerismo, de los gobiernos de Cristina Kirchner y en el último gobierno kirchnerista encabezado por el presidente Alberto Fernández. Naturalmente, este es un tema que tiene también su correlato en el Congreso de la Nación, donde los sectores opositores e incluso algunos aliados del gobierno insisten en reclamar fondos universitarios sin las restricciones que el gobierno pretende plantearle. Otra noticia también muy importante que tiene que ver con la infraestructura, con la logística, con el traslado de personas y de mercaderías y de la producción en el centro de la Argentina, es la confirmación de la concesión de 8 tramos en la etapa 3 de la Red Federal de Concesiones Viales. Se entregaron a empresas privadas corredores viales de primera importancia, varios de ellos que ya tienen pago de peaje, pero que estaban anteriormente administrados o por el Estado o por otras empresas. Entre otros, hay 682 kilómetros de las rutas 9 que pasa, atraviesa la provincia de Córdoba y sigue hacia el norte de la Argentina partiendo de Buenos Aires. Entre otras está ahí la autopista Buenos Aires-Rosario-Córdoba. La ruta 19 que une, entre otros lugares, la ciudad de Córdoba con la ciudad de Santa Fe pasando por San Francisco. La ruta 34, esto en Santa Fe y en Córdoba. El tramo centro-norte, que involucra la ruta 34 en Santa Fe y Santiago del Estero, las rutas 9, 34, 66, 1B66 y A016, que involucra a cuatro provincias del norte, Santiago del Estero, Tucumán, Salta y Jujuy. En total son 9.000 kilómetros que serán concesionados y que serán, por lo tanto, sometidos a un tratamiento de reacondicionamiento, de mantenimiento, de recuperación. Ya sabemos el estado de las rutas. Yo no tengo que decirles a ustedes, quienes viajan a lo largo y ancho de la Argentina y son nuestros oyentes, el estado que tienen algunas rutas realmente calamitosas por la falta de mantenimiento, de recuperación de las calzadas. Bueno, aparentemente va a empezar un proceso de recuperación de esas rutas vitales para el traslado con seguridad de las personas, de las mercaderías, etc. En septiembre, el mes pasado, la demanda dolarizadora de los ahorristas argentinos generó, no vamos a decir una corrida, porque esa no es la expresión, pero sí aumentó la cantidad de depósitos en dólares que tienen los argentinos y la aproximó a su récord histórico, que está establecido en 42 mil millones de dólares. Los depósitos en dólares del sector privado vienen aumentando a un promedio mensual de casi 800 millones de dólares desde junio, Pero el mes pasado, esto lo informa el diario Clarín, el stock creció a 1.014 millones. Esto es, aumentó 200 millones en el mes de septiembre respecto de los meses anteriores. Otra noticia, porque hay hoy un montón de noticias que están unas vinculadas con la otra. Tiene que ver con el presidente de la AFA, que anoche en el Estadio Monumental, en medio de la fiesta, fue por lo menos dos o tres veces insultado, silbado, abucheado por la multitud que fue a despedir a Lionel Messi. Fue llamativo que en medio de la emoción, en medio de la ceremonia del adiós a Lionel Messi, el público también se acordara del presidente de la AFA, Claudio Chiqui Tapia, que fue, insisto, largamente abucheado por el público en varias oportunidades. La televisión no pudo ocultar los silbidos y los cánticos que se escucharon anoche en el Estadio Monumental. Pero hay además una noticia vinculada precisamente a la situación judicial de Tapia y de otros protagonistas del mundo AFA. La justicia se quedará con la Ferrari California y otros 23 vehículos del financista vinculado a Claudio Chiqui Tapia. Se trata de Ariel Vallejo, el titular de Sur Finanzas. El juez de la causa le dio 3 días a Vallejo para que ponga a disposición esos bienes que van a ser entregados a la Corte Suprema de Justicia de la Nación. Una noticia de Córdoba, de la que nos hemos ocupado en los últimos 2 días, tiene que ver con la situación del conflicto entre AOITA y la FETAP. Hoy la actividad del transporte interurbano de pasajeros en la provincia de Córdoba será normal, porque ayer a la tarde, como lo informó Cadena 3, se llegó a un acuerdo entre AOITA, la FETAP y el gobierno provincial. El acuerdo es provisorio, por 45 días. En principio, los choferes van a cobrar un aumento del 2% y una suma fija de 235 mil pesos, aparentemente por única vez. Es un acuerdo provisorio que terminó con los días de asambleas que ocurrieron ayer y anteayer y que perjudicaron a miles de trabajadores, miles de personas, de pasajeros, que a primera hora de la mañana se quedaron sin poder viajar en los servicios que vinculan habitualmente a las principales ciudades de la provincia de Córdoba, especialmente a la ciudad de Córdoba con el Gran Córdoba. Otro tema local, el gobernador ayer en declaraciones a Cadena 3, al programa Juntos, dijo que estaba de acuerdo en el establecimiento de un sistema mixto de control de tránsito. Esto a propósito de lo que dijo el ministro de Seguridad, Juan Pablo Quinteros, que a propósito de la visita del Papa, dijo que la seguridad vial, que el control de tránsito ese día, el día que va a venir el Papa León XIII en el mes de noviembre aquí a Córdoba, va a estar a cargo de la policía y no de la policía municipal de tránsito, de los agentes de tránsito municipales. Pero la cuestión fue más allá, sobre si eso puede quedar en forma permanente, si la policía puede o no reemplazar a los agentes de tránsito. Yarlora se pronunció a favor del establecimiento de fotomultas, de dispositivos de fotomultas como los que existen en otros lugares de la Argentina y del mundo, y de controles por parte tanto de la policía caminera como de los agentes de tránsito. El juecismo se adelantó a decir que está en contra de que la policía de la provincia de Córdoba intervenga en asuntos que tienen que ver con el control de tránsito en la ciudad de Córdoba. Prefiere el juecismo, lo dijo a través de uno de sus principales referentes, que se ocupen de específicamente solo de la seguridad y que los agentes de tránsito, los zorros grises, como vulgarmente se les conoce aquí en Córdoba, los agentes de tránsito, se ocupen precisamente de la cuestión del tránsito. La última, una muy buena noticia. Dieron de alta a la señora Mirta Legrand, que va a continuar su recuperación en su domicilio. No va a regresar todavía a sus programas de televisión, pero Mirta ya está de alta, está en su casa luego de haber estado por segunda vez en poco tiempo internada a propósito de un problema respiratorio. Tiene 99 años Mirta. El año que viene espera celebrar sus 100 años de vida en el aire de sus reconocidos programas de televisión. Antes eran almuerzos, ahora son cenas, las noches de Mirtha Legrand. A diferencia de Messi, ella no se va a retirar. Quiere seguir con nosotros, quiere seguir en el aire, en este caso de Canal 13 de Buenos Aires, a través de todo el país. Mirtha Legrand se recupera. Le deseamos naturalmente lo mejor. A las 6:32, también está aquí en Radio Informe 3, la destacada del campo argentino.
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0: Muy buenos días, Federico Aguer.
7: Muy buenos días, Sergio. Hola, campo de la ciudad. ¿Cómo andan? Buen comienzo de jornada para todos. 19 grados en la capital de la provincia de Santa Fe. Tiempo algo inestable con lluvias débiles. Vamos a hablar del título del vandalismo rural, Sergio, porque logró dictamen en diputados un proyecto que prevé hasta 8 años de prisión por ataques al campo. Esta iniciativa contempla diversos daños y penas por ingresar sin permiso a los establecimientos rurales. Por otro lado, en el marco de esta charla que se dio sobre el tema de la Unión Europea y el Mercosur, hablamos con la presidenta del SENASA, Piru Giraudo, sobre el proceso de modernización y de digitalización que está llevando a cabo el Organismo Sanitario Nacional, con cambios que impactan de lleno en la actividad veterinaria y ganadera. En instantes, Piru Giraudo nos detalla cómo se digitaliza y moderniza el SENASA en la Argentina. Sergio.
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0: Empezamos a repasar los temas principales del día con Luis Fernández Echegaray. Hay detrás del retiro de Lionel Messi, Luis, una importante agenda política, bastante importante en Buenos Aires.
3: Exactamente, y te diría que a nivel nacional, sobre todo porque Santa Fe todavía no ha firmado el decreto, el gobernador Maximiliano Pujol en Santa Fe, pero ya el oficialismo ayer, Sergio, estaba planteando que las elecciones paso provinciales van a ser el 12 de abril y el 13 de junio van a estar eligiendo gobernador. Ya son por lo menos 5 o 6 las provincias que han anunciado en mayo, y se va sumando otro lote al mes de junio para ir desdoblando la elección provincial, elegir a sus autoridades y de esa manera distanciarlas de la elección presidencial del mes de octubre. Estuvieron en Salta Karina Milei junto con el ministro Diego Santilli. Estuvieron inaugurando una nueva planta de litio, una inversión de 2.000 millones de dólares, una actividad que está en un crecimiento realmente muy importante. Pensemos que la venta de litio de un año a otro creció un 190%, que Argentina ya puede superar a Chile en cuanto a la exportación y que 8 de cada 10 están yendo a China. Y ahí es donde han buscado también algún acercamiento, más allá de lo que se habló la semana pasada en París, con dos gobernadores peronistas del Norte Grande que vienen siendo aliados del gobierno, en este caso para acompañar esas reformas y quizás no en muchas semanas tener quizá la buena noticia del gobierno de que pueda eliminar las PASO. Y hablando de elecciones, te cierro con lo de Mendoza, lo contaba más tempranito Facundo Di María. Está negociando el radical Cornejo con Karina Milei que no le coloque la Libertad de Avanza un candidato competitivo, en este caso sería el ex ministro de Defensa Luis Petri, sacarlo de la carrera y en todo caso que el radicalismo pueda poner en manos de Cornejo un candidato propio de su espacio como candidato a gobernador. Quizás esta sea alguna de las alianzas en las que el oficialismo, para obtener el acompañamiento de los gobernadores, termine definiendo. Yo no te pongo un candidato libertario competitivo en tu elección provincial, pero vos acompañame todo lo que necesito aprobar en el Congreso.
0: Luis, vos sabés que me traje un dato político del coloquio de IDEA. Había ahí, naturalmente, empresarios, pero también había dirigentes políticos. Y uno de ellos, dirigente importante, me dijo: no descartes para nada que Maxi Pujaro se haga reelegir o logre la reelección, por lo menos que la intente, naturalmente que si no la logra, el proyecto político posterior va a quedar en la nada, que en junio, el 13 de junio, si Puyaro gana la reelección, el segundo mandato consecutivo en Santa Fe, por primera vez, porque se modificó la constitución en la provincia de Santa Fe, luego lance su candidatura presidencial. No sería para nada raro que Puyaro pueda llegar a ser candidato presidencial el año que viene. Me dijeron, es su intención. Después veremos qué puede ocurrir, qué puede pasar, pero no sería raro que Puyaro sea candidato. ¿Puede ocurrir lo mismo, me lo pregunto, con otros gobernadores que van a buscar su reelección en la primera mitad del año que viene? Por ejemplo, Martín Yarzola también va a convocar elecciones el año que viene, en la primera mitad del año. Si consigue el objetivo de la reelección, ¿se anotará en la carrera presidencial? No lo sabemos, ¿no? Porque no ha dado señales. Puyaro ha dado algunos indicios.
3: ¿Pero sería por el espacio de Provincias Unidas? ¿Te imaginas hay una PASO?
0: Hay gente que está imaginando una tercera alternativa que naturalmente incluya a una parte importante de lo que queda de un radicalismo muy desperdigado. Puyaro es radical. Cornejo, el mendocino, es radical, pero está dispuesto a acompañar a Milei, de manera que el radicalismo está, ya sabemos, más que dividido, desperdigado en varios pedazos. Pero también fracciones del PRO, fracciones de una parte del peronismo federal. Bueno, hay gente que todavía está pensando en eso. No quiero decir que esto vaya a ocurrir, porque todavía falta mucho. Y también tiene que darse la consecuencia de que haya gobernadores que queden muy bien parados después de una elección de reelección, naturalmente, ¿no? O sea, pero Puyaro es de los que no descarta esa posibilidad. No descarta esa posibilidad. Me lo dijeron de alguien que conoce y tiene un trato cotidiano con el gobernador de la provincia de Santa Fe. Vamos a ver qué pasa. 6:39, nos vamos a las calles de Córdoba. La escuché quejarse en el aire de Cadena 3 Argentina, en primera plana, de el elevado porcentaje de humedad que tenemos a esta hora. No sé por qué Lucía González se queja de la humedad. Perdóneme que le diga así. Buen día,
10: Sergio. Buen día para todo el equipo y para la audiencia, porque está pesado. Coco me hace así con la cabeza como diciendo, sí, está pesado. Bastante humedad, no sé qué porcentaje dijeron allí en el estudio, pero arriba del 80% está seguro. A esta hora está el cielo prácticamente cubierto sobre el centro de la ciudad de Córdoba. Está la gente con una camperita liviana o con un busito, nada más que eso. He visto muchos de remera ya. Por ejemplo, el propio Coquito Pereira. Fabio está aquí en el móvil con remera porque esta humedad está fuerte. De hecho, en la página de Policía Caminera, Sergio, ya está el aviso del el informe del Observatorio Hidrometeorológico para tener mucho cuidado por lo que contaban allí en estudios. La probabilidad de tormentas fuertes con intensa caída de agua y probabilidad de granizo. Esto no solamente en la ciudad de Córdoba, sino también en el interior de la provincia de Córdoba. De hecho, ya está el aviso por lluvia en la ruta nacional 35 en distintos tramos. Están pidiendo circular con precaución. Y ya vamos a dar detalles, Sergio, pero lo decías vos al arranque, lo venimos siguiendo durante todos estos días. A esta hora, el servicio de transporte interurbano y urbano del interior es completamente normal.
0: Gracias, Lu. 6:41, nos vamos con Guillermo López para repasar algunos de los importantes temas económicos de hoy. Hola, Guille.
2: Sí, te saludo nuevamente, Sergio. Recién estaba prestando atención a lo que decía Luis sobre el litio y el crecimiento de la actividad minera, que en 8 meses casi duplicó todo lo exportado del año pasado. Minería, fundamentalmente litio, petróleo y gas, crecen exponencialmente en Argentina. Y ayer, en una entrevista que le realizaba Daniel Herrero, el CEO de Prestige y ex Toyota, en una parte del reportaje que vamos a poder escuchar en algunos días nada más en la Argentina Posible, le preguntábamos sobre esto y de la propuesta o la posibilidad de algunos que dicen que Argentina puede seguir el modelo australiano. Herrero dijo, descarten de plano, por favor, el modelo australiano, que todavía tiene el 10% de la gente que se quedó sin trabajo en materia industrial, sin poder recuperar el empleo. Uno de los apuntes que quedó en un reportaje muy interesante. En materia económica, resalto, además de lo que mencionabas en los títulos, que los argentinos compraron más dólares en septiembre, pero no se los llevaron a todos al colchón. Los datos del riesgo país, que volvió a bajar, cerró en 573 puntos básicos después de una significativa caída que tuvo el lunes por los resultados de las elecciones en Brasil. Este indicador que elabora JP Morgan retrocedió ayer 20 puntos básicos. Y otro de los títulos es la previsión del Banco Mundial, que volvió a recortar la proyección de crecimiento para Argentina y para la región. Destacó que habrá 3 años consecutivos de crecimiento en Argentina, de 2025 a 2027, por primera vez en 2 décadas, pero proyectó que el Producto Bruto Interno se va a expandir un 2,1% este año. En enero había dicho que iba a crecer 4%. En Latinoamérica el crecimiento estimado va a promediar un 2,2%.
0: Gracias, Guille. 6:42. Una pausa.
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0: Lunes y martes a esta hora estábamos cronicando el comienzo de las asambleas en el transporte interurbano de pasajeros, asambleas que en realidad eran paros y que paralizaban, detenían por completo la actividad de un servicio básico esencial en la ciudad de Córdoba, como es el transporte interurbano. El conflicto llegó al menos a un acuerdo transitorio por 45 días, lo repetimos, hoy la actividad es completamente normal. Pero, ¿en qué consiste el acuerdo por 45 días? Esa información la tiene la señora Lucía González.
10: Igual, Sergio, es provisorio este acuerdo. Se han calmado las aguas después de una reunión que nos adelantaban ayer tempranito en medio de las asambleas convocada por la Secretaría de Transporte de la provincia de Córdoba. A las 10 de la mañana se juntaron. A las 3 de la tarde hubo plenario de delegados. 8 horas duró en total el ciclo de reuniones de la jornada de ayer para llegar a este acuerdo. Se va a pagar a los choferes un 2% de aumento a tono con la inflación, que es más o menos lo que ellos venían reclamando, y un bono no remunerativo de 235 mil pesos para cada chofer. Son en realidad 2 bonos, uno para el mes de octubre y otro para el mes de noviembre. El bono de este mes lo cobran los choferes el 20 de octubre. En algún momento se habló de que la provincia podía aportar un poco más el porcentual, aumentar un poco más el porcentual de aportes para los boletos gratuitos que se otorgan en el transporte interurbano. Recordemos que el propio Alejandro Ugalde, en diálogo contigo, Sergio, te contó qué porcentajes la provincia va poniendo para cada tipo de boleto. El boleto educativo lo abonan el 100%, arriba del 20% el boleto obrero y demás. Esto no fue lo que ocurrió. Lo que está haciendo la provincia es directamente aportar 700 millones de pesos aproximadamente para que el aumento llegue directo en los bolsillos de los 2.500 choferes del transporte interurbano y urbano del interior. Eso por un lado. Por otro lado, fuimos a buscar la palabra del gremio, que ellos evitaron en la jornada de ayer hablar de porcentajes, de datos que te traía yo recién. Pero esto decía Claudio Lunas, que es secretario gremial de AOITA.
15: En el día de ayer, después de una reunión que duró casi 8 horas en la Secretaría de Transporte, logramos llegar a un acuerdo con las cámaras empresarias. Esto ha sido gracias a la intervención del gobierno de la provincia de Córdoba, a quien le habíamos solicitado en reiteradas oportunidades que intercediera en este conflicto que no se terminaba más, y llegamos a un acuerdo, es transitorio por 45 días, se compone de un porcentaje para el mes de septiembre, otro porcentaje para el mes de octubre, todo esto es acumulativo, y un bono que se pagará el 20 de octubre, el cual es abonado por el gobierno de Córdoba. Esto nos da un impas, nos da 45 días, tenemos una fecha límite para un nuevo acuerdo el 15 de noviembre y esperamos poder trabajar a partir de la próxima semana para lograr una nueva recomposición salarial que sea más extendida en el tiempo y le pueda dar previsibilidad y seguridad a todos nuestros compañeros y compañeras.
10: Bueno, hasta ahí lo que decían desde ahorita, este acuerdo que pone íntegramente la provincia. El cálculo es unos 700 millones de pesos, Sergio.
0: Gracias, Lucía.
10: Abrazo.
0: El tema del control de tránsito se instaló inesperadamente a propósito de una declaración que parecía incidental de parte del ministro de Seguridad de la provincia de Córdoba sobre la actividad de control de seguridad de tránsito y de seguridad en general durante la visita del Papa León XIV aquí a la provincia de Córdoba en la segunda semana de noviembre. Es natural que un despliegue y un acontecimiento que motiva un despliegue tan significativo de miles de personas, se estima que puede llegar a haber 1 millón de personas en la misa, obligue a un dispositivo centralizado con la participación de distintas fuerzas nacionales, provinciales, etcétera, obligue a un determinado ejercicio distinto o por fuera de lo normal. Entonces también entró en la discusión sobre si la policía de tránsito, si la policía caminera de Córdoba o la policía en general debe o no intervenir en las cuestiones del tránsito en la ciudad de Córdoba. Desde 1968, en la ciudad de Córdoba, hay una división de control de tránsito, de agentes de tránsito que dependen de la Municipalidad de Córdoba y que controlan el tránsito en la ciudad de Córdoba. Bien o mal, lo hacen. Walter Nostrala es el jefe del bloque de legisladores del Frente Cívico, del juecismo aquí en la provincia de Córdoba. Le vamos a preguntar la opinión que él tiene sobre los planteos que hizo el ministro de Seguridad, Juan Pablo Quintero. Buen día, Nostrala, ¿cómo está?
16: Buen día, Sergio, ¿cómo andan? ¿Cómo están?
0: Muy bien. Walter, ¿qué posición tienen ustedes respecto de integrar o no, o qué formato imaginan ustedes que debe tener el control de la seguridad vial en la provincia de Córdoba en términos generales y en la ciudad de Córdoba en particular?
16: Pero Sergio, en esta provincia de Córdoba, donde cualquier encuesta muestra hoy de que el principal problema que tenemos los cordobeses es la inseguridad, cuanto menos un despropósito que el ministro y el gobernador planteen de que van a utilizar a personal de la policía de Córdoba a controlar el tránsito en la ciudad capital. Me parece un cachetazo. Honestamente me parece una burla. Hoy le suma un problema más a los cordobeses. Hoy todos estamos pendientes, con miedo. Los vecinos ponen rejas, ponen perros, ponen alarma. Y ahora nos dice el ministro alegremente de que va a distraer personal de la policía que en vez de estar en los barrios cuidando la seguridad, lo van a poner a cobrar multas de tránsito en la ciudad de Córdoba. Pero, Sergio, hay un tema que es más grave. Esto surge porque en estos días creo que hubo un problema con el sector de los inspectores municipales. Creo que estaban con un conflicto por tema salarial con el intendente. Y entonces digo, lo que hizo Quintero también es exponer al intendente Pacerina y decir, che, este hombre no tiene la capacidad para resolver un problema gremial con sus empleados. Entonces, ¿cuál es la mejor medida? Y bueno, vamos a mandar a la policía que controle el tránsito. Honestamente me parece una barbaridad, una locura que suceda esto a esta altura en Córdoba, ¿no?
0: Ayer el gobernador Yarlora, en declaraciones a Cadena 3, le dijo que él era partidario de un sistema mixto, integrado, porque, por ejemplo, hoy en la ciudad de Córdoba, la arteria más transitada que tiene la ciudad, que es la avenida de Circunvalación, está controlada por la policía de tránsito de la provincia de Córdoba, no por los agentes de tránsito. Hay arterias que podrían eventualmente sí estar bajo el control provincial. ¿Usted tampoco también lo descarta?
16: Eso existe hoy. Hoy está así. Ahora, modificar la situación donde sabemos que hay poco personal policial. Porque, Sergio, no tenemos que tener una mirada solamente de la ciudad capital. Si no, usted ve ahora lo que está sucediendo en el interior...
0: La inseguridad no tiene un límite,
16: claro. O sea. Pero por eso digo, si usted se fija en el interior, donde faltan policías, pero hay muy poco, hay lugares donde prácticamente no existe. Es muy poco comparado con la cantidad de población que tienen. Y si nos dicen de que lo van a utilizar para el resto de las arterias de la ciudad de Córdoba, para controlar el tránsito, eso no está bien. Hay personal suficiente en la Municipalidad de Córdoba para hacer esta tarea. Lo que tiene que hacer es ponerse a trabajar para resolver este conflicto, que es mínimo, un conflicto salarial o un conflicto gremial mínimo, y dejaría a la policía haciendo lo que tiene que hacer para lo que está preparada, porque la policía de Córdoba no está preparada, Sergio, para controlar el tránsito. Se supone que está preparada para cuidarnos a los cordobeses de la inseguridad. Y hoy tiran esto, y la verdad, que, a ver, mire, el otro día Pastore, un ministro de Yarlora, sí, confesó en la voz del interior, yo no sé si le escapó o este sincericidio, que dijo que cuando Yarlora era el intendente de Córdoba, duplicaron la planta de personal con chalequitos, con monotributistas, con becarios, porque no podían hacer funcionar a los empleados de planta permanente. Duplicaron la planta. Tenemos 24.000 empleados en Córdoba porque hay una impericia, una inoperancia por parte de la autoridad municipal de hacer funcionar al personal. Pero tengo entendido que hay cerca de 400 inspectores en tránsito. ¿A usted le parece que es necesario distraer la tarea de la policía para hacer el trabajo que tienen que hacer esos inspectores? ¿Qué van a hacer esos inspectores después? ¿A dónde van a ir? ¿Le vamos a ir pagando el sueldo que salen de los impuestos de la gente? Para nada. Yo digo, esto es lo que falta, Sergio, falta gestión. Y lo que hizo Quinteros, por una puesta en escena, conjuntamente con el gobernador, es ponerlo al intendente Pacerini, tratándole como diciéndole, che, vos no podés resolver un pequeño conflicto salarial, entonces nosotros vamos a hacer esto. Me parece que las dos cosas están mal. Pacerini tiene que resolver el problema que tiene con los inspectores, y Quintero y Yarlora, en serio, de una vez por todas, dedicarse a darnos alguna solución con el tema de la seguridad, que en Córdoba está explotada, Sergio. Está explotada el tema de la inseguridad.
0: Permítame preguntarle de otro tema, antes de despedirlo, legislador. Está discutiendo en la legislatura el nombramiento o designación de un nuevo defensor del pueblo. ¿Qué posición tiene el juecismo sobre el tema?
16: Que el defensor del pueblo, así como está Sergio, no sirve para nada. Hoy es una oficina donde está llena de nombramientos políticos, donde distintos partidos tienen gente metida ahí adentro. ¿Y cuál es el beneficio para los cordobeses? Ninguno, nadie lo controla. Pedimos informe, el legislador Gisper de nuestro bloque hace ya meses que tiene un pedido de informe preguntándole qué cantidad de personal tienen y no lo responden. Ni siquiera nos dicen cuánta gente trabaja ahí, qué hacen, para qué están. Lamentablemente creo que la Constitución en la última reforma, que ahora cumplió 25 años, se perdió una gran oportunidad de darle una vuelta de rosca a este tema del defensor del pueblo. Honestamente, así como está, no sirve para nada. Es para pagar favores políticos a socios políticos momentáneos, ¿no?, del gobierno.
0: ¿Ustedes no van a participar de un acuerdo político para nombrar un nuevo defensor ahora?
16: No, de ninguna manera. Yo creo que antes hay que discutir para qué sirve, para qué está, antes de pensar en un nombre, que de vuelta... Lo único que resolvería eso es darle un cargo político pagando un favor a algún amigo del gobierno para que siga nombrando gente sin necesidad, ¿no? Sin necesidad, Sergio.
0: Legislador Nostral, le agradezco el contacto con Cadena 3. Ha sido un gusto.
16: Al contrario, muchas gracias.
0: Buenos días. 6:55 minutos. Ayer, en Juntos, en Renault, donde Juntos transmitió su programa por el lanzamiento de un nuevo producto de Renault muy importante que se está fabricando ya en la planta Santa Isabel, una nueva pickup que se fabrica para todo el mundo, el gobernador Yarlora fue consultado por Fernando Genesir sobre qué opina o qué opinaba de las declaraciones de su ministro y sobre cómo debería ser el sistema de control de tránsito en la ciudad y en general, en términos generales, en la provincia de Córdoba, que hoy tiene por lo menos dos agentes de control. La policía caminera en las rutas de toda la provincia y la policía de tránsito en la ciudad de Córdoba y otras policías de tránsito o agentes de tránsito municipales en distintas ciudades de la provincia de Córdoba, empezando por la ciudad de Córdoba. Río Cuarto, Villa María también tienen, un montón de ciudades tienen también el mismo sistema que tiene la ciudad de Córdoba. Y esto decía el gobernador Yarlora sobre este tema.
17: Entonces a mí no me parece mal que nosotros tengamos ya un preconvenio armado para preorganizarnos frente a la, todos hablan de la visita del Papa, que es un evento histórico, sí, y totalmente emocionante para todos los que somos cristianos, pero yo lo que digo es hay que tener totalmente armado para que cuando se den estas situaciones nosotros ya podamos reaccionar, sí, de antemano, no que si estamos todos organizando, vos organizás un complejo de seguridad, hay mucha seguridad atrás. De hecho, nosotros fuimos los primeros, ustedes son tal vez hace mucho tiempo cuando estábamos en la intendencia, que organizamos los clásicos y que organizamos inclusive la Copa Ciudad en ese momento, pero lo que queríamos demostrar es que en Córdoba se podía jugar con hinchada local y visitante. Eso nos dio a nosotros un posicionamiento nacional que nos permitió traer un montón de espectáculos. Ustedes saben la apuesta que tenemos hacia la economía de espectáculo para mover los hoteles, los comedores y todo. A ver, hubo mucha discusión. Sí. Vos sabés que fue uno de mis grandes debates. Entonces, ¿qué te digo con esta idea? A ver, no lo tomemos como una cosa, che, ahora la policía. No. Lo que tenemos que tener es los convenios necesarios para que la policía, en casos de emergencia, podamos rápidamente preparar para estos eventos o frente a estas externalidades que pasan. Digamos, alguien entra en paro, alguien. Bueno, para mí, digamos, hay que tener una ley de servicio y tener, o sea, vos podés hacer un paro, pero tenés que tener también responsabilidades en determinadas cosas. Vos sabés que en materia sanitaria.
0: Era Martín Yarlora, el gobernador de Córdoba, hablando sobre este tema. A las 6:58 vamos a volver con Gustavo Gutiérrez a repasar una noche llena de emociones, en la que el fútbol fue lo menos importante, Gustavo.
18: Es lo menos importante, Sergio. Seguimos escuchando a Messi, otra parte de lo que le dijo a toda la gente al final, el 10.
19: Hay muchas emociones, se me cruzan muchas cosas. Obviamente lo primero que pienso es mi viejo. Fue un orgullo muy grande para mí defender esta camiseta durante todo esto, más de 20 años. Hasta en los peores momentos que lo hemos pasado y lo he tenido, nunca dejé de luchar, de pelear, de dar el máximo, de querer estar siempre. El no venir más va a ser un dolor muy grande. Le juro que me gustaría venir toda la vida, porque jugar en la selección argentina es lo más lindo que te puede pasar.
18: Lo más lindo que te puede pasar, dice Messi, jugar en la selección.
0: Y sin ningún lugar a dudas, una noche en la que vimos llorar a otros jugadores de la selección.
18: Enzo Fernández, sobre
0: Enzo
18: todo.
0: Fernández. Enzo Fernández lloraba desconsoladamente, sí, escuchando a su capitán Lionel Messi.
18: Sí. También fue la noche. El técnico Scaloni cuando...
0: Tremendamente emocionado.
18: Sí.
0: También fue la noche de la despedida de un gran jugador de la selección.
18: Nico Tamendi.
0: Que también se retiró ayer. Lo convocó Messi.
18: Sí.
0: No iba a jugar. ¿No?
18: Sí, lo convocó él.
0: Para que jugara su último partido y recibió una gran ovación del Estadio Monumental cuando lo cambiaron en el segundo tiempo. Fue, creo que también, muy merecido. Porque Otamendi es otra de las grandes figuras de la época histórica que encabezó naturalmente el 10.
18: Estuvo Di María, pero no jugó. Le hizo un posteo muy emotivo también Ángel Di María a Lionel Messi. Y bueno, hubo parte de los campeones del 78 o
0: del
18: 86,
0: sí,
18: que también estuvieron presentes allí. Y vos sabés, Sergio, que charlamos tempranito, la cara de Messi cuando venía en el micro estaba como ausente. Hasta que también se quiebra.
0: Se quiebra.
18: ¿No? Se quiebra y agarra
0: no,
18: un pañuelo.
0: No puede esconder que estaba llorando.
18: No puede esconder. La emoción de Thiago, de su hijo. Sí. Primero entra a la cancha con su esposa y después cuando la gente lo iba vivando ante cada frase que decía, la emoción de su hijo mayor ahí también.
0: Su madre.
18: Sí.
0: Por supuesto, su familia, Antonella, sus tres chicos, con los tres chicos ingresó.
18: Regalo que recibió Antonella del plantel de Benín.
0: Sí.
18: Una mini estatua que significa cuidarlo al rey. Una estatua que es gigantesca en Benín y que da lugar a una especie de guerrera que simboliza una guerrera que defiende su ciudad y en este caso la guerrera que cuidaría al rey en el futuro.
0: Y a mí también me encantó ver ayer en una platea de River a uno de los grandes artistas de todos los tiempos.
18: A Charly García.
0: El gran Charly García, que estaba ayer viendo la despedida de Lionel Messi. Mirá si se lo iba a perder.
18: La soledad, la soledad la dejó chiquita, con Brindis.
0: Ese tema,
18: no, excepcional.
0: Ese tema y esa artista nos llenaron el corazón. Sí. Y fueron la introducción perfecta para el momento que acabamos de escuchar, en el que Lionel Messi tomó el micrófono y nos emocionó a todos una vez más. 7:02. Vamos a pasar de la cuestión periodística de este programa, señor Gutiérrez, señora Sibilsky. Llega este momento, ¿cómo calificarlo? Me cuesta trabajo. Me cuesta mucho trabajo. Le voy a dejar esta tarea único. Al verdadero titular, claro, de este programa, que es Miguel Claría, para ver si él logra conseguir definir este momento que protagoniza La Chicharra y Ulises Llanos.
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0: pizarra informativa.
1: No la tenía esa, ¿no?
2: Pues bien, Lalomir.
1: A ver.
0: Chicharra informativa.
1: Ahí está.
2: El gran Lalomir.
1: El gran Lalomir que estuvo hace muy poco acá en Córdoba.
2: Estuvo
3: hace un par de días.
2: El lunes aquí.
3: En la entrega de premio Sueños de Radio. Sueños
2: claro,
3: de radio,
2: una de las voces de Cosquín Rock.
1: Exactamente.
2: Que integran las radios, el grupo de radios de Cadena 3 Argentina.
1: Le mandamos un gran cariño a Lalo, que también se suma con la... Acá la chicharra recibe a todo el mundo. Hace poco recibió a Luis Berezovsky, por ejemplo, dando la apertura. Pero esta señora, señor, porque sabe que me ha llegado, Sergio.
2: ¿Qué le ha llegado?
1: Me ha llegado...
4: ¿Qué telegrama.
2: Qué reflexivo que lo encuentro hoy. Hace preguntas socráticas.
1: Me ha llegado el dato.
2: Le ha llegado el dato.
1: De que están copiando.
3: Epa.
2: ¿Dónde?
1: La chicharra y las FM.
2: No, es imposible.
3: No.
1: Por favor, señora, señor, esta, la que va a escuchar en este momento.
2: Es única.
1: Es la única. La original. No acepte imitaciones. Esto dice así: la chicharra informativa. Hoy nos comunica que la temperatura en la ciudad de Córdoba es de 19 grados 5 décimas a esta hora.
5: 19 grados.
1: Bueno, son 19.5. Estuvo muy cerca, ingeniero. 80 el porcentaje de la humedad, viento del noreste a 8 kilómetros por hora, con un cielo parcialmente nublado en la ciudad de Córdoba. Señora, señor, seguimos con la alerta naranja para la ciudad de Córdoba. Atención, durante la mañana, tarde y noche, lluvias fuertes, tormentas fuertes, reiteramos, con la posibilidad de caída de granizo de diversos tamaños. Durante la mañana, tarde y noche, lluvias fuertes para la ciudad de Córdoba. Rápidamente y raudamente le contamos, resulta y resalta... Discúlpeme,
2: sí.
1: Sergio, ¿tiene algo, don?
2: ¿En qué sentido?
1: Si tiene algo, don.
2: No entiendo.
1: No, porque hoy es el Día Mundial del Algodón.
2: Ah, difícil la pregunta a esta hora.
1: Un pequeño chistecito.
3: Carrillo,
1: ¿tiene algo,
3: sutil,
1: don?
2: No se entendió, claro. Nadie entendió el chiste.
1: Bueno.
2: Nadie entendió.
1: Bueno, yo le pongo actitud.
2: ¿Tiene algo? Hoy es el Día del Algodón.
1: Claro,
2: hoy es
1: el Día del Algodón.
2: Dígalo directamente.
1: Bueno,
2: hoy es el Día del Algodón.
1: Digamos qué lindo que es el algodón, ¿no? Sí, a ver qué pasa, Sentana.
6: No debería haber venido hoy. No sé por qué tengo esa sensación.
2: Claro. Es la humedad lo que lo está empastando un poco.
1: Bueno, lo que pasa es que es un chiste cuando íbamos a la secundaria. ¿Tiene algodón? Entonces era como...
2: Nos está esperando una gran voz de Cadena 3 Argentina después de esto.
1: Ahí
2: le vamos a pedir a él que haga la chicharra.
1: Ahí está.
2: En un ratito. No lo nombre.
1: No, pero para que avísenle por interna que la vaya practicando con la forma tan particular que tiene.
2: No, nos está escuchando. Está esperando.
1: Día Mundial del Algodón. Jornada Mundial del Trabajo Docente.
2: Sí.
1: Seguimos en la Semana Mundial del Espacio. Hoy es el día...
2: Sí.
1: Hablando del trabajo docente.
2: Sí, señor.
1: Es el Día Internacional de ir andando al colegio, caminando.
2: Ir caminando.
1: Fíjese que yo durante mucho tiempo fui caminando a la secundaria.
2: ¿Usted fue al colegio?
1: Sí, por supuesto. Grande... no pasé tanta vergüenza al saber que a otra gente le pasaba lo mismo que a mí.
2: ¿Qué le pasaba?
1: Yo durante muchos años iba caminando hasta que me regalaron la bicicleta.
2: Claro, y ahí fue bicicleteando.
1: Yo iba en la bici, pero me volvía caminando.
2: Se olvidaba la bici.
4: Olvidaba la bici.
2: Y bueno, ahora se entiende todo. Ahora se explica todo.
1: Claro.
2: Muy bien.
1: Bueno, es el Día Mundial de los Calvos. Saludamos a todos aquellos que son
2: los pelados,
1: calvos,
2: sería.
1: Los pelados.
2: Calvo.
1: ¿Sabe qué le dijo un piojo a un calvo?
2: Oh, Dios.
3: Por Dios.
1: No te agaches que me caigo, le dijo.
2: No.
1: Bueno,
3: una rutina de Juan Verdaguer.
2: Claro, sí, sí.
1: El Día de los Pelados, que hoy en día hay un movimiento muy grande, Sergio, y esto es hablando en serio, en el cual animan a los hombres a decir, vos tenés dos posibilidades. O te vas a Turquía o acá en Córdoba a hacerte un implante capilar, o acepta los hechos y rapate.
2: Ajá.
1: Rapate, dejate la barba, ponete un poco de cera.
2: Acepta que sos pelado.
1: Por último.
2: Hay gente que le cuesta, ¿eh?
1: Sí. Lo que pasa es que es un golpe muy fuerte.
2: Gente que se peina así de costado.
1: Usted no tiene ese problema.
2: A la cachetada.
1: Tiene muy tupido su...

0: Es el día.
1: No, ningún sembradío.
2: Hemos pasado el límite.
0: Es el día de la Virgen del Rosario.
1: Sí.
0: Saludamos a Rosario, justamente.
1: Hoy Santa Fe. El día de la Virgen del Rosario.
0: Hoy el día de la Virgen del Rosario.
1: Una festividad muy importante.
0: Me persino y me perdono. Hoy es el día de la bañera.
1: Le mandamos un saludo a las rosarinas de Villa María.
0: Ahí está. Muy bien.
1: El Instituto Nuestra Señora del Rosario.
0: ¿Qué? ¿Cuánta información?
1: Ahora el que va a venir las conoce.
0: Ah, mire. ¿Sí? Le cierro con esto, así le llevamos dando paso al ingeniero y a la figura que está esperando. Es el día de la bañera.
1: Sí.
0: Que se conmemora la introducción de la bañera en el año 1828. Una fecha que invita a tomarse un respiro de la rutina diaria, a relajarse con un pequeño baño tibio. Es el día del frappé.
1: Prefiero caliente el baño. Pero bueno, bueno,
0: para pelar.
1: Sí, no, claro, caliente, bueno. No, para pelar chancho no.
0: No,
1: sí.
0: Bueno. Es el día del frappé. El frappé es el café frío, que se hace en cóctel con hielo, con un poquito de biribiri.
1: También
0: con...
1: se puede tomar el champán bien frappé.
0: También.
1: No a esta hora de la mañana. No,
0: ¿usted sabe de eso?
1: No le recomiendo.
3: Algo sé.
1: Ahí está.
0: Muy bien. Gracias, muy amable.
1: Señora Silvi, que es especialista.
0: Así que, bueno.
1: En burbujas.
0: ¿Qué va a hacer? Aquí estamos. Terminamos.
1: Bien. Muy bien. Le voy a decir que Sandra, Ulises, le manda un saludo a su fiel oyente. Le dice que estoy esperando el saludo hace mucho tiempo. Así que, por favor, mándele saludo a Sandra de Río Cuarto.
0: Sandra de Río. Beso grande, Sandra. Le mandamos un beso.
1: 7:09. Está en línea el Bocha Uriet, que anoche tuvo el extraordinario privilegio profesional y humano de estar en la despedida en el Estadio Monumental de nuestro querido Lionel Messi. Hola, Bocha, buen día, ¿cómo estás?
4: Hola, buenos días para todos, para toda la mesa, para todo el piso. Bueno, bien, bien, ya partiendo rumbo al aeropuerto para volver a Córdoba, después de una noche intensa, una noche fuerte, una noche que seguramente no vamos a olvidar en mucho tiempo, que tiene que ver con la despedida de semejante jugador de la selección argentina ante un estadio con más de 85.000 personas. Se vivió realmente una jornada maravillosa.
1: ¿Te emocionaste?
4: Sí.
1: O el veterano
4: sí,
1: de mil batallas que sos, se guardó un poquito de razón y de frialdad. No lo percibí
4: sí,
1: así.
4: Sí, a mí me tocó relatarlo desde que debutó la selección argentina allá en Alemania en el 2006. Entonces es acompañarlo toda la vida y con malas al principio y buenas al final, ¿no? Y bueno, aquellas malas al principio fueron realmente muy duras, con críticas muy muy feroces, pero finalmente la película terminó muy bien. Y ayer se lo veía feliz con su familia, tomando una decisión, creo que sabia, ¿no? Porque era, me parece, que el momento para dejar la selección e irse por la puerta grande, después de haber tenido un extraordinario mundial, dos últimos extraordinarios mundiales, uno ganándolo. Así que bueno, creo que se cumplieron los ciclos, la vida no perdona, el tiempo sigue pasando y bueno, estas cosas son absolutamente naturales. Y más allá de que todavía está para jugar, me parece que la decisión fue la correcta, ¿no?
5: Hola, Bocha, buen día. Felicitaciones por la gran transmisión anoche y lo has venido definiendo a Messi todo este tiempo como Chaplin. ¿Por qué?
4: Porque me parece a mí que tiene que ver con eso de lo que tenía Chaplin, ¿no? Que te hacía feliz sin hablar una sola palabra. Me parece que este muchacho en ese aspecto fue muy similar, un tipo que prácticamente no le conocemos la voz a Messi, lo hace jugando al fútbol sin generar ningún tipo de revuelo, de lío, de cualquier cosa que no sea absolutamente profesional. Incluso nunca contestó a las críticas, nunca contestó a tanto salvajismo a la hora de definirlo, cuando solamente no podía ganar, había perdido finales. Para perder finales tenía que llegar a las finales. Y él había llegado a varias y no había podido ganar ninguna. No había podido ganar. El equipo es el que no puede ganar. Uno es un porcentaje. Un jugador de fútbol es menos del 10% de un equipo de fútbol, porque son 11. Entonces se le caía con toda la culpa a él de no haber ganado las Copas del Mundo, inclusive algunas por penales. Bueno, me parece a mí que no responder a eso, ese silencio, y seguir generando felicidad y alegría en los argentinos, lo definía yo como aquel histórico comediante del cine mudo que sin hablar una palabra y con su gesto nos hacía felices a todos, ¿no?
1: nos hacía felices y nos transmitió un montón.

0: de valores, sin proponérselo quizás, Bocha.
1: Tal cual. Me parece a mí que este muchacho nos demuestra que se puede llegar a ser una de las personas más queridas del planeta. Fíjate lo que te digo, porque yo recuerdo en Qatar el mundo quería que Messi saliera campeón del mundo. Más allá de los franceses, el resto de la humanidad quería que Messi, y no tanto Argentina como Messi, que saliera campeón del mundo. Y los valores que él deja es de que se puede llegar a estos niveles de popularidad, de fama, de trascendencia, sin estridencia, sin cruzar límites, sin exageraciones, sin nada, ¿no? Con el mate y su familia, como festejó aquella Copa del Mundo de Qatar, sentado en ese escenario armado para recibir premios, bueno, ahí estaba, como anoche, con los hijos, con su mujer, con tranquilidad, con paz, con armonía. Entonces, estamos acostumbrados, pero no solamente en el fútbol, en la música, en la actuación, los actores, los cantantes, que cruzan límites de popularidad, parece que necesitan otras cosas, que necesitan otros límites, que necesitan otras vidas. Y este chico demuestra que se puede ser un ser humano absoluto y totalmente normal y ser una de las personas más reconocidas de todo el globo, ¿no?
0: Antes de despedirte, estamos todavía en el horario de la chicharra. Vos sos un especialista meteorólogo que está muy calificado porque entendés mucho de los animales y de su comportamiento como predictores del clima. Acá el señor Llanos dice que vos también tenés que sumarte a la chicharra, pero yo no sé si vos te querés sumar a eso.
1: Mira, le decía yo, usted que tiene testigo,
0: sí, claro.
1: El otro día andaban los teros en el clásico de Taller y Bayern, ¿se acuerda que le dije?
2: Sí, sí.
1: Cuando el tero no se aleja, se viene el agua, y ojo, que se viene el agua en cualquier momento y sobre todo en estos próximos 2 días, así que prepare la galocha. ¿Se acuerda usted lo que es la galocha, señor? ¿Supo? No.
0: Sí, claro, por supuesto. Con el ingeniero Gutiérrez hemos usado galocha.
3: ¿Ah?
0: Sí.
1: Preparen la galocha porque se viene el agua. En cualquier momento el tero me lo marca claramente. Así que vayan preparándose que se viene el agua. Ojalá que no se venga mientras yo esté en el avión. No sé que no me haría mucha gracia. Así que vamos a tratar de evitarlo en ese momento.
0: Bochita,
1: ¿no?
0: Un abrazo grande. Muchas gracias.
1: Abrazo para todos. Cuídense mucho.
0: También en Buenos Aires, en la gran transmisión de Cadena 3 de la noche, y ahora en línea Mateo Ferrer, otro testigo extraordinario de la gran noche de la despedida de nuestro incomparable Lionel Messi. Hola Mateo, buen día, ¿cómo estás?
4: Buen día, Sergio, un abrazo grande para vos, para todo tu equipo, para la enorme audiencia de Cadena 3 Argentina. La verdad que muy contentos, muy conmovidos con lo que ha sido esta despedida Messi. Uno veía, Sergio, a niños de 2 años, que tal vez balbucean o no hablan de corrido, emocionarse, y hasta gente que vio absolutamente todo, ¿no? Que ya está para disfrutar la vida en otro sentido. Bueno, eso logró Messi.
0: Relación de los chicos, Mateo, con Messi. Muy impresionante. A mí me impresiona especialmente, me disfruto especialmente ver a los chicos con Messi.
4: Es realmente movilizante, Sergio. Vos sabés que hablaba con uno de los chicos en el momento de del discurso, después del discurso de Messi, y se quebró. Y tenía tan solo 11 años, Tiziano creo que se llamaba, y a uno, bueno, también no deja de sorprenderle los chicos de 2, de 4 años, que tal vez ni siquiera comprenden la magnitud o las reglas de un juego mismo, lo que significaba Messi, y es raro hablar en tiempo pasado, en tiempo pretérito, un Messi en la selección argentina. Es natural, es lógico, Sergio, no conocen lo que es la selección argentina sin Messi, y ahora, bueno, será muy difícil de reemplazar, o irreemplazable, porque no habrá otro jugador como él, y por eso la herida que queda en todas las generaciones, ni hablar de lo que ha sido, bueno, la cobertura de la radio está en la web, en las redes, todo lo que ha significado, esas jornadas históricas, ¿no? Como uno se acuerda qué estaba haciendo cuando la Argentina jugó la final del mundo, o el día de la pelota no se mancha de Maradona en la Bombonera, bueno, anoche fue otra de esas jornadas históricas.
0: Buen regreso, Mateo. Te esperamos por Córdoba.
4: Gracias. Abrazo grande.
0: Abrazo enorme. 7:17.
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2: Messi se retiró de la selección argentina en una noche cargada de goles y emoción.
3: En su discurso, el 10 se recordó a su papá, aseguró que jugar en la selección es lo más lindo y dijo que se quedaría toda la vida.
2: La albiceleste venció a Benín 3-0 con gol de Lío, 2 asistencias y 1 ovación eterna.
3: Un juez falló a favor de las universidades y ordenó que se aplique la ley de financiamiento. En tanto, el gobierno dijo que va a apelar.
2: El veredicto del doctor Martín Cormick hizo lugar a los amparos presentados por el Consejo Interuniversitario Nacional y la UBA.
3: Invalidó la cláusula con la que el gobierno, al reglamentar la ley, condicionó su ejecución a la asignación de partidas concretas por parte del Congreso.
2: AOITA llegó a un acuerdo provisorio con las empresas y no habrá medidas de fuerza en el transporte interurbano de Córdoba durante al menos 45 días.
3: Intervino la Secretaría de Transporte de la provincia para destrabar el conflicto que incluyó 2 jornadas de asamblea.
2: Se registró un salto récord de los depósitos en dólares, que aumentaron más de 1.000 millones en un mes.
3: El stock de divisas depositadas en entidades se incrementó fuerte en septiembre pasado y tuvo la suba más importante desde enero.
2: Terminaron de acondicionar la cárcel de Marcos Paz para cerrar la de Devoto.
3: El nuevo penal tiene 4 unidades de máxima seguridad y capacidad para 2.240 internos.
2: La industria automotriz registró una caída de 15,7% en septiembre y de 16,9% en lo que va del año.
3: Es por la menor venta en las concesionarias locales, ya que las exportaciones treparon en septiembre y también en el acumulado del año.
2: En medio de la investigación por el femicidio de Agostina Vega, hallaron en el celular de Claudio Barrelier la foto de una mujer maniatada y creen que hay más víctimas.
3: La querella estimó que ya son al menos 6 las mujeres atacadas por Claudio Barrelier, el principal acusado.
6: Seguimos escuchando a Lionel Messi la noche de su despedida con la camiseta de la selección argentina. Sigue hablando el capitán.
7: Voy a extrañar muchísimo jugar acá. Tuve la suerte de ir por todo el país porque me tocó jugar por todos lados y siempre recibí un cariño enorme de todo, de mi inicio hasta el final. Y nada, soy un agradecido por todo lo que me tocó vivir. Agradezco todo este tiempo que siempre fui donde fui, siempre la cancha llena, sea el partido que sea, mundiales, Copa América, estaban en todos lados haciendo un esfuerzo enorme porque sabemos lo difícil que es estar en la cancha, viajar a mundiales, viajar a Copa América, y ustedes lo hacen siempre, siempre somos locales en todos lados y eso nosotros lo sentimos.
6: Messi hablándole a la gente anoche en la cancha de River.
0: Siete a 20 minutos, nos escribe el profesor Luis Alberto Tomasek dos Santos. Nos dice que están haciendo un intercambio entre escuelas del estado de Paraná, en Brasil, la escuela pública de Pinaís, espero pronunciarlo bien, es una localidad en Paraná, en el estado de Paraná, en Brasil, con 2 escuelas públicas de Córdoba, la escuela Antonio Sobral y la escuela Papa Francisco. Un abrazo grande desde Brasil para todos los cordobeses. Qué lindo poder acercarnos a Córdoba a través de la educación. Les mando un enorme abrazo y nos alegra muchísimo este intercambio que ustedes están realizando desde Brasil con nuestra provincia. La provincia de Paraná y la provincia de Córdoba tienen bastante en común. Son 2 provincias fuertemente agropecuarias y también industriales. En Paraná, la principal ciudad es Curitiba, como ustedes saben, y allí está Renault, igual que aquí. Hay una planta industrial muy importante de Renault en Brasil, que es prima hermana de la planta histórica, que la planta histórica industrial que tiene Renault aquí en la ciudad de Córdoba, en el barrio de Santa Isabel. Un abrazo grande, profesor, a usted y a todos sus alumnos, y espero que la pasen muy bien en Córdoba y que disfruten mucho la estadía. 7:22, Guillermo López. Tiene datos que tienen que ver con la policía caminera, pero más específicamente con lo que cuestan o pasan a costar ahora las multas por infracciones de tránsito. Guille.
8: Sí, sí. Primero decirle al profesor Sergio que tenemos 2 traductores en el equipo de Radio Informe 3. Si necesitan algún servicio de traducción, sí, portugués-español, español-portugués, está Ulises y está también Gustavo Gutiérrez, ¿no?
0: Dos auténticos políglotas y grandes defensores de la lengua portuguesa.
9: Uh-huh. Sí. Bom dia, Guillermo.
0: Bom dia.
8: Bueno, bueno, sí. Vamos a la información. Vos sabés que se estima que en septiembre la inflación sea del 2%, más o menos es lo que están diciendo las consultoras privadas. Bueno, las multas de la policía caminera durante ese mes van a haber aumentado más de eso. Y empieza a regir desde hoy. Un 2,6% el aumento de las multas de la policía caminera en Córdoba respecto al último mes. Van a cobrar, cuando haya alguna infracción, desde 43.300 pesos hasta la multa más grave es de 4.330.000 pesos. Infracciones leves desde 43.300 a 216.500, las graves hasta 433.000 pesos, las muy graves 866.000 pesos y las máximas esos más de 4.300.000 pesos. Esto es porque la unidad de multa se relaciona con el precio del litro de la nafta super en la estación de servicio YPF que está en ACA, que tiene la bandera de ACA en el centro de Córdoba, en General Paz y Humberto Primo, y ese litro ha aumentado un 2,6% en el último mes. Por ende, las multas de la caminera van a ser más caras a partir de hoy.
0: A cuidarse, a portarse bien, porque la caminera no te hace multas si vos tenés un comportamiento vial adecuado. Es muy simple. Mucha gente se queja. Yo no me voy a sumar al camino fácil de decir que está mal que la caminera te cobre multas. Yo estoy a favor de que haya controles de tránsito. Estoy a favor de que haya controles de tránsito. Después hay cuestiones, Guillermo, hay cuestiones que pueden ser instrumentales sobre si te tienen o no que cobrar en la primera que te encuentran con la luz apagada y tenías que conducir con la luz encendida, etcétera. Son instrumentales, se pueden mejorar muchas cosas, sí. Pero ir a 150 en una ruta en la que podés ir a 110 está mal. Y te mata a vos que vas a 150 y mata a otras personas inocentes. Ni hablar de conducir en estado de ebriedad, etcétera. Bueno, ni hablar, eso ya es definitivamente incalificable. La otra cara de la moneda de ese relajamiento social que a veces mostramos es la muerte. La otra cara de la moneda es la muerte de nuestros seres queridos, de nuestros chicos, de nuestros ancianos, gente inocente que muere innecesariamente, completamente innecesariamente por un accidente de tránsito, por un incidente de tránsito, porque no son accidentes, son incidentes de tránsito. Obrigado, Guillermo.
8: De nada, Sergio. Sergio, de nada.
0: 7:25. Por gente a las calles de Córdoba, hay una explosión, Lucía.
9: Sí, un episodio que ocurrió ayer por la tarde que generó verdadera alarma en barrio San Vicente. De hecho, la zona continúa acordonada. Esto fue en calles Centroamérica y Agustín Garzón. Dos obreros que estaban manipulando elementos de corte y un tacho que aparentemente tenía restos de combustible, termina explotando este tacho y generando quemaduras de primero y segundo grado en estos dos operarios. Y alarma, por supuesto, en todo el sector de esta zona de barrio San Vicente. 200 litros del tacho de aceite que estaban manipulando estos obreros, trasladados de urgencia al Instituto de Quemado con heridas de consideración. Lucas Paz, subcomisario Lucas Paz, jefe de bombero de turno de ayer por la tarde, esto decía Cadena 3.
10: Dos obreros resultaron lesionados tras una deflagración en un galpón. El hecho ocurrió en horas de la tarde en calle Agustín Garzón y Centroamérica, donde en circunstancias en que dos obreros se encontraban realizando trabajos con herramientas de corte sobre un tacho de 200 litros de aceite que aparentemente tendría combustible en su interior, al entrar en contacto las chispas con los vapores emanados por el combustible, se habría producido una deflagración, donde como consecuencia los dos obreros resultaron con quemaduras de primer y segundo grado, siendo trasladados de inmediato por personal de emergencia 107 al Instituto del Quemado.
9: Bueno, hasta ahí lo que decía el subcomisario Sergio, muy grave lo que ocurrió ayer por la tarde en barrio Vicente.
0: Gracias, Lucía. 7:27 minutos con Ariel Rodríguez. Vamos a recuperar unas declaraciones del diputado Grabois, para variar, burlándose de lo que significa la violencia verbal.
11: Sergio, vamos a contextualizar brevemente. Esto tiene que ver, tiene su origen en lo que fue el bochorno de la semana pasada en el plenario de comisiones por el debate del proyecto de soberanía, defensa de la soberanía nacional, Malvinas. Allí hubo un violento cruce verbal entre Juan Grabois y algunos otros diputados de La Libertad Avanza, fundamentalmente. A partir de esta situación se generaron propuestas de proyectos para, en algunos casos, expulsar a Juan Grabois por esta actitud, y en otros casos plantean sancionarlos a los diputados que profieran insultos o agredan verbal o físicamente en el marco del Congreso Nacional, con la quita temporal de la dieta, un mes en la primera vez y dos meses si es reincidente. Bueno, sobre estos proyectos lo consultaron a Juan Grabois, diputado de Unión por la Patria, ayer en el marco de la segunda sesión de este plenario de comisiones que está debatiendo el proyecto Malvinas. Esta era su respuesta.
12: Me resbala un poquito, la verdad, lo de la expulsión. Es muy menor, ¿no?, frente a lo que está pasando. Además, si aplicamos la misma vara a La Libertad Avanza, se quedan sin bloque, se quedan sin presidente. Así que, no tiene gollete, como se dice.
11: La respuesta de Juan Grabois, Sergio.
0: Gracias, Ariel. Una de nuestras oyentes recuerda hoy y pide que saludemos, y por supuesto, como no lo vamos a saludar, a todos los vecinos de Villanueva en el departamento de General San Martín. Hoy cumple 200 años Villanueva. 200 años. La posta de Ferreira, era por ahí, pasaba el Camino Real. Y se recuerda esta fecha, 7 de octubre, pusieron esa fecha en conmemoración de la Virgen del Rosario. Es una fecha imprecisa, pero finalmente quedó como la fecha en la que Villanueva celebra su aniversario. Y hoy celebra 200 años de vida, dos siglos de vida, la ciudad de Villanueva. Es ciudad desde 1980. Y pueblo desde, como digo, 1926, porque allí estaba la posta de Ferreira, por la que pasaban las carretas y tropas desde Buenos Aires hacia el Alto Perú. En el departamento General San Martín, cruzando el río Tercero, está Villa María de un lado, y del otro lado, nuestros vecinos y primos de Villanueva.
13: Dígame la verdad, Sergio.
0: Le digo la verdad.
13: ¿Hay rivalidad? ¿Es un clásico Villa María-Villanueva?
0: Hay rivalidad, pero en el día de los 200 años de Villanueva yo no le voy a decir que tenemos rivalidad los villamarienses con los villanovenses. Pero incluso hay una rivalidad deportiva. El clásico Alem de Villanueva.
13: A eso me refería.
0: Frente a Alumni de Villa María.
13: Se habré jugado intercolegial en Villanueva.
0: Es el gran clásico del fútbol del centro del país. Villa María tiene. Villa María y Villanueva tienen el clásico Alem Alumni. 7:30 minutos. Me hacen hablar de deportes en el recuerdo, Gutiérrez. Sáqueme de esto.
14: Qué bárbaro, por favor.
0: No me haga hablar por de favor, Alumni y de clásicos. Eran bravos. Y eran bravos esos clásicos. Eran bravos. Se ponía picante.
14: Complicadita, sí,
0: se ponía picante.
15: Plaza, ahí sí. Me dijeron que el ingeniero jugaba en Gimnasia y Facón de los Hornillos.
0: No. Es una de las grandes figuras de la historia del fútbol belvillense, señor. Un fútbol, escúcheme, que tiene a Mario Kempes como emblema. Viene Mario Kempes,
15: sí.
0: Hugo Tula Curioni,
14: sí, señor.
0: Y el arquero más relevante de Belville, Gustavo Gutiérrez.
15: Gustavo, sí, señor.
0: Un arquero al estilo Gatti.
14: Claro.
0: Un arquero jugador. Salía.
14: Así es la de Dios.
0: Muy recordado, muy recordado.
15: Qué honor, qué honor.
0: Sí, sí. 7:31. Lo estamos haciendo esperar a Sergio Bernstein y su columna habitual aquí en Radio Informe 3, hablando pavada, señor Llano, discúlpeme. Una sociedad polarizada y regionalmente partida. Es el título de la columna de nuestro amigo Sergio Berenstein. Buen día, Sergio, ¿cómo estás?
16: Abrazo grande, Sergio. Vos sabés que cuando uno mira varios países, pasa con Italia, ¿no? Entre el norte y el sur hay contrastes impresionantes. Pasa en México también, ¿no? El sur más atrasado, el norte más desarrollado. Cuando uno mira el mapa de Brasil a partir de las elecciones del domingo pasado, la primera vuelta, pasa lo mismo, ¿no? El sur desarrollado vota mayoritariamente a Bolsonaro, el norte menos desarrollado, si bien ahí perdió algún peso relativo Lula, sigue votando mayoritariamente al PT estas situaciones son realmente muy interesantes porque te muestran los límites y las contradicciones de la política pública. Fíjate que el PT fue crucial en mejorar la situación de muchos habitantes que sufrían, ¿no?

0: están en la pobreza. El PT ayudó, junto con, obviamente, el resto de la economía brasileña, a mejorar la situación de inequidad. Y ese electorado, sobre todo en el sur del país, ahora le vota el contra. Tiene otras demandas, la demanda de la seguridad, seguir ascendiendo socialmente. Y esto, bueno, genera frustración. Estuve leyendo mucho de las reacciones de la izquierda brasileña respecto al resultado de las elecciones y hay perplejidad, porque sienten que perdieron el control de un debate que giró hacia cuestiones como la familia, la cuestión individual, el progreso social, la libertad, y se alejó de los parámetros que habían llevado al PT, bueno, a ganar tantas elecciones en este siglo. Mucho para reflexionar de estas elecciones en Brasil, Sergio.
1: En una historia que todavía no termina, vamos a ver el desenlace, pero lo que acaba de decir es un perfecto reflejo de lo que está ocurriendo y que se puede transpolar a otros países, claramente, Sergio.
0: Así es, el 25 sabremos el resultado final. Son 2 puntos, es mucho y es poco. No es el resultado definitivo, pero claro, uno ve a las terceras fuerzas y la dinámica del debate, hay caras largas y desesperación en la campaña de Lula, ¿verdad?
1: Claro. Tenemos 3 elecciones muy importantes en lo que queda del año. La primera es la segunda vuelta de Brasil, 25 de octubre. El 3 de noviembre, la elección de medio término en los Estados Unidos. Y el último domingo de noviembre, la elección en España, que acaba de convocar hace pocas horas el presidente del gobierno español. 3 potenciales cambios de signo.
0: Hay una elección en Israel con menos trascendencia, sí, porque bueno, va a haber algún matiz dentro de fuerzas de derecha, ¿verdad? Y la pregunta es si sigue o no, en todo caso, Bibi Netanyahu al frente del gobierno israelí. Pero lo que vos marcás es importante, sobre todo la elección en España, que no estaba en el radar, y se agrega un calendario electoral muy significativo.
1: Tenemos, por lo tanto, sumando a Israel, 3 hipótesis de cambio. Me parece que es más difícil que haya un cambio radical en Israel en este momento, me parece.
0: Así es.
1: Pero puede ocurrir un resultado adverso a Donald Trump en los Estados Unidos y puede haber un cambio de gobierno en España también, lo mismo que en Brasil, ¿no?
0: Exactamente. Si pasa lo que las encuestas sugieren en los Estados Unidos, Sergio, se ratificaría este concepto de que quienes gobiernan se desgastan rápidamente, Los incumbentes tienen dificultades para ganar elecciones, las oposiciones en principio cuentan con alguna ventaja relativa.
1: Sergio, te mando un abrazo enorme. Muchas gracias.
0: Igualmente, buen día.
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1: Está sonando el Chango Rodríguez porque hoy se cumple un nuevo aniversario de su fallecimiento, un 7 de octubre de 1975. Una de las figuras emblemáticas de la cultura popular de Córdoba, uno de los grandes autores del folclore argentino. No había nacido estrictamente en Córdoba, pero era un cordobés más. Y como tantos otros cordobeses que no nacieron en Córdoba, como Daniel Wellington, por ejemplo, lo adoptaron, lo adoptamos y lo valoramos y nos representó durante muchos años en el folclore argentino. Sus canciones inolvidables se siguen hoy luciendo en el repertorio de los principales artistas populares del país. Si no escuchan.
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0: El inolvidable Chango Rodríguez, a las 7:41 aquí en Radio Informe 3. Nos vamos a abrir el micrófono de Radio Informe 3 de Cadena 3 Argentina para contactarnos con Franco Bertolacci, es el presidente del Consejo Interuniversitario Nacional, que reúne a los rectores de las universidades nacionales de toda la Argentina. ¿Por qué llamamos al rector Bertolacci? Simplemente porque ayer hubo una noticia importante, un juez declaró inconstitucional y legal un decreto, una ley, una norma que impide el financiamiento a las universidades o condiciona, más que impide, el financiamiento universitario a la recaudación y a no la generación de déficit fiscal en la Argentina. Rector Bertolacci, el gusto de saludarlo. Buenos días.
1: ¿Qué tal? Buen día. ¿Cómo les va? El gusto es mío.
0: Más allá de la decisión judicial que eventualmente puede apelarse por parte del gobierno y es un intríngulis que probablemente lleve mucho tiempo, me gustaría saber si hay negociaciones con el gobierno nacional para establecer un acuerdo que dure, que sea viable, que sea posible y que no tenga como contexto las distintas intervenciones del Poder Judicial a propósito de distintas denuncias y presentaciones, ni tampoco de sanciones de idas o de vueltas en el Congreso que luego el gobierno desconoce.
1: Bueno, efectivamente lo que quisiéramos es que tenga esa voluntad el gobierno nacional de mirar con atención la situación que atraviesa el sistema universitario argentino y atender precisamente los temas más urgentes en materia salarial, la actualización de becas de estudiantes, el presupuesto mínimo indispensable para poder funcionar bien. Pero no es lo que ha sucedido a lo largo de estos años. Lamentablemente hay un ensañamiento, desde mi perspectiva, incomprensible para con la Universidad Pública Argentina, que nos ha llevado a esta situación que obliga a que trabajemos con empeño en el ámbito legislativo para poder encontrar pisos presupuestarios en lo que discute el Congreso razonables, que den un horizonte previsible para que podamos funcionar con normalidad, y en el ámbito judicial para poder reclamar el cumplimiento de una ley, ni más ni menos que eso, ¿no? Porque yo lo quiero poner en el contexto del valor que tiene, porque no es bueno para el país que la ley se cumpla solo cuando a mí me gusta, independientemente de este gobierno y de esta ley, porque hoy puede ser la ley de financiamiento universitario y mañana puede ser cualquier otra. Ahora, si el camino largo, recorrido, muy respetuoso de todos los canales institucionales que ha hecho la universidad, implicó poder consagrar una ley en el Congreso, que es quien tiene constitución en materia presupuestaria, ante el no cumplimiento de esa ley, ir a la justicia como corresponde, respetar también todos los pasos del proceso judicial, aunque hubiésemos pretendido que fuera con mayor celeridad, fuimos muy respetuosos de ese proceso. Y ya con orden judicial de la Corte Suprema respecto de la cautelar y ahora con fallo en primera instancia del juez respecto de la cuestión de fondo, esa ley no se cumple, es un antecedente en términos institucionales realmente peligroso para el país. Por eso yo creo que la responsabilidad de los universitarios, por supuesto, está seguir esforzándonos para encontrar respuestas a los problemas que la comunidad universitaria tiene, pero excede largamente eso ya en este punto. Tiene que ver también con la institucionalidad democrática de la Argentina y por eso con tanta seriedad pero con tanta firmeza seguimos impulsando la causa. Lo de ayer fue muy importante, es algo que habíamos pedido, nosotros habíamos solicitado formalmente a través de un pronto despacho que tengamos resolución respecto a la cuestión de fondo. Es importante para avanzar en el cumplimiento de la ley, es importante también para incidir en la discusión del presupuesto 2027 que comenzó en el Congreso, porque lo más lógico sería que el Congreso incorpore en la proyección de los recursos del próximo año aquellos recursos que están contenidos en una ley que el propio Congreso ya aprobó con alta legitimidad.
0: Alir Rodríguez tiene una pregunta para usted, rector.
2: Buen día, sí. Bertolacci, ¿cómo le va?
1: Buen día.
2: Teniendo en cuenta que los incumplimientos por parte del gobierno son reiterados en función del fallo de la Corte y el fallo en primera instancia al que usted hacía referencia recién, Y teniendo siempre como objetivo que, que teniendo claro, digo, que el objetivo final es conseguir los recursos para las altas casas de estudios, le pregunto, ¿analizan desde el Consejo Interuniversitario Nacional la posibilidad de denunciar penalmente al gobierno, a alguno de los ministros o al presidente por el incumplimiento de la ley?
1: Nosotros todos los pasos a su debido momento que estén previstos en el proceso judicial y en función de lo que nos recomienda el abogado patrocinante con el que estamos llevando adelante la causa del Consejo Interuniversitario, lo vamos a hacer. Pero no por un capricho, sino porque corresponde hacerlo, como corresponde que una ley se cumpla. Y yo le pido al Gobierno Nacional la misma responsabilidad y respeto institucional que hemos tenido las universidades públicas a lo largo de todo este tiempo. Porque si no, ante un problema, la pregunta que hay que hacerse es qué es lo que hace falta hacer para encontrar respuestas. Porque nosotros hemos ido una y mil veces a gestionar ante las autoridades nacionales. No hemos tenido respuestas. Cuando no tuvimos respuestas, fuimos al Congreso, que es quien tiene competencia en materia presupuestaria. Fuimos un año legislativo, no logramos aprobar la ley. Esperamos pacientemente el siguiente año legislativo. Construimos una mayoría, la ley se aprobó. Cuando se veta, con una mayoría agravada, con lo que cuesta construirla, logramos sostenerla. Incluso se intentó derogar cuando se discutió el presupuesto 2026. También pudimos sostenerla.

0: y cuando ya había composición nueva en el Congreso Nacional. Cuando no se cumple la ley, se promulga pero no se ejecuta, también hicimos lo que correspondía. Fuimos a la justicia, fallo en todas las instancias respecto a la cautelar, llegando incluso hasta la Corte Suprema. Ahora fallo en primera instancia respecto de la cuestión de fondo. En el medio de todo esto, cuatro manifestaciones nacionales tremendamente masivas. Hay poco antecedente histórico de manifestaciones tan conmovedoras de la sociedad argentina. Y aún con todo esto.
1: Y una gran cantidad de paros también que afectan las clases, rector.
0: Sí, claro, por eso yo decía que es importante solucionar el problema para recuperar la normalidad de nuestras actividades, en el desarrollo de nuestras actividades.
2: Es decir, que no lo tenga descartan, ninguna duda. Rector, entonces, digo, como alternativa final o última o extrema.
0: No, por supuesto, en el momento que se deba hacer, en función de la dinámica del proceso judicial, lo vamos a hacer. Uh-huh. Ahora, yo lo que pido también al Gobierno Nacional es lo que decía recién, la misma responsabilidad que tuvo la universidad para hacer este recorrido, que atiendan la ley y que resuelvan el problema. Porque si hay dificultades, ¿saben cuánto cobra el 70% de los trabajadores de la educación superior hoy en la Argentina? Menos de 850 mil pesos por mes. Entonces es muy difícil sostener todas las actividades cuando no hay condiciones mínimas indispensables para poder funcionar. Es realmente muy difícil. Y el daño que le están haciendo a la Universidad Pública Argentina es tremendamente doloroso. Pero quien crea que el daño se lo hacen solo a la universidad se equivoca, porque el daño se lo estamos haciendo al país. Uh-huh. Porque en la universidad pasan cosas buenas para la Argentina. A veces nos dicen, bueno, miremos qué hace Estados Unidos, Israel, los países desarrollados del mundo. Invierten entre el 3 y el 5% del PBI a educación superior, a ciencia y a conocimiento. La Argentina está en el 0,5. Es el punto histórico más bajo. Ya no es que no somos comparables con Estados Unidos e Israel, no somos comparables con ninguno de los países de la región. Es la primera vez que estamos por debajo de Uruguay, de Brasil, de Chile, de Paraguay. Bueno, y si nosotros no empezamos a hacer
1: menos
0: las
1: presupuesto
0: cosas,
1: que Paraguay en la universidad tenemos.
0: Sí, porcentualmente sí.
1: No quiero ser peyorativo con Paraguay de ninguna forma, pero me llama la atención.
0: No, pero es la primera. Y además, hay que ponerlo en contexto, tenemos el menor presupuesto teniendo el sistema universitario público más abierto y más robusto del planeta, porque esa es la característica particular que tiene el sistema universitario argentino.
1: Rector, le agradezco mucho el contacto con Radio Informe 3. No será naturalmente la última oportunidad que hablemos con usted y que tratemos este tema, lo hacemos habitualmente. Le agradezco mucho el contacto. No. Abrazo grande.
0: Por favor, a ustedes, un abrazo.
1: Fue rector de la Universidad Nacional de Rosario y además presidente del Consejo Interuniversitario Nacional Franco Bartolacci.
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1: Ahora nos vamos a ir a la tanda, ahora nos vamos a ir a la pausa, pero quiero saludar especialmente a esta hora de la mañana, a las 7:51, a dos pasajeras del asiento de atrás de un papá oyente de Cadena 3, oyente de Radio Informe 3, que ha convertido en oyente de Radio Informe 3 a Feli y a Clemen. Para Feli y para Clemen, un beso enorme de parte de todo el equipo de Radio Informe 3.
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1: Seguimos en Radio Informe 3 para irnos al campo con Federico Aguer.
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13: Bueno, dijimos, Sergio, en las destacadas que en la previa de lo que va a ser el acuerdo bilateral entre la Unión Europea y el Mercosur, el SENASA cumple un rol vital a la hora de certificar procesos, por eso está anunciando y profundizando este proceso de modernización y digitalización, según su titular Pilu Giraudo, con quien conversamos, sobre estos cambios que están impactando de lleno en la actividad veterinaria y ganadera, porque van desde la identificación electrónica obligatoria de los equinos a las futuras libretas sanitarias digitales y un nuevo sistema para seguir en tiempo real los medicamentos veterinarios o las recetas electrónicas con código de verificación. Así lo sintetizó Giraudo al Campo Hoy y Cadena 3.
14: Los mercados son cada vez más exigentes y nos encuentra a nosotros en un momento con un mandato muy claro del Gobierno Nacional de simplificar la normativa, de hacerla más accesible al sector privado. Desafío enorme para nosotros, porque ser más accesible y simplificado no tiene que ser sinónimo de perder rigurosidad. Y entonces, en ese sentido, la digitalización cobra un rol fundamental para poder brindar este acceso y al mismo tiempo tener nosotros una enorme trazabilidad de todos los procesos que a la hora, no tanto de los acuerdos, sino de los desacuerdos con los mercados, tenemos realmente el argumento necesario para poder responder a los reclamos, a los rechazos incluso, y bueno, en general ser base de confianza para que estas posibilidades se maximicen.
13: Bueno, ahí estaba la presidenta del SENASA hablando, la nota completa con los testimonios de los referentes que participaron del encuentro entre la Unión Europea y el Mercosur en la Bolsa de Comercio de Santa Fe, por supuesto en la página web de Cadena 3 en el vertical de El Campo Hoy. ¿Qué pasó ayer en Chicago? Los granos cerraron con ganancias. En Rosario la soja se ofertó en 555 mil pesos para la entrega disponible desde el 7 de octubre. El trigo, $225 por el cereal condición cámara, y el de maíz disponible se mantuvo en $190 la tonelada. Por último, mercado agroganadero de Cañuelas. Importante ingreso hoy miércoles, Sergio, 7.974 vacunos que ya se están comercializando y cuyos precios y tendencias compartimos en la próxima salida del campo hoy en Ahora País. Sergio, te mando un abrazo. Nos reencontramos en la continuidad de Cadena 13. Hasta mañana.
1: Gracias, Fede. Abrazo grande.
13: Adiós.
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1: En un ratito, a las 8 de la mañana, atención, porque hay un cambio respecto de la alerta meteorológica aquí en el centro de la Argentina. Esperen 3 minutos nada más, ya lo vamos a dar a conocer. Nicolás nos dice, aquí en Córdoba, que hay un atasco en la avenida Vélez Sarsfield, llegando a la rotonda Plaza de las Américas por arreglo de la media calzada. Y además, es la hora pico, o sea que con media calzada, peor todavía en ese lugar de tránsito tan intenso en la ciudad de Córdoba. Especialmente, como digo, a esta hora nos vamos a la República Oriental del Uruguay, porque dentro de un mes, apenas un mes, por ese país iniciará su gira, que luego continuará por la Argentina y por Perú, el Papa León XIV. Enviado especial de Cadena 3 Argentina, nuestro periodista Agustín D'Adamio, para anticiparse a lo que va a vivir la República Oriental del Uruguay en los lugares en los que va a transitar el Papa León XIV en esas tres jornadas que va a estar en ese país antes de llegar a Buenos Aires y pasar luego también por Córdoba. Buenos días, Agustín, ¿cómo estás?
17: ¿Cómo estás, Sergio? Un abrazo grande para todos, ya ubicados en Paysandú, que es uno de los destinos que va a tener el itinerario del Papa León XIV aquí en Uruguay. 18 grados en esta localidad del este de la República Oriental del Uruguay. Estamos hablando de un pronóstico, escuchaba que hay alerta allí en Córdoba, también ahí en Santa Fe, acá en Paysandú, más temprano que tarde va a estar lloviendo. Pero más allá de eso, la particularidad de esta localidad es que va a tener la recepción de la Santa Misa del Padre León XIV el sábado 7 de noviembre. El 8 de noviembre va a haber también Santa Misa en Florida y primero va a estar el Papa el 6 de noviembre en Montevideo. Acá, Sergio, chicos, hay una cuestión que es muy particular que tiene Uruguay porque va a ser la puerta de entrada del Papa a Latinoamérica, pero a la vez es un estado laico. En términos de porcentaje, algunos datos que pedíamos al Arzobispado de Montevideo, ellos estiman que un 33% de la población uruguaya es católica, pero solamente un 5 o un 8% practicante. Estiman que el 82% es creyente y el resto agnósticos o ateos. Si vos me preguntás a mí por esta percepción de estos dos o tres días que llevamos recorriendo los puntos que va a tener el Papa aquí en Uruguay, la percepción de mucha gente es que no está enterada que viene el Papa o que lo ve con cierta indiferencia. Lo que dice la Iglesia es que acá la concepción de laico es un poco más alejada de lo que es la libertad de culto, sino más bien contra el culto. Bueno, son algunas visiones. Nosotros estuvimos recorriendo la localidad de Florida, donde va a tener lugar allá la Santa Misa. Sí hay expectativa. Estamos acá en Paysandú, que hemos llegado ayer por la noche. Sergio, acá más o menos la mirada es la misma. En Montevideo, de todas formas, si bien no va a haber Santa Misa, van a estar las actividades que se creen o se esperan más masivas. Un discurso en el Estadio Centenario tiene capacidad para 60.000 personas y es el escenario en el que el Papa Juan Pablo II a fines de la década del 80 hizo una misa histórica. Y también va a estar el Papa León XIV pasando por el barrio Casavalle de Montevideo. Es el barrio más humilde, más precario y a la vez más peligroso y violento de la capital nacional. Estuvimos también recorriendo, está en el este de Montevideo, allí va a pasar por una parroquia que es muy chiquitita, muy humilde, y va a estar también teniendo conexión, en este caso uno cree, de una forma más social. Pero ese es más o menos el recorrido que va a estar haciendo el Papa León XIV aquí en Uruguay, con las particularidades de cada punto de su itinerario.
1: Tuvieras que hacer, Agustín, una comparación entre la expectativa que hay en la Argentina, muy visible expectativa que hay en la Argentina, especialmente en la ciudad de Buenos Aires, en Luján, en Córdoba, por donde va a pasar León XIV, con lo que vos estás registrando, tomando la temperatura en Uruguay desde hace dos días que estás en la cobertura. ¿Podemos hacer una comparación? ¿Podemos establecer que hay más o menos interés o el mismo interés que en la Argentina?
17: Sí, claro que podemos, Sergio. Para hacerlo bien gráfico, Argentina va a tener hasta feriados por la visita del Papa y aquí hay gente que ni siquiera está enterada. Y gente que hemos entrevistado en la Plaza de la Independencia, que va a ser el punto en el que van a dar la bienvenida al Papa León XIV. Con lo cual, allí hay una diferencia. Ellos toman como máximo evento católico la misa que dio el Papa Juan Pablo II en el Estadio Centenario, en torno a lo que era el conflicto Argentina-Chile por el Canal de Beagle. En aquel momento estiman unas 300.000 personas, 3 millones de uruguayos vivían en este país, con lo cual era el 10%. En este caso, nadie se atreve a decir cuánta gente puede llegar a ir porque entienden que la creencia o los niveles de religiosidad han ido decayendo, con lo cual yo te diría que acá es muy contrario, Sergio, a lo que sucede en Argentina en términos de fe y en términos de expectativa respecto del Papa, seguro.
1: Muchas gracias, Agustín. Tu presencia en Uruguay es apenas el primer paso de una amplísima cobertura que Cadena 3 tendrá a partir de este mes y durante, naturalmente, la visita de León XIV. Vamos a estar antes de la visita de León XIV en los lugares que recorrerá, naturalmente, aquí en la Argentina. En Uruguay la presencia de Agustín refleja ese interés en el aire de Cadena 3, en el aire de Cadena 3 Rosario y un especial multimedia que estamos preparando con Agustín y con el equipo periodístico, que también será enviado especial a Perú, naturalmente, en el anticipo de, como digo, la visita de 10 días a 3 países de Sudamérica, incluyendo la Argentina y pasando por Córdoba. Agustín, te mando un enorme abrazo. Espero que estés, además, disfrutando la República Oriental del Uruguay.
17: Abrazo grande, Sergio. Todo muy lindo por acá. Un abrazo.
1: Abrazo enorme. 8:03.
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0: José Luis Perales nos está dando la bienvenida a las 8 de la mañana, porque este es el momento en que regresa con toda su intensidad, para decirlo elegantemente, el señor Ulises Llanos.
1: Bueno, muchas gracias, muy amable, con efectivamente José Luis Perales, esta canción del año 1993, que fíjese, don Sergio, hoy miércoles 7 de octubre, marca, al igual que la canción, pero no del 92, sino del 2026, Gente Maravillosa.
2: Miércoles 7 de octubre del 92.
1: Yo no había nacido todavía en ese época.
0: No hace falta que lo aclare, la gente se da cuenta. Que es un hombre inmaduro el que está hablando en el micrófono de Radio Informe 3.
1: No, pero yo...
0: Gran elección que hizo el señor Pacho Rosales del tema de las 8 de la mañana.
1: Claro, exactamente, porque hay gente maravillosa que está conectado con nosotros. Los ocheros se levantan a las 8 de la mañana, arrancan el día tranquilito, sin el trajín de las madrugadas.
0: Para enterarse que hay una noticia que ha modificado el alerta meteorológico, que es muy importante que lo vemos porque la gente está esperando eso.
1: ¡Exactamente, señora, señor! ¿Sabe qué tenemos que hacer acá? Hubiéramos puesto la canción de Crónica.
0: Bueno.
1: Claro. Bueno, señora, tener en cuenta, este dato ha cambiado el alerta por parte del Servicio Meteorológico Nacional. Último momento. ¿Se acuerda de Gustavo Tobi? Gustavo Tobi decía...
0: ¿Cómo no voy a acordar? Le mando.

0: ayer los puso en palabras, porque como él mismo dijo, Claudio, no me quiero ir de acá, nunca hablé tantos minutos en público, porque no me estoy queriendo ir de acá. Pero ¿qué dijo? Dijo, van a venir tiempos complicados y es necesario que el grupo esté unido y sea fuerte. O sea, ¿qué dijo? Hay que trabajar en equipo, es la única condición necesaria para pensar en tener buenos resultados. Trabajar en equipo, para bancar las malas, y vaya si Messi se bancó las malas, porque esperó muchos años con la camiseta de la selección poder ganar algo y que muchos argentinos le desconfiaran, le recelaran a Messi. Y dijo, nosotros ganamos algo porque estuvimos unidos, estuvimos juntos, estuvimos comunicados entre sí, vinculados intensamente en forma emotiva. Después, eso lo trasladamos a la cancha. Ese es un mensaje de valores que excede largamente lo futbolístico, en lo que claramente se destaca, porque Messi nos atrae por el jugador extraordinario que fue y que es, porque se retiró en la plenitud. Nos regaló la idea de que hay que perseverar en el esfuerzo. Y vaya si Messi toda su vida perseveró en el esfuerzo. Nos regaló la idea de que no hay que bravuconear. El tipo se está retirando, Claudio, vos lo sabés mejor que yo, sin haber provocado nunca ninguna hinchada rival, sin haber tenido un gesto descortés a lo largo de su carrera. En silencio nos dijo un montón de cosas Messi, a los argentinos y al mundo. Yo lo dije ayer en La Hora País, quiero detenerme en esto para devolverte la pelota, Claudio. A mí me conmueve especialmente el mensaje de valores que logró transmitirle Messi a los chicos. Chicos que ahora pueden tener 30 años. Hace 10 años, en el 2016, cuando se retiró, dijo, me voy de la selección. Acaban de perder la segunda final de la Copa América. Y dijo, me voy de la selección. Y en la Argentina se produjo una escena multitudinaria, colectiva de dolor, que lo expresaron mejor que nadie, porque ya había redes sociales, los chicos, que expresaron su dolor porque se les estaba yendo el ídolo y no querían que se fuera Messi. Algo estaban diciendo los chicos como respuesta a lo que sin palabras nos había comunicado y nos sigue comunicando Leonel. Te dejo la pelota, Claudio, que vos la manejás mejor que yo.
1: Suscribo, él habló siempre con los pies. Fue nada más y nada menos que un jugador de fútbol. Tal vez atrevidamente muchos sectores le piden a algunos protagonistas, Sergio Turco, que a través de una habilidad y una trascendencia en un hecho, usen eso para involucrarse en otro tipo de temas, lo cual no está mal involucrarse. Él fue nada más y nada menos que un jugador de fútbol. Alguien que fue a los 12 años a Cataluña, que se fue hombre, se fue con familia, pero jugó al fútbol, nunca habló de la independencia catalana, nada más y nada menos que la historia de un hombre común. Y algunos no le perdonan, a lo mejor, que no milite las ideas que le gustaría a ellos que militen, porque está lo otro, ¿eh? Si milite ideas que no te gustan, tampoco lo quieren. Fue un hombre, el tipo sencillo, y creo que eso se resume en el tema de los chicos. A los chicos no los engañás, ¿eh? A los chicos no los engañás con marketing. Hay algo auténtico, y yo lo veía ayer en la cancha. Vos sabés que, en la cara de ellos, ayer entrevistábamos a Salorio, Gerardo Salorio, su primer preparador físico en el juvenil, el preparador físico de su primer mundial, el de Pekerman, y él dijo, yo le dije, lo que viene es cómo le explicamos a los chicos de 6, 7 años que el héroe sin capa no va a jugar más al fútbol. ¿Cómo le explicamos? Y creo que quedó demostrado que se puede, entre comillas, pero claramente, ser correcto, se puede tener una familia, se puede ser un pibe común que empezó a hablar después de los 33, 34 años en la selección, pero que hablaba con los pies, y se puede tener éxito. Yo creo que Messi es un triunfador. Tener éxito es tener trascendencia. Triunfar es alcanzar las metas, y ayer nos dio un mensaje a todos, yo vuelvo al principio, elegir el momento de decir hasta aquí llegué yo, y no que todos miren y digan, ¿quién le va a decir a él que no siga más? En cualquier ámbito, en cualquier profesión, ¿eh? Y la sonrisa con la familia es el modelo de referente argentino que queremos.

0: Una sonrisa sana, una sonrisa controlada, estudiada y sentida. Hasta acá llegué, como Forrest Gump, cuando iba corriendo en el medio de la ruta y dijo, me voy a casa.
1: Gracias Claudio, gracias Sergio. La mesa de café, la despedida de Messi.
2: Yo me abrazo a mi guitarra. O a la pelota quizás.

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0: 9:20 de la mañana, hermosa mañana de día miércoles 7 de octubre. Muchos temas para debatir, para polemizar, la gente que se comunica, la música que te acompaña. Sí, ¿qué pasa, Silvina? ¿Qué
1: Roberto
0: pasa?
1: Roberto nos dice que hay lluvia fuerte en Armstrong. Laura desde Santa Fe también nos escribe diluvia en Armstrong. Y Carlos Camionero nos dice que hay lluvia torrencial en la ruta 11 yendo a Montemay.
0: O sea que estará llegando en algún momento a Córdoba, se dice a partir del mediodía aproximadamente.
1: Exactamente.
0: Perfecto, muchas gracias a los oyentes que hacen la radio
2: 3,
0: con nosotros.
2: Hola Turco, te comento que hoy estuve temprano en Villa María, yo biznaba en Villa María y desde Villa María hacia Chazón se largó un chaparrón bastante fuerte todo el trayecto. De Chazón a Montemaíz sigue la lluvia. Carlos, camionero de Córdoba.

0: Otro tema, claro, nosotros comentamos más temprano, hace algunos minutos nada más, como una de las noticias del día, lo trajo Ariel Rodríguez desde Buenos Aires, la concesión de 9.000 kilómetros de rutas a manos privadas. Viste que las rutas están hechas pomadas. Es más, llámalo al Barenque, porque esta mañana el Barenque me hizo una pregunta, que la haga él al aire, si tuvo una radio. Y ya hay gente que está enojada porque van a cobrarnos nuevos peajes en las rutas argentinas. Por ejemplo, a la ruta a la autopista Córdoba-Rosario le van a agregar más peajes, uno a la altura de Leones, creo, que no está. Y otro a la altura de un pueblo, una ciudad de Santa Fe, que tampoco está. O sea, le van a agregar dos peajes a la autopista Córdoba-Rosario dentro de 2 años. ¿Cuál era tu pregunta para los camioneros o para la gente que viaje permanentemente y que nos diga qué cosa? Fede, buen día.
1: Buen día, Turco, buen día para todos. Digo, hasta le podemos dar una mano al gobierno nacional. ¿Cuál deberían ser las rutas, las prioridades a la hora de reparar rutas que están bastante descuidadas? Que los camioneros nos hagan el mapeo.
0: O sea, la pregunta tuya fue, ¿cuál es la ruta que más pomada está hecha?
1: Claro, ¿cuál tendría que ser ya prioritaria para empezar a reparar?
0: ¿Cuál es la ruta más rota de la Argentina? Claro, ¿quién o sabe, cuáles son?
1: Claro, ¿quién tiene en la cabeza el mapeo, prácticamente el trabajo de campo hecho de cómo están las rutas de la Argentina? Los camioneros.
0: Y después la otra cosa, a ver, ayúdame vos también, Adrián Simeone, porque el Estado, el gobierno nacional, no mantiene las rutas. No construye rutas nuevas. Se van deteriorando las rutas, las autopistas. Y ahora decide, bueno, como esto no lo voy a hacer yo, tomá, se lo paso a los privados que hagan ese trabajo y que cobren un peaje.
2: Es lo que estaban haciendo en la década del 90. Claro. Después el kirchnerismo estatizó eso bajo una firma que se llamó Corredores Viales. Las rutas no es que brillaban por su... No estaban lustradas precisamente las rutas. Y ahora se vuelve ese esquema donde... Una cantidad de rutas son 9.000 kilómetros por donde transita el 80% del tránsito en Argentina, se van a ver en peajes.
0: Pero y entonces, ahora, pero ¿qué hacemos? Porque no queremos las rutas rotas, hechas pomada, el gobierno dice no tengo plata, no arreglo, no mantengo, no construyo. Como no puede hacer todo eso, dice, bueno, se lo doy a los privados que cobran peajes. Tampoco queremos eso. ¿Y qué hacemos?
2: Y bueno,
0: hay una solución.
1: ¿Se acuerdan? A ver si tienen memoria.
0: Ser Suiza, ser Estados Unidos, no sé.
1: Ah, pero ahí se cobra peaje. ¿Se acuerdan? A ver, los memoriosos del plan Laura.
0: Sí, claro. Guillermo Laura.
1: Claro. Que propuso
2: 10 mil millones de dólares, 10 mil kilómetros de autopistas.
1: ¿Pero recaudando dónde? En un impuesto a los combustibles.
0: Pamela dice, Turco, trabajé en 2 empresas distintas de peaje. Sé que la plata no la invertían en las rutas. Bueno, ahora lo que el gobierno le dice, toma, te concesiono las rutas, 2 años las tenés que mantener, mejorar. A ver, recién a los 2 años cobrás el peaje.
2: Antes que nos matemos los rulos, esta concesión es para reparar las rutas, para mantenerlas. Hay algunas obras, pero las obras... son pequeñas, son modestas, son algunos tramos, en algunos lugares donde está muy detonado, donde hay que hacer cosas nuevas.
0: Pero está bien, porque si el gobierno no lo hace, ahora lo van a hacer.
2: Por supuesto. Después, la cuestión de la cantidad de peajes, eso todo depende del monto del peaje. Porque vos podés tener solamente un peaje donde te arrancan las cabezas, y eso complica mucho a la gente que por la zona donde vive tiene que transitar mucho por ahí, o varios peajes.
0: Bueno, ahora van a agregar 2.
2: Relativamente más baratos.
0: Córdoba, Rosario van a agregar 2. Uno a la altura de Leones y otro a la altura de Totoras, creo.
1: Pero eso sería más simple, pues se establece un costo de kilómetro peaje, o sea, cada 100 kilómetros tanto, y después se lo particiona en 100, 200, 300.
0: Se los dejo, no sé qué dirán ustedes. 9:27, viste que a nosotros no nos gustan las polémicas.
3: No, para nada.

0: Mucho, mucho mensaje de la gente que nos está diciendo qué rutas habría que arreglar primero, cuáles están más rotas. Turco, la autopista Rosario está destruida en muchas partes, dice Fran Reina. Sí, mucho, mucho.
1: Buen día, diciendo... la ruta nacional 158, tramo Las Varillas, intransitable.
0: Matías dice, la autopista Córdoba-Rosario está detonada, tenemos que ir zigzagueando para esquivar los pozos. Soy camionero de Don Cativo. Gracias, Matías, un abrazo. Turco Daniel, camionero de Noetinger, autopista Córdoba-Rosario, urgente, dice Dani. Gracias,
2: desde el camión.
0: Desde el camión, escuchando Cadena 3 y mucha gente que nos está diciendo, Turco, la ruta 34, por favor, ¿cuándo la van a arreglar? También está entre las concesionadas. Turco, trabajo en una empresa vial, lo único que hacen es cortar el pasto. Bueno, ahora me imagino que no, que la condición es arreglarla, mantenerla, para después cobrar peaje.
1: Autopista Córdoba-Rosario, autopista Santa Fe de San Francisco hacia Rosario, ruta 7 en todo su trayecto desde Buenos Aires hasta Mendoza, todo un desastre, dice Carlos.
2: Yo tengo
1: Carlos.
2: Un tramo entre Salta y Jujuy.
0: ¿Cuál?
2: Es completamente intransitable eso. Es urgente. Ha desaparecido la ruta en ciertos tramos.
0: Bueno, ahí está.
1: Ruta 9, tramo Ballesteros, Morrison, terrible y varios accidentes, dice Analía.
0: Turco, la autopista Córdoba-Rosario está... Ahí está.
1: Ruta 9, tramo Ballesteros, Morrison, terrible y varios accidentes, dice Analía.
0: Turco, la autopista Córdoba-Rosario está destruida, hay que empezar esa urgente. ¿Desde cuándo es la concesión, Adrián?
2: Algunas concesiones ya empiezan a tomar su cargo hoy, 7 de octubre. Va a haber una demanda de la obra en mano de obra para la construcción, ¿no? Va a haber porque hay que trabajar, empezar a trabajar urgente en eso.

0: Che, no para, no para la gente. Turco, el tema no es el peaje, el tema es que no se afanen esa plata que recaudan, que es muchísima, y que la inviertan como corresponde. Sí, repito, el esquema es primero invertir, dos años después, a partir de ahí, mantenerla y cobrar peaje. Turco, peajes no, que pongan agua potable en los pueblitos que no tienen agua, dice A, no tengo el nombre. Turco, por favor, la ruta 151, un desastre, dice Marcelo Correa. No para la gente, no para.
1: No para, la ruta 35 de Río Cuarto al límite con La Pampa, por favor, es un desastre, dice Patri.
0: Turco, está bien que cobren más peaje, viaja a Chile, viaja a Brasil, viaja a Uruguay, y los peajes son muchísimos más caros que acá, dice Escarafría Ricardo, gracias, Richard.
2: Mira quién vino.
3: No hay ni idea de peajes, Turco, más o menos los montos.
0: Sí, sí, ahí voy. Turco, pero tampoco hay pesaje de los camiones, dice Francisco. Entonces no hay pavimento que aguante. Uy, palo para los camioneros. Upa. Listo, perfecto. Sí, montos de los peajes, ¿cuánto
3: por ejemplo,
0: sale?
3: Por ejemplo, depende. Hay peajes que van a costar 1.400 pesos, otros 2.200 pesos, hasta 3.600 pesos.
2: Algo más.
3: No son montos desorbitados, me parece. Los de esos peajes, todo depende de cuántas casillas haya en cada tramo de ruta. Es muy variable los montos y la cantidad de peajes.
4: ¿Cuánto es el costo de esa canaria alimentaria básica?

0: Cócolo.
1: ¿Qué onda está, viste, que no venía?
2: Atentos, atentos, porque no paramos, no paramos. En un ratito nada más, en unos minutos, nos vamos a China.
3: ¿A China?
2: Nos vamos a la República Popular China.
4: ¿O está llegando?
2: Ya está, ya está. Creo que en Beijing, en Shanghái, no sé dónde
5: ¿cómo
2: está.
5: ¿Cómo llegó tan rápido? ¿Fue en el cohete de Menem?
2: ¡No! No, 30 horas de vuelo. Ya está Agustina Airut, enviada especial.
3: Agustina Vivanco.
2: Perdón. Agustina Vivanco, enviada especial de la cadena 3 Argentina. Bueno, me confundo. La Popu, cadena, una Agustina, la otra Agustina. Agustina Vivanco, directamente desde China, en un ratito nada más, 9:33. Yo, la verdad que ya está de Messi.
4: Ya está de la despedida de Messi. Ya, todo ha sido dicho.
2: Sí, vamos, por eso estamos con otros temas. Por eso está el tema del peaje que estamos abordando.
3: Sí.
2: Ya viene Adrián Simeone y tiene algo para decir sobre el peaje de La Calera, acá en Córdoba. En un ratito nada más. Pero antes...
4: ¿Qué pasó?
2: Viene Silvina Ledesma y me zamarrea, porque prácticamente fue lo que hizo.
4: Sí, sí, sí, un zamarreo de brazo.
2: Están las cámaras acá, así que...
3: No me puedo defender.
2: Y me dice, Turco, ¿te enteraste lo que pasó anoche?
4: ¿Anoche? ¿Qué pasó?
2: Y también te voy a convocar a vos, Cócolo, porque está relacionado con el tema

0: con tu, no tu experiencia, la experiencia, no, de un amigo tuyo.
1: Un conocido.
0: Pero viene Silvina y me dice, Turco, ¿te enteraste lo que pasó anoche?
1: ¿Qué pasó?
0: No, digo, no, yo estaba en la puerta del súper adentro de mi auto escuchando Cadena 3. Después me bajé, hice las compras y me volví a casa y
2: rapidito,
0: me puse a ver la despedida.
2: Si no,
0: sí, sí, hacía tarde para
2: con la fusta te llegaba.
0: Y resulta que entre Silvina, Karina y Romina, no sé por qué, pero tres mujeres. Y bueno, pues si son ustedes las que quieren que hablemos de este tema, de lo que pasó anoche en uno de los accesos a la cancha de River, con una pareja.
1: ¿Qué pasó? ¿Me
0: matrimonio,
1: lo perdí?
0: Matrimonio.
1: Ajá.
0: Cuando estaban los dos a punto de entrar. ¿Qué pasó? Cuéntelo, cuéntelo.
3: ¿Y cuántas historias surgieron en la previa de la despedida, sí, de Messi? Pero esta se hizo viral.
1: ¿Por qué?
3: Imagínense una pareja llegando al Monumental.
1: Sí.
3: Después de haber pagado él 800.000 pesos,
1: sí,
3: por dos entradas para la despedida de Messi, su ídolo.
0: Ah, 800 lucas en total.
3: En total.
0: Bueno, de todas maneras me parece un montón.
3: 400 para la entrada de ella, 400 para la suya.
0: Y yo me, ajá, imagino ahí de la mano los dos, enamorados.
3: De la mano.
0: Ella agradecida, o él agradecido porque ella las pagó, no sé quién,
3: sí,
0: las habrá pagado.
3: Él las pagó.
1: Él pagó.
3: Y ella acompañándolo.
1: Ajá.
2: Muy bien eso de ir de la mano.
1: ¿Y cuál fue el problema?
0: ¿Cuál fue el problema?
3: El problema,
0: ¿eh?,
3: fue que...
0: ¿Cuál fue el problema?
3: Hubo una discusión antes de ingresar. Viste que la espera se hizo larga.
2: Perdón, ¿entre ellos dos?
3: Entre ellos dos.
2: Oh, oh.
3: Parece que él recibió un mensaje de texto.
0: En su celular, obvio.
3: En su celular. Oh, sí. Y ella, relojeando, lo vio.
1: Oh.
3: Era un mensaje de otra mujer.
1: ¿De otra mujer, no, en ese momento?
0: No, no, no.
1: ¡Qué
0: no,
1: inoportuno!
0: Pero que habrá sido la hija, la suegra, la madre...
3: La cuestión es que ella...
0: ¿Quién era esa otra mujer?
3: Al parecer...
1: ¿Una novia? ¿Un amante?
3: Un amante.
1: ¿Un amante?
3: Una relación paralela.
1: Oh.
0: Nah,
1: pero es verdad, no, nah, yo no creo que sea verdad.
3: Chicos,
2: era la despedida de Messi,
0: pero
2: se despidió su matrimonio.
0: Mirá, mirá si le va a llegar justo cuando está por entrar
1: en ese momento.
0: A Messi, le va a llegar un mensaje del amante... Y mira si justo la esposa lo va a pispear el celular, no, y se va a dar cuenta. Nah, eso es verdad.
3: Pero ¿saben lo que pasó?
1: ¿Qué pasó?
3: Ella, en un arranque de locura, de furia, le rompió la entrada a él.
1: ¿Las entradas que...?
3: No, no, no. Solo la de él.
1: Ah,
3: ella entró.
1: Ah, rompió la del marido y ella se metió a la cancha.
3: Ella entró a la cancha para ver la despedida de Messi.
4: Se terminó, ¿eh?
1: Ajá.
3: Y él...
1: Muy mal.
3: Con los pedacitos
1: muy mal, muy
3: de
1: mal.
3: Su entrada para ver si se validaba el código.
1: No, muy mal, muy mal.
3: Esperen,
1: muy mal.
3: Chicos, estuvo mucho tiempo tratando de que
1: ¿pudo
3: ese
1: entrar?
3: Código... No pudo entrar.
1: No pudo entrar.
3: Tratando
1: no,
3: pero, de que ese código se validara.
0: Pero no. Lo hubiese explicado a los muchachos de UTEDIC. Son,
1: claro, nuestros amigos de UTEDIC.
0: Los que hacen los controles. Che, loco, ustedes vieron lo que me pasó. Mi mujer me acaba de romper la entrada.
1: No puedo pasar.
0: Déjame pasar.
2: Ahora, no. Perdón, perdón. Se estaba desmoronando su pareja y el tipo igual su preocupación. Preocupación era poder,
1: sí, entrar a la mesa.
3: Por supuesto.
0: Pero no, ¿en serio qué
3: Espera,
0: pasó eso?
3: ¿Lo querés escuchar?
0: ¿A quién?
5: Yo la peor noche de mi vida. Mi ex me acaba de romper la central. Ella está adentro y yo no puedo entrar. Acabo de pagar 800 lucas. Hablé con el jefe de seguridad, que es uno de Campera Azul, me sacó cagando. Las compré en reventa recién. Pagué 8 gambas.
4: 8, sí.
5: O sea, 4 gambas cada una. Dije, bueno, listo, eran las más económicas, había conseguido todo. Confié. Nada, una discusión por un mensaje que vio equivocado.
1: Equivocado.
5: De una persona.
1: Claro.
5: Y me dijo, bueno, ella tenía su entrada, entró en Centenario, yo todo justo estaba comprando. Cuando a mí me hizo comprando la entrada, la miró así.
4: No toque los botones.
5: Tomá, me tiró en el medio de la avenida. Y bueno, ya está.
1: Estamos
5: acá.
1: ¿Qué va a hacer?
3: El peor día de mi vida, dijo. Estuvo tratando de reconstruir la entrada, no lo pudo hacer, no se la validaron, no entró.
1: La gran pregunta es. ¿Estuvo bien o no la actitud de la chica?
3: Y le dio, y bueno,
2: y habría que saber,
0: pero es que eso no es que lo razona, eso es una reacción, algo que te sale así,
1: intempestivo.
0: Un ataque de bronca, no, entonces en la bronca, después capaz que ella diga...
2: No, pero hay que ver el carácter del mensaje.
3: Claro.
2: Porque...
3: Eso no trascendió.
2: Depende, hay personas que son muy paranoicas... con cualquier cosa, y en una de esas ese mensaje no revelaba ninguna inconducta por parte de él.
4: Él admitió que era un mensaje equivocado.
2: Sí, andás a ver cómo
4: es. Y la chica estuvo más o menos bien, porque yo no la rompo, y habiendo tanta gente que quería entrar, invito a otro.
1: ¿La vendés de nuevo?
0: ¿Cómo te vas a vengar así invitando a otro, Karina, aquí en la puerta?
4: Haces el bien, no perdés la entrada, no es que lo invitas con segundas intenciones.
0: No es que lo invitas que vaya a ver con vos, ¿sabes?
4: No, se la doy a otra persona.
0: Le das la entrada a otra persona. Bien.
2: Claro. Si el tipo estaba sucio, viene hecho.
0: Tito dice, Turco, eso le pasa por llevar al Germo a la cancha.
1: Sí, tiene razón, Tito. O la podría haber vendido también, sí, en lugar
0: Cristian,
1: de romperla.
0: Cristian me dice, ¿cómo sabemos que esa entrada rota era real y no trucha? Dice Cristian, claro, de la Vega.
1: Acá tenemos que confiar en la historia que cuenta el personaje. No nos queda otra.
0: Sí,
1: no
0: sabemos.
3: Pamela dice, pero re bien, yo la aplaudo.
1: Ajá. Re bien que haya roto la entrada a la chica.
3: Eso le pasa por tacaño. Hubieran comprado 3 entradas y la invitaba al amante también.
1: No.
3: Dice Eduardo.
0: Aplauso, medalla y beso para ella. Yo haría lo mismo, dice Vicky.
3: El tema es que le dolió, o sea, le dio donde más le dolía. Le rompió la entrada. El peor día de mi vida, dice él, en la puerta del Monumental.
0: Turco, él perdió la entrada y ella perdió su pareja. Pareja, bueno, una
4: no,
0: forma de
4: esa,
0: decir.
4: Ella no perdió nada, en definitiva.
1: No perdió nada.
2: O sea, a mí me parece que ella no perdió nada, porque el hecho de que el tipo esté más preocupado por la entrada que por la rotura de ese vínculo, ya está.
3: Bueno, y ustedes cuando escucharon bien, cuando él declara en televisión, dijo, mi exnovia, ya la dio por terminada.
1: Sí, ya la historia,
3: relación.
1: La relación estaba
3: imagínense
1: terminada.
3: Ustedes, ya no, no hay vuelta
1: no
3: atrás.
1: No es para menos, después de un episodio de ese tipo no hay vuelta atrás, ya está.
3: A las mujeres no se las lleva a la cancha, dice Claudio. ¿Cómo que no?
0: Bueno, y ya en un ratito...
6: Dice la mujer al marido, mi amor, ¿puedo ver tu teléfono? Sí, le dice el novio, pero antes lo haces muy fuerte. ¿Por qué? Dice, porque te voy a extrañar muchísimo.
1: ¡No, no! ¡No! Pero no, hombre.
0: Che, pero miró a la gente. Vilma dice, yo la felicito a esa chica. ¡Aplausos!, dice Vilma.
1: O sea que la gran mayoría está de acuerdo con lo que hizo la chica.
0: Santiago Acosta
2: la tribuna dice, femenina llena el estadio River y está completamente a favor.
0: Santiago dice, pero la plata era del tipo. Sí, bueno, ¿qué tiene que ver?
3: Mariano dice, la entrada era real y ella entró. Yo vi la historia.
1: Ajá, entró la chica.
0: Claudio Machado dice, Turco a las mujeres no se las lleva a la cancha. Pero ¿cómo no? Se las invita. Sí, ¿cómo que no?
3: Yo me vuelvo a mi casa a verlo por televisión. Y cuando ella llegue le pregunto, ¿lloraste? Dice no. Germán, ¿no?
0: Carlos dice... Agarro el primero que tenga, 300 lucas en la mano, se la vendo. Claro. Y no solo me libro del otro, sino que encima gano plata y veo el partido, dice Carlos.
1: Exactamente.
0: El mensaje de un hombre, no de una mujer.
3: Claro. Yo la revendo, dice Laura desde San Cristóbal. Ahora, qué mal momento para recibir un mensaje equivocado, ¿no? Digo, que esa persona, sabiendo que vos vas a estar en ese lugar, te mande un mensaje.
0: Turco, yo la dejo ahí, me voy a buscar a la otra, lo veo por televisión, dice Luis.
1: Tranquilos.
0: Bien hecho, Turco, que se joda por flor de pelo. Listo. Gracias. Gracias, Angelina.

0: ¿Cómo andás? Bueno, he sido viajante, anduve mucho en la ruta, trabajaba en una logística de una empresa, y la verdad que la ruta que está más destruida, bueno, es autopista, obviamente, Córdoba-Buenos Aires, es así, por sí o sí, la 33 que une Santa Fe ahí en Venado con el sur, muchas rutas destruidas, y los peajes creo que son necesarios. Tuve la oportunidad de estar en Chile el año pasado, y la verdad que te cobran peajes más o menos, creo que son cada 100 kilómetros.
1: Turco, para mí está perfecto el tema de los peajes, porque es así, el que use la ruta, que pague, porque si no, porque yo tengo, no voy nunca yo a Buenos Aires, a Rosario, la ruta, la autopista color Rosario, yo no la uso, porque a mí me van a cobrar un impuesto para mantener esa ruta. Si yo...
2: Hola Turco, buen día, Alfredo de Colazo, acabo de pasar el peaje de James Cray, intransitable, a 5 metros, no se puede salir con el camión.
3: Hola, Cadena 3, soy humilde camionero, sí, la autopista Rosario-Córdoba está destruida, tanto para ir de Córdoba a Rosario como de Rosario. Está detonada.

0: salido.
1: ¿Te ha salido bien el programa, Olguita?
2: Está lindo, está lindo, está lindo.
1: Está lindo. Olguita. Gracias, Olguita, gracias. Un beso.
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1: Laura dice, hola chicos, buen día. Me parece una pavada total, te hice otra cosa, pero sí, no lo voy a reproducir. Me parece una pavada total lo que hizo esa chica. Ahí nunca hubo amor, Turco. Dice
2: muy
1: Laura,
2: probable.
1: Laura del Valle, Torres. Turco, lo que nunca dijeron es que ahora Messi va a tener más tiempo para estar con ella.
2: Eso es algo muy bueno.
1: Y con la familia.
2: Con la familia.
0: Sí, claro.
2: Claro, de 21 años en la selección, se ha pasado 14 cumpleaños en concentraciones. Imagínense, cada junio, julio, la familia sabía que, entre comillas, lo perdía porque o Copa América o Mundial o Juego Olímpico, lo que fuera.
1: Solo que, viste que hay una versión.
2: ¿Qué versión?
1: Hay una mitad de la biblioteca.
2: ¿Qué dice qué?
1: Según la cual, cuanto menos tiempo estás en tu casa, mejor le va a la pareja.
3: ¿Conocés por ahí vos?
2: Ah, como una ecuación matemática.
1: Más o menos.
4: La ley de los tres tercios.
2: Si vos te jubilás o dejás de hacer lo que venías haciendo, cambiás la rutina, te quedás en tu casa, corre riesgo la pareja.
1: Y digamos, mientras vos estés laburando aquí, vos estás 6 horas afuera de tu casa, 8 horas, 10 horas afuera de tu casa, o vos trabajás y vas a trabajar, se encuentran en algunos momentos, se desean, esperan los fines de semana.
4: Es la ley de los tres tercios.
1: Como que todo fluye. Y de repente, cuando alguien está mucho tiempo en la casa, más de lo que
2: Venía estando,
1: o mucho más de lo que venía estando,
2: cambia la rutina.
4: Te encontrás con un desconocido.
2: ¿Y claro, cómo es?
4: Son dos desconocidos.
1: Como que empieza a molestar.
2: No, pero
0: si ahora está.
4: ¿Qué hace
0: también
4: esta taza sucia aquí sobre la mesa?
1: Espera, de poquito. Pero, ¿cómo, Karina? ¿Cómo?
2: No creo.
0: Por eso hubo muchos divorcios después de la pandemia.
1: Claro. Sí, bueno, también por eso mucha gente se divorcia en vacaciones.
2: Claro, porque en la pandemia estaban obligados a estar juntos.
1: O hay mucha gente que no soporta estar un mes de vacaciones, porque dice, no aguanto más.
2: ¿Cómo no va a soportar un mes de vacaciones?
0: También hay una tendencia de gente que se casa y vive en casas distintas.
1: Ah, bueno, pero eso tenés que ser tinelli para eso.
0: Bueno, pero hay una tendencia así.
4: Aparte, si estás en pareja, ¿para qué va a vivir en un lugar separado?
2: Te vas 15 días de vacaciones, alquilan, suponete, una cabañita en Chapalmalal, allá, de los amigos de Chapalmalal.
1: Mis amigos, sí.
2: ¿Cómo no se van a soportar 15 días de vacaciones si están de vacaciones?
1: No, yo digo que no se soporten, digo que les resulta extraño, ¿viste? De no estar juntos prácticamente todo
2: el día. A estar juntos 15 días.
1: A estar 24 horas compartiendo.
0: Bueno.
2: 9:41. ¿Cómo es lo de los tres tercios que dice Simeone?
1: Pará. Bueno, dale, pues me voy a China.
0: Vale.
4: 8 horas de trabajo, 8 horas de sueños, 8 horas de compartir ahí en familia, con los amigos y demás. Claro. Y de pronto la ley esa se deroga.
2: ¿Por qué?
4: Y tenés un tercio de sueños porque dejas de trabajar, por ejemplo, y te quedan 2 tercios. Y en ese tercio, el tercio donde vos antes no veías a tu pareja, ese tipo o esa mina, son unos desconocidos. Porque vos no sabés cómo es ese tipo en ese tercio donde antes trabajaba.
2: Para mí no es así.
4: Es otra persona.
0: No es así.
2: Acá traigan casos que demuestren lo que ustedes están diciendo, porque por ahora es solamente teoría.
1: Bueno, listo, gracias.
5: Sáquenme bien la cuenta.
1: Acá, ¿cómo será que acá Marco dice, Turco, si me encierran?
2: Sí.
1: Por favor, que no me den domiciliaria.

0: no hay que juntarse. La rutina mata la pasión, mata el amor. Epa. Cada uno en su casa y nos vemos los fines de semana.
1: Ah, mira, perdón, vos vivís con tu señora, sí, sí. Y vos también, Coco. Sí, ¿no? Sí. Bueno, sí. ¿La pasión está muerta?
2: No.
1: Y bueno, para nada, no. Pero ya está, desestimamos la teoría.
0: Hay casos y casos. Vamos a desayunar, che, cuántos temas que estamos dejando. Lo de Messi, la despedida de Messi, las rutas concesionadas, los peajes. O cobramos peaje o no cobramos peaje. La Argentina bipolar, o tenemos las rutas hechas rotas, pedazos. Y de paso estamos preguntando y nos están contando los viajantes, los camioneros, cuáles son las rutas más rotas de la Argentina, cuáles son las que habrían que arreglar primero. Y hay que cobrar más peaje para que se mantenga la ruta, como pasa en Chile, en Uruguay, en Brasil. Y ahora este tema del que lo descubrieron en la entrada de la cancha de River anoche.
1: No hay vuelta atrás de
0: la mujer le rompió la entrada, entró ella, él se quedó afuera. Le descubrió un mensaje del amante en el celular. El tipo habló con TN, ¿no? Y este tema de qué va a hacer Messi ahora con más tiempo en su casa.
3: Corre, Río.
2: No. Pero no.
0: Nos vamos a desayunar porque esta hora necesito un desayuno continental.
1: En cada casa hay alguien que llega primero, el que pone la pava, el que prepara la mesa, el que pregunta si todos ya concuerda de lo que le gusta a cada uno. Son esos gestos simples los que hacen que un momento cualquiera se convierta en un momento especial. Y entregar, creemos en eso, en las cosas hechas con dedicación, en los sabores que acompañan, en la calidad que se construye todos los días. Porque cuando algo es genuino se nota y cuando es auténtico se siente. Entregar lo auténtico se siente mejor.
0: Enviada especial a China, Agustina Vivanco. Hola Agustina, buen día. Buenas tardes China, ¿cómo estás?
4: Hola, Turco, ¿cómo andás? Buen día para ustedes, buen día, para mí buenas noches, ya, claro. Porque acá son las 20:51. Exactamente, del miércoles, hemos viajado hacia el futuro, estamos en Beijing, China, Cadena 3 Argentina, junto a Cobaeco en este viaje internacional para mostrar todo sobre la cultura china. En este momento el grupo está cenando, acabamos de llegar. Ha habido un tiempito nomás para poder bañarse, un viaje muy largo de unas aproximadamente 30 horas. Les contábamos que hacíamos el trayecto Buenos Aires comparado en San Pablo, después a Addis Abeba en Etiopía y después un vuelo de 10 horas más desde Etiopía hacia Beijing, en donde llegamos. Acá viven 21 millones de personas, Turco, 1.604 en toda China. ¿Y sabés cuál es la base de este país? Recién te escuchaba con las rutas, con el si hay que pagar, no hay que pagar. Bueno, la base, nos decía el guía en este primer encuentro que tuvimos apenas bajamos del avión, la base es la organización y el orden.
0: Qué
4: acá no puede hacer nadie lo que quiere porque son mucha cantidad de personas. Entonces, por ejemplo, recién caminando hacia el restaurante donde veníamos, veíamos un cartel en donde no se puede tocar bocina. Yo le preguntaba, ¿pero es real? ¿La gente lo cumple? Claro que la gente lo cumple, me dice, porque acá dependiendo el barrio en el que tocas bocina, la multa es de 200 o 400 yuanes
2: Para.
4: Caro, entonces...
2: ¿Te cobran multa por tocar bocina?
4: Te cobran multa por tocar bocina. Hay determinados barrios, yo les voy a sacar la foto acá porque estoy cerquita, estoy a media cuadra y les voy a mandar. Tiene un cartel que dice la bocina y está cruzada. Entonces yo le digo, bueno, pero alguien debe tocar. Claro. No, nadie toca. Nadie toca bocina, qué lindo, me dice.
0: ¿Qué otro mundo? Imagínate, acá en Córdoba está prohibido cruzar en rojo.
2: El intendente que proponga eso acá, te digo que un montón de gente lo votaría. Porque tenemos una fascinación con la bocina.
1: Bueno, lo que pasa es que no hay que generar situaciones en las que haga falta la bocina.
0: Pero allá claro. Se cumple, o sea, no es que lo ponen, viste, después, claro. ¿Quién lo controla?
5: Acá no podés. Si manejamos re mal,
2: no importa,
5: la cantidad de mamertos que andan por el medio de la calle,
2: bueno,
5: tapando, son capaces de tapar la calle con una moto.
4: Pará.
0: ¿Te das cuenta, Agustina, la cantidad de temas que van a tener estos 15 días desde China?
4: No, escucha, no te das una idea.
0: Es que quiero que cuentes un montón de cosas. Están cenando, me decís, vos estás en el restaurante, ya cenaste, ¿qué están por comer? ¿Qué se come? ¿Qué está? ¿La carta está en chino? ¿Está en inglés?
4: En este caso, me parece que para evitar, ahí les acabo de mandar al grupo la no bocina. Para evitar el impacto cultural inicial, nos traen a comer a un restaurante buffet primero, digamos, para que primero puedas tener una base de alimentos para los días que vienen. Porque hay gente que no come, pero ya vi en el restaurante que hay, bueno, pescado de todo tipo. Hay pato y después tenés cerdo, algo de pollo y algo de carne también para comer. Pero claro, en este caso es como, me parece, una iniciación a la comida, porque son muchos días, Turco, de comer distinto y sobre todo muy condimentado acá en China, que es lo que dicen. Está muy agradable la noche. Claro, muy picante, muy picante. Está muy agradable la noche, 20 grados. Les quiero contar que el impacto inicial del grupo fue cuando llegamos al hotel y nos encontramos con el inodoro con botonera.
0: ¿Cómo con botones?
2: ¿Cómo? A ver, para.
0: ¿El botón para tirar la cadena?
2: Claro, si es todo...
4: No. El inodoro tiene una botonera que tiene 1, 2, 3, 4, 5, 6, 7, 8, 9, 10 botones distintos.
6: ¿Qué? O
0: sea,
6: ¿para qué son?
0: Uy, acá estoy viendo la foto que nos mandaste.
2: Menos mal que tiene dibujitos, porque si no, no entendés de qué se trata.
5: ¿Es para calefaccionarlo, por ejemplo?
0: ¿Qué se puede hacer con todos esos botones?
4: Mira, les quiero contar esto. Somos 35 que viajamos con Cobaeco y lo primero fue, chicos, ¿alguien sabe cómo tirar la cadena? Mandó alguien el grupo. Y otro que habla inglés le contó. De esto y le hizo círculo en donde tiene que tocar. Entonces, claro. Todos esos botones, vos te sentás en el inodoro, es un inodoro inteligente, que tiene luces, y que, por ejemplo, vos te sentás y podés calefaccionar donde te sentás el inodoro, podés tirar la cadena más fuerte o más despacito, que eso sí tenemos nosotros, algunos inodoros, vieron que tienen como un doble botón.
2: Exacto,
4: ¿no?
2: Para no desperdiciar agua.
4: Pero en esto vos podés calefaccionarlo.
0: Sí, porque acá veo un botón.
4: ¿Lo prendés y lo apagás?
0: Veo un botón que dice Sit Temp, y que es el botón de temperatura.
5: Veo que tiene un botón para secarlo al inodoro con aire.
2: ¿Cómo secarlo?
5: Dry.
4: Claro, no, claro, te seca a vos también, Adrián. Prendés el botón y seca.
5: Perdón, y te seca
4: todo.
5: ¿Te seca a vos?
2: No.
4: Seca, te seca a vos.
5: Te seca a vos.
2: No estoy, o sea que es inodoro bidet dos en uno, vendría a ser.
4: Claro, exactamente. Vos te sentás y tenés la posibilidad, además de tenerlo calefaccionado, que te lave, entonces saca chorro.
0: Claro.
4: Y
2: con
4: puede
2: aire
4: también
2: te
4: secar.
2: Seca. Mirá.
4: Claro, porque adentro del baño lo único que hay es el inodoro, la botonera y el papel higiénico. No hay otra cosa. No hay toalla, no hay nada más.
5: O sea que vos podés mandar a alguien a hacerse ventilar el...
6: Bueno.
4: Adrián.
0: Está bien. Bueno, sé que necesitas un instructivo para manejar el inodoro.
2: Mira qué cosa.
4: Claro, fue como lo primero que nos encontramos todos, porque digo, me dice Cari, llegaste, llegué, estoy acá, ¿y con qué te encontraste? Y la primera polémica fue en el grupo, chicos, ¿cómo se usa el inodoro? Tenemos que ir al baño.
0: Digo
4: que en los lugares públicos turcos no hay esto, en los lugares públicos hay letrina, muchos lugares públicos hay letrina acá en China, pero en las casas le pregunté al guía, además, todo el mundo tiene taza, le dice él. Todo el mundo tiene taza, todo el mundo tiene inodoro, y sobre todo con estos avances.
0: Será una cuestión de acostumbrarse, pero la verdad, viendo esa botonera, yo soy del clásico. Yo prefiero el clásico, el inodoro, el botón para tirar la cadena, al lado el bidet, y listo, chao, así.
4: Claro.
0: Pero bueno, será lo que viene. Sí. Ya los chinos lo tienen instalado. Acá también hay en algunos.
2: Puede que haya, pero no es común, no es normal.
0: No es que acá estemos viviendo en la época de las cavernas, yo los he visto, he estado, he tenido, no me acuerdo dónde, un inodoro más o menos así.
2: Pero en las casas nadie tiene.
0: Claro.
2: No.
0: Escucho.
5: Pero Agus, ¿vos decís que estos inodoros inteligentes también están en las viviendas particulares?
2: Claro.
4: Claro, en las viviendas particulares, esto es lo que le pregunté yo al guía, porque en el baño, en el aeropuerto, cuando nosotros llegamos, el primero era letrina y el resto era con inodoro, común, ¿no? Común. Entonces, cuando llego al hotel, le pregunto al guía, ¿estos también tienen en la casa? Sí, muchos tienen ya estos en la casa. El impacto de sentarte y que esté calentito, te digo que no estamos para nada acostumbrados, ¿eh? De que la tapa del inodoro esté calentita.
5: Pero no te da la impresión que estaba sentado otro ahí cuando te senté y está calentito.
4: Claro.
2: Está bien.
5: Qué feo.
6: Sí. Bueno, ya está.
0: Acá me dice Marco Junquera. Turco, ese inodoro lo tengo en mi casa. Tiene temperatura la tapa.
2: En su casa.
0: El agua y aire para secado con bidet y 4 temperaturas, con luz. No lo tocas nunca el inodoro. En mi casa es un problema con las visitas. Saludos, dice Marcos.
6: ¿Podemos ir a tu baño, Marcos?
2: Perdón por la pregunta de ignorancia, pero La luz, sí. ¿Cuál sería la utilidad de la luz? ¿Para la noche? ¿Porque esté oscuro?
0: Y sí, porque vos entrás, sí. Entrás en el acto, claro. O sea, vos no necesitas tocar ningún, por lo menos el que yo usé.
2: Sí.
0: No, porque acá me dice Ana Contreras, truco y sonodoros ya se venden acá en Córdoba desde hace un tiempo. Sí, por eso ya lo dije recién, no es que vivamos en la época de las carretas, lo que está contando Agustina es que allá la tecnología es mayor, hay muchos botones,
2: y está más masificado.
6: Claro, acá no es.
0: Ya está más masificado.
2: Y que vos te levantás de noche, está todo apagado y el...
0: Claro, vos te acercas y se prende.
2: Ah, capaz, solo.
0: Solo, entonces vos ya sabes dónde está.
5: O capaz que abrís la puerta del baño y ya se enciende.
2: Se enciende la luz.
5: Es un plato volador.
0: Turco, acá en Argentina esos inodoros ya están, salen 100.000. ¿100.000 nada más? No, ¿qué 100.000?
4: No.
6: Ahora sí hay gente que se queda 10 minutos, 15 minutos en el baño viendo un videíto.
2: Bueno,
6: ¿con estos inodoros?
2: Es que justamente es uno de los grandes temas de la humanidad, que la gente pasa cada vez más tiempo en el baño por el celular. Entonces se ha convertido el baño en un ámbito...
5: Perdón, ¿vos tenés alguna estadística?
2: No, está. Fue noticia, hace poco.
0: Sí, el otro día lo...
2: Hace poco salió en algún lado, lo vi.
0: Yo lo pasé porque lo publicó el diario La Nación, creo que fue.
2: Debe ser Bienestar de La Nación.
0: El diario La Nación puso... Escucha el título. La nueva tendencia para el baño. 5 cambios para ganar bienestar sin hacer una gran obra. Y dicen que el baño es el lugar de bienestar.
2: El lugar donde la gente pasa cada vez más tiempo.
0: Porque es el lugar donde estás vos solo, donde estás más tiempo.
2: Sentado.
0: Y donde podés
2: hacer... Celular en la mano.
0: Y donde podés hacer muchas cosas.
5: Bueno, pero eso antes y además, se hacía con revistas.
0: Y además donde hay agua, que parece que es otro factor de bienestar.
6: Pero dicen que a la salud no es tan bueno quedarse tanto tiempo sentado
5: pero
6: en
5: bueno,
6: el...
5: ¿Columna o qué?
0: Bueno, Agustina, me encantó. Vas a tener muchas cosas más para contar desde allá, desde China.
6: Si nos quedamos todo este tiempo hablando de un inodoro, imagínense de lo demás.
2: El tema de la comida, lo que va a ser cuando cuente la comida.
0: Sí, así que bueno, cuando quieras, yo me imagino.
4: Vamos de a poquito porque hay mucho, son 15 días que nos quedan por delante. Mañana ya por de pronto vamos a la muralla china. Así que vamos a tener un montón para contar.
0: Ah, sí, como si nada. Mañana en la muralla. Sí, bueno, vamos a estar en. Pero también. Precios. Comidas, costumbres,
4: todo.
2: La vida cotidiana de China.
0: Claro,
2: queremos
0: saber. ¿Qué haces vos? ¿Cómo se llama?
2: Periodismo cotidiano.
0: Gracias, Agustina. Gran trabajo. Si querés volver, a nosotros todavía nos quedan 2 horas de programa.
4: Ningún problema. Me voy a acostar tarde solo para quedarme a salir con ustedes otra vez.
0: Me encanta. Es Agustina Vivanco, enviada especial de la cadena 3 Argentina a la República Popular China.
7: Me voy a bañar,
0: Está bien.
7: Me voy a apagar tele, me voy a borrar todo esto.
0: Basta.
7: Así, nada, no dejo nada en el teléfono.
0: Basta.
7: Te amo. ¿Me escuchaste?
0: Sí.
7: Te lo sé.
2: Bien.
8: Juntos.
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2: Otro, sí, por Mercado Libre, un palo, un millón.
3: Un millón. Ah, no eran 100 mil pesos.
2: No, no, por eso yo dije, 100 mil no.
4: Uno común arranca más o menos en los 170 mil pesos.
2: Chicos, nos vamos a las calles de la ciudad de Córdoba, porque además de estar en China, estamos en los barrios, en la ciudad de Córdoba. José Ignacio Díaz, bacheo, colectivo, que no entran, la gente que está enojada, vamos con el móvil, siempre, cada día más cerca de la gente. Orlando Morales. Vamos, Orlando, buen día, ¿cómo estás?
5: ¿Qué pasó? ¿Cómo te va, Turco? Buen día para vos, para Silvina, para todos mis compañeros de la radio. Lo que pasó es que llegamos con el móvil, porque llegó un mensajito a la radio, a vos te había llegado, y nos encontramos que esta calle, que es esta calle Escalante, son 10 cuadras hasta la avenida que es Cirino de Posada. Bueno, ¿y qué pasó? 10 cuadras y veníamos esquivando pozo con nuestro compañero, porque está todo poseado esta calle. Y veíamos allá, más adelante, a dos señores que están con una carretilla tirando tierra de los pozos. Porque si no tiran tierra entre los pozos, no podés pasar. Y están preocupados por el tema de seguridad, porque aquí pasaba un colectivo que era la línea 83, no pasa más. Y realmente están angustiados por todo lo que está pasando este sector del barrio. ¿Cómo es tu nombre?
6: Hola. Buen día, Ruth. Bueno, sí, estamos preocupados porque hace mucho tiempo, ya de febrero o marzo, que dejó pasar el colectivo. Y bueno, tenemos la calle que es la principal de acá, de la tercera esta, y que no se puede transitar. Vinieron, hicieron promesas de que se iba a arreglar, y hemos juntado firme entre los vecinos para que se bache, para que se haga todo nuevo este asfalto, y no tenemos respuesta. Y dejó de pasar el colectivo, algo esencial para todos los vecinos, porque hay mucha gente grande en este barrio y que tiene que ir a tomar a la otra avenida que queda 10 cuadras y sufren inseguridad y muchas cosas más que trae el no tener arreglada esta calle.
5: Claro. ¿Ha hecho muchos reclamos?
7: Sí, buenos días y gracias por venir. Sí, hicimos reclamos por montones de áreas municipales con más de 300 firmas juntadas por los vecinos y sin respuesta. Vienen, nos prometen de que van a hacer esto, que van a hacer aquello, y nada. Hasta el día de hoy, nada.

0: Estás.
1: Muy bien, buen día, contame.
0: Vos que sabés, hace milagro.
1: No,
0: Escúchame,
1: no,
0: nosotros estamos acá en Cocina Solidaria Tercera Sección. Bueno, pero a vos te van a dar bolilla. Nosotros estamos tirados acá en Cocina Solidaria Tercera Sección. No tenemos nada. Hace pero años que tenemos la calle destruida y a la gente que está ahora en esta gestión no nos ha dado bolilla. Hemos juntado más de 450 firmas. No tenemos seguridad. La calle, bueno. Capaz que van a sacar fotos y te vas a dar cuenta.
1: Sí, a ver,
0: Es
1: pero contámelo,
0: un
1: ya me
0: lío
1: van a llegar
0: esto.
1: las
0: Y
1: fotos, pero Antonio,
0: no.
1: escucha, ¿cuántos metros son o
0: Sí, dale.
1: cuántas cuadras son? Repetime cómo se llama la calle y cuántas cuadras son las que necesitan. ¿Todo el bacheo, porque está rota, porque hay pozos, o es de tierra?
0: Es una calle que tiene de totalmente, está destruida. Tenés 10 cuadras, de Chirino de Posada hasta Jufre. Por Escalante la tenés en muy malas condiciones. Escalante y Urdino la tenés el mayor lío, por lo que ellos decidieron desviar el colectivo.
1: Claro.
0: Escuchate eso, ¿no? O
1: Sí.
0: sea, no vinieron a arreglar. Porque acá ya, como tenemos teníamos el colectivo de gran porte, y lo tuvieron que desviar, supuestamente, porque no venían a hacer el
1: Sí, me
0: bacheo.
1: contaron recién, Ruth
0: Necesitamos esto urgente.
1: contó Ruth que desde febrero o marzo uno pasa
0: Sí.
1: la línea 83 del transporte urbano de pasajeros. Bueno, vamos, ustedes ya hicieron el reclamo al aire, ya se escuchó, en la municipalidad escuchan este programa, pero de todas maneras nosotros también le vamos a pasar el mensaje, el reclamo, a ver si por lo menos pueden bachear la calle, que el colectivo vuelva el 83 a pasar por ahí.
0: Pero
1: Así
0: por
1: que.
0: favor.
2: Por suerte la municipalidad tiene una dirección de la juventud, por ejemplo, que nadie sabe qué hace,
1: Bueno.
2: ni por qué la municipalidad tiene que tener eso. No, es
1: Bueno,
2: genial. O
1: Antonio,
2: va a
1: bien,
2: poner
1: bien.
2: un hospital para
0: Que vengan
2: mascotas.
0: para acá, que vengan para acá.
1: Claro. Antonio, Ruth, para ustedes, para todos los vecinos que se encontraron ahí, gracias por hacer el reclamo con nosotros, por escucharnos. Ojalá que lo solucionen.
0: No, gracias.
1: Por lo menos eso, que se escuche la voz de ustedes, que se escuche el reclamo y ojalá que esto sirva para que les den una solución. Un abrazo para todos. Gracias, Orlando.
0: Turco, antes que te vaya, te agradezco un montón. Por favor, estamos olvidados. Por favor, Tercera Sección de Cocina Nacional está olvidada por la gestión. Por favor.
1: Sí, por eso fuimos, para que no se olviden de ustedes, para hacerlos escuchar. Esta también es la Radio Cadena 3.
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0: La próxima hora, les prometo, va a ser muy musical.
1: Ah, menos mal.
2: Lindo, qué bueno.
1: ¿Trajo música Mamonde?
0: Trajo música Mamonde, sí, después qué del día buena. De ayer que yo estaba en Renault.
2: Sí.
1: Pero haya traído ordenado.
3: ¿Le ordenaste el talento a Mamonde o va a ser un despelote así?
0: Tratamos de ordenarlo durante.
3: Una explosión de talento incontrolable.
0: Tratamos de ordenarlo durante 2 meses. Sí. Y hay un momento donde ya.
3: Tendría que arrancar ordenarse solo.
0: Es como los chicos cuando empiezan a andar en bicicleta.
1: Claro, claro. Primero saca la ruedita.
0: Primero le ponen la ruedita, después hay un momento donde hay que sacarle la ruedita.
3: No, claro. Mira, mamá sin manos. Ahí se entró.
0: ¿Cómo decís?
4: ¿Por qué no me querés, Turquito?
0: No, si yo te quiero, pero anda solo.
1: Te quiere ordenar.
0: Tanda, noticias, dale, ya venimos. Mañana le voy a decir a Mamón de que no venga, por Dios.
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8: Buenos Aires, el vocero presidencial afirmó que Patricia Bullrich respalda la reelección del presidente Javier Milei.
9: Adrián Rabiera aseguró que Patricia Bullrich apoya la reelección de Javier Milei.
10: Entiendo que sigue apoyando la idea de que Javier Milei sea quien busque la reelección en 2027. Creo que para el 2027 Patricia Bullrich apoya la candidatura del presidente.
9: Ariel Rodríguez, Cadena 3, Buenos Aires.
8: Córdoba. Aumentaron nuevamente las multas de la caminera y la sanción más grave ya supera los 4.300.000 pesos.
11: Aumentaron nuevamente las multas de la caminera, que van desde los 43.000 pesos a los 216.000. Infracciones graves de 216.000 a 432.000 pesos. Infracciones muy graves van de los 432.000 pesos hasta los 864.000. Gonzalo Carrasquera, Cadena 3 Córdoba.
8: Mendoza. La justicia le otorgó un polémico beneficio al ex juez Bento, condenado por corrupción.
12: Podrá salir los fines de semana del penal para cuidar a su hijo Facundo, una persona con discapacidad. La resolución fue adoptada por un juez riojano que interviene en el Tribunal Oral Federal número 2 de la provincia. Facundo Di María, Cadena 3, Mendoza.
8: Tucumán. La Cámara Federal declaró inconstitucional la fórmula de movilidad jubilatoria sancionada en 2020.
13: El planteo fue realizado por un jubilado tucumano contra ANSES al considerar que el mecanismo de actualización provocó una pérdida de poder adquisitivo frente a la inflación y la evolución de los salarios. La justicia entendió que la fórmula no garantiza una adecuada actualización de los haberes y ordenó aplicar, en este caso particular, otro cálculo si resulta más favorable para el beneficiario. Rosalía Cazorla, Cadena 3, Tucumán.
8: San Luis. El gobierno provincial presentó un plan para prevenir incendios forestales en el oeste de las Sierras Centrales.
14: Prevé más de $1.000.000 para capacitación, manejo del bosque nativo y mejoras en el abastecimiento de agua. El financiamiento está pendiente de aprobación y las primeras inversiones se proyectan antes de fin de año. Alejandro Heredia, Cadena 3 San Luis.
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15: Álvaro Montero regresa de Colombia y sería titular en Boca ante Instituto. El arquero vuelve tras haber representado a su selección en la fecha FIFA e iría de arranque frente a la Gloria el próximo viernes en el Kempes.
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0: amor, los Aloncitos, preparándonos para República Folclore.
1: Sí, señora, sí, señora, República Folclore, que se viene, ¿eh? Hablando de folclore, me gustaría la nota, gran cobertura también de Cadena 3 en las redes, ¿eh? Todo lo que fue la producción audiovisual de la despedida de Messi. Mateo Ferrer, me cuentan, y yo lo vi también, por supuesto, que tenemos un pedacito del audio, que lo que me cuentan es que de lo más visto en las redes de Cadena 3, la nota que le hizo Mateo Ferrer a la Sole. Espectacular, y repito, de lo más visto en las redes de Cadena 3 Argentina. Podemos poner un poquito de la nota que le hacía a Mateo Ferrer después del homenaje a Messi, ¿eh? No es que la recibió antes, no, terminado el homenaje, después de lo que pasó, de esas miradas tan afectuosas entre Messi y la Sole, un momento muy emotivo. Es más, recién me decía Coco lo que Messi le terminó regalando las tarjetas que el árbitro le había regalado a Messi.
0: Sí.
1: A ver qué decía la Sole con Mateo Ferrer. Ponle un poquito.
2: Yo a Leonel lo respeto muchísimo. Siento que es de los tipos que nos ha enseñado que a esta selección. Los dos Leonel, porque el de Scaloni también.
3: Bueno, Sole, qué noche inolvidable.
2: Qué noche increíble. Y que, con un sabor medio agridulce, ¿no? Porque es una noche que no sabemos si festejar, si llorar, pero bueno, Leo nos dio todo, nos dio lo mejor de él, nos dio muchos más años de lo que uno puede esperar de un jugador de fútbol, y la verdad es que estar en esta noche tan especial para mí es un lujo.
3: ¿Sos consciente de lo que generaste en las tribunas? Ya vas a ver la reacción de todo el mundo llorando.
2: Estaba tan nerviosa, yo, viste, la verdad es que no tengo idea. Lo que sí sé es que es un privilegio enorme, es una emoción. No encuentro palabras para describir la posibilidad que me dio la música esta noche de cantarle nuevamente a un tipo tan querido a nivel mundial, tan querido por todos los argentinos. Una canción que, como digo siempre, me escribieron a mí hace muchos años, que bueno, y que le pega a otra gente, buenísimo. No sé, me emociona también.
3: Messi, digo, es difícil describirlo también a él.
2: Yo creo que Lionel es tan sencillo, Lionel es tan humano, tan... que eso es lo que cuesta, ¿no? Compatibilizar lo que ha logrado como profesional con esa humanidad que tiene. Las veces que he tenido la posibilidad de cruzar palabras con él, me doy cuenta de que sus prioridades son las prioridades de cualquier ser humano, sus seres queridos, su familia, por supuesto que su profesión, pero antes que eso está la gente que él quiere.
4: ¡Yeah!

0: Me encantó la Sole, me encanta lo que acabo de escuchar, que le dijo a Mateo Ferrer y que está en las redes y que lo acabamos de escuchar también en Cadena 3. Che, y saludamos a la Cámara de Avicultores de Córdoba, porque hoy es el Día Mundial del Huevo.
1: El Día Mundial del Huevo es el 9 de octubre, el viernes.
0: El viernes
2: 9 de octubre.
0: Se anticiparon entonces y dicen, sí. El Día Mundial del Huevo reivindica su rol como superalimento respaldado por las nuevas guías alimentarias de Estados Unidos. Y nos ha mandado una torta que está ricasa.
3: Es la torta definitiva.
1: Es una torta de manteca que además tenía los ingredientes en el envoltorio para poder hacerlo. Lleva.
3: Qué rica.
1: 150 torta. Gramos de manteca.
3: Sí.
1: 240 gramos de azúcar. Tres huevos.
3: Tres huevos.
1: 90 gramos de leche. Harina 4 ceros, 300 gramos. Polvo para hornear, 15 gramos. Y después le podés agregar ralladura de limón, esencia de vainilla y sobre todo...
3: Ya está. Hasta ahí ya está.
1: Mucho amor.
0: Lo veo a Juan Federico por allá también, dice que está ricasa. Está ricasa, sí,
3: muy
0: sí.
3: Buena la torta porque es una torta simple.
1: Sí.
3: No tiene agregados innecesarios.
0: Es ideal para tomar con un café.
3: Espectacular.
1: Sí, muy rica.
3: Riquísima.
0: Yo no tuve tiempo de tomar un café, pero bueno.
3: Y se siente el gustito de la manteca. Sí, no, riquísima la torta.
0: Está mortal.
1: Muy
0: está
1: buena,
0: mortal.
1: Muy
0: bueno,
1: buena.
0: Bueno, gracias a la Cámara de Avicultores de Córdoba. Un abrazo.
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0: Vamos con la música que trajiste, mamón, de Turco. Me encanta el programa que hacen con la gente. Quiero saber cómo van a hacer el cobro de peaje cuando venga el Papa, dice Arturo. Al 0810-810-4444. Turco, desde Rafaela no se escucha nada en la radio, sale todo cortado. Mandé mensaje al WhatsApp, no me contestan, dice Carlos. A ver, ¿qué pasa ahí?
2: No toque los botones.
0: Juan Basso, dame tranquilidad. Dice que no se escucha Cadena 3 en Rafaela. Hermano, ¿qué está pasando? ¿Qué?
1: Hay una invitación para...
5: Algún problemita tengo.
1: Sí, bueno, hay una invitación para hacerle a los oyentes a la presentación de un libro. Juan Ignacio Bettoli se subió a la bicicleta en Beijing, China, y pedaleó 12.000 kilómetros hasta Irán, parando en cada casa para compartir una charla. Esas historias y las fotos están en Historias de Gente Aguerrida, el libro que Juan dejó escrito y que su familia hizo realidad. La presentación es este viernes a las 17:30 horas en el Museo Evita, Palacio Ferreira, con entrada libre y gratuita.
0: Bueno, y vamos con la música a ver si les ha gustado o no les ha gustado mientras la gente sigue opinando sobre la despedida de Messi, sobre el peaje, sobre el inodoro inteligente en China, sobre la prohibición de tocar bocina en China.
1: También.
3: Espectacular, eso me encantó. Yo lo aplicaría acá, pero... A rajatabla. El tema es después cómo lo controlamos.
0: Ese es el tema. Acá tienen muy buenas ideas los concejales, pero después nadie sabe cómo se cumple o cómo se controla.
3: ¿Cómo hace? ¿Cómo pone un inspector que controle las bocinas?
0: Si ni siquiera hay fotomulta, no hay cámaras para ver si alguien va tocando bocina, escape libre, fumando, cruzando en rojo, exceso de velocidad.
3: Y por lo que te dijo el gobernador ayer...
0: Mixto, dice que no, que quiere fotomulta, sí, pero también presencia policial. Ya voy a ir con...
1: ¿Con?
0: Una historia espectacular que nos va a traer Fernando Barrio Nuevo. Pero antes, ¿puede ser un poquito la música que ha traído Mamondes para este miércoles, mitad de semana?
3: A ver.
0: Preparándonos.
3: ¿Qué trajo hoy?
0: A ver, a ver.
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0: ¿Adivinan?
1: ¿Cuándo arranca la canción?
0: Empujale un poquito porque si no.
1: Dale, de una vez.
2: Que empiece.
0: Es el número uno, pero no sé de qué, quién canta, quién es el artista, quién es.
3: La conoce.

0: sé si canta la Pepa o canta Cocolo. O los dos, digamos, pero
1: los
0: sí.
1: Dos.
0: Está muy bueno, está muy
2: qué
0: bueno.
2: Qué linda canción.
0: A ver,
2: no me diga que trajo todo. ¿Qué trajo? ¿Todo la barra, todo la Pepa?
0: Bueno,
2: ¿qué trajo?
0: Pará, pará, vamos.
2: A ver.
0: Vamos con el número 2.
2: A ver, a ver, a ver.
0: No sé si yo lo voy a lograr, pero. El
2: trata
0: tema,
2: de ordenarlo.
0: El tema se llama. No, no sé si voy a lograr.
1: Ah. ¿Qué?
0: Lo voy a lograr acá en este programa.
2: ¿Qué será?
1: ¿Qué?
0: Si voy a lograr sobrevivir.
2: ¡Oh!

0: Espera que me asomo al...
1: Por fin trajo buena música, mamón.
0: Me asomo al WhatsApp de la gente a ver qué dice la gente. Para vos, sí, Coco, no es buena música. Vamos a ver qué dicen los oyentes.
1: Por
0: a ver, para,
1: fin, un día que trajo buena
0: un
1: música.
0: Un poquito. A ver, Silvia, por fin buena música grande. Coco lo dice Silvia.
2: Pero Coco no la eligió a la música. Arriba,
0: arriba, arriba, arriba. Turco, la Pepa es lo más, dice Lili. Turco, me encantan los temas que programa Mamondes. Él es el que pone la música, dice Emilio.
1: Sí, lee sí. Lo que dice Graciela.
0: ¿Qué dice Graciela?
1: Turco, arranca el pesado de Cocolo a cantar, me voy. No, Graciela, no se va.
0: No, ¿dónde?
2: Quédese acá.
0: Vamos con el número. Póneme el número.
1: No canto más.
0: No, este. Esto. La letra de este tema.
1: A ver.
0: Porque es lo que le ha pasado, le pasa a mucha gente. Viste que Mamón suele poner el cuento de la heladera.
1: Sí, que ya no funciona.
0: Ah, vos no sabes cuál es.
2: No, no sé cuál es.
1: ¿No lo escuchaste nunca?
0: ¿No lo escuchaste nunca?
2: No, nunca.
0: ¿Cómo? Ponelo, perdón.
3: ¿Qué pasa? ¿Sabes que ayer llego a casa y encuentro una nota en la heladera que decía me voy porque esto no funciona? Y, boludo, la estoy revisando y enfríalo más bien, boludo.
2: No, no.
0: Y lo que suele pasar cuando no funciona,
1: no
0: la heladera, sino el matrimonio, la pareja, lo que suele pasar a veces,
1: la relación,
0: es que se le fue el amor.
1: ¡Ay, qué bravo! Cuando se va el amor.
0: El número 6, Mamón.
1: Sí,
0: de
1: ahí, no. Se fue.

0: Turco, llamada, ¿te va a subir la precio?
1: Sí, ¿qué querés? Yo hago, vengo contando todo de la gente a la que se le fue el amor para que él ponga.
2: Se nos fue el amor.
1: Y empieza a poner todo el
3: interés. Yo soy que pone la música.
1: Es muy difícil, no se puede laburar.
2: El amor. No es como Mauri cuando canta con pasión y la nostalgia. Son los más, Mauri, canta más fuerte, dice Caro.
1: Bueno, no sé, o sea, llame Marie, yo no sé.
0: ¿Cuál a ver la lista, déjame ver.
2: Recupérate, dale.
1: Oh, eso.
4: A ver, gordo, bueno, repasemos el plan
1: la
4: por
1: número,
4: última vez.
1: La número 12,
0: La 12.
1: Escuchás.
0: Temazo.
1: Sí, sí.
0: ¿Es a la carta?
1: Yo siempre digo, pienso, digo, ¿qué tiene más fuerza?
0: ¿Qué tiene más fuerza?
1: ¿La razón o el corazón?
0: ¡Oh! ¡Qué pregunta!
1: ¿A quién le haces caso?
2: Al corazón.
1: ¿A la cabeza o el corazón?
5: Cuando triunfa la cabeza es porque el corazón ha quedado muy débil.
0: ¡Apa!
1: Bueno, mientras tanto, el número 12, mientras seguimos reflexionando.
0: A ver.
1: Poné el número 12 que habla de la fuerza.

0: Bueno, hola Turco, buen día. Me encantan los temas que ponen. Son mi gran compañía. Los amo y no me da el nombre. Pero bueno, gracias. Turco, el otro día fui a un baile de la Pepa, Bomberos sí. de San Francisco. Ya tengo ganas de salir para Córdoba, el Colono. Grande, Javier, Carlos, Joel de San Francisco. Gracias, Joel. Coco, lo seguí sí. cantando. Yo canto como vos. Mi familia dejó de hacer karaoke, dice.
1: Claro, ¿cómo?
0: Qué recuerdos, dice Elizabeth. Qué Atenas, recuerdo. La Belgrano. No, mamón, no.
2: Por favor.
0: Pasame la jarra. Oh. Turco, qué temazo. Y cantando por Coco lo suena mejor. Sí. Saludos, dice Vero, Verónica.
1: Bueno.
2: Talleres de Etruria, los bailes de la barra, por Dios.
0: No hay como Mauri, canta con bueno. pasión y con la nostalgia sí. del pasado. Solo sí. más, Mauri, canta más fuerte.
2: Por favor.
0: Que así lo estamos haciendo en el trabajo, dice Caro Gudiño.
2: Cante.
0: Turco, divino bueno. el programa.
2: Sí.
0: Divino el programa, me encanta lo que hacen.
2: Sí.
0: Seguí con más de la Pepa, dice Raúl, gracias. Poneme un poquito más el número.
2: ¿Cuál?
1: ¿Cuál?
0: El número 9. El número 9. De bar en bar.
3: Este tema va para vos, Messi.

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1: Che, pero hay un montón. No, no, no, no. El número.
2: Bien. Todos éxitos.
1: Bien la selección de Mamonde.
2: Muy sí. buena. Sí, hay, cuando no. está bien, hay que decir que está bien.
1: Hay que saber también retirarse. Sí. Yo. Después de lo que pasó ayer y
5: no,
1: hoy,
5: vos,
1: me retiro.
3: Perfecto.
1: Siempre y cuando Mamondes aprenda a andar en bici sin rueditas. Porque
3: se él va... casi se cae, casi se cae.
1: Esa es la condición.
2: A ver, ahora.
1: Traté de guiarlo, ahora le sacamos la ruedita. Bueno, ahora que maneje.
3: Dejale el casco por las dudas.
2: Para que no terminó todavía.
1: Va a ser riesgoso.
6: No, no hagas como Cocolo y cumplilo, ¿no?
1: Más de un golpe.
3: Pero que vaya por la vereda, ¿no?
1: Más de un golpe
3: no
1: se va a dar, pero bueno, ¿qué va a hacer? Che, el número 18.
2: A ver, ¿cuál es?
1: Sos salvaje. ¡Salvaje!

0: nos vamos, nos tenemos que ir porque tenemos más temas. Quiero que Coco nos me cuente la experiencia de un amigo, porque el amigo le ha pedido que lo cuente acá al aire.
1: Para que, por favor, le ayudemos a resolver qué hacer.
0: Porque no sabe qué hacer. Dice que prefiere...
1: perder plata antes que cometer un error.
0: Sí, pero prefiere que lo debatamos acá antes de ir al psicólogo.
2: También. Uy, qué mala elección.
3: No sé, perdón, ahora ya también somos psicólogos.
0: No sé si lo vamos a poder ayudar. Pero para, uno más. Fernando Barrionuevo viene acá y dice que prefiere...
4: No, no me quiero ir más, Turco.
0: Prefiere hablar de música en lugar de hablar de talleres, pero bueno, ya va a pasar.
1: Barrabalero viejo, Barrionuevo.
0: Escucha, ¿qué tema le querés pedir a Cocorón?
4: El número 16.
1: El 16, Mamonde. A ver, busca bien.
0: ¿Cuál es el número 16?
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0: Listo. Dos más breves, un poquito de cada uno. Karina quiere elegir uno también. Karina, pero chicos, no, esto no es,
1: ¿viste? Es que ese disco está impresionante. Sí.
0: No es la fiesta de fin de año del colegio.
2: Turco Fai.
0: Porque acá tenemos un tiempo, ¿viste? Sí. Tenemos un rigor, rigor. Es lo que menos tenemos. ¿Qué tema querés elegir, Karina?
3: Me encantaría decírtelo a vos, pero no, voy a elegir el 11, que es Te Felicito.
1: ¡Uy!
2: ¡Durísima!
1: ¡Qué dura!
0: ¡Durísima!

0: Temazo, temazo el que eligió Sabeli. ¿Puedo elegir uno y nos vamos? Y nos vamos con la historia del amigo de Cocolo.
1: Por favor.
0: Uno más y no molestamos más. Para mí.
1: Sí.
0: Yo no digo, este es el tema. No, para mí, para mi gusto, el tema, además porque tengo historias con este tema,
1: pero me digas.
0: No las quiero contar acá. Para mí,
1: no va a faltar oportunidad.
0: El tema de la barra
2: Cadena
0: es.
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0: No, no las pienso contar acá. No, las cuento con mis amigos.
1: Ocasión, en otra ocasión.
0: El tema es.
1: ¿Cuál?
3: ¿Cuál?
1: ¿De la Pepa?
0: De la barra, si estamos poniendo
1: en la
0: tema.
1: Pepa. No. Sí, pero estamos poniendo tema de la barra con la Pepa.
0: Pase y siéntate. La carta.

0: chicos. Deja la barra, todo. Turco, no trabajes más. A la mañana ya está. Solo la barra desde San Juan Carlos te saluda.
1: Eche, mira, gracias. Mira quién está escuchando.
0: ¿Quién está escuchando?
1: Roberto Prato. Se están destruyendo el tema. No, Robert.
0: ¿Cómo Prato, está escuchando Roberto Prato?
1: Prato no está con el Titi. ¿Qué hace acá? ¿Qué está escuchando? Y encima para criticar, ¿no?
0: ¿Cómo es esto?
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4: Bueno, tanda, tanda, tenemos que hacer tanda, pero antes de la tanda, sí. Ya viene Barrio Nuevo con la una historia tanda. De amigos que se van a verlo a Colapinto a Brasil, pero ya les va a contar cómo. Sí, y antes de la tanda, ¿cómo es lo de tu amigo?
1: Es un conocido que escucha siempre la radio, y si ustedes que tocan todos esos temas, ¿no podrían comentarlo a ver qué dice la audiencia?
4: Necesita que lo ayudemos.
1: Una especie de guía, con no sé si opiniones. Consejo, ajá. Claro. Resulta que tiene contratado un viaje por Europa que hace mucho tiempo quería hacer.
4: Sí.
1: Lleva toda la vida prácticamente ahorrando para este viaje.
4: O sea, el tipo quiere conocer a Europa.
1: Sí. Las ciudades más importantes, quiere ir a París.
4: Es un viaje que va a hacer una vez en la vida.
1: Quiere ir a Londres, quiere ir a Madrid.
4: Viene ahorrando, viene comprando dólares.
1: No le sobra la plata.
4: Por eso, viene ahorrando.
0: Haciendo... Qué buen viaje.
4: Viene comprando dólares para cumplir el sueño de conocer a Europa.
1: El sueño de conocer Europa.
4: ¿Y de repente qué pasó?
1: Había algo que lo frenaba siempre porque tiene dos hijos y está separado, divorciado. Dos hijos mayores de edad, divorciado. Y en el momento de la contratación del viaje, la ex mujer le dice: escúchame un segundito.
4: Perdón que te interrumpa. El tipo viene ahorrando toda su vida, viene sí. comprando dólares, no sé, 100, 200 dólares por mes, juntando para irse a Europa. Él y sus dos hijos.
1: Un viaje soñado.
4: Él con sus dos hijos.
1: Que él siente que si no lo hace con sus hijos, no lo disfrutaría de la misma manera.
4: No te olvidas más, ese viaje con tus hijos a Europa.
1: Que va que está divorciado.
4: ¿Y cuál es el problema?
1: Está de novio.
0: Ajá.
1: Y quiere ir con la novia también.
4: Bueno, y si...
1: Viaje soñado con los hijos... Y la novia.
4: ¿Y cuál es el problema?
1: La ex le dijo: escúchame un segundito. Yo soy la madre de los chicos.
4: Pero para, ¿y los chicos son mayores de edad?
1: Mayores de edad, ellos entonces, pueden decidir por su cuenta, entonces, no hay ningún problema.
4: ¿Y entonces cuál es el...?
1: ¿A vos te parece ir con los chicos y tu novia? Se lo dijo en otro tono.
4: Y él le habrá dicho: sí, me parece, quiero irme con mi novia y con mis hijos.
1: A lo cual ella respondió: y no. Olvídate de la I. Oh. O te vas con tu novia o te vas con tus hijos.
4: Pero eso es una opinión de ella.
1: Por supuesto.
4: ¿Pero y él que le hizo caso?
1: Está resolviendo, no ha viajado todavía, tiene viaje en noviembre.
4: O sea, lo está haciendo dudar.
1: Y está en duda.
4: O lo está haciendo pensar.
1: Porque dice, a lo mejor tiene razón, es la madre de los chicos, en el fondo... Los chicos están en una encrucijada porque...
0: Perdón, no sé si dijiste y no presté atención, la edad de los chicos.
1: Mayores de edad.
0: Mayores de edad.
4: Pero, a ver, ella lo hace porque cree que si va con la novia no va a poder disfrutar de los hijos o del viaje con los hijos.
1: ¿Habrá algún temor de que la novia del marido lo aleje de sus hijos?
4: O lo hace...
5: Por despecho.
4: Por despecho, despecho. Y dice, no.
0: ¿Pero hace cuánto que están separados?
1: Ya hace 6 o 7 años.
0: No, es un montón.
4: ¿Qué pasa? Ajá. Levanta la mano el alumno Simeón y sí.
1: ¿Qué dice, Adrián?
6: Profe, yo para elaborar mi dictamen necesito dos datos fundamentales.
1: Pregunte.
6: Uno, ¿cuántos años hace de ese divorcio?
1: 6 o 7.
6: 6 o 7 años.
1: Sí.
6: Ya está. Un tiempo muy exagerado.
4: Ya está, ya.
6: Pero hay otra pregunta
4: prescribió
6: muy fundamental.
4: Todo.
6: La novia actual.
1: Sí.
6: ¿Intervino, por ejemplo, en una situación de engaño que causó el divorcio?
1: Bueno,
6: zona
1: gris.
0: Pasaron 6 años.
6: No, no, no,
1: ¿sí o no? No tienen buena relación la ex y la novia.
0: Pero qué egoísmo no dejar que tus hijos disfruten de tremendo viaje.
1: A mí la mayoría me ha dicho eso. ¿Cómo la madre le va a privar a los chicos de ir un viaje con
6: sí,
1: el padre?
6: Pero para, si son pero mayores para, de pero edad. Para. Pero si hubo un engaño entre la novia y el ex hacia ella, el sentimiento de ofensa de ella, yo, de la madre,
1: sí.
6: Yo lo comprendo.
0: Pero pasaron 6 años.
5: Yo tengo dos preguntas.
1: Sé. A ver,
5: vos me dijiste, estás contando que ahorró toda la vida.
1: Toda la vida. No le sobra la plata.
5: La ex, ¿Puso plata en esos ahorros?
1: No.
4: Toda de la vida después de que se divorció.
1: De la suya, digamos.
4: Un sueño que él tiene de ir a Europa con los hijos.
1: Varias veces encaró el viaje para hacerlo y lo postergó. Dice, yo si no voy con los chicos siento que no lo voy a disfrutar igual.
0: Para mí, si le hace caso y no viaja, es porque aún considera importante la opinión de la ex, cuando ya no tendría que considerarla, dice Cele.
4: Escribe Martita... Y dice...
1: Oh, ¿qué dice Martita?
4: Ella, entre comillas,
1: sí,
4: lo hace por mala.
1: La ex.
4: Claro, la ex.
1: Sí.
4: Déjalo a los hijos que disfruten. Mm. Además es el padre, pero claro.
1: Bueno, pero ella es la madre también.
4: ¿Sí, chicos, qué tiene que opinar la ex?
7: Lo importante no es que haya pasado entre los padres. Son chicos mayores de edad que pueden decidir. Si por ellos eso van a disfrutar el viaje yendo con el padre y la sí novia... Son los que tienen que decidir.
6: De hecho, va a ser así.
1: Lo que pasa
6: de
1: es que
6: hecho,
1: los chicos
6: va a ser así,
1: dicen,
6: inevitable que sea así.
1: Si vamos con papá, está todo muy lindo, va a ser un viaje espectacular, lo vamos a disfrutar bárbaro, pero, ¿y mamá?
6: Claro,
1: va a quedar enojada.
6: A la madre.
4: Adriana da un punto de vista, Adriana Vilche, dice, Turco, que vaya solo con sus hijos.
1: Sin la novia.
4: Las novias van y vienen.
1: No.
4: Él le va a dedicar tiempo a su novia y no a sus hijos. Los hijos primero, dice Adriana.
1: Acá Gabriela me da un diagnóstico muy fuerte, no lo puedo decir en esas palabras, es un pavote importante. No importa el tiempo que haga del divorcio, tiene que soltar, que suelte, dice, apuntando a él, como que la culpa es de él.
4: Hola, Turco, Silvina, dice Silvana López.
1: Sí.
4: Pequeño despecho la de la ex. Y los hijos bastante peloduros.
1: Y bueno, pero...
4: De no decirle a la madre, deja de meterte y de perder la dignidad. Si quieren ir, que vayan. Si no quieren ir con la novia del padre, que lo decían ellos, claro.
1: Pero ¿a quién querés más? ¿A tu papá o a tu mamá?
4: Pero, pero eso no se juega en un viaje.
1: Los
4: quiero a los dos,
1: sí,
4: pero mi papá me invita y yo me voy con él de viaje
1: a
4: Europa.
1: Y tu mamá se enoja.
4: Yo creo que se enoje, pero no es un problema mío.
1: Y bueno,
4: ni
1: pero
4: de
1: es
4: mi
1: tu
4: papá.
1: Mamá.
0: ¿Y sabes qué? Los ponen los chicos en esa situación. Porque a pesar de que pueden decidir, saben que su mamá no quieren que vaya porque va la novia y pobres chicos.
1: Como un viaje espectacular,
0: claro.
1: ¿Sabes qué lindo?
4: Yo le diría, Lucas Aquino dice, ya fue, señora. Muy resentida y molesta. Los chicos son grandes, ya deciden. El hombre no debe pensar tanto. Que haga el viaje con la novia y con los hijos, Lucas. Pero claro.
1: Ya que le digo a mi amigo que no piense tanto.
4: Pero negro, obvio.
1: Que vaya nomás.
4: ¿Qué tiene que opinar ella?
1: Bueno, es la madre
4: pero,
1: de los chicos.
4: Pero es la madre, pero los chicos tienen más de 18.
6: Sí, ya sé. Pero el tipo no quiere hacer algo que además dañe la relación más de lo dañada que está.
4: ¿Pero cómo la va a dañar?
6: Volar un puente.
4: Pero si lo estás invitando a tu hijo
6: donde
4: a
6: siempre van a estar unidos de alguna forma por los hijos.
4: Lo estás invitando
6: es
4: a viajar a Europa. ¿Cómo lo va a dañar?
6: No sé, hace falta un gesto de grandeza de tres lados.
1: ¿De quién?
6: Del padre,
1: sí,
6: de la madre y de la novia también.
4: ¿Qué tiene que ver la novia?
6: Sí, porque la novia también para ella debe ser una situación muy incómoda.
7: Esta. No. Problemas los resuelven en terapia los padres, no los resuelven con los hijos.
1: La novia no tiene que participar, dicen ustedes.
6: Pero
1: la novia
6: también es una situación difícil.
4: La novia es una invitada, me invita.
6: No, la novia puede estar enamorada, también puede ser el sueño de su vida ese viaje.
4: Buen día, Turco y equipo. Ella no debería opinar, la ex. Los
1: sí
4: chicos son mayores y ellos le dirán al padre si quieren que vaya la novia o no, claro, de última eso. Che, papá, mira,
1: sí,
4: a mí me gustaría que vayamos nosotros dos con vos, porque no te vamos... Punto, pero es una opinión de los hijos involucrados porque están invitados.
1: Claro.
4: Si se llevan bien o mal con la novia. Porque tiene que opinar la ex.
0: Claro, ellos si no quieren compartir con la novia del padre, lo tienen que hablar con el padre, tampoco meter a la madre, dice Patricia.
1: No.
0: Walter desde Santa Fe es una manipuladora, lo digo por experiencia en mi caso.
1: Walter.
0: Me pasó lo mismo.
1: Cuente,
0: y los que más sufren son los chicos.
1: ¿Y qué habrá hecho Walter en ese caso?
4: Turco debería hacerle el planteamiento al revés. Si fuera ella que tiene la posibilidad de irse de viaje con
1: sí
4: un novio y sus hijos, ¿le gustaría que le pongan esas condiciones?
1: Mm.
4: Muy bien, Isaías, muy bien. Turco, si hay amor hacia los hijos, debería dejarlos ir, dice Miriam Sandra.
1: La madre.
4: La situación de los hijos es en decidir es difícil cuando el adulto, en este caso la mamá, es demasiado tóxica. Bueno.
1: Oh, qué lindo.
0: Es pura envidia, es muy probable que el viaje se
1: sí
0: haya gestado entre ella y él. Y él está a punto de concretarlo con otra persona y no con ella.
1: Eso puede haber sido.
4: Nazareno dice, hola chicos, cuando ahorraba no estaba la novia, solo con su hijo. Bueno, pero
1: sí.
4: ¿Y si un problema de la billetera de él?
1: No, pero...
4: ¿Cómo mamón
1: dice? Mamón dice...
4: Que mande la foto de la novia nueva.
1: No, mamón.
6: Estamos discutiendo el tema, mamón. Es una cuestión ética y moral.
4: Dios mío, no, así no se puede, no se puede hablar en serio. Sí, nos vamos. Estamos tapados de tanta gracia, sí. A Dios, dale.
1: Bueno, que espero vamos, que le podamos ayudar.
0: Ojalá. 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
4: Leti dice, Turco, estaría buenísimo saber qué es lo que quiere ella. Si quiere ir, que lo diga y listo. ¿La ex?
1: Ajá.
4: Bueno, ¿cómo, Karina?
7: ¿Qué importa lo que quiera ella?
4: Claro, también si vengo diciendo qué importa. Salvo que sí, haga como hizo...
1: ¿Quién?
4: Sí, pero esto es de película.
1: ¿Quién?
4: Es más, tiene un negocio acá en la otra cuadra.
0: ¿Quién?
4: Y se fue con... la actual y con la ex.
1: O sea, la novia y la ex.
4: Con las dos.
7: Ajá. Pero en ese caso es cuando todos y se llevan bien.
4: Sí, se llevan bien.
1: Ah, claro. Pueden ensamblar.
4: Y
1: claro,
4: con los hijos.
6: Por ejemplo, no ha habido una zona gris.
1: No estaría este siendo este el caso.
4: Y claro, con los hijos. No. Que tuvo con la ex y que tiene con la actual.
1: Todos juntos.
4: Todos juntos.
0: Qué lindo que se lleven tan bien.
6: Perdón.
0: Es muy bueno
6: la ex
0: eso.
6: ¿Tiene su propia pareja y también fue?
4: No, está sola. Está sola. O sea. Y no sabes, yo los he visto, he estado en casamientos con ellos.
1: ¿Cómo se llevan?
4: No sabes lo bárbaro que se llevan la ex y la actual.
0: Espectacular. Es bárbaro para los chicos.
4: Y ahí sí, ahí, por supuesto hay una billetera, ¿no?
1: Sí, sí.
4: Pero se fueron todos.
1: Bueno, no
4: y sí, hay billetera. Imagínate, negra.
1: A mi amigo no le alcanza.
7: Pagar lo suyo.
1: No puede.
4: Listo, chicos. No le alcanza. 11-3, dale, sácame de este momento.
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1: Buenos Aires, el gobierno reúne a su mesa política para definir cómo bloquear la sesión de la oposición en diputados contra el DNU de la Ley de Tierras. Karina Milei encabezará el encuentro desde las 13. En el mismo debate, los bloques opositores buscarán tratar discapacidad y morosidad, dos temas sensibles para la Casa Rosada. Córdoba. Uno de los obreros que sufrió quemaduras por la explosión de un tanque de combustible en Barrio San Vicente fue dado de alta y el otro continúa internado en estado reservado.
2: Uno de los obreros de la construcción ayer sigue internado, continúa la unidad de terapia intensiva bajo seguimiento médico y con pronóstico reservado. En tanto, otra persona de 37 años que había sido internada por el mismo motivo ha sido dada de alta. Gonzalo Carrasquera, Cadena 3 Córdoba.
1: Mañana comienzan los alegatos en el juicio por el asesinato de Gabriela Páez, afiliada del Solsac, que murió de un disparo en una reunión del gremio en 2022.
3: El principal acusado, su hermanastro, se trata de Gustavo Herrera. Según informó la Cámara del Crimen, el 13 de octubre será el turno de la última palabra y ese día se va a conocer la resolución y el veredicto. Francisco Centeno, Cadena 3, Córdoba.
1: Mendoza. Denuncian que una empresa habría estafado a más de 80 familias.
4: Según los damnificados, pagaron por casas que nunca se levantaron. Al respecto, Erika Meneses, vocera del grupo, destacó.
5: Son 88 familias que están en el grupo. Empezamos 16. Lo hemos enterado de que hay hasta 300 casas sin entregar.
4: Facundo Di María, Cadena 3, Mendoza.
1: Río Negro. Un hombre quedó preso tras atacar al hombre que intentaba ayudarlo cuando chocó.
6: El acusado chocó, perdió el control e impactó contra un poste de luz. Otro automovilista se detuvo para brindar la asistencia, pero según la acusación, el ahora imputado, Ramiro Termite, le apuntó con un arma de fuego y le quitó el vehículo. Termite manifestó tener graves problemas de consumo, pero quedó en prisión preventiva, al menos por los 4 meses dispuestos para la investigación. Marcela Sonkevich, Cadena 3, Bariloche.
0: Deportes.
7: Luego de 21 días, este sábado recibirá Estudiantes de Río Cuarto. Todavía no recibió el alta médica Thiago Almada. Beltrán podría ingresar en su reemplazo. En tanto, Tobías Andrada ya está recuperado y estará disponible para Leonardo Poncio.
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0: Me gusta lo que estás poniendo, mamón, de estás brillando. Hoy 11:22, la música de Juntos.
1: No somos muchos, no somos pocos.
2: Y también Turco puede ser que los hijos tienen 22 y la novia tiene 20. También puede ser ese tipo de novia. Plan de qué.
3: No somos muchos, no somos pocos, pero estamos todos locos. No somos muchos, no.
0: Manda mensaje Carlos, dice Turco, ¿alguien Carlos? ¿Más notó el pelo un poco más largo de Messi o fue una sensación mía? Oh, sí. Otro look.
4: Pelucón.
5: A mí me encantó.
0: Me encantó.
5: Sí. De hecho, se hizo ese degradé que usan ahora los jugadores.
0: No, me gusta. Todos, le queda
4: ahora
0: bien.
4: Todos están autorizados a tener el pelo así, a lo desprolijo.
6: Negligé.
5: Bueno, me gustó.
0: Turco, me encanta el programa, sigan así, pongan más música. Sí, hemos puesto toda la hora pasada, hemos puesto un montón de música. Sí. Y ponemos siempre música en el arranque folclore, después los elegidos.
7: La radio.
0: Los elegidos de Mamón, de no, ponemos un montón. Bueno, Turco, no tenés nada para sortear, pero ¿cómo no voy a tener nada para sortear? Pero ¿cómo? ¿Ustedes se enteraron que estamos en el mes de la familia? ¿Ustedes se enteraron que se viene el Día de la Madre?
5: Se viene el Día de la Madre. ¿Cuándo es el Día de la Madre?
0: ¿Pero cómo cuándo es el Día de la Madre, Cócolo?
4: Tercer domingo de octubre.
5: Tercer domingo.
0: Más concentración.
5: El tercer domingo de octubre.
0: 18 de octubre.
5: El 18 de octubre, Día de la Madre.
0: O sea, faltan 10 días, prácticamente.
4: Vayan preparando el regalito.
0: Bueno.
4: Lo dejen para último momento.
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0: Fernando.
1: Sí, ¿qué pasa? ¿Qué pasa? ¿Qué
2: tengo pasó? Hambre.
1: Sí, yo también. Y estoy viendo alfajores, vos sabés.
3: Alfajores enormes.
1: Sí.
0: ¿Alguna vez tuviste tanto antojo de comer un alfajor que miraste a alguien y le viste cara de alfajor?
1: No, tanto como cara de alfajor. Tanto como cara.
0: ¿Cómo no?
1: Pero es lo que está pasando ahora en estos momentos, mira.
3: Sí.
1: Ah, este es para mí.
3: Este, sí, claro. Mirá, enorme. Probá.
1: ¿Alfajor blanco o alfajor blanco. Negro para
3: blanco.
1: Ustedes?
3: Yo cualquiera, me da igual, me gustan los dos.
1: A mí también, no, sí. Y además yo me antojo de alfajor. Mira, sobre todo cuando me levanto de la siesta.
0: Sí.
1: Digo, quiero ya un alfajor con un café. A la noche cuando estoy tirado ahí viendo.
0: Claro, el antojo de la noche.
1: Viendo fútbol, sí. Después de la cena.
3: Mucha gente que siempre tiene un alfajorcito, sí, guardado para la noche.
1: Bueno, sí. Y vamos a hablar, sí, con, sí, los reyes de los alfajores. Porque ¿cuál es la capital nacional?
3: ¿Cuál es?
1: ¿Qué nacional? La capital mundial del alfajor. Claro. ¿Cuál es la capital mundial del alfajor? ¿Cuál
0: ¿Cómo
1: es?
0: No lo van a saber.
1: Decilo, Tomás Bisagra, decilo.
4: La falda, Turco, la falda. Buen día.
5: Claro.
1: Le damos la bienvenida al intendente de la ciudad de la falda, que ya está acá con nosotros, que ha venido a visitarnos, Javier Dieminger, intendente de La Falda. Sí, sí, estamos apretadísimos con tiempo, pero es un placer recibirlo al intendente de La Falda. ¿Cómo estás, intendente?
6: Muy bien, Turco. Muchas gracias por recibirnos acá en Cadena 3.
1: Gracias a vos por venir. Y está también Lara López, directora de eventos. ¿Cómo estás, Lara?
7: Hola, ¿cómo va? Buen día a todos.
1: ¿Todo muy bien?
7: Bien, muy contento ya preparando la fiesta nacional del alfajor.
1: Pero es que ya se viene, esto va a ser entre el 9, o sea, desde este viernes, al 12 de octubre.
7: Así es, este fin de semana largo en nuestra ciudad de La Falda, la fiesta más dulce del país, con más de 90 expositores. Vamos a tener dos escenarios principales con artistas y un montón de cosas para disfrutar para toda la familia. Entrada libre y gratuita.
1: Qué lindo eso. Entrada libre y gratuita para que vaya todo el mundo a La Falda. Es una muy buena posibilidad porque además es fin de largo, el lunes es feriado. ¿Y por qué La Falda es la capital del alfajor, intendente?
6: Bueno, mira, esto surgió hace muchos años con un comerciante de La Falda que pensaron una fiesta en hacer. Y las ciudades turísticas tenemos como ese proyecto de vos vas a una ciudad turística y te llevas siempre de regalo un alfajor. Entonces, bueno, sí, la representación de la ciudad de La Falda nació turística, nació desde el Hotel Edén. Así, bueno, de ahí nació esto y poder representarlo con alfajores. Hoy se ha hecho una fiesta muy, muy grande, más de 90 expositores de todo el país. Viene gente desde Ushuaia, fábricas de alfajores desde Ushuaia hasta el norte de nuestro país a estar en esta fiesta, a competir por el alfajor de oro también, que hay un concurso de alfajores. Y ha salido con muchas posibilidades, ¿no? Porque las empresas hoy lo eligen para generar franquicias, para encontrar proveedores. Así que la fiesta, al margen de lo que es una fiesta familiar y te invita a ir y probar alfajores, tiene ese requisito hoy que hoy las empresas eligen estar en la fiesta nacional del alfajor.
4: Algo muy lindo, Turco, se cuela también productos regionales, aparecen dulces, aparecen salames, no solamente alfajor, sino que hay un complemento muy bueno de productos artesanales.
1: O sea, a partir de la fiesta del alfajor se genera todo un encuentro también para otros expositores o para la gastronomía, porque además ahí veo cocina en vivo. En estos tres días, 9, 10, 11, 4 días, 9, 10, 11 y 12, 4 días, cocina en vivo.
7: 4 días con dos escenarios principales, uno ubicado al comienzo de la Avenida Edén y otro al finalizar la Avenida Edén. Vamos a tener la presencia de Denis Dumas, que va a estar haciendo una receta de alfajores. Ajá. La presencia de distintos artistas. El domingo cierra la noche Los Caligaris.
1: O sea, cada vez más grande. Pará.
7: Sí.
1: Despacito, Los Caligaris cierran el domingo.
7: Exacto. Exactamente. También tenemos show de humor de La Bicho,
1: sí,
7: distintos bueno. artistas que se van a estar presentando en estos dos escenarios no, alternativos.
1: ¿Lo puedo decir yo? Sí. ¿Tengo acá?
3: Sí. A ver.
1: Los Caligaris.
3: Caligaris.
1: Sí. Seibo.
3: Sí.
0: Qué bueno.
1: Paquito Caño.
3: Paquito va a estar. Epa.
1: El Rey Pelusa.
4: En todos lados, Paquito.
3: El Rey Pelusa. También.
1: La Bicho. No, pero es cada vez más grande.
3: Una locura.
7: El corte del alfajor gigante, que ese es un momento muy esperado para todos los visitantes de esta fiesta.
0: ¿Pero cuánto mide el alfajor gigante?
1: ¿Cuánto mide o cuánto
7: gigante,
1: pesa?
7: 250 kilos. ¡Epa! El alfajor gigante que se corta el sábado por la tarde, donde invitamos a todos los visitantes a que se acerquen, a que prueben un pedacito de ese alfajor y se lleven un pedacito de La Falda de recuerdo.
1: Javier,
7: ¿no?
1: Lara, ¿y quién hace ese alfajor gigante? ¿Lo hacen entre todos?
6: No, es solo uno de los auspiciantes de nuestra fiesta, que es La Quinta. Ellos es lo que fabrican todos los años el alfajor gigante y es el que lo donan a
1: hermoso.
6: La fiesta. Muy bien. Lo que sobra también de este alfajor, porque por ahí parece grande y hay mucha gente, pero siempre sobra, va destinado siempre a algún merendero o a algún lugar de ayuda a la gente.
3: Y hay como un auge de los alfajores.
1: Sí.
3: Hay un momento muy bueno del alfajor.
6: Es impresionante la cantidad de versiones de alfajores
3: todo
6: que
3: tipo.
6: Existen. Nosotros tenemos una categoría que se llama innovador en la falda ya hace varios años. Literalmente lo que ha aparecido de la
3: increíble.
6: Fábrica de alfajores de lo que trabajan y muy, muy buenos alfajores.
1: Y otra cosa, Javier Lara, mucha gente a la que hemos entrevistado a lo largo de estos últimos años que te dicen nuestro lanzamiento fue en el Festival del Alfajor de la Falda.
6: Así es.
1: Como que ahí
6: muchas empresas, por ahí emprendedores,
1: claro,
6: ¿no? Llegaron a la falda y de ahí pudieron consagrarse, mostrar su producto y por ahí exhiben después también los premios que logran,
3: claro,
6: ¿no? Ellos lo ponen hasta
3: claro, este alfajor fue premiado.
1: Te digo más, estuvimos el año pasado y este año en Mendoza y visitamos una fábrica de alfajores, no recuerdo cómo era el nombre ahora en estos momentos, ya me voy a acordar. Y
3: la
1: ahí,
3: famosa ¿dónde? Conocida.
1: ¿Cómo es?
3: Entre dos.
1: Claro. Entre dos.
3: Sí, sí.
1: En
3: muy,
1: Mendoza.
3: Muy
1: espectaculares.
3: Conocida.
1: Y ellos nos contaban. Nuestro boom, nuestro lanzamiento fue a partir del Festival del Alfajor de la Falda.
6: Así es, sí, los mendocinos son alguien de los que más variedad de alfajores han hecho. Impresionante cómo ha crecido en Mendoza ese producto, ¿no?
1: ¿Y cómo estamos en materia de alojamiento, turismo para este fin de semana largo?
6: Y bueno, esperamos llenar este fin de semana. La fiesta del alfajor siempre es tradicional. Más de 10.000 personas recorren la fiesta durante el día, así que eso también es bueno.
3: Está lindo para pasear, vas probando, compras.
1: Está bárbaro.
6: Claro, tenemos 90 expositores, pero más de 120 stand que hay en el lugar, como decía Tomás, con otros productos regionales, cerveza artesanal, hay de todo para probar en la falda.
4: Para aquel que conoce la falda, arteria principal, que es la Avenida Edén, toda se convierte en peatonal, y es cuadras y cuadras de productores alfajoreros y expositores de productos regionales.
1: Hermoso, una muy buena posibilidad, sobre todo para los que estamos acá en Córdoba, en otros lugares también. Siempre la falda es un atractivo turístico, pero me imagino que con la autovía estás en poco tiempo.
6: En poco tiempo, la autovía realmente es muy cómoda, ¿no? Así que estamos acá en Córdoba, en 45 minutos
1: claro.
6: Estamos en Córdoba, realmente eso nos ayuda a la conectividad de la ciudad.
4: Y el cuadrado, creo además.
1: Que hoy... No, sí, el camino al cuadrado también es otra belleza. Yo, generalmente cuando voy por uno y vuelvo por el otro.
6: Claro.
1: Tengo dos paisajes, dos caminos, dos rutas distintas.
6: Hoy es muy cómodo llegar a la falda, así que bueno, eso también nos ayuda a esto, ¿no? Que en la fiesta puede llegar gente, puede estar, pasar el día o por ahí pernoctar en la ciudad.
4: ¿Habrá traído regalos turco el intendente?
1: No sé, no lo voy a preguntar.
7: Trajimos dos kits alfajoreros.
1: Sí. Muy bien.
7: Que tienen alfajores de nuestros auspiciantes, La Quinta y Chocolesa, y además una estadía para dos personas con entrada al Complejo Siete Cascadas, al Museo Ambato y a muchos otros atractivos de la ciudad de la Falda para que disfruten.
1: Lara, me encantó porque...
3: Ya, menos mal que vino Lara.
1: Menos mal.
3: Sí,
1: intendente, todo bien con vos, Javier, pero... no, escuchá...
7: Y alfajores para todos.
1: No.
7: Hay que probar.
1: Claro. Los probemos, pero a ver, regalemos a los oyentes.
7: Sí, regalemos.
1: Y la estadía, sobre todo. A ver, nos organicemos, vos que sos la jefa de administración del programa.
3: La gerente de sorteo.
1: Gerente de sorteo. Nos organicemos a ver cómo hacemos, qué sorteamos, pero ya, a partir de este momento.
0: Perfecto, que envíen la palabra. Ya vayan enviando la palabra y en un ratito vamos a confirmar los premios entonces. Pero
3: que
0: ya
3: manden
0: que
3: la
0: mandan
3: falda.
0: La palabra, la falda o alfajor, con
3: muy
0: sus
3: bien.
0: Datos al mensajero o al WhatsApp de Cadena 3.
1: Listo, me encantó. Le hizo simple y después repartimos los premios.
0: Sí, sí, sí.
1: Me gusta mucho la estadía.
7: Sí,
6: sí va estadía con el kit de alfajor, así te parece.
1: No,
3: sí, sí, sí.
6: Kit de alfajorero y la estadía.
1: Sí. No, Mamonde,
3: se
1: puede ir con toda mi familia. No,
7: pueden venir a la fiesta.
1: Claro,
7: tienen que venir.
1: Llevaron a los chicos a la fiesta, prueben los alfajores. Pero escucha,
4: lo alojamos en el Siete Cascadas en carpa.
1: Es una estadía para dos personas, ¿no es cierto?
7: Exactamente.
1: Sí, hermoso.
0: Me encanta.
3: Qué lindo.
6: Dos kits de esos. Dos kits.
1: Ah, dos kits.
7: Dos combos.
3: Dos ganadores distintos.
6: Sí, dos ganadores distintos.
1: Vamos a para no organizar.
7: ¿Qué?
1: Perdón que me meta en tu trabajo
3: gerenta,
1: administrativo.
3: Gerente.
1: No, hacemos uno hoy y otro mañana.
0: Bueno,
1: sí,
0: perfecto. Está bien, me
1: así
0: gusta.
1: Así vamos dosificando. Mañana volvemos a hablar del alfajor.
7: Perfecto.
0: Sí, claro.
7: Ay, gordo, tenés que ser más ordenado.
0: No, para. ¿Y estos sombreros quedan de regalo también?
1: Claro, usted,
7: no, esos sombreros no viajan por todos lados promocionando la fiesta más dulce porque del país.
2: La gente que no está viendo,
4: claro, ¿qué tienen en la cabeza el turco
2: y Silvina?
1: Pero para, Juan Pablo Brino, ¿ya está subido o lo va a subir? Ya está subiendo está en este momento a las redes de Cadena 3, al Instagram de Cadena 3.
2: Para que lo vean.
1: Para que vean lo que tenemos en la cabeza. Por afuera, bueno, por
7: sí,
1: adentro.
2: Por los sombreros, digamos.
1: Por adentro, no se puede saber lo que
0: es
1: tenemos.
0: Es indescifrable.
1: Pero por fuera tenemos cabeza de alfajor.
2: Alfajor.
1: Mejor dicho, tenemos un alfajor.
2: Uno negro y otro blanco.
1: En nuestra mente, en nuestra cabeza, querid.
2: Con una mordedura. Claro, un mordisco.
0: La mordida,
1: te digo la
0: mordida.
1: Verdad, dan ganas de comértelo. Sí, sí, gracias, sí. Intendente, gracias, Lara.
7: Los invitamos a que sigan nuestras redes oficiales de Fiesta Nacional del Alfajor, que ahí está el cronograma completo de todas las actividades que tenemos. Viernes, sábado, domingo y lunes, la fiesta más dulce del país con entrada libre y gratuita.
1: Impresionante como vende, ¿no?
6: Así es.
1: Me encanta, Lara, muy bien. Gracias, Javier Dieminger, el intendente de La Falda. Gracias por venir, gracias por el afecto también y por los regalos para la gente. En nombre de La Falda, regalos para los oyentes de Cadena 3 Argentina. Empiecen a participar a través del WhatsApp, del mensajero, del YouTube. Mandá la palabra La Falda o la palabra Alfajor. Nombre, apellido, tres últimos números del DNI. ¿Quién no quiso ir a La Falda un fin de semana? ¿O quién no quiere volver a La Falda un fin de semana? Y encima con Alfajor. Gracias por el regalo. 11:38, nosotros seguimos, dale.
5: Y a talleres le dicen alfajor de pollo porque no existe.
1: Ojo que ya te lo dijimos. No, y ya dijimos que hay alfajores de pollo.
2: O sea que
4: Coco, no, qué mal pronóstico el otro día.
2: Dijo que ganaba 2-0 talleres.
4: Un gol de Pepe Rí.
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12: Valtteri Bottas viaja en bicicleta desde Malasia hasta Singapur para la próxima carrera de Fórmula 1. Valtteri Bottas, piloto del equipo Cadillac de Fórmula 1, ha elegido recorrer en bicicleta los 350 kilómetros que separan Kuala Lumpur hasta Singapur, en lugar de tomar un vuelo como la gran mayoría de los pilotos de Fórmula 1. El piloto del equipo Cadillac planea completar el trayecto por etapas con el objetivo de llegar a Singapur a tiempo para los compromisos obligatorios con la prensa el día jueves.
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1: ¿Cuál es el dato, Álvaro, en qué?
3: Los varones quieren ser padres, pero sin responsabilidad en el cuidado.
2: ¿Cómo?
3: Esta es una encuesta. Esta es una encuesta del Fondo de Población de Naciones Unidas. En Argentina, el 54% de los varones entre 18 y 45 años quiere tener más hijos de los que tiene. Pero solamente el 21%, uno de cada cinco, asume un rol activo en áreas cotidianas de cuidado. O sea, quieren ser padres, pero no quieren cambiar pañales, hacer la tarea. No, bueno. Sí, tiene un rol muy activo en las actividades de esparcimiento.
1: Pero viene todo incluido, negro. Sí, ¿qué pasa, Simeone?
4: Pero no era que se habían deconstruido.
5: Sí, así yo pensé que sí. Y vi, bueno, veo.
4: Hay un problema serio. Criar un hijo hoy es un infierno de responsabilidades y de obligaciones.
2: Claro.
4: Es, yo veo gente más joven que
2: fue.
4: Tiene...
2: Claro.
4: No.
6: ¿Cómo que no?
4: No. En generaciones anteriores era mucho más fácil criar un hijo.
6: ¿Por qué?
4: Porque vos lo soltabas y el tipo andaba por ahí y se criaba.
6: ¿Pero cómo?
3: Antes lo tiraba.
4: Y sí. Lo tiraba a la casa.
3: Lo tiraba a las 2 de la tarde a la canchita. Y volvía como se hacía de noche y hacía el último gol.
4: Pero ahora son los padres, están con la lengua afuera todo el tiempo, que lo tienen que llevar al fútbol, que lo tienen que llevar a la casa, que lo tienen que llevar a la fiestita,
5: Y si está adentro también estamos preocupados.
4: Qué bariloche, qué cosa.
5: No, y si está adentro también preocupados porque está haciendo con el celular.
6: Claro.
5: O sea, hay que
4: criar chicos más silvestres.
2: Bueno,
4: es la única
2: cambió
4: forma.
2: La manera, sí. Pero la responsabilidad estuvo siempre.
5: Pero ahora, ¿cómo hacemos para criar?
4: Es un irresponsable.
5: Te lo tomo. Me encanta como tema, pero no tenemos tiempo. ¿Cómo hacemos para criar chicos más silvestres? Te tenés que vivir un pueblo.
6: Un poco más salvaje, digamos, que anden en la calle.
5: Te tenés que vivir un pueblo.
6: A la Amazonia.
4: Hay que cerrar los barrios.
6: Mucha gente. No.
4: Pero por supuesto, los barrios comunes, la gente hay que tener derecho a. No digo cerrarlos absolutamente, pero encontrar una solución para que los padres puedan dejar a sus chicos, porque además todos tienen que trabajar los padres hoy.
3: Chicos en cautiverio, la propuesta de Adrián Simeone.
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6: Ay, Dios.
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0: Obviamente Argentina. El segundo, se los digo porque no lo adivinarían de ninguna manera, Nigeria. 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
5: Por ahí, boludo, mirame las cejas.
6: Chao, ganador de la estadía en la falda.
7: Tiene que venir aquí a la portería de la radio, Gustavo Villán 798.
6: Gracias, hasta mañana.
7: Chao.
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0: Los truenos que por Buenos Aires en estos momentos son tremendos. La lluvia no acompaña de la misma manera, llovizna, pero es como decían en el pueblo, están acomodando mueble arriba. Diría que es casi una mudanza. ¿Cómo está Córdoba, sin Ledesma?
1: En Córdoba teníamos, aquí en la zona de la capital de la provincia, alerta amarilla durante la mañana por tormentas fuertes. Esas tormentas no se dieron aún y tenemos nivel de alerta naranja para la tarde por tormentas aquí en Córdoba capital. 24 grados, 5 décimas la temperatura, con cielo algo nublado, la humedad 71%, hay viento del noreste a 8 kilómetros por hora y aquí estamos esperando las tormentas.
0: Guille López, bienvenido, ¿cómo anda?
2: Hola Rodolfo, ¿cómo andás? Muy bien. Buenas, ¿cómo les va? Saludo a todos los compañeros. Muy bien. Muy contento, estuve ayer en Villa María, invitado por AERCA, la Asociación de Empresarios. Hice una nota a Daniel Herrero, que es un CEO de Mercedes-Benz Argentina, de Prestige Auto, y muy contento porque mucha gente escucha el programa y además me tocó conseguir información sobre Flavia de la Mayore. Y toda su familia, Piquina, Sergio...
0: El saludo puede esperar. Último momento. Guille López, todo suyo.
2: Sí. El señor... Espera que busco la tarjeta, porque me dio acá la tarjeta.
1: No tengo ningún...
0: Juan Federico,
1: no tengo
0: bienvenido.
1: ¿Cómo le va?
0: Aguarde de la Mayore. No.
2: Acá la tengo.
0: Muy bien. Bueno, tenés pasado.
2: El
0: tenés
2: señor,
0: prontuario.
2: La información viene de parte de Claudio. No sé si dar el apellido o no.
3: Sí, fue profe del secundario.
2: Ah, fue profe del secundario. Sí.
4: La pálida.
2: Que conoce a la familia de la Mayore, que dice que es un excelente...
0: ¿Tendrá la fecha, Claudio, o no? Tampoco él.
3: No, porque Claudio es hincha de otro equipo de fútbol.
2: Sí, me dijo.
3: En Arroyo
0: Cabral. O sea, que
3: Cabral...
0: arrancó todo en el club.
3: Sí, claro. Es que yo me enamoré del que está en la pileta. Del guardavida. Ahí
0: el
3: empezó todo.
0: ¡Qué jugador!
2: Ya tenemos programa para hoy.
4: Juguemos a Baywatch.
3: Claro, yo era la Pamela Anderson.
0: Usted era Anderson.
3: Cascoteada, pero no sabe cómo, ¿no?
0: ¿Usted iba con ese coso naranja corriendo?
3: No, tenía uno de patito.
2: Flotadores en los brazos.
0: Ya se vino abajo la imagen. Adrián Simeoni puede participar. Buen día, ¿cómo le va?
5: ¡Buenos días! ¿Qué
0: no
5: tal?
0: Se contenga.
5: Muy bien. No, me estaba imaginando el...
4: ¿Qué?
5: Me estaba imaginando a Flavia y el pelado, sí, corriendo por la playa.
3: Sí, ahora...
0: Claro.
5: En esas mallas rojas.
3: Cabral es mediterráneo, diríamos. La única playa que hay... No, ni playa de estacionamiento tiene.
5: Claro.
3: Así que...
0: está bien. Entonces,
5: pero perdón,
0: usted
5: en esos años
0: va
5: Cabral,
0: la pileta.
3: Sí.
5: ¿En esos años Cabral tenía pileta municipal?
3: Tiene dos piletas municipales.
5: Ah, la mierda.
3: Sí, la que gerencia cada club, pero es la pileta
5: era
3: del Suiza pueblo.
5: En esa zona en esos años.
3: Sí, por supuesto. Sigue siéndolo.
0: Escúcheme, entonces usted, ¿él estaba arriba? ¿Caminaba la pileta así en el borde del pelado o es de lo que está arriba?
3: No, porque no tiene esa tecnología, si se quiere, la pileta. Tiene una silla blanca.
0: Claro, escalera normal, ok. Sí. Una sillita blanca.
5: ¿Y Flavia, usted se ahogaba seguido?
3: Sí, ahora que me traes ese recuerdo a colación, sí.

0: al mejor estilo. No recuerdo el actor de Baywatch. Este musculoso. Corpulento.
1: Sí, el de Locos Fantásticos, lo decimos todo.
0: El de la... David Hasselhoff. El apellido difícil. Algo así, sí. Sí, el del auto fantástico. Sí, recuerdo que alguna vez tuvo que auxiliarme.
2: Opa.
3: Ah. Sí.
0: Y después yo tuve la gentileza de cebarle algunos mates.
4: Ajá.
0: Y ahí empezó a tejerse esta historia que tiene ya más de 2 décadas. Pero.
1: Más. Hijo.
0: No tienen buena prensa.
1: Estoy ubicando el lóbulo frontal.
2: Los guardavidas.
4: Los guardavidas.
0: La guardavida no tiene buena prensa porque como yo me quise...
1: ¿Por qué?
0: Ahogar es como un común denominador.
2: Había muchas que se hacían las ahogadas.
0: Me parece que es una profesión que genera como...
4: ¿Usted compitió por ese guardavidas?
0: Sí, claro.
5: Chao, Mr. Músculo.
6: ¿Quién ganó, la que se ahogó más veces?
4: Claro.
0: No.
1: Tiene el récord.
4: Usted tiene el récord de ahogadas, dígalo.
0: Pero dije listo, ya está.
1: El seguro, a partir de que ella se fue del pueblo, el seguro de la pileta salió más barato.
0: Claro. Sí, empezaron a pagar mucho menos porque es como los autos, ¿viste? Cuando no lo usás, claro, te sale más barato. Claro. El club dijo, menos mal.
1: Escúcheme, entonces...
2: sí.
1: ¿Usted le fue arrastrando el ala, por eso no tiene la fecha correcta?
0: Sí. Es cierta, tu deducción es correcta, Rodolfo Barilli.
6: Pero podemos saber el año, al menos.
7: ¿Es un solo verano?
6: El tema es que no se acuerda ni el año.
0: No, no me acuerdo del año.
1: El mes, ponele.
0: No, mucho menos.
6: O sea que te ahogaste durante unos 2 o 3 años.
0: No, porque fue un verano. Estamos oscilando, mi hijo nació en el 2003, mínimo haber sido un 2002.
1: Argentina en crisis, imagínate. Imagínate lo que fue. Claro. Sin presidente, era un momento difícil, claro, Adrián, ¿no?
2: Sí, claro. Complicado.
0: Uno debía buscar como
1: la cuota de lo que se habrá ido en ese momento.
6: Había 2 ahogamientos: el de Flavia y el de la economía argentina.
0: Toda la culpa, claro, la tiene López.
7: Pero ahí estaba tu Mitch.
2: Si yo todavía no di toda la información que tengo, no la di. Imagínate.
1: Guille López, lo seguimos escuchando, Pacho.
2: Bueno, entonces, ahí está. No, pensé que seguía con la información romántica. La información viene de parte de un ex intendente del pueblo.
0: Sí.
2: O sea que fuente oficial.
1: Ah, estamos.
2: Sí, alta, claro. Alta fuente.
1: Estamos oficial. Alta fuente.
2: Alta fuente oficial. Me habló de Piquina.
0: Mi abuela. Sí.
2: Me habló de Sergio.
0: Mi papá.
2: Me habló de la directora de la primaria.
0: Del jardín.
2: Del jardín.
0: Mi mamá. Pero fíjate que está limpia, o sea, estoy...
7: Ficha limpia.
0: Toda esa ficha gente, limpia.
2: Toda esa gente tiene muy, pero muy buena reputación.
1: En la pileta no dice lo mismo.
0: No. Un beso grande para el Sport Club Colón, que fue el que unió estos caminos. Y hasta ahora no se han separado, pero bueno.
2: Beletti era del otro... Ah, dijo el apellido, no tenía que decirlo.
0: Sí.
2: Era del otro...
0: Es como el River y Boca.
2: ¿Cómo es el otro club?
0: Está el Sport Club Colón y está el Club Atlético y Biblioteca Rivadavia.
2: Es, de Rivadavia.
7: River y Boca en tamaño... A escala Arroyo Cabral.
0: Sí, escala Arroyo Cabral.
1: Rivalidad, rivalidad.
2: El ex intendente escucha el programa todos los días, así que le mandamos un gran saludo.
0: Sí, le mandamos un beso.
1: Sí. Oh, pero con lo que hay que hacer, señor. Siga con el suyo. Sí.
2: Y me dijo... Sí. Que le envié su teléfono, me dio su tarjeta, la tengo acá, a Juan Federico, porque hay información clasificada de Flavia.
1: Qué bien, me caen estas personas.
2: Que está disponible para que cualquier cosa lo dame.
1: Perdón, por ahí...
6: ¿Se presentaba en todas las elecciones por un partido distinto?
0: No.
2: No, era radical, me contó eso de radical.
6: Por el apellido,
1: Beletti, Beleta, pero no, era un chiste. No, si nos tiene que dar información, lo podemos...
7: Cuidemos las fuentes.
1: Claro.
7: Claro.
1: Porque por ahí tiene las razones por las cuales usted no recuerda, entre comillas,
0: sí,
1: la fecha correcta.
0: No, porque no era muy amiga de los almanaques, capaz, en esa época.
1: Ah, por ahí de blanquear cosas que no podía blanquear.
0: También, viste que a veces...
6: ¿También?
0: No, porque hay momentos de la vida que son como unos agujeros
1: ¿Usted
0: negros.
1: ¿Usted tenía novio
0: que
1: cuando fue ahí? Sí, no. Para ¿sí o no, Sergio?
8: Te vuelvo a preguntar, por sí o por no.
0: No, era una época de transición.
1: Claro.
0: Él me acompañó en un duelo de otra relación que había terminado.
1: ¡Qué jugador!

0: del 1-1.
1: Claro. Es un grande.
2: Claro. Claro. Sí o no.
3: Famoso guardavidas acompañador de duelos. Claro.
0: Estamos todos de duelo.
4: Y nada mejor. Y después quieren tener buena imagen. ¿Qué querés que te diga?
5: Distancia un poco, que está el intendente claro, abajo. Sí, claro.
0: Que no sabíamos ni quién era presidente, sí, se entiende.
6: Estábamos es todos... como una nebulosa sí, histórica.
1: Sí,
6: ¿viste?
1: Nadie que es cierto.
6: Claro. Hay como un poco sí. dato preciso y mucho dato difuso. Sí, sí. Aplica la política y aplica las sí. relaciones. Aparte, ¿han pasado cuánto?
1: Es como saber qué día fue presidente Rodríguez A.
6: Igual.
4: Claro. Es antes del 31.
6: Mira, si no ponele. Fue cuando era Rodríguez A presidente,
0: puerta,
6: en el palo.
0: O puerta.
1: Puerta, claro, sí.
4: Esas horas claro. profundas de la Argentina.
0: Claro, entre Puerta y Rodríguez A.
4: Claro. Mirá, ahí tenés la precisión, son claro, tres
3: claro,
4: horas, cuatro.
3: Era el momento de transición, claro, iba cambiando los presidentes. Y...
4: Tu transición fue más larga.
0: Claro.
4: Duelos y los hay largos.
1: De la mayor dice que tuvo más novio en esa época no. que presidente de la Argentina.
6: No.
4: No. ¿Qué fue?
1: Es mucho.
4: ¿Qué fue? ¿Hay más información, Guille?
3: No, la otra información que me dijo que...
4: Aguárdeme un segundito, ya me la cuenta. Bueno. Aguárdeme. Llueve o no llueve. Acá se cae el cielo. Hay lugares muy inestables. Hay granizo. Jorge Giometti, meteorólogo, integrante del Centro de Monitoreo de Meteorológico. Jorge, ¿ante qué estamos? ¿Se viene la gran tormenta? ¿Hay que asustarse?
7: ¿Qué tal? Bueno, buenos días, buenas tardes para todo el equipo y para toda la audiencia. Bueno, ya desde la madrugada empezamos a tener tormentas en la zona de San Luis, sur de Córdoba, norte de La Pampa. Ahora las tormentas estuvieron desde esta mañana en el sur de Santa Fe. Ahora se están regenerando en la zona sur de Córdoba, así que la parte central del país va a tener durante la jornada de hoy tormentas aisladas de variada intensidad, algunas fuertes, algunas puntualmente severas, por eso hay también una alerta naranja en algunas partes. Y esto va a mantenerse así de sur a norte hasta la madrugada y parte del mediodía de mañana en la zona noreste del territorio nacional. Luego quedaríamos con cierta inestabilidad para la jornada, digamos, lo que resta del jueves y viernes, con algunas precipitaciones en algunos puntos del territorio central del país y vientos que van a estar rotando al sector sur-suroeste, trayendo una mejora entre comillas, porque vamos a continuar con ambiente muy inestable.
4: Jorge, cuando decís tormenta severa, ¿a qué te referís?
7: Bueno, cuando hablamos de estas tormentas puntualmente fuertes o puntualmente severas, cuando hablamos de fuertes son con ráfagas de temporal que pueden estar entre los 70, 80 kilómetros o más. Y cuando hablamos de tormenta severa, digamos, son donde también está la ocasional de caída de granizo más aumentada, fuerte actividad eléctrica, ráfagas arriba ya de 80, 90 kilómetros en algunos puntos, eso no quiere decir que sea todo general, y también a veces existe la posibilidad de estos fenómenos de ráfagas descendentes, o como hemos tenido acá en Bernardo de Irigoyen, en la provincia de Santa Fe, un pequeño tornado F2 que por suerte fue en zona rural. Así que no, eso no quiere decir que suceda ni que va a suceder en todo lado, pero cuando hablamos de tormentas fuertes o severas o puntualmente severas, hay que saber que hay meteorología que puede hacer correr riesgo nuestras vidas y tenemos que tomar simplemente los recaudos.
4: Acá, a ver si se escucha. No, no se escucha. Acá está tronando, casi no llueve, se puso de noche y está tronando, pero como si estuviera, de verdad, ¿eh? ¿Viste esos duros, esos truenos duros? Puede que más allá de los truenos no, eso no se transforme en otra cosa poderosa, o te lo estoy preguntando en base a la ciencia, o cuando, ¿qué significa tanto trueno y poca lluvia? ¿O es el preludio de lo que viene?
7: Bueno, cuando hay muchos truenos y cuando escuchamos que esos truenos se transforman como esos trenes de carga que escuchamos a la noche, que se siente un sonido constante, como un retumbe constante, muchas veces eso es lo que está marcando que es probabilidad de granizo. Cuando más eléctrica es la tormenta es porque mayor altura ha tomado, mayor energía tiene, y ahí el riesgo, por ejemplo, de granizo o de acumulados muy intensos se ve aumentado. Lo mismo también que estos sistemas generan a veces estas ráfagas descendentes. Cuando el aire ya no puede ascender a tanta altura y pierde energía, toda esa masa de agua y de aire cae fuertemente sobre la superficie, como cuando tiramos un baldazo de agua desde la terraza al piso que vemos que cae y se desparrama hacia todos lados. Bueno, muchas veces estas tormentas así intensas pueden tener esos, no quiere decir que los tenga, pero pueden tener esos fenómenos en esa zona. Así que siempre cuando la tormenta es muy eléctrica, tomar todos los recaudos. Aparte, la actividad eléctrica de por sí ya es peligrosa y es para tomar recaudos.
4: Vamos a vivir así. Esto, nos decía otro día un especialista, por lo menos hasta entrado el verano, ¿no?
7: Vamos a tener esto porque estaban hablando de un niño que estaba perdiendo intensidad, cosa de que puede ser que en algunos lugares haya déficit de precipitación, pero yo voy al ejemplo este. Si en un lugar, en un mes, tienen que precipitar en 4 jornadas distintas 100 milímetros, por más que en la imagen general tengamos 80, marcando un déficit de precipitación, esos 80 milímetros se pueden dar en pocas horas o en una jornada, trayendo complicaciones. Así que el fenómeno nos va a acompañar durante gran parte del último trimestre y primer trimestre del año próximo, afectando en diferentes momentos y en diferentes puntos a todo el territorio, por lo menos centro y norte de nacional.
4: Bueno, cuidarnos si tenemos que salir entonces, Jorge.
7: Hay que tomar todos los recaudos. Si podemos evitar de salir, esperamos a que la tormenta disipe, pierda intensidad y luego podemos hacerlo. Hay 2 peligros con los árboles. Atención con esto, son para rayos naturales y también la caída de ramas y a veces del propio árbol por las ráfagas de viento. Así que siempre ubicarnos lejos de los árboles en momento de tormenta, y si podemos evitar de salir, evitemos y esperemos que anormalmente en 1 o 2 horas pasa.
4: Jorge, querido, gracias como siempre. Gran abrazo.
7: Gracias por el espacio. Saludos.
4: Jorge Giometti, bueno, a cuidarnos, porque de verdad, vieron que los truenos modifica la vida, ¿no? Como que te cambia el ánimo, decís, uy, la pucha, lo que va a llover hoy. No sé si les pasa, pero una cuestión es que haya una llovizna, que el día esté fresco, otra es cuando empieza a sonar el cielo, decís, la pucha.
6: Sí.
4: Y teniendo en cuenta el auto, ¿no? Lo que ha pasado con los autos, las viviendas y en el último tiempo con el tema del granizo, tomar las precauciones probables dentro de las próximas horas. Sí. ¿Usted viene en bicicleta, Adrián, no?
1: Sí, sí, señor, yo vengo en bicicleta.
0: Qué divertido.
4: ¿Hoy también?
1: ¿Cómo?
4: Pero es irresponsable, Adrián.
1: ¿Por qué?
4: Y porque Giometti dice, no puede andar en bicicleta hoy. ¿Cómo anda en bicicleta hoy?
1: Entonces, esta mañana estaba todo perfecto.
6: Ayer.
1: Yo, a diferencia de ustedes... Claro. Hago el tambo en esta radio. Yo vengo muy temprano. Oh. Y estaba espectacular la jornada.
0: Primero de mayo.
1: Y el momento de venir en bici a la radio es uno de los momentos más lindos de mis días.
4: Claro. Es muy bonito. Yo le iba a preguntar qué ordeña, porque fue lo que le pasó por la cabeza a Flavia de la Mayore, pero yo voy a evitarlo, si le parece. Y vamos, por lo del tambo, digo. Y vamos a la ronda de títulos, ¿sí?
0: Vamos, acá vamos.
4: Concesiones viales otorgadas por el gobierno, ¿a quién? ¿Dónde? Ariel Rodríguez.
8: Gracias, Rodo, ¿cómo estás? Buenas tardes. El gobierno firmó las concesiones de 8 corredores viales nacionales que suman 3.900 kilómetros para ser operados por empresas privadas sin aporte del Tesoro por un tiempo de 20 años. Están incluidas en esas concesiones, en esos tramos, la autopista Córdoba-Rosario y otras rutas que atraviesan la provincia de Córdoba.
4: La tan temida palabra recesión, Guille López.
9: El crecimiento de la economía en agosto y septiembre no habría alcanzado para recuperar la fuerte caída de julio, y según el relevamiento que hace el Banco Central entre los consultores privados, habría recesión técnica. Esto significa que a la caída del 0,6% del PBI del segundo trimestre se le sumaría otra de casi un 1% en el tercero, según las estimaciones. Ayer, el ministro de Economía, Luis Caputo, negó una recesión y afirmó que las mediciones no reflejan la realidad, sino que muestran volatilidad.
4: Novedades en el juicio de Loan, Juan Federico.
10: María Victoria Callaba, otra de las acusadas, también pidió hablar ante el Tribunal de la Justicia Federal de Corrientes. Negó haberse llevado a Loan el día en que desapareció. Negó también la teoría del accidente. Ella indicó que junto a su marido jamás atropellaron a Loan y pidió un seguimiento minuto a minuto de su celular del día de la desaparición del pequeño. Dijo, en mi celular puedo demostrar que nosotros no nos llevamos a nadie.
4: ¿Por dónde la columna hoy, Adrián Simeone?
1: Vamos a hablar de los dólares. Los bancos están rebosando de dólares. Aumentan la cantidad de depósitos. Ahora bien, la pregunta es, ¿y qué vamos a hacer con esos dólares, Rodó?
4: Reunión por la Policía de Tránsito en Córdoba, Gonzalo Carrasquera.
11: Efectivamente, como lo había adelantado el ministro Juan Pablo Quinteros, han pedido que con la llegada del Papa León XIV a Córdoba, tanto el día previo, el día 9, como el día 10, el control de tránsito sea por parte de la policía de la provincia. Hoy a la tarde habría una importante reunión entre el ministro Quinteros y el intendente para dirimir detalles de lo que va a ser este convenio, que van a ser dos días, pero en el cual la policía de la provincia se hará cargo del tránsito. Por otro lado, anticipo, aquí en Ahora País empezó a gotear, a chispear, como decimos los cordobeses, en distintas partes de la ciudad de Córdoba.
4: Diego Borinsky se fue, y aún no lo podemos creer.
12: El primer día del resto de nuestras vidas es el título. Bueno, vamos a contar un poco cómo fue lo futbolístico, el marco, bueno, todo lo que pasó después, que nos hizo también noticia en el mundo, ¿no?
4: De alta, Mirta Legrand, Flavia de la Mayore.
6: Mirta, así es, Rodo, recibió el alta este martes a las 17 del Sanatorio Mater Dei, donde permanecía internada desde el 18 de septiembre por un cuadro respiratorio. La conductora de 99 años completó el tratamiento con antibióticos y se fue a su casa tras casi 3 semanas de internación. Mirta, un detalle no menor, no necesitó un traslado sanitario y se retiró en un auto particular acompañada por su familia.
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4: Y ayer fue una noche de mezcla de sensaciones. Ayer se fue Messi. Uno de los momentos más esperados era su palabra, cuando habló de su papá.
14: Bueno, la verdad, es difícil decir algo hoy. Hay muchas emociones, se me cruzan muchas cosas. Obviamente lo primero que pienso es mi viejo. No me queda más que agradecer, como le dije en la carta de despedida. Fue un orgullo muy grande para mí defender esta camiseta durante todo esto, más de 20 años. Hasta en los peores momentos que lo hemos pasado y lo he tenido, nunca dejé de luchar, de pelear, de dar el máximo, de querer estar siempre. El no venir más va a ser un dolor muy grande. Le juro que me gustaría venir toda la vida, porque jugar en la selección argentina es lo más lindo que te puede pasar. Lo más lindo que te puede pasar.
4: Y ahí estaba la gente, escuchando a su capitán. Va a ser difícil el después para la selección. De eso habló. Vendrán tiempos duros, dijo en un momento, querido Bocha Uriet. ¿Cómo andás?
15: Hola, querido. Sí. Y también por primera vez habló de lo que hablábamos ayer, ¿no? Digo, hay mucha gente que no le gusta que le vaya bien a la selección, dijo. Y hay que luchar contra ellos, hay que meterle y hay que poner para sacarla adelante, ¿no? Se fue por la puerta, no por la puerta. Le abrieron el portón doble, Rodo, para que se vaya Lionel. Se fue por la puerta enorme, grande, aplaudido, querido, ovacionado. Como se va un grande de verdad, dentro y fuera de la cancha. Que, insisto, nos dejó más títulos de pantalón largo que de pantalón corto este Lionel Messi.
4: Vamos a escuchar esa parte donde habla del Mundial, porque también habló de todo lo que se habló sobre el Mundial. Dijo sí. Esto.
14: El último Mundial estuvimos muy, muy cerquita, y la realidad es que no pasó nada raro, como se dice. Dimos todo. El partido con Inglaterra fue un desgaste muy grande para nosotros. A nivel de pierna, a nivel emocional, fue un desgaste muy grande. y la realidad es que llegamos con lo justo. La peleamos como lo hicimos siempre, como lo hicimos con esta camiseta, con todos los compañeros que me tocó pasar y compartir, no solo con ellos y con los que estuvieron en la época que nos tocó ganar, sino que antes también lo hicimos, pero lamentablemente no pudimos ser campeones, también estuvimos muy cerquita, pero no tenga duda que todos los compañeros que estuve al lado siempre dejaron todo por esta camiseta, siempre.
4: Para que no queden dudas, ¿no, Bocha? Era raro escucharlo decir qué bien que estás hablando de todo, loco, qué bien, claro, era la última oportunidad, sí, che, no jodan con esto, digo, no pasó nada, estábamos muertos al final.
15: Pero además el que entiende un poco de este juego, querido Rodó, sabe que con Inglaterra jugamos la final. Ahí fue la final de Argentina. Digo, dejamos el resto ahí, y como él lo aclara, dejó el resto físico, dejó el resto psicológico. Decía el griego Gigioni, pudo haber hecho algunos cambios, escalones, para llegar con algunos jugadores más frescos a la final. Es posible, puede ser, pero lo que nos terminó matando psicológicamente y físicamente fue Inglaterra, que fue tan fuerte esa victoria y cómo se dio frente a Inglaterra, que creo que yo estaba a la puerta del estadio, Rodolfo, cuando se juega la final, y la gente que iba a ver a Argentina, te digo que no le interesaba demasiado ganar o perder frente a España, era como que ya haberle ganado a Inglaterra y meternos en la final había sido un logro terrible, además ir perdiendo los 80 y pico de minutos del segundo tiempo y darlo vuelta, fue un hecho psicológico muy grande. Pero apenas empezó el partido frente a España, te puedo asegurar que uno advertía la falta física de Argentina en ese partido, que bueno, terminó pasando factura sobre el final. Bien lo explicó Lionel Messi, gracias a Dios que lo explicó para que se despejen definitivamente todas las dudas, ¿no?
4: Uh-huh. ¿Cómo lo viviste vos? Acá estoy Bocha con Diego Boninsky. Dieguito, ¿cómo lo viviste?
12: Bueno, la verdad, lo primero que me llamó la atención fue Messi cuando salió a hacer la entrada en calor, que se escucha, que dice, bueno, pero vamos a ganar, vamos con todo. Bueno, un primer tiempo, digo, yendo a lo futbolístico, que les costó a todos porque le querían dar toda la pelota a Messi. Y en líneas generales lo vi muy entero a él, ¿no? Porque yo, todos creo que imaginábamos que iba a ser un mar de lágrimas desde las 12 del mediodía hasta el final. Hubo mucha gente emocionada. Y él, como conteniendo a todos, él un poquito se emocionó cuando entró a hacer la entrada en calor, valga la redundancia, un poquito en el himno, y habló muy entero, ¿no? Incluso cuando dice, me quedaría hablando acá todo el día, no termino más, como que hizo chistes, cuando fue caminando, dando la vuelta, también se lo vio con una sonrisa, y eso creo que tiene que ver, más allá de todo el dolor por lo del padre y demás, que ahí medio se quiebra, con que se sentía realizado, contento de poder despedirse de esta manera, no por la puerta atrás, no a pesar de que fue una derrota lo último, que faltó esa frutillita. Así que, nada, el arquero en la última se podría haber puesto la barrera un poquito más atrás y que terminara con el gol de tiro libre. Total, te quedás en tu palo, te la pica en el otro, viste, no tener responsabilidad, y se terminaba, porque todos imaginamos eso en ese segundo final, justo un tiro libre en la puerta del área, ¿no?
4: Che, tengo un audio más para los dos, le digo, porque tanto le pedimos a veces, a alguno le pidieron hablar y demás. Messi habló de la unidad de los argentinos ayer. Es un fragmento cortito, pero para hablar de y entender la profundidad de lo que hizo ayer el capitán.
14: Quedó más demostrado que cuando nosotros nos juntamos y estamos unidos, somos más fuertes que cualquiera y superamos cualquier cosa. Van a venir momentos duros, seguro, porque no es normal lo que se hizo todo este tiempo. Y en esos momentos duros tenemos que estar nosotros acompañando más que nunca. Como le digo siempre a ellos, o le dije la última vez, o la última charla, para conseguir objetivos grandes hay que hacer grupos fuertes, hay que hacer grupos unidos, porque hay gente que quiere ver mal a la selección, entonces no hay que darle gusto.
4: Clarísimo, Carlos.
15: Qué bueno. Y lo que decía Diego tiene que ver con eso, ¿no? Con la realización. Un tipo se fue en paz, se fue habiendo dejado todo, pasando muy malos momentos en la selección argentina y terminando de la mejor manera, casi como una película, como un guión cinematográfico maravilloso. Esa realización que ahora digo, me parece que la comparto plenamente, que es de un tipo realizado, un tipo feliz, un tipo en paz, un tipo que dio todo, que no tiene nada que esconder y que, claro, va a extrañar, pero bueno, sabe que el recuerdo de la selección argentina va a ser siempre maravilloso para él.
4: Ahora, yo tomo la imagen cuando hace el gol, ¿no? De penal, ¿no? Y van todos a saludarlo. Viste que hay un saltito, van todos a saludarlo. Empiezan todos a caminar antes de que él levante sus dos manos para arriba para dedicarle el gol a su abuela, como lo ha hecho toda la vida. Se le acerca Nico Paz, vuelve Nico y lo abraza. Está grabado, fíjense, lo subí a mis redes. Y él le hace así, que se la había tirado muy rápida. ¿Viste que la tiró muy rápida y no la alcanzó Messi? Y Nico lo mira como diciendo, te estás yendo y acabas de hacer un gol. Y él le explica, más juntito. Cuando miras eso, decís, el tipo se está yendo, acaba de hacer el gol, listo, ya está, la frutilla, y quiere seguir jugando al fútbol.
15: Sí, un animal de la competencia, un animal de... Le va a costar esa parte, me parece, cuando deje el Inter Miami, porque todavía se va a sacar el gusto un poco con el Inter Miami, pero cuando termine definitivamente su carrera, le va a costar esa competencia feroz, que tiene una cosa de loco, una cosa impresionante. Uno ha escuchado comentarios cercanos, recién viajé en el vuelo, venía el Flaco Pastore, que fue un gran socio de Messi alguna vez en la selección argentina, ¿no? Y bueno, y alguna vez me contó de eso, de esa competencia, esa mirada tan profesional que tiene Lionel en el fútbol, desde que estaba en la Masía, desde que estaba en la inferior de Barcelona, hasta el día de hoy, ¿no?
12: Sí, fíjate que simbólico, Rodolfo, que simbólico cuando Nico Paz mete el gol, que Messi creo que esperaba, después le empieza a dar unas indicaciones también, ¿no? Y creo que en esa foto final va a estar un poco el traslado del testimonio, de las carreras, de las postas, porque me parece que va a ser él, es incomparable Messi, el equipo, todo lo que dijo Scaloni después, y nada, pero me parece que va a ser él un poco el que va a tomar la batuta, y cómo lloraba Enzo, que justo nombraba el Bocha Pastore, que es representante de Enzo Fernández, cómo lloraba Julián también, después cómo se emocionó el hijo mayor, Thiago, que estaba cara de piedra todo el tiempo, eso, bueno, ahí lloramos todos, obviamente, ¿no?
4: ¿Qué perdimos ayer? ¿Qué se terminó ayer, Carlos?
15: Y una historia maravillosa, extraordinaria, mágica, una historia que la puede haber vivido cualquier otro país, cualquier otra figura, nos tocó a nosotros, gracias a Dios, nos tocó primero con Diego, ahora nos toca con él, son historias maravillosas, extraordinarias, irrepetibles, incomparables, y bueno, lo maravilloso es que pudimos ver, fuimos contemporáneos a ella, y pudimos de alguna manera vernos en plenitud, tanto a uno como al otro, ¿no? El otro día decía este cantante inglés, no los quiero los argentinos porque dice, no puede haber tenido Maradona ni a Messi, lo digo con mucho humor, ¿no? Y es real, y uno feliz de haber sido contemporáneo a estos tipos, y en este caso a Lionel, que deja mensajes fuertes, ¿no? Como diciendo, se puede ser todo lo que él llegó a ser, sin estridencia, sin cruzar límites, bueno, viviendo una vida mucho más relajada y tranquila, y ese mensaje también es importante, ¿no?
4: Bocha, querido, gran abrazo.
15: Abrazo, querido, para vos,
4: gracias
15: para toda la gente, digo, querido, abrazo, ¿eh?
12: Abrazo, Bocha.
4: Gracias, el Bocha Uriete. Dieguito, ¿con qué sensación terminaste vos ayer la noche?
12: No, me hubiera gustado un poco más de ceremonia final, la música medio
4: pasó
12: tapó.
4: Algo raro, igual hubo cosas que no, ahora la sumo a Flavia, él pidió mucho por el último show, que era la sorpresa, se cortó, fue algo raro, es más, sacaron un comunicado diciendo que terminaron en el camarín estando con él.
12: Sí, claro, porque él hace una seña, se lo veía diciendo, nos vamos, le decía como a los jugadores, nos vamos, como que no estuvo muy bien armado eso, pero bueno, sí tuvo la naturalidad, la espontaneidad de él al hablar, estuvo muy lindo el discurso, la caminata esa final, y bueno, ganó, metió un gol, y bueno, se termina una era, por suerte, ¿no? Porque le llegó tarde, 16 años después de debutar, recién pudo ganar un título, por suerte lo consiguió y por eso se va en paz también.
4: Abrazo grande, Dieguito.
12: Abrazo.
4: Diego Borinsky. Celebrar por lo alto aquel aniversario en un barrio del viejo Rosario nacía Lionel. Hablábamos de los shows, que hubo muchos, Flavia.
6: Sí, y una noche que tuvo muchas perlitas, si se quiere, la expresión, porque, bueno, lo de Agustín Giai fue uno de los momentos que fue sumamente comentado.
4: Increíble.
6: Yo, a ver, tengo Tengo una teoría que en realidad él le ofrece su campera. No es que le pide el poncho. Creo que es un acto de absoluta caradurez. ¿O no?
4: Bueno, me encanta. Si fue, si le pidió el canje, me encanta. Y si le quiso dar la campera porque tenía frío, también sí, es un crack.
6: Las dos. Pero fue un momento extraño. Ponemos en contexto de la situación. Agustín se acerca a la cantante y le pide el poncho. Que aparte, Rodo, el poncho es un regalo que le habían hecho a la Sole. Es un poncho que había recibido hace muy poquito en la fiesta del poncho en Catamarca, así que era un regalo de la Sole. Ya no es una cosa menor, porque y pensaba en la Sole, digo, no te puedes negar. Si te lo pide, te pide el intercambio, estás en primer plano, está hablando Messi, y le decís que
4: el
6: sí.
4: Plano lo toma porque está atrás Messi, están atrás de Messi.
6: Y hay dos situaciones más en las que la Sole, si se quiere, es también protagonista, porque cuando ella está cantando el tema Brindis, esta canción tan emotiva, alguien atrás se desmaya, un seguridad se desmaya, pero aparte de la casualidad, de manera fortuita, en primer plano, en vivo y en directo, ella está cantando,
4: claro,
6: y alguien atrás suyo se desmaya. Entonces hace como perder el foco o la emoción del momento, si se quiere. ¿Qué más?
4: Después hubo otra situación de que un asistente se cayó. También hay otra imagen detrás de Messi cuando estaba dando vuelta, la vuelta olímpica.
6: Como que se hace un tropiezo y después hace otro tropiezo. No se puede parar.
1: Pobre. Le han puesto cáscara de banana.
6: No sé qué pasó. Claro. Aparece la Sole en otra situación más. Viste que le regala, yo no entiendo mucho en este si es una cosa del deporte, que el árbitro, Fernando Béjar, le acerca a Messi y le da las tarjetas. ¿Eso ocurre habitualmente?
4: Sí, le da la pelota sí. Y las tarjetas. Es como un gesto, ¿no?
6: Es
4: tu última pelota, te la llevas.
6: Lo cierto es que después, durante la transmisión, se la ve a la Sole con las tarjetas que le había dado el árbitro a Messi.
4: Habría que preguntarle a Sole, la que hicimos llamar y no pudimos.
1: Escuché a alguien decir que fue muy buena la estrategia de Messi, porque dice esta persona, si se quedaba con las tarjetas, Antonella le iba a decir, ¿a dónde se iba acumulando cosas claro. para guardar?
6: Claro.
1: Y entonces él regalándose a la Sole queda al mismo tiempo bien con dos mujeres.
16: Tanto la Sole, sí, tanto la Sole como Lionel, no sé, regalaron regalos. No sé si los regalos se regalan.
6: Sí, adhiero a
4: esa teoría. Circunstancia.
6: Creo que hay mucho como de, bueno, vamos a ser políticamente correctos.
4: ¿Sabés el frío que hacía ayer ahí en River?
6: Sí, ¿no?
4: Llegó un momento donde ya...
6: Esos camperones, ya. Y aún así estaban como con... El cuerpo denotaba eso, que hacía frío. Rodo, dos perlitas más. Los regalos, viste que previo al partido, el capitán de Benín le da como una réplica, le da como que decían que era un Martín Fierro a Messi. Es una réplica de la estatua de la Amazona y tiene una destinataria, que es Antonella Roccuzzo, porque esa estatua de la Amazona representa la fuerza de las mujeres en la cultura de su país. Y una visita de lujo en el palco estuvo Charly García. Estaba ahí,
4: sí, lo vi.
6: Charly, ahí en un momento histórico, que después también se replicó en los vestuarios. Así que muchas cosas después de la despedida de Messi.
4: Se fue.
6: Se fue.
4: Y los que se están yendo son los jugadores de Benin, que ayer en un momento hasta dice, pará, che, te trajimos para que disfrute Leo. Porque el primer tiempo, malísimo, pero el tipo atacaba en un momento. El Dibu tuvo un par, ¿eh? Ariel Rodríguez.
17: Sí, Rodo. En un momento, apenas comenzó el partido, bueno, pensamos que estos muchachos...
4: Gran rival, Benin tira uno hoy.
17: Sí, mira, incluso hubo en los grupos de chat de WhatsApp alguna apuesta de que el partido podía terminar empatado.
4: Qué
17: pero
4: mal.
17: Bueno, finalmente no fue así. Argentina ganó 3-0. Los jugadores de Benín, la selección de Benín, la delegación toda, están en Disney. Te digo porque están con una alegría. Todos chicos muy jóvenes. Están parando en un hotel sobre la calle Cerrito, al 150. Van a partir de regreso a su país alrededor de las 17 horas. Bueno, llegaron anoche muy tarde al hotel, cerca de la 1 de la mañana. Cenaron allí. Esta mañana, obviamente, se levantaron tarde. Tuvieron un desayuno prolongado. Y bueno, estuvimos ahí más de dos horas esperando, negociando. Ahora te voy a contar el detalle porque fue todo muy artesanal esto. Tratando de que salgan algunos, obviamente hacíamos gestiones para que vengan aquellos que hablaban español, que tienen más posibilidades de comunicarse, de entender las preguntas y de respondernos para que podamos mostrarles a ustedes parte de lo que dialogamos con ellos. Apareció en la puerta de ese hotel un muchacho también africano, pero no de Benín, sino de República del Congo, que los está siguiendo desde ayer. Se presentó en el hotel, después volvió a la noche después del partido al mismo hotel donde están parando los jugadores, y esta mañana cuando fuimos estaba ahí, detrás de los souvenirs, con una pelota bajo el brazo, con las firmas de los jugadores, con banderitas de la República del Congo. Habla muy bien español porque hace 20 años que vive aquí. Es hijo de un diplomático de ese país, de un alto diplomático de la República Democrática del Congo. Bueno, se llevó allí las firmas de los jugadores, estaba gestionando alguna camiseta, no sé si finalmente se la llevó, pero bueno, como él hablaba, habla muy bien español y francés, como lengua, una de las lenguas madres, bueno, nos ofició de intérprete, un intérprete que obviamente no es oficial, pero salieron cerca del mediodía, dos de los jugadores de esta selección. Hablamos con Said Ngobi, que fue el último que ingresó, en el minuto 91 por Rodolfo Aloco, no Rodolfo Barilli, ese es inamovible, titular indiscutido.
4: Aloco. Ay,
17: Rodolfo Aloco, exactamente. Con él hablamos y este fue el breve tramo que extractamos para ustedes, traductor de por medio.
18: Qu'est-ce que vous avez senti d'être de jouer dans un parti de match comme celui-ci?
19: Je dis la sensation est indescriptible, on peut pas décrire la sensation, c'est tellement forte et que c'est un plaisir immense, un rêve de gosse de venir jouer avec Lionel Messi, le meilleur joueur du monde.
18: C'est une sensation énorme de jouer avec Messi acá en el estadio, siendo un jugador del mejor jugador del mundo.
20: ¿Pudieron hablar con Messi?
21: Saludar, ¿qué les dijo?
18: Vous avez joué avec Messi. ¿Tu as eu l'opportunité de saluer Messi, de parler avec lui?
19: Bon, je l'ai serré la main, il m'a donné la main aussi. C'est une personne.
18: Le tomó la mano, bueno, saludó con la mano y él también lo saludó y eso para él ya es una alegría enorme.
22: ¿Alguna vez soñó con este momento?
18: ¿Y vous avez rêvé déjà un jour de ce moment unique?
19: Je dirais pas, c'est un rêve, mais j'ai jamais rêvé jouer Messi.
18: Es un sueño, pero nunca soñó jugar con Messi.
20: Claro. ¿Qué experiencia se llevan de la Argentina?
18: ¿Y qué experiencia vous apportez de la Argentina?
19: Beaucoup d'expériences. Je dirais, on va rentrer avec beaucoup de souvenirs de l'Argentine.
18: Mucha experiencia, o sea, va a volver con muchos recuerdos de Argentina.
17: Claro, no sé cuán fidedigna es la traducción, Rodolfo, pero ahí está el testimonio de uno de los jugadores de la selección de Benín, que te quiero decir además, se llevan el mejor de los souvenirs, el mejor de los regalos. No tiene que ver con el partido de Messi ni con Messi, eso pasa a segundo plano. Se llevan la camiseta del más grande, la de Boca se llevan, Rodolfo, porque estuvieron ayer paseando por el museo, les regalaron camisetas de Boca, retro, con no las actuales, así que se van chochos. Conocían solo dos equipos, obviamente. El resto, le preguntamos por San Lorenzo y ¿en qué barrio estás?
4: Estás afilado. No, está bien, porque hace mucho calor en Beni, entonces con la camiseta de Boca está bien, se refrigeran. Te agradezco mucho, Ariel.
17: Abrazo grande, Rodolfo.
4: ¿Qué tipo? Ariel Rodríguez, Cadena 3, Buenos Aires.
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4: Es increíble, ¿eh? Qué lindo que es el fútbol, ¿eh? No, ahí no podemos. No tenemos ningún equilibrio. Recordamos que hoy, ¿quién elige la música?
16: los oyentes, Rodo, por supuesto, porque hay más de uno que tendrá ya una historia que justifique esa canción que va a elegir, así que envíenla ahora.
4: Podés ser alambre por un día.
16: No, por 5 minutos mejor, tampoco nos torturemos, claro. Pueden hacerlo.
4: Nos está escuchando.
16: No me digas.
4: Nos está escuchando, no, porque si es por un día tiene que pasear el perro, entonces está bien, 5 minutos, sí. Nos está escuchando.
16: Beso grande para él.
6: Está en el país, está hablando español.
9: ¿Zona este u oeste del país?
6: Me parece que zona oeste está. Me parece que está en zona oeste.
1: Yo voy a decir una cosa, pero si ustedes me prometen que no se la van a contar.
16: Pero no. Está escuchando.
1: Lo extraño.
4: Está escuchando. Lo extraño, dijo. Cerra todo, vamos.
6: No,
4: pausa
6: para mí porque él quiere que traiga algo de Mendoza. Está clara la jugada. Combino, ya.
2: Vamos. Acuérdate que yo soy de Mendoza, que yo no le conozco.
4: Vamos con...
16: Hay una historia.
4: Con algunos mensajes. Si se corta, quiero decir que acá se está cayendo el cielo. Internet anda no mal, mal.
16: Se está cortando, se corta, sí.
0: Estábamos sospechando.
4: Sí.
16: Sí, sí.
4: Sí, sí, sí, pero está... hermana. Está... No se ve.
16: Sí.
0: ¿Se cortó?
1: No.
6: Cuidado.
0: Se cortó.
6: Porque por momentos se escucha.
1: Sí.
4: Claro, no, está feo, ¿eh? Está feo acá no se ve nada, pero no se ve ni lo que se habla.
9: Rodolfo, ¿le tenés miedo a los truenos?
6: No.
4: Tengo una experiencia que le cuento.
1: ¡Le tenés mucho miedo a los truenos, Rodo!
0: Pero no es para que se ríe.
4: Yo era chiquitito.
0: No es para que se ríe. Acompáñase
1: cuando truena. Vas corriendo a la doctora. ¿Qué haces?
6: ¿Por qué apareció la
4: doctora? No, Lara sí. Lara sí. Lara sí tiene miedo. No, yo no. No, lo único que me preocupa a mí siempre el techo que ande bien y todo eso. Oh. Mandó un mensaje de alambre. ¿Alguien que escuche el mensaje del alambre mientras nosotros escuchamos a los oyentes con sus mensajes?
16: Bueno, escribió este oyente acerca de lo que pasó ayer. Más allá de ser combatiente, excombatiente, mal el himno, Rodo. Le falta el reconocimiento de la palabra y acción hacia Scaloni, también por parte de Messi. Lo mejor, la complicidad de Lío con la Sole. El rival dignísimo jugó y exigió a la selección. Lo emotivo, el llanto desconsolado de Enzo, daban ganas de abrazarlo.
9: Bueno, yo voy con muchos mensajes del inicio del programa que tienen que ver con la capacidad que tienen los oyentes para ser nuestros espías, nuestros delegados de carpetazos.
4: Recordemos que hay un dato que todavía no dimos. Sí. Sigamos.
9: Cecilia dice, hola gente hermosa, les aviso que hoy es el día del pelado. Saludos. Cecilia.
4: Ah, mire usted.
6: Pero eso fue el día.
9: Bueno, eso dice Cecilia.
16: ¿Hoy es?
4: ¿Lo saludó al pelado, no. Flavia?
1: No, Ulo, por favor.
3: Sé que soy un pelado.
16: ¿Sí o no?
0: Una pregunta.
4: ¿No le mandó un mensajito hoy a la mañana?
9: No.
6: No, porque...
0: Es una pregunta totalmente me parecía que lógica.
6: Sí, pero me parece que es una efeméride que se repite. Ya me parece que lo saludé en algún momento del año.
0: Ay, qué...
16: Pero se puede chequear si hoy
9: para
16: eso no es.
9: Saludate para el nuevo.
4: Por la duda, saludá.
16: Quizás tiene más de un día.
9: Bueno, Juan dice, Rodo, no hace falta... Te quiero salvar, pero me parece que te hundo.
16: 7 de octubre, Día Mundial del Pelado, es hoy.
9: 7 de octubre, mira, es hoy. Tenés que saludar al pelado.
0: Se ve que vos tenés otra efeméride, pero bueno.
6: Siento que cualquier...
16: Si todavía no lo hiciste.
4: Dice Flavia que para ella...
9: Adiós.
4: Todos los meses.
16: No.
4: Pero...
16: Sí. Si todavía no lo hiciste, tenés tiempo de hacerlo.
6: Sí, siento que cualquier respuesta que dé, puedo quedar en el ranking, así que...
4: No, mándale un WhatsApp. Ya está, listo.
16: Ay.
5: También le dicen guarda el cable.
16: ¿Por qué?
5: ¿Ah? Está pelado.
9: Bueno, voy
16: cuando salgamos de acá.
9: De Juan. Juan dice, Rodo, no hace falta la ronda de títulos. Sigan con el prontuario de Flavia, por favor.
16: Maxi dice, quiero felicitar a Cadena 3 por el día que le hicieron pasar a los chicos de Gobernador Crespo que participaron en la premiación de Sueños de Radio. Para ellos fue su verdadero premio, el recorrido, las visitas y el evento en sí superó todo lo esperado.
9: Y otro de Daniel, que acá apunta a otro integrante de Ahora País... Dice Daniel, buenos días.
4: Opa.
9: ¿Les comenté que lo vi a Supo sin saco?
1: No.
6: Ah.
4: Opa.
0: No le creemos.
1: Mirá que yo lo conozco hace como 30 años, más de 30 años. Sergio, ¿qué? Nunca lo vi sin saco.
16: No. ¿Y dónde lo vio?
4: Yo creo que tampoco.
9: está el número, deja el número, Juan.
4: Ah, en el asado en la casa creo que no tenía, pero siempre con...
6: Me gusta esa pregunta,
4: sí, hablemos con él.
9: Vamos a hablar con Daniel, vamos a hablar con
0: Estamos
9: Daniel.
0: Estamos por perder.
9: Para que nos dé más información, Juan, ahí tenés el teléfono.
16: Es que me parece que Supo está interfiriendo la comunicación porque justo estaba para hablar de él.
6: Sí, me gusta la pregunta de Silvina. ¿Dónde estaba Sergio para que esté sin saco? No quiero generar ningún tipo de novela.
4: ¿Podemos mandarle un mensaje? Sí.
16: Sí.
9: Sí, obvio.
0: Podría.
9: Ahí está el productor en eso.
4: Ok. El sonido hay que arreglarlo, Pache, muy viejo. Creo que es Nokia.
6: Como cuando compramos los tonos.
4: Y ahora, celulares modernos. Acá está.
0: El del dial up. Pagar por los
3: tonos. Lo viejo funciona, Juan. Lo viejo funciona.
4: Para llegar a, llegar a la E con acento tenía que 32 veces.
16: Ay, ay, ay, ay.
0: Bueno, hermana.
6: Había que comprarlos a los tonos.
4: Más.
16: Sí, nos llega una alerta de granizo en la zona de San Clemente, en el Valle de Calamuchita, así que lo advertimos para aquellos que circulen en esa zona.
4: Bueno, y recuerden que son alambre por un día hoy. Hablando de alambre, ¿está ok el audio?
7: Sí, señor, en zona oeste, desde Mendoza. Sí, señor, en zona oeste, desde Mendoza, tierra del sol y del buen vino, Mendoza, la de los Andes infinitos, de tierra... Va, y así.
8: Mendoza, tierra del sol y del buen vino.
0: ¿Esto extrañas vos, Adrián?
1: No, yo extraño al alambre, no las cosas que hace el alambre.
6: ¿Vos querés que te traiga un vino, que te traiga una aceituna? No, yo
0: quiero, imposible extrañar esto.
1: He aprendido a querer.
10: El individuo carente de masa muscular.
7: De Mendoza, tierra del sol y del buen vino. Mendoza, la de los Andes infinitos.
9: Se acostó hace un rato,
6: sí,
9: ¿no?
6: Para mí también.
16: Sí, sí. Sí, sí.
0: ¿Se acostó?
6: O recién la se voz. Levanta.
4: Adrián Simeoni. Ok, los bancos están tapados de dólares. ¿Y ahora qué hacen con esos dólares?
1: Bueno, Santi, me rodo. ¿Viste los titulares, ¿no?, de los diarios, noticia financiera de ayer? Los depósitos en dólares en los bancos aumentaron en septiembre 1.000 millones de dólares. Casi 1.000 millones de dólares. Llegan a 42.000 millones de dólares los depósitos totales. Es un récord histórico. Y bueno, están los bancos con esa cantidad de dólares enorme que señala, está marcando algo en la Argentina, porque vienen aumentando muchísimos más que los depósitos en pesos. Cuando vos a los pesos les descontás la inflación, en el último año los depósitos en dólares aumentaron 23% y los depósitos en pesos bajaron 1,7%. Entonces, ¿qué pasa con esos dólares y qué significa esto? Bueno, algunos economistas hablan de una dolarización endógena, que se está dolarizando indefectiblemente la economía argentina por sí sola. Otros economistas dicen, bueno, no, es un se acentúa el carácter bimonetario de la economía argentina. El tema es qué hacemos con esos dólares, ¿no? ¿Cómo se vuelcan a la economía? Y la verdad que en parte está sucediendo porque en el mismo año los créditos en dólares aumentan 41%, son todavía menos que los depósitos, pero aumentan más incluso que los depósitos. Y en cambio los créditos en pesos, los préstamos que hacen los bancos, bajaron 1,1%. O sea que desde el punto de vista del dinero bancario que hay en la Argentina, crece la importancia, pero muy por encima de los dólares, por encima de los pesos. Claro, en el apretón monetario que mantiene el gobierno para que los pesos no salgan de los bancos, o no salgan en gran medida de los bancos y no generen inflación, entre otras cosas que no se vayan al dólar, sigue habiendo encajes que los bancos no pueden prestar, que van del 45 al 53% de los pesos. Cuando un banco toma pesos, no puede prestar ese porcentaje. Y en cambio los encajes en dólares son del 35%. O sea, los bancos pueden prestar más dólares. Y en cuanto a los costos, por ejemplo, la tasa para un crédito hipotecario en dólares está en 11,5%. Para un crédito hipotecario en pesos está UVA, es decir, la inflación, más un 12%, o sea que la tasa de interés es prácticamente la misma. Bueno, acá hay una gran cuestión que resolver y que decidir, porque que la economía está anémica, está todavía muy débil, y en gran parte es porque las tasas de interés en pesos están muy altas, por el apretón mismo financiero del gobierno, por lo tanto no se toman préstamos en pesos. Ahora está esta masa de dólares. ¿Qué hacemos? ¿Se incentiva a que se presten o no se incentiva a que se presten? Después de lo que pasó en la convertibilidad, los gobiernos argentinos dijeron, basta, no se prestan más dólares. Solamente se prestan a quienes tienen una actividad exportadora. Este gobierno fue relajando esa regla, permitiendo que más gente tome préstamos en dólares. La pregunta es si en la Argentina puede sobrevenir una crisis como la del 2001, que te diga no hay más dólares y entonces se dispara el dólar, se rompe la regla monetaria como sucedió en el 2001 y no hay la gente que tomó los préstamos en dólares, no tiene cómo pagarlos, o si en la Argentina van a sobrar dólares y por lo tanto esos dólares se pueden prestar y aún con una tasa del 12% podría ser muy conveniente tomarlos porque los activos están muy baratos en dólares en la Argentina. Por ejemplo, viviendas. Podría ser un gran momento para tomar un crédito en dólares a una tasa variable, es decir, que hoy es alta, pero que en el futuro va a bajar, si uno considera que en la Argentina van a sobrar dólares, va a haber una oferta de dólares grandes importante. Y eso todo indica que sí. ¿Por qué? Porque las exportaciones de la Argentina han crecido muchísimo, ingresan dólares y todos los proyectos de inversión que se anuncian son para exportar. Gas, minería, todo es para exportar. Por lo tanto, te garantizan a futuro que va a haber dólares. La gran pregunta es siempre la misma. ¿Esta política económica, este modelo económico, está aquí para quedarse, va a sobrevivir a las próximas elecciones o no? La plata está, Rodo, están los dólares ahí y no los podemos usar por completo hasta no develar esa incógnita, que es política muchísimo más que económica.
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0: pero muy bienvenidos a todos. ¿Cómo les va, estuecitas de radio? Les pedimos un montón de disculpas a la gente que nos está esperando que conectáramos con este programa, pero finalmente llegamos y aquí estamos. Mi nombre es María Elisa Peirano y estoy encantada de presentarles esta propuesta en el día de hoy. Hola Angie, ¿cómo estás?
1: Hola a todos, bienvenidos a Citas de Radio.
0: Nombre, muy contenta. ¿Nombre y profesión?
1: Soy Angie Sanz, ya nos conocemos. Nos hemos demorado un poco, pero realmente el clima también hace que uno llegue más tarde a todo, ¿no? Diluvia en Pehuajó, sí. Durante toda la mañana ha llovido, así que acá estamos, bastante bien llegamos.
0: Mira, yo creo que este programa que sale en muchas localidades, cuando salga en el horario que salga, alguien va a decir diluvio acá. Porque primavera, ¿dónde estás?
1: Bueno, ya sabíamos que se venía el niño, el super niño.
0: Pero tan rápido, yo pensé que iba a tardar un poquito en llegar.
1: Bueno, para mí ya era sabido esto, hay que prepararse para el agua, la humedad. Y bueno, no estamos tan mal. Las plantas brotan, la verdad que se ve el verde. Y bueno, es lo que hay.
0: Es lo que hay que vincularse con la naturaleza, con el clima y aceptar lo que nos toca. Porque la verdad es que pelearse con el clima...
1: No, para nada. ¿Eh? No estamos en esa.
0: No estamos en esa conversación. Pero bueno, vamos a darle la bienvenida a alguien que también se ve afectada por el clima porque trabaja en el campo. Y ella es Maru Boguiar, María Eugenia Boguiar. Bienvenida, Maru. ¿Cómo estás?
2: Bien, todo bien. Gracias por la invitación. La verdad que un placer estar acá.
0: Qué bueno que viniste, Maru.
2: Sí, la verdad que sí. Venía siguiendo su programa, las temáticas

0: Déjame contarle a la audiencia que sos una gran jugadora de tenis.
1: Somos compañeras.
2: Entre otras cosas, es una gran jugadora de tenis.
0: Entre otras cosas, ya tiró madre y tiró profesional. O sea, fíjense en la multifacética que aquí tenemos por lo menos tres aspectos de la vida de Maru que, en las cuales se destaca. Gracias por venir, Maru. Buena onda.
1: A ustedes, por favor.
0: Bueno, ¿qué programa tenemos, Angie, hoy?
2: Bueno, rapidito arrancamos hoy, ¿eh? Ya que venimos demoradas, vamos a... No.
0: Si les cuento de dónde vengo, ahora les voy a contar un poquito.
2: Bueno, ¿llegaste?
0: Llegué.
2: Muy bien.
0: Llegué.
2: Bueno, acá estamos haciendo citas a nuestro estilo, como siempre, con muchas ganas. Y con un programa muy variadito, vamos a arrancar con Pensando en Familia. Lo vamos a tener a Matías Muñoz. Maru, ¿querés contarnos de qué va a hablar?
1: Sí, la verdad que es súper interesante. Ya me lo habían recomendado otras psicólogas y justamente de cómo las decisiones afectan e impactan en el transcurso de la vida de cada uno y en la personalidad que uno tiene como para afrontar ese tipo de situaciones.
2: Qué tema decidir, ¿no?
0: Sí, cómo las decisiones impactan en la vida. Increíble. Sí.
2: Y, viste, decidir es también cuando uno elige no hacer, también estás decidiendo. No decir, también estás decidiendo.
1: Que dejas
0: no,
1: de lado.
0: No decidir.
2: No decidir, claro. No hacer, o sea, no es solamente siempre hacer o decir, sino que cuando esas cosas no las haces, también estás decidiendo. Sí,
1: claro. O aceptar. O aceptar que la decisión a veces no depende de vos.
2: También.
1: Hay cosas que te exceden.
0: También. Y también está una buena preguntarle es, cuando no decidimos y la vida sucede igual, ¿qué hacemos con esa esa omisión de decisión?
2: Bueno, yo creo que, como decimos siempre acá en citas, o sea, si bien hay cosas que no podemos elegir, siempre podemos decidir cómo queremos encararlas, ¿no? Bajo esa premisa un poco es que siempre hablamos acá desde citas, que hay un margen de decisión por el hacer o el no hacer, decir o no decir, estar o no estar, ¿no? Que en definitiva hace que tengamos una posición y una decisión frente a lo que pasa.
0: Bueno, hablando puntualmente del clima, hay gente que empieza a llover y de repente pareciera como si le acaba el mundo.
2: Sí.
0: Uno puede decidir si la lluvia te va a afectar o no el resto de tu día o cómo te va a afectar, ¿no?
2: Sí, totalmente.
0: Parece una pavada, pero sin embargo, si lo aplicamos al resto de las cosas de la vida, hay veces que aquello que no podemos cambiar nos deja a veces afuera de juego, ¿no?
2: Sí. Exacto. Y también, bueno, supongo que es como un hábito, ¿no? Y una práctica esto de decidir. Como que pareciera que hay gente que decide más rápido, ¿no? O que tiene más afilado el tema de las decisiones. Hay otros que son más indecisos,
1: sí,
2: ¿no?
1: Sí.
2: Como que, ¿de qué dependerá esa capacidad de decidir? Tendríamos que preguntarle a Matías.
0: Viste que siempre tratamos de hacer la columna antes de que llegue él.
2: Sí, ojalá que nos esté escuchando. Pero no, yo, ¿sabés lo que sí creo que estuve pensando últimamente? Es que la madurez de uno tiene que ver mucho con las decisiones que toma. No sé qué les parece.
1: Sí, totalmente. Y también es como que se retroalimenta, ¿no? Como ese círculo virtuoso o vicioso, depende de cómo tomes las decisiones y vayas aprendiendo sobre eso mismo.
0: Sí. Y también debe haber como una, o sea, una clasificación de decisiones. Porque hay decisiones que son, que te llevan para un camino o para el otro. Por ejemplo, la decisión de dónde vivir, en qué ciudad vivir.
1: Exacto.
0: Es una decisión de las que te cambian la vida.
1: Sí, más radicales.
0: O, exacto. Hay como decisiones que son como mojones en tu vida, ¿no?
1: Exacto.
0: Y uno de repente termina en un lugar o está en un lugar donde dice, pará, yo nunca elegí estar acá. Y en el fondo no te das cuenta que no elegiste, pero...
2: Elegiste.
0: Claro. En algunos puntos fuiste eligiendo, ¿no?
2: Sí. Y también creo yo en el poder que tienen las pequeñas decisiones. Porque si vos hoy te levantás y decidís estar todo el día amargado porque llueve, porque hay barro, va a ser un día.
1: Sí.
2: Ahora, si decidís decir, bueno, voy, salgo a caminar no, pero voy al gimnasio o no sé, hago algo que me hace bien, probablemente tu día también sea diferente, ¿no?
1: Es que tu día es un conjunto de constantes decisiones.
2: Totalmente.
1: Si, si lo pensás, como que te vas dando cuenta de que sí. Y cómo te influye a vos y a los que rodea. Porque una decisión tuya también tiene impacto.
0: Sí.
2: Eso también me parece buenísimo, Maru.
0: Total, y tomo lo que dijo Maru de su maternidad, que las decisiones de las madres impactan muchísimo en los chicos y en y lo hemos hablado con Matías en el clima familiar, en el clima emocional.
1: Son muy perceptivos, ¿no? También, por más que por ahí no te transmitan o te sepan expresar de acuerdo a la edad, la personalidad, todo repercute en ellos y cómo te ven a vos con esas decisiones o cómo reaccionaste ante tal situación.
2: Sí. Eso
1: es su ejemplo.
2: Sí, y también, por ejemplo, las decisiones de los hijos impactan en los padres también, ¿no?
1: Totalmente.
0: También,
1: sí, totalmente.
2: Digo, cómo las decisiones en una familia, que es justamente el tema que vamos a hablar con Matías, también impactan en el sistema.
0: Sí, recordemos que esta columna está dentro del ciclo Empiezo a mirar mi parte. Andy se nos desapareció, pero ahí aparece de vuelta.
2: Perdón, pero me estoy quedando sin batería.
0: No, y bueno, yo elijo mirar mi parte, así que...

0: Pero las decisiones que han construido nuestra vida. Creo que ya casi que agotamos nuestras opiniones. Después le vamos a escuchar al genio de Matías, que nunca baja la vara. Y seguramente nos esté escuchando porque le gusta escucharnos en la introducción. Bueno, también tenemos una nota con alguien que nos escriben desde España, nos escriben. Sí, sí. La editorial Coan nos ha mandado este libro. Lo vamos a mostrar. Me encanta esto. Ay, ahora que la cámara me enfoca. Para, mira, se parten dos. Ahora que la cámara me enfoca. Los que no están viendo, pues están escuchando la radio. Le mandamos un saludo a todos nuestros radioescuchas. Es un libro llamado La última vez que fuimos niños. Sí. Escrito por Ángela Zanuti. ¿De qué se trata, Angie, este libro?
1: Bueno, está buenísimo porque es como una vuelta de tuerca sobre algo que estamos muy acostumbrados a escuchar, que es el niño herido que tenemos adentro, ¿no? Y que cómo hablarle al niño herido. Pero Ángela Zanuti va más allá y dice que atrás de ese niño herido hay un niño que nunca perdimos y que todavía conserva todas las potencialidades para ser quien quiere ser, ¿no? Entonces, bueno, también sobre la premisa de que todas las respuestas están adentro nuestro, y te invita con el libro un poco a hacer ese camino hacia el interior. Habla mucho también de la pedagogía del miedo, ¿no? En la que uno por ahí fue educado, o muchas creencias limitantes que operan en nosotros y que justamente hacen que ese niño vaya como tapándose, ¿no? Con que nacemos con toda esa curiosidad, con toda la potencialidad de ser, y por ahí esos modelos mentales o creencias van como apagando ese niño, y un poco su objetivo, ¿no? O la invitación con su libro es a recuperar esa conexión con ese niño que todos tenemos adentro, que es un niño íntegro, ¿no? Habla de niño íntegro que está lleno de sus cualidades.
0: Me encantó. Bueno.
1: Sí. Así que está buenísimo porque también habla como que el sufrimiento de la persona, ¿no? Del adulto, tiene mucho que ver con esta desconexión, claro, con este niño interior.
2: Sí, y esa inocencia también debe ser, ¿no? Como de ver con otros ojos, como ven los niños las cosas.
1: Totalmente. Entre otras cosas, esa inocencia, tal cual. Y bueno, mucho sobre el aprendizaje, ¿no? Que tenemos en la vida. Bueno, ¿qué venimos a aprender también? Como que cada uno tiene algo que aprender en esta vida. Y bueno, me parece que está buenísimo. Hemos leído el libro, pero hablar con la autora me parece espectacular, ¿no?
2: Muy
1: bueno.
2: Increíble. Que
1: perder el miedo para abrazar la vida.
0: Muy buena.
2: Un mensaje.
0: Bueno, un poco siempre como tenemos de todo en citas, ¿no? También vamos a conversar con Fernando Vidal. Él es el CEO y cofundador de una marca de papas fritas y de snacks que se llama Kentos. Uh-huh. ¿La han visto?
2: Sí, sí. ¿La conocen? La hemos probado.
0: O sea, te digo que es impresionante, estaba investigando la historia de él para, bueno, justamente para prepararnos para la nota. Y bueno, y existe desde el 2003, creo. Le vamos a preguntar a él. No, perdón, desde 2013, hace creo que más de 10 años, hace 13 años. Y él trabajaba antes en una multinacional llamada PepsiCo, que también es dueña de un montón de snacks, sí, y papas fritas. Y después decidió abrirse de esa multinacional para convertirse en un emprendedor pyme argentino. Claro.
1: Bueno, medio que
0: es un montón.
2: Gran luchador de Brasil.
1: Un gran luchador y medio que
2: admirable.
1: Que en el rubro de los snacks es como que marcaron una diferencia, ¿viste? Sí. Que empezó a ser como algo distinto.
2: Sí.
1: Otra presentación.
2: Había cosas más jugadas, exacto. Como
1: sí,
2: que
1: como sabores
2: disruptivas.
1: Distintos.
2: Sí, sí,
1: exacto. Para mí marcaron como una diferencia de PepsiCo hasta, bueno, ahora vamos a hablar con Kentos, pero fueron como otra identidad, ¿no?
0: Total.
1: De los snacks.
0: Bueno, yo quiero investigar qué hay detrás de esa identidad, así que vamos
2: Súper
0: a conversar con Fernando.
2: Totalmente.
1: Bueno, como vimos en alguna nota, que no me va a salir de quién, pero me acuerdo que la hicimos, para eso estás vos, Elisa, para acordarse los nombres, pero ¿te acordás que hablamos que atrás de cada marca hay una historia y una identidad?
0: Ah, con Sebastián Guerrini, claro, que hablaba de marcas que generan historias.
1: Sí, esa estuvo buenísima. Bueno, y por último vamos a hablar con Julián Robain y Flor Piazza, que son marido y mujer, que nos van a hablar de, ellos ofrecen un, estamos en el rubro ganadero, porque esto es como tan ping pong que no sabemos en qué estamos, pero volvemos, o sea,
0: pasamos de las decisiones del niño herido
1: y de comerte una papa al campo. Bueno,
2: después igual hay una línea transversal que seguramente nos llega
1: algo
2: hacia todos
1: después
2: lados.
1: Al final del programa vamos a ver qué unió estas notas. Pero bueno, ellos ofrecen un montón de trabajos en el ámbito ganadero. Nos van a contar bien, no quiero spoilear la nota. Pero bueno, se han lanzado solos a partir de una necesidad que veían en el campo y ofrecen servicios, ¿cómo es que se llama? Cuando
2: De asistencia ganadera, servicios, digamos,
1: asistencia
2: de
1: manga, ganadera, de gestión, trabajos, servicios de manga, recorridas de campo. Vos necesitas algo, lo llamás y ellos te arman el equipo para la necesidad que vos tengas.
0: Servido.
1: Todo servido.
0: Bien.
2: Entonces, soluciones, de definitiva.
1: Sí, te dan soluciones y te arman el equipo completo, estés donde estés. Bueno, ellos están en la zona de Tandil, pero se trasladan y hacen cosas que por ahí uno no piensa que, no sé, te encierran en la manga, largan los animales, lo van a buscar al medio del potrero. Sí, te hacen todo eso y más. Llevan los caballos, llevan la gente. Bueno, hacen un montón de cosas y sobre todo traen soluciones al mundo de ganadero, que muchas veces por ahí lo que falta es gente comprometida, ¿no? Uh-huh. Que trabaje, o que uno se queja de la gente, ¿no? Que no dura, o que los campos están lejos, entonces que no, la gente ya no vive en el campo. Bueno, un montón de esas cuestiones que vamos a hablar con ellos, pero bueno, a partir de esa necesidad ellos crearon una solución que es la yunta, y hoy nos van a contar la yunta Eficiencia Ganadera, nos van a contar un poco de qué se trata.
0: Bueno, y antes de irnos a la tanda, le quiero a Maru que nos cuentes a qué te dedicás vos.
2: Soy ingeniera en producción agropecuaria y estoy haciendo asesoramiento de lo que sería el análisis de negocios. O sea, trabajé bastantes años en Adecoagro y ahí la verdad que un equipo buenísimo. Adquirí muchos conocimientos de ingenieros industriales y eso me ayudó como a ampliar la visión más productivista que yo tenía de la parte de la agricultura y la ganadería, uh-huh, y a ir más allá y mirar el negocio y comparar negocios de distintas índoles. Y hoy me estoy buscando a eso, a realizar asesoramientos de distintos tipos de la parte más de negocios y mucho en la ganadería y la parte de producción porcina también, porque me gusta mucho la producción animal. Así que bueno, un mix entre eso y ser madre, balanceándolo.
1: ¿Hace cuánto vivís acá en Campo Bajo, Maru?
2: Y ahora tres años y pico. Nos vinimos, primero se vino mi marido por el tema de cambio de trabajo y después ya nos instalamos todos como más seguros. Así que la verdad que súper contentos.
1: ¿Y podés trabajar desde acá sin problema? ¿Viajás mucho? ¿Cómo es tu
2: y
1: día?
2: Y ahora como que lo adapto en base a los tiempos que tengo con los chicos. Lo estoy haciendo más bien part-time y por proyectos puntuales. El año que viene ya sí, los dos van a ir a doble escolaridad y ahí, bueno, voy a relanzarme para como cubrir un poco más lo profesional, pero la familia es la principal, digamos, virtud que tenemos nosotros y por lo cual nos mueve a todos lados. Entonces, bueno, lo otro lo voy adaptando. Pero
0: qué bueno.
2: Me encanta.
1: Qué bueno también tener un trabajo que se pueda adaptar a tus prioridades también,
2: sí,
1: ¿no?
2: Sí, yo creo que también eso y que, bueno, también como que el rubro agro... como que participa mucho más a las mujeres y hay muchas empresas que entienden este rol, uh-huh, de que podamos viajar en otros tiempos, de que podamos hacer cosas remotas. Eso también la pandemia lo trajo y a nosotras nos favorece un montón.
1: ¿Y tu experiencia, Maru, es que el campo te ha recibido bien?
2: Sí, siempre. Yo después de Adeco dije, me voy a curtir al campo y me fui a una empresa que eran todos hombres. Empecé de cero, desde ver qué era una bebida, qué pasaba con el molino. Y la verdad que es súper bien. Hoy inclusive sigo con ellos. Porque hay una calidez y hay un personal, digamos, que por ahí uno tiene alguna idea o prejuzga,
1: sí, sí.
2: Y no es siempre la realidad. Así que feliz de haber conocido eso.
0: Qué bueno, es tu colega, estoy pensando ahora.
1: Sí, somos colegas, ya en el corte vamos a hablar.
2: Hacemos un poco de charla.
0: Totalmente. Y ahora vamos a la tanda, porque si no nos llegamos con Matías, pero después quiero que nos cuentes, Maru, sobre el proyecto que vas a lanzar del tema de riego.
2: Dale.
0: Pero después lo charlamos.
2: Después lo charlamos, listo.
0: Porque hay más cosas todavía para conversar.
1: Bueno, quédense ahí, calienten el agua para el mate, que somos un ratito de compañía. 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

0: Muy, pero muy bienvenido a Matías Muñoz, a Citas de Radio. ¿Cómo estás? Qué gusto
1: Hola,
0: tenerte
1: chica.
0: nuevamente en la columna.
1: Qué bueno, me ven bien y me escuchan bien, porque acá en Buenos Aires se puso muy oscuro, así que traté de ponerme alguna buena luz para que me puedan ver.
2: Te vemos con un año de
1: Perfecto.
2: más, Matías, ¿puede ser?
1: Sí, exactamente, un año de más
2: Feliz
1: antes de ayer.
2: cumpleaños.
1: Qué bien, recibí los mensajes, chica, ustedes por mensaje también, así que gracias por decirlo al aire, muchas gracias.
0: No vamos a pedirle a la audiencia que te salude, Matías, porque si no te van a inundar el WhatsApp y vas a colapsar frente a tanta gente que te conoce. Pero sí te vamos a presentar a Maru, que está con nosotros en este programa, y vamos a contarle a nuestra audiencia que hoy vamos a hablar de aquellas decisiones que construyen nuestra vida, en esto de mirar mi parte. No sé si nos escuchaste en la introducción, Matías, pero hemos filosofado bastante sobre el tema de las decisiones.
1: Mirá, hoy no las pude escuchar, pero si me quieren contar un mínimo resumen, podemos partir de ahí.
0: En realidad preferimos escucharte a vos, Matías, así que contanos, ¿qué pensaste
1: Bueno,
0: con las
1: dale.
0: decisiones?
1: Bienvenida, Maru. Vamos a las decisiones
0: Gracias.
1: familiares, porque toda nuestra columna es sobre familia este año, como venimos haciendo todos los años, familia o pareja. Y elijo mirar mi parte para recuperar mi fuerza y a fin de año llegamos ni más ni menos que al tema de la libertad. Venimos el mes pasado de cómo buscar esos momentos de alegría familiar y valorar esa cotidianeidad. Y hoy vamos a llegar a la libertad, porque la familia de cada uno de nosotros no depende de un destino externo solamente, no depende de lo que le suceda de afuera, sino de las decisiones que tomemos todos los días, sobre todo las decisiones que tomemos los adultos que formamos parte de esa familia, sobre todo los padres. Entonces hablemos de esas decisiones que podemos tomar que harían que nuestra familia siga creciendo hoy y tenga más fuerza y más vida. Voy a tomar por criterio de crecimiento familiar que haya cada vez en nuestra familia más vitalidad y más fuerza, que son dos ideas que venimos trabajando mucho en las columnas. Y vamos a hablar de la decisión cotidiana, la del domingo a la tarde, la de hoy a la tarde, la del mes que viene. ¿Y cuál es mi parte? Porque a veces tomamos decisiones o esperamos que las tome otro y todos tenemos esa facultad de la libertad y de tomar una decisión con responsabilidad. Entonces, la pregunta que quiero que se hagan ustedes, chicas, y todos los oyentes hoy es, ¿qué creo que necesita mi familia ahora para poder crecer más que o menos que? Completen esa frase lo más espontáneamente que puedan, no la pongan linda, no la arreglen. ¿Qué creo que necesita mi familia para seguir creciendo? Puede ser más que o menos que. Y una vez que aparezcan dos o tres palabras, ahí empezar a pensar cuál es mi parte en eso y qué decisiones puedo tomar para que eso ocurra. Hoy no vamos a esperar que la decisión la tome la otra parte, ni mucho menos un hijo. Entonces, primero identificamos una necesidad, porque Bert Hellinger, que nos acompaña mucho en las columnas, él habla de cuál es el próximo paso, ¿no? La pregunta que él dice en un vínculo o en mi vida, ¿cuál es el próximo paso? Pone una metáfora que es una puerta cerrada. Imagínense que en todas nuestras familias hay una puerta cerrada, es simbólico, y lo que abriría esa puerta es la necesidad. Lo que abriría la puerta al cambio es lo que este grupo familiar necesite, que no es lo que necesite yo o necesite solo un hijo mío, sino todos. ¿Qué necesitamos? Más que o menos que, y yo tengo parte de la llave, porque soy el adulto que conforma esta familia junto con otro adulto, mi pareja parental, de empezar a abrir esa puerta. Pero entonces la pregunta es por la necesidad, la pregunta es por el poder que tenemos para tomar decisiones en libertad. Y para eso a mí me gustaría que hoy trabajemos, chicas, las decisiones que implican salir de un lugar conocido. Daniel Stern, que es un terapeuta, un colega referente para nosotros los que estamos en esto suizo, hay una frase de él que yo cito en el libro, en el último, que dice, la vida cambia dando brincos. La vida cambia dando brincos, que es la vida cambia dando saltitos o saltos, que para él son momentos de encuentro. Lo que él llama brincos son momentos de encuentro, ¿no? Entonces tiene mucho que ver con lo del mes pasado y le vamos a dar una vuelta de tuerca. ¿Qué sería dar un brinco familiar? ¿Qué sería que demos un salto familiar? Y esto puede ser algo tan concreto como entregarnos y regalarnos entre todos un buen domingo a la tarde, ¿no? O regalarnos más juego o más risas, como vimos la vez pasada, o hacer alguna actividad juntos, o empezar un hobby, aprender algo, dialogar de algo difícil. tengo que dar un brinco. Por ahí el brinco es con la pareja y quiero tener una conversación difícil con mi pareja y que realmente hablemos de lo que está sucediendo y de lo que necesitamos para que nuestra familia esté mejor. Así que vamos a hablar de aquellas decisiones que nos pueden sacar del lugar de confort, porque muchas veces lo que nos pasa en las familias es que estamos estereotipados en una costumbre. Esa costumbre está lleno de roles. Una idea más y termino y charlamos, chicas, para no hablar tanto. Los roles que les asignamos a los otros y los roles que nos asignan a nosotros. Este es con el hijo que no se puede hablar. Esta es a la pareja a la que no se le puede pedir nada. Este es el hijo complicado. Esta es la hija extremadamente servicial. Y entre Hellinger, que nos dice que abramos la puerta de la necesidad, Stern, que nos dice que demos brincos, y Edith Esger, que nos acompañó mucho en las columnas todo este tiempo, que dice que la libertad, nuestro tema de hoy, la libertad en la familia es liberar a otro de los roles que yo le asigné y liberarme a mí de los roles que me asignaron, juntando estos tres capos, hablemos de la necesidad que abriría la puerta, del salto que tenemos que dar como familia, y qué pasaría si libero al otro del rol que le asigné. Voy a sacarle a mi pareja el rol que le asigné, el silencioso, la complicada, el que nunca está, y voy a liberar a mis hijos de los roles que le asigné, la que tiene el mal humor, la que nunca te va a decir lo que le pasa. Son roles que, si bien vienen de la realidad, se hacen estereotipo y nos sacan un poco de libertad. Vamos a hablar de mover el agua hoy, chicas, de tomar decisiones que impliquen mover un poco el agua familiar. Y me tengo que liberar a mí, dice Edith Esger, de los roles que a mí me asignaron. Por ahí me quiero liberar a mí del papá que nunca está disponible, que es un rol que me asignaron, ¿no? O de la madre silenciosa, que es un rol que me asignaron. Y quiero tomar la decisión de estar disponible o de empezar a hablar. Bueno, mucho para el arranque. Me encantaría escucharnos, la Beba Maru ahí anotando. Así que hablemos de decisiones que nos darían dar saltos familiares, chicas, a mayor vida, mayor fuerza, y qué abriría la puerta de nuestra familia hoy, que es una necesidad. ¿Por dónde andan?
0: Bueno, si querés, Matías, vamos a tenemos acá, por suerte, todas las edades familiares, porque yo tengo la familia más grande, más desperdigada, Maru tiene los chicos chiquititos, y Angie está justo intermedio en la adolescencia y preadolescencia. Así que...
1: Perfecto.
0: Tenemos todo el rango familiar para responderte la pregunta. A mí lo que me nace cuando te escucho, Matías, es que tenemos que encontrar como esa cosa común que nos caracteriza como familia, porque en el fondo las necesidades de cada uno de los miembros en la etapa en la que están puede cambiar, ¿no? Te voy a decir que necesita mi familia hoy. Bueno, por ahí hay un hijo que precisa más apapuchamiento, más cercanía. Otro hijo por ahí precisa más libertad. Otro de mi, además de la complejidad de mi familia, que es enorme, multiplica tu pregunta por mil, ¿no? Pero preguntándome qué es lo de fondo, es quizás... un espacio donde físicamente nos podamos encontrar, ¿no?
1: Está buenísimo. Lugar, vamos a partir de ahí. Sí. Vamos a partir de ahí, porque ahí identificaste una necesidad, ¿no? Sí. Que va más allá de las necesidades individuales, que también sería buenísimo que lo puedas ver, che, que necesita mi hijo de 8 o mi hijo de 14.
0: Claro.
1: Pero si lo que necesitamos todos como sistema es un espacio físico para vernos, bueno, ahí hay una decisión que podemos tomar los adultos de buscar generarlo, ¿no? Total. Entonces está bueno esto que traes de las edades, porque va a implicar, depende de la edad de los chicos, pero eso quiero que identifiquen, ¿no? La invitación es a esa, decir, che, la necesidad de todo el sistema, ¿cuál será? Más allá de que por ahí un hijo necesita más aire y el otro necesita más cercanía, ¿no?
0: Claro.
1: Pero por ahí hoy, no sé, los que tenemos hijos más grandes nos demos cuenta que este sistema lo que necesita justamente es aire, es soltar. Y es que les demos a los chicos libertad porque ya están grandes, ¿no? Y bueno, esto, me tomo lo que traes, Elisa, de nosotros necesitamos un espacio para encontrarnos. Ahí ya tenés una necesidad identificada.
0: Total.
2: Pensaba también, Matías, en que qué importante es como padres distinguir o diferenciar qué necesidades tenemos primero como para poder después leer la del sistema, ¿no?
1: Uh-huh. Sí, porque a veces, viste, primero y después vamos al sistema, porque a veces nos quedamos tanto en mi propia necesidad, ¿no? Por ahí me quedo en mi propia necesidad. Supongamos un ejemplo cualquiera de yo necesito poder hablar con mi pareja de lo que nos pasa. Está bien, identifiqué mi necesidad. Pero si miro la necesidad de todo el sistema y quiero tomar una decisión por el bien común, no solamente por mi bien, sí, por ahí aparece otra necesidad. Entonces, viste, bueno, puedo tomar las dos, la mía y la de todo el grupo, pero hay una necesidad grupal. Esto es lo que me encantaría que podamos identificar, sí. Porque mi parte es que yo pueda aportar algo a la necesidad del grupo entero, ¿viste? Por ahí todo el grupo necesita que bajemos los decibeles de los gritos.
2: Sí, sí, y yo es pensaba en eso, ¿no? Como que por ahí mi sistema necesita, ¿viste? Como más... no estar tanto en el reto de lo que tienen que hacer o de a qué hora se tienen que acostar, cómo tiene como esa cosa de disciplina que uno trata de poner y por ahí generar más espacios como más libres, no de tanto pauta, bien, digamos.
1: Bien, ahí tenés algo súper identificado, Angie, que decís mi sistema necesita un poco más de libertad y menos disciplina. Por ahí estará escuchando un oyente que diga el mío necesita más disciplina y menos libertad, claro. Esto va a variar de cada uno, sí. Pero ahí tenés una necesidad identificada y ahí para empoderarte, que es nuestro objetivo de la columna, Elisa ya identificaste la tuya, vos Angie la tuya, ahora veré Maru. Bueno, ¿cuál es tu parte? Claro. Ahora viene cuál es tu parte, si necesito un espacio en común, ¿cuál es mi parte como madre en el caso de Elisa? ¿Y cuál es tu parte, Angie, si decís que necesitamos más libertad y menos disciplina? ¿Cuál es tu parte? Y ahí tenés una llave para abrir la puerta, ¿no?
3: Sí, te escuchaba y pensaba justamente en eso del más y del menos. Y este año nos dimos cuenta que necesitábamos menos acelere. Los chicos con menos actividades.
0: Más paz.
3: Más compartir en casa y decir, bueno, una siesta que tal vez, no sé, un par de días no inviten amiguitos o se queden en casa y hagamos algo juntos. En un poco de aburrimiento. O sea, yo pensaba eso, bien. ¿Cómo es mi infancia? ¿Cómo fue? Y cómo es ahora, por ahí uno de las carencias que tiene y trata de suplirlas. Sí. Y también decir, bueno, es necesario que se aburra, es necesario que use la creatividad, de que descubra en lo simple, en una tortita de barro, en juntar ramitas. Sí. Eso, la verdad que, o sea, por ahí cuesta, porque uno va con la vorágine del día, pero tomarse también esa necesidad de unos minutos y replantearse las cosas, ¿no?
2: Sí. Y a veces la parte que nos toca es como salir del sistema, ¿viste? Y darte cuenta que, no sé, aunque salga a hacer muchas actividades, decir, bueno, yo a los míos no las mando a tanta actividad. No sé, como que hay veces que vas un poco en contra.
3: Lo que te resulta a vos.
1: Por el bien de tu propio sistema, quiero tomar el ejemplo de Maru, ¿no? Supongamos que Maru ahora detectó, che, como familia nosotros necesitamos ir más lento, ¿no? Y Maru, no la conozco a Maru, así que invento el ejemplo. Maru dice, pero yo soy muy acelerado en general, ¿sí? Me cuesta ir lento a mí porque soy una persona hiperacelerada. Sí. Bueno, ¿cuál es tu parte? Tu parte es salir de ese rol que te asignaron también. Sos acelerada, pero también te ven como acelerada, te contaron que sos acelerada, te creíste el cuento. Y hay adentro tuyo un centro de salud que puede ir con más calma por la vida, ¿no? A veces para tomar estas decisiones que el sistema necesita tenemos que salir de ese lugar hiperconocido aunque nos haga sufrir. Entonces, bueno, Maru puede tener adentro de ella un centro de salud que aporte calma en su familia para que todos frenemos un cambio y disfrutemos de algo tan simple como un juego en común o algo con barro, decía, ¿no?
3: Y también descubrís cosas que por ahí te gusta, que antes no las... O como una versatilidad tuya. Capaz una personalidad que decís, bueno, estaba bueno.
2: Esto.
3: Exactamente, no lo veía desde ese lado. Y ese cambio, por más que te genere dolores, te puede generar como transformaciones positivas.
1: Sí. Esto, ¿no? Yo quiero terminar el año bien arriba con esta columna, chicas, porque estoy convencido que todas las personas que estamos acá tenemos un centro de salud adentro nuestro. Muchos de los autores que... Eso no se me ocurrió a mí, ¿eh? Muchos de los autores que estudio dicen esto. Y ese centro de salud es un centro que tiene facultades, recursos, ¿no? La calma, por ejemplo, tomando lo de Maru puede ser uno. La creatividad, tomando lo de Elisa de buscar un lugar en común, la creatividad para buscar esa conexión con hijos un poco más grandes, ¿no? O el coraje para ir a un lugar de libertad, como decía Angie, y bueno, salir un poco de toda esa normativa. Todos tenemos esa capacidad dentro nuestro, hay que buscar ese lugar, pero cuidado con esos roles que me han asignado que a veces me hacen creer un cuento de que, por ejemplo, yo no puedo parar o yo no puedo ser creativo, ¿no? Cuentos chinos que hemos comprado en la historia y que tenemos que poder salir de ahí para ir a un lugar de mayor libertad. Por eso me encanta esta idea de Eger de la libertad es salir del rol. Entonces, bueno, si esta familia necesita creatividad, vamos a poner todo la creatividad que tengamos, porque la tenemos todos, no solo el ese hijo más creativo que hay en casa, ¿no? Todos tenemos la posibilidad de ir a ese lugar.
2: Ahora pareciera, perdón, como que esos roles nos dan una seguridad también, ¿no? Porque ¿por qué todo el mundo tiene un rol? O vos vas a un grupo y necesitas tener un rol para ser alguien o para funcionar.
1: Sí, seguridad, y además te ayudaron a sobrevivir, Angie. Te ayudaron a llegar hasta acá. Así que bienvenido, le vamos a agradecer, ¿eh? Uh-huh. Si yo tengo una parte hiper responsable que no me deja flexibilizarme mucho y que se asusta cuando yo soy creativo, bueno, esa parte me hizo llegar hasta acá y hoy ustedes me llamaron 1:30 y yo estaba acá al pie del cañón, ¿no? Esa es mi parte, me hizo sobrevivir, me hace lograr cosas. Pero tengo otra parte adentro mío que puede ir a un lugar mucho más flexible, creativo, si yo lo voy a buscar.
0: Me parece, Matías, buenísimo esto que decís de los roles, porque tal cual decís vos, Angie, los grupos se te etiquetan de una manera. Jugar a decir, pará, hoy no soy yo el deportista, no sos vos el que nunca hace deporte, hoy vamos a cambiar, o sea, inventémonos mirarnos diferente. Sí. Mucho más fácil que hacerlo, ¿no?
3: ¿Y cómo
1: y liberar a los hijos? Imagínate si al hijo fácil lo miramos como difícil y al hijo difícil lo miramos como fácil. ¡Qué libertad! ¡Qué libertad para el fácil que se pueda mandar una macana, ¿no? O varias, y no tenga que ser todo el tiempo tan prolijo y esté tan disponible. Y qué libertad para el difícil, supuestamente, poder colaborar, poder hacer algo por toda la familia, estar más disponible. Son roles, ¿no? Y no son roles rígidos, como congelados. Somos los adultos los que podemos tener esa libertad para decir, che, y si al difícil lo empezamos a mirar como fácil, porque también aporta a esta casa su sonrisa, su desparpajo, su creatividad, ¿no? O es el único que habla, ¿no? A veces trabajo con las familias y el hijo difícil es el único que se expresa. Sí, es el difícil, pero porque es el que dice también lo que nadie dice, claro. ¿No? Entonces, cuidado, porque difícil o fácil, ¿quién lo dice, no? Sí, por ahí sí, es el único hijo que tiene la libertad para decir, che, acá necesitamos algo y nadie se está dando cuenta. Bueno, lo dice con un tono elevado, un poco a los gritos, pero es de todos los hijos el único que habla. Por ahí es el único fácil porque es el que nos da dando el puntapié para buscar el cambio, ¿no? Estas necesidades de las que trabajamos hoy, chicas, los chicos las sienten. Los hijos y las hijas sienten que el sistema está necesitando algo. Sobre todo los adolescentes ya lo pueden decir. Si vos le preguntás a un adolescente de mayor a 15 años, ¿qué necesita tu familia para estar mejor? En los talleres de padres e hijos que yo hago, lo hago con chicos de 17 años. Claro. Y una de las frases es, ¿qué necesitamos como familia para estar mejor? Todos los chicos lo responden. Es algo que un chico eso lo sabe, se dio cuenta y nunca lo habló con los padres y lo puede decir.
3: Y que seguro que si te ve como implementando este cambio, también es una enseñanza para ellos. Que muchos lo hacen con el ejemplo, sin decirte nada, y es distinto que de golpe vean esto a nivel familiar.
1: Sí, claro. Así que la buena noticia es que todos tenemos la libertad para generar cambios en nuestra familia y abrir puertas que están cerradas.
2: Y Matías, puede ser que por ahí esos cambios no resulten de primeras, digamos, ¿no? Como que haya que intentar varias veces.
1: Sí, pero intentamos, ¿viste? Es tan concreto como hoy miércoles a las 7 de la tarde lo intentamos, ¿no?
2: Sí.
1: O sea, hoy miércoles a las 7 de la tarde nadie hace tarea hasta mañana y hoy miércoles a las 7 de la tarde sacamos unos crayones y nos ponemos a crear. Y es esas micro decisiones las que te van por repetición a generar el cambio, pero son decisiones muy chicas, cotidianas. Estoy hablando de ese tipo de decisiones hoy cuando hablamos de libertad, ¿no? Decisiones, lo que tengas que decidir hoy como madre a las 6 de la tarde cuando tus chicas lleguen de la escuela, bueno, ¿qué hacemos? ¿No? Y ahí aparece la libertad.
0: Matías, antes de terminar, quería volver sobre un concepto que dijiste al principio, sobre cómo vas como en los ejes de más fuerza y más vida para la familia, si hablaste también del crecimiento de los miembros, ¿no?
1: Ajá.
0: ¿Qué vendría a ser una familia que puede desarrollar más fuerza? ¿Cuáles son los indicadores de una familia que está fuerte?
1: Sobre todo que hay capacidad para reponerse de algunas dificultades.
0: Capacidad de respuesta.
1: No solamente desde el esfuerzo, sino todo lo que hemos hablado de la resiliencia, que es desde la vitalidad también. No es una familia que puede integrar el dolor con la alegría. Es una familia que se puede reponer del dolor e ir a un lugar de crecimiento y también de disfrute y de alegría. La fortaleza, para todos estos autores que vamos citando, tiene que ver hoy, por ejemplo, una familia que pueda tomar decisiones con libertad y frente a la adversidad, por ejemplo, se puedan tomar algunas decisiones, ¿no? La fortaleza no tiene que ver solo con aguantar el dolor, sino con transformarlo en algo bueno para todos. Entonces, para todos los oyentes que están pasando situaciones adversas, muy dolorosas, ¿qué necesita esta familia ahora? En este momento del dolor, esta pregunta por la libertad es clave, ¿no? Estamos atravesando todos una pérdida, recibimos un diagnóstico difícil, tenemos una dificultad económica. ¿Qué necesita esta familia ahora, no? Y bueno, por ahí necesitan momentos donde podamos hablar, por ahí necesitan momentos donde podamos divertirnos y distraernos un poco, saquemos el dramatismo. Por ahí necesita que los adultos demos confianza y demos nosotros la esperanza de que estamos a cargo de la situación. Por ahí una familia que está atravesando mucho dolor necesita que los dos adultos entren en el juego. Estamos a cargo de esta situación difícil y esto va a estar mejor. Eso es un acto de libertad, poder sentar a todos los hijos y decir, vamos a estar mejor, confíen en nosotros, ¿no? Y podemos con esto, ¿no? Bueno, incluso en el dolor, sobre todo en el dolor, ir mucho a la libertad.
0: Me encantó.
2: Buenísimo.
0: Bueno, Matías, muchísimas gracias por una gran columna nuevamente. Me gusta este.
1: Así es, vieron, íbamos a terminar el año para arriba y hablamos de dolor, pero porque también lo incluye, ¿no?
0: Sí.
1: También lo incluye.
0: Sí, porque es parte de nuestra humanidad, justamente poder aprender a vivir así. Si no, sería como algo real, ¿no?
1: Sí, humanizarnos, que nos pasa a todos, todas las familias formamos parte de esta novela familiar que se llama Vida. Y bueno, venimos con esto de dar fuerza, ¿no? Entonces acá invito a los oyentes a que tomen micro decisiones, pero que pueden ser enormes cuando las ves en perspectiva y empiezan a generar rebotes en todos y cambios en todos, y ahí se puede cambiar toda la organización familiar de estas micro decisiones que se van repitiendo en el tiempo. Así que bueno, a envalentonarnos todos juntos y vamos un poquito más el mes que viene, que el año todavía no terminó, chicas.
0: Espectacular. Muchísimas gracias, Matías Muñoz, por esta gran columna.
2: Gracias, Matías.
1: Un abrazo grande para las tres. Chau, chau. Adiós. Chau, chau.
0: Bueno, y así pasaba Pensando en Familia, este psicólogo Matías Muñoz, hablando de las decisiones que construyen nuestra vida.

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0: 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Qué buena nota la de Matías. ¿Qué te pareció, Maru?
1: Sí, súper interesante y cómo te impacta charlar de estos temas que por ahí a veces con el día a día no tomas conciencia de ciertas decisiones que en definitiva repercuten en todo.
0: Está muy bueno esto que decía, es hoy a las 6 de la tarde, ¿no? Sí. Como por la ahí no irte en la idea romántica.
2: Me encantó porque tu pregunta fue, ¿qué pasa si intentás y no te sale? O sea, casi como que la pregunta te dijo,
0: es que yo ya estaba volando por allá. El universo.
2: Te dijo, basta concreto. Ya, hoy 6 de la tarde, ¿qué va a ser?
0: Hoy 6 de la tarde, sentate a jugar.
1: Ay, no. Si no, nos quedamos en la indecisión.
2: Pues, ustedes pueden sentarse a jugar con las carreras de colores, como el ejemplo que dio, pero ustedes no entienden la complejidad. O sea, me dicen que tomar la decisión y yo pienso, ¿qué decisión tendré que tomar?
0: Claro, ¿cuál es la decisión a tomar?
2: 0800 Muñoz.
0: No, me pareció muy interesante también esto de la necesidad grupal, ¿no? Como que esta nota hablaba de cuál es la necesidad como familia.
2: Más allá de los individuos.
1: Como no mirar el árbol, sino el bosque también, ¿no? Como eso que siempre dicen.
2: Claro, totalmente. No mirar sino el árbol. Ojo, guarda la metáfora.
1: También puede ser.
0: Ahora, es como una responsabilidad más en esto. Bueno, justo ahora la nota que vamos a hacer habla de la adultez y del niño y demás. Pero digo, qué importante esta robustez emocional que hay que tener, porque, ¿no? Que lo hemos hablado en otras, ya no me acuerdo dónde, pero en otra nota.
2: Con Silvia Figiacone, pero ves que está todo vinculado, porque esa robustez es la fuerza que habló Matías al final.
0: Esa robustez que le damos a nuestros hijos, o que tratamos de que crezcan con una robustez emocional, es la que después necesitas en la adultez para poder identificar cuál es la necesidad de tu familia, ¿no? Y qué importante eso como adultos. Y también esto que decía lo último de, va a estar todo bien, como no es, como que ellos, que tus hijos confíen en que estás pudiendo con la situación, aunque te esté costando un montón, ¿no?
2: Claro, o sea, te tratas como adulta, ¿no?
1: Que va a haber situaciones que enfrentar, pero que de alguna forma vos le estás buscando la vuelta para que justamente solucionar eso. O sea,
2: exacto,
1: son herramientas para que ellos.
2: Pero eso para mí está vinculado con la nota que vamos a hacer ahora respecto del adulto que se tiene que hacer cargo. Sí. Porque si el adulto se corre de ese lugar, generás todo menos robustez en la familia, ¿no?
0: Totalmente, pero es como esto también que decías vos, Maru, de la conciencia, ¿no? De no vivir en el automático de que se te van pasando la vida y uno detecta esas necesidades que hay, ¿viste? Como, che, ahora paremos un poco, ahora tenemos que salir. También. Y bueno, no dormirse ni irse por las ramas. O sea, la decisión está hoy a las 6 de la tarde en lo que tu familia necesita, ¿no?
1: Concreto, sí, totalmente.
2: Total.
1: Tomar acción sobre las cosas que realmente decidimos.
2: Vamos a nuestra próxima nota y sigamos disfrutando de este programa.
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0: Bueno, hace un tiempo tuvimos, como nos gusta mucho en citas recibir regalos, nos llegó este libro que vamos a mostrar, que se llama La última vez que fuimos niños, perder el miedo para abrazar la vida. Su autora es Ángela Zanuti. Ella, les cuento, chicas, explora en profundidad la sanación del alma infantil para liberar la plenitud perdida. Ella es psicóloga, es investigadora y hoy está con nosotros en Citas de Radio y vamos a darle la bienvenida. Muy bienvenida a Citas de Radio, Ángela Zanuti. ¿Cómo estás, Ángeles? Te saluda.
1: ¿Qué tal? Gracias. Gracias por la invitación. Encantada de estar con ustedes. Un gusto.
0: Bueno, acá tenemos tu libro. La verdad que nos encantó y más aún poder hablar con vos. Y la primera pregunta que queríamos hacerte, estoy acá con Elisa y con Maru para hacer la nota. Bueno, ¿qué te llevó a escribir este libro, no?
1: Mira, son más de 40 años que me dedico a la profesión. Trabajé mucho en la clínica atendiendo pacientes adultos y adolescentes. Trabajé mucho con grupos de distintos clases etarias, etcétera. Y después, siempre contemporáneamente me dediqué a la investigación, es decir, a tratar de comprender un poco la vida, ¿viste? Que lo psicológico es apenas una faceta de esta vida inmensa. Y un poco por insistencia de quienes me conocen, y plasmé en el libro un poco el fruto de todos estos años de investigación, de experiencia clínica y de experiencia personal. Uh-huh. Porque todo lo que está en el libro no está para nada escindido de mi propia experiencia. Cada palabra pasó por mi cuerpo, digamos. Buenísimo. ¿No? Así que, y es un poco la síntesis, mi mirada. Humildemente, es una mirada muy crítica de la profesión y de la cultura tal como está planteada, ¿no? Y sobre todo, como te darás cuenta, más que básicamente apelo a nosotros los adultos, que somos los que armamos esta sociedad, ¿viste? Y sobre todo está centrado en algo que es fundamental, que es la educación. Ese justamente es ese aspecto de la sociedad, de la cultura, que todavía se sigue manejando con creencias e informaciones obsoletas, ¿no? Uh-huh. Y así estamos.
2: Ángela, ¿qué tal? Mucho gusto. Mi nombre es Elisa. ¿Cómo estás?
1: ¿Qué tal?
2: Ángela, mi pregunta tiene que ver con el impacto que todavía tiene en nuestra vida adulta. Me encantó esto que dijiste de intentar comprender un poco esta faceta de la vida en general. Estoy como pensando en cuál es el impacto o por qué tiene tanta incidencia nuestro niño interior, ese lugar, ese espíritu que nos habita en nuestra adultez. ¿Qué pasa con ese niño?
1: Claro. Vos pensá que el 95% de nuestra personalidad es inconsciente. Ya solo comprender eso tendríamos que por lo menos girar la mirada y empezar a preguntarnos qué llevamos puesto dentro nuestro, ¿no? Entonces, los primeros años, ¿por qué son tan importantes? Porque el alma, el ser humano, un niño está en un estado de profunda vulnerabilidad. Un niño nace inocente, es decir, no tiene una información, esa información le viene del medio que le es dado. Entonces, todo lo que absorbe nuestra personalidad es fruto de todo lo que absorbimos en esos primeros años. Uh-huh. Habrán escuchado hablar de la amnesia infantil. Uh-huh. No recordamos esos años. Uh-huh. En el libro yo digo, bueno, habrá que preguntarse por qué no los recordamos, ¿no? Gran parte. Entonces, una, que se está estructurando nuestro psiquismo. Entonces, es toda la

0: experiencias. Yo siempre lo resumo en dos cosas fundamentales, dos ejes fundamentales. Habrá que preguntarse por qué, y que considero que este es el origen de todos nuestros sufrimientos psicológicos y emocionales, no nos sentimos dignos de ser amados y no nos sentimos suficientes y adecuados. Este es el malestar, estoy por supuesto simplificando. No nos sentimos dignos de ser amados, siempre tenemos que estar mendigando o a la conquista permanente con el desgaste emocional que eso implica. Así tengamos 10, 30, 60, 80 años. Y también no nos sentimos nunca suficientes y adecuados. Ustedes saben que un niño nace con un potencial gigantesco y es una pregunta que yo hago en el libro, ¿no? Es decir, habrá que preguntarse por qué ese potencial a lo largo de las distintas etapas que vamos atravesando, niñez, adolescencia, adultez, se va empobreciendo, no florece, salvo honradas excepciones. Y ahí es donde pongo el acento en la educación. Entonces, lo que maneja nuestra vida son esos impactos emocionales que hemos recibido cuando éramos niños. ¿Por qué? Porque estábamos en un estado de profunda vulnerabilidad y no teníamos las herramientas que tenemos ahora como adultos de discernir si aquello que nos hacían sentir papá o mamá simbólicamente o los adultos que estaban al lado nuestro, si era una mera opinión o una realidad. Es decir, porque nosotros, finalmente la personalidad es todo lo que se nos dijo que éramos, que nuestros adultos, ¿no? Sí.
1: Ángela, pensaba recién cuando te escuchaba, ¿qué nos convierte en adultos?
0: Qué
1: Qué
0: linda
1: buena
0: pregunta,
1: pregunta.
0: esa es la gran pregunta. Viste que en el libro yo lo que sostengo es que, porque de lo que se trata, hay dos cosas que son fundamentales, viste, en la vida personal y luego, obviamente, eso lo irradia uno en la vida, en los vínculos más cercanos, que es la honestidad emocional y la humildad. La honestidad para reconocernos y vernos tal como somos, no como queremos ser o como nos dijeron que teníamos que ser. Y la humildad de reconocer que estamos en un proceso evolutivo. O sea, no nos podemos quedar con la foto del hoy, vamos evolucionando. Y como, digamos, lo que sostengo en el libro es que esta sociedad está llena de niños asustados, dependientes e invalidados disfrazados de adultos. Y nuestras relaciones lo muestran, porque todo el tiempo estamos buscando afuera lo que tenemos que construir adentro nuestro. Una característica fundamental es la autonomía. Mira, te cuento mi experiencia, que siempre las experiencias son más concretas, ¿viste? Yo dejé de atender después de muchos años, ¿no? Porque vi, esto es mi camino, con esto no estoy diciendo que es el camino, ni mucho menos, pero nuestra sociedad está moldeada por la dependencia, todo es dependencia, siempre estamos dependiendo de una autoridad emocional, terapéutica, religiosa, política. No somos seres autónomos, a esto voy. Una de las características fundamentales, lo que nos erige en adultos, es la autonomía, pero la verdadera autonomía empieza en lo emocional. El poder mirarse, girar la mirada y verse uno, siempre estamos de espaldas a nuestro potencial y de cara siempre al exterior, a lo que se espera de nosotras, ¿no? Y la autonomía es fundamental. Por eso digo que muchas terapias no hacen más que fomentar la dependencia emocional. Y no es una ironía, se cambia la dependencia emocional de los padres por la dependencia emocional de un terapeuta. No puede una persona estar 20 años haciendo terapia, porque la terapia es una herramienta para vivir mejor y no, uno no está siempre en crisis, ¿verdad? Entonces, y el autoconocimiento, es más, yo digo, el sentir es fundamental, el autoconocimiento es prestar atención a este mundo, a este cúmulo de emociones y sentimientos que tenemos dentro. Y solo uno puede acceder a ese núcleo íntimo, a ese cuartito oscuro donde escondemos tantas cosas, que ni siquiera el terapeuta más avezado puede llegar ahí. No pueden sustituir mi propia registro de mí mismo. No sé si es claro, pero digamos, la autonomía, ¿cómo puede ser que todavía nos estamos pensando?

0: dependientes de, nos tienen que decir, estamos ya manipulados por la información a todo nivel. Y nos falta discernimiento. Lo más importante es lo que yo soy capaz de discernir por mí mismo para mi vida, no para manejar la vida de los demás. Y la autonomía es lo que nos otorga la capacidad de desarrollar nuestra capacidad de amor, de estar alegres en la vida, de ser vitales. Es decir, donde hay dependencia, que es una sociedad totalmente basada en el molde de la dependencia, hay culpa, hay miedo y hay invalidación. Porque si vos todo el tiempo estás esperando que se te valide de afuera, se te va la vida.
1: Claro.
2: No.
1: Ahora, Ángela, qué interesante esto que hablas de la autonomía de un adulto que es vital y que es, digamos, amoroso consigo mismo con la mirada. El niño interior se puede sanar porque hemos escuchado varias notas en citas sobre la integración, ¿no? Sobre la persona adulta que integra ese niño herido y en la vida cotidiana, digamos, en la vida del hoy, logra como sanar esas heridas del pasado. ¿Cómo es tu mirada respecto de estas cosas?
0: Es que justamente pienso que el camino del ser humano es un camino evolutivo. Todos estamos destinados a crecer y evolucionar en todos los aspectos. En este momento evolutivo que estamos la mayoría de los seres humanos, el tema central es lo emocional. Viste que ahora hay una moda de lo espiritual, etcétera. Nadie puede ser maduro espiritualmente si no es maduro psicológicamente, emocionalmente. En este momento, por eso se habla del niño interior que también se ha banalizado, ¿viste? Como todo. En esta cultura, cuando aparece algo genuino, la cultura, para no ser cuestionada, porque es una cultura autoritaria, obviamente, ¿qué hace? Se lo apropia, lo banaliza y todo el mundo habla de lo mismo sin saber de qué está hablando. Es decir, somos recolectores de ideas ajenas, no pasa por nuestra capacidad de pensar por uno mismo y sentir por uno mismo. El inconsciente, yo lo digo en el libro, es el niño que no maduró. Es decir, no terminamos, no pasamos, no pasamos por la adolescencia, en la adolescencia se revive, siempre estamos reviviendo nuestros impactos emocionales de la primera infancia. Y eso es lo que hay que completar. Crecer es completar el crecimiento, no convertirte en otra persona. Viste que ahora está de moda y me encanta, me da risa porque la gente repite como un loro y no piensa lo que está diciendo. Sé la mejor versión. No tenés que ser, ya sos un ser maravilloso. Lo único que tenés que hacer es quitarte de encima todos los mandatos y todos los deber ser que te fueron impuestos para ser aceptado. Empezando por la familia y después por la sociedad. No es agregar cosas, es quitar los personajes que tuvimos que desplegar para sobrevivir en esta vida, porque en realidad, lo digo en el libro, el destino de un ser humano es vivir amorosamente y vitalmente y con alegría, no la alegría banal que propone la sociedad, sino la alegría de estar desplegando tu potencial. Esa es la verdadera alegría de ser, ¿no? Entonces, por supuesto, sanar es una cuestión evolutiva. Es decir, no es algo, no requiere rituales, ni simplemente darse el permiso para crecer. Y una cosa que yo insisto, no nos damos el permiso primero para sentir. Siempre estamos interrumpiendo los procesos. Cuando ya educar no es acompañar como tendría que ser, porque ya el niño trae un potencial, lo único que tenés que hacer es acompañarlo, ¿no? Todo el tiempo estamos formateando, moldeando, y esto pasa incluso, no permitimos el proceso. Siempre doy el ejemplo, por ejemplo, cuando vos un día te levantás triste o estás lleno de rabia. Ese es el inconsciente, son los por algo, es decir, aparece eso, te está hablando de algo que tiene que ser completado, eso es sanar. Es decir, vos te levantás triste. Como siempre digo, un sentimiento nace, se desarrolla y muere, pero como crecimos en que, estás triste, cambia la cara. Tenés rabia, sos malo. Entonces eso va coartando un proceso natural. Es decir, Vos te levantas, de hecho, la tristeza, el miedo está más bien tolerado. El gran tema de nuestra cultura es la ira y la rabia, por eso hay tanta rabia, porque no se permite culminar los procesos y no se trata de interpretar, porque esa es otra, digamos, deformación. Los sentimientos no se interpretan, se sienten. Cuando vos te permitís, un día te levantás triste, ¿no? No sabes por qué, porque muchas veces no sabemos por qué estamos tristes o por qué tenemos miedo. Y en lugar de permitirnos que ese proceso interno se complete, ¿qué hacemos? Empezamos a interpretar, buscamos causas externas. Entonces, si vos permitís, dejás, ese día te levantaste y te tenés que ir a trabajar, no te tenés que aislar del mundo, entonces vas a estar más introspectiva porque la tristeza te lleva hacia adentro, por ejemplo, ¿no? Entonces, si te permitís estar triste, abrazás lo que aparece dentro tuyo, sea lo que sea, luego, en el momento menos esperado, eso mismo te va a entregar su significado. Eso es sanar, permitir que los procesos se completen. Nosotros no completamos ni la niñez, mucho menos la adolescencia y ni hablar de la adultez. Eso es sanar.
2: Ángela,
0: No es
2: para
0: si,
2: qué
0: sí.
2: interesante esto que nos traes, ¿no? De completar los procesos, me parece buenísimo ese concepto para quedarnos pensando. Y también hablas mucho de aprender, ¿no? Como aprender es la forma más sabia de
0: Sí.
2: vivir, dice en el libro. ¿Cuál es ese aprendizaje?
0: Estamos siempre aprendiendo. La verdadera inteligencia es el que aprende, ¿no? Es decir, estar siempre aprendiendo. Mira, yo voy a cumplir 70 años y estoy siempre aprendiendo porque somos tan ricos los seres humanos que cada vez salen más cosas, más miradas, otro ítem. Esto hablo desde lo terapéutico. Una teoría es un punto de vista. Entonces, ¿cómo te puedes anquilosar en un punto de vista? Es decir, sos psicoanalista, sos sistémico desde que nacés hasta que morís. ¿No se te ocurre pensar que hay miles de facetas para mirar la complejidad humana? Entonces, aprender, antes que nada, aprender a vernos a nosotros mismos. Porque todo está dentro nuestro, nada está afuera. En realidad es aprender a el desafío más grande, y de ahí tiene que ver con la autonomía, es aprender a estar con uno mismo. Yo siempre hago esta pregunta, ¿hay alguien en casa? En casa me refiero, o sea, nosotros no estamos con nosotros mismos, estamos siempre fuera de casa, fuera de nosotros mismos. Por eso esta dependencia, ¿no? Y aprender básicamente a ser humanos. Ser profundamente humanos, eso es lo que estamos aprendiendo. Todavía no descubrimos nuestra humanidad completa. Y ni te digo desde la psicología que lo único que hace, me refiero a la psicología convencional, poner rótulos, este es depresivo, esto es autista. Justo las etiquetas lo que hacen es cerrar toda posibilidad de comprensión. Motivos para ser autistas, depresivos, fóbicos. El tema es que en lugar de cerrar la comprensión, es abrir y saber que ahí hay una historia de dolor que necesita ser abrazada. Y eso es
1: Totalmente.
0: aprender.
1: Ángela, me quedé con algo muy interesante que dijiste, esto de la autonomía y mirarse hacia uno mismo. Hoy somos todos adultos los que estamos hablando de esto y decís, bueno, tengo que sanar ese niño interior, ¿cómo lo hago? Me pregunto, yo soy madre de dos chiquitos, cuando esté en la adolescencia, o sea, ¿qué herramientas como padres o tu mirada de eso, de acelerar ese proceso, de mejorar ese proceso para, bueno, hoy fue mi etapa y mi experiencia de cómo sanar mi niño interior, que mis hijos tengan más herramientas de las que tuve yo, para que justamente, nada, pueda enseñarle algo más de esto, de esta mirada hacia uno.
0: Mira, hay una Krishnamurti que ha sido un filósofo, en fin, ha tenido muchas cosas. Él dice, hay que educar al educador. El problema no son los chicos, el problema no es, yo he dado muchísimas charlas con padres en colegios, etcétera. Yo siempre lo que digo es, ocúpense ustedes de crecer como personas. No se preocupen de educar a los chicos. Ya los chicos tienen un potencial. No le interrumpan la vida, no interfieran. Si ustedes son personas que se sienten a gusto con ustedes y con la vida, es el mejor regalo que le pueden hacer.
1: Chica
0: Basta de
1: madre.
0: tener que educar. No hay que educar, hay que ser personas íntegras, autónomas y maduras. Y de eso aprenden los chicos. Esto está a la vista. No sé si ustedes saben que hay un manual que es la Biblia de la salud mental, entre comillas, Biblia, que es, ahora están por el quinto, la quinta publicación, que el DSM empezó 3, 4, 5. Patologizan todo. Primero patologizaron la adultez, después la adolescencia, ahora van por los niños. El último trastorno que inventaron, porque son, obviamente hay intereses farmacéuticos e intereses también por la limitación profesional, es el trastorno, escuchen esto, es genial, mirá cómo patologizan todo cuando son expresiones de vida. Trastorno posicional desafiante, o sea, el último resquicio de vitalidad que tiene un chico, que la, si todo el tiempo te están aplastando, te están diciendo cómo tenés que ser, la única manera que tenés es de rebelarte. Bueno, eso ya se patologiza, ¿entendés? Entonces, como en la consulta, los padres se sentían orgullosos cuando los adolescentes eran la fotocopia de ellos, y se sentían preocupados y angustiados cuando eran distintos, que es lo que mejor te puede pasar, porque cada niño trae su propia singularidad, ¿no? Totalmente. Entonces, ocupémonos de nosotros, que es lo que plantea el libro.
2: Sí, buenísimo.
0: Convirtámonos en adultos.
2: Buenísimo, Ángela. Nos quedamos con esa invitación, bueno, de realmente ser adultos, convertirnos en adultos. Y bueno, invitamos a todos a que lean La última vez que fuimos niños, Perder el miedo para abrazar la vida. Muchas gracias, Ángela Zanutti, por estos minutos con bueno, Citas de Radio.
0: Gracias. Bueno, gracias, y buena vida para todas,
2: Igualmente, muchísimas gracias, un gusto.
0: Chao, dale.
2: Adiós.
0: Chao. Adiós.

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0: Muy bien, es un gusto para mí dar la bienvenida a Citas de Radio a Fernando Vidal. Él es el CEO y fundador de Kentos. Bienvenido, Fernando, a Citas. ¿Cómo estás?
1: Hola, buenas tardes, ¿cómo les va? ¿Cómo andan?
0: Muchas gracias por atendernos, Fernando. Quiero que sepas que esperamos a que Kentos se hiciera muy conocido y muy famoso para llamarte, que en realidad lo conocimos en sus primeros momentos. Vamos a contarle a nuestra audiencia que sos bueno, se puede decir que sos un emprendedor. Sé que te definís como empresario pyme, pero que en tu trayectoria laboral has trabajado muchos años en PepsiCo y después tomaste la
1: Correcto.
0: decisión de abrirte y crear tu propia compañía de snacks, ¿no?
1: Exactamente,
0: Sería
1: exactamente. Sí, estuvimos,
0: básicamente
1: estuvimos,
0: esa.
1: exactamente, estuvimos casi 20 años con Gustavo, mi socio, trabajando en una compañía multinacional del rubro, muy grande, donde nos tomaron como un programa de jóvenes profesionales, esos programas donde te contratan sin saber demasiado y te van enseñando. Durante casi 21 años pasamos por todo ese camino corporativo, aprendiendo mucho, por suerte.
0: Bien. Fernando, algo que escuché en otra entrevista que te habían hecho y te quiero preguntar sobre eso es que vos no habías terminado tu carrera universitaria y sin embargo terminaste dando libre algunos exámenes para terminar. Si ya estabas tan inmerso en la vida laboral, ¿qué te llevó a terminar tu carrera universitaria? ¿Por qué hiciste eso si la estabas, te diría casi que instaladísimo en la vida laboral?
1: Bueno, primero porque consideraba yo que estaba en mitad de mi carrera profesional, aspiraba a seguir ascendiendo, a seguir creciendo y además porque era un desafío personal, por sobre todas las cosas, poder recibirme esos mandatos familiares y desafíos personales, por sobre todo, de querer completar lo que uno había iniciado, por más que cuando me egresé estaba naciendo José, mi tercer hijo, pero yo ya había sido trasladado a Mar del Plata, con lo cual viajaba, rendía libre, y esas cosas a distancia se hacen más difíciles. Por eso hay un momento para todo, ¿no? Y a mí se me hizo un poco tarde, pero bueno, fue una gratificación personal haber completado la carrera.
0: Qué bueno, qué bueno. Fernando, y sé que empezaste con una sola línea de productos, con 7 empleados, lo contaste también, y que hoy, bueno, no sé cuántas líneas de productos tenés, pero has tenido un crecimiento importante, ¿no? No, no fue fácil, pero ¿querés contarnos cómo empezaron?
1: Sí, cómo no. Nosotros empezamos en el año 2013 a instalar la primera línea de producción de papas, de papas fritas, una línea chica, una línea de 300 kilos hora frito, o sea, para el mundo de los snacks es una línea muy chica. Éramos 7 empleados, contándome yo uno de los 7 empleados. Acá en Luján, nosotros veníamos del Tigre, con lo cual hacíamos casi 90 kilómetros para llegar a la planta y ahí arrancaba el baile a las 6 de la mañana, un turno de producción. Bueno, la verdad es que 7 empleados y entre todos hacíamos todo, 100%, o sea, desde los bancos, impuestos, liquidación de sueldos, compra de proveedores, producción y facturación y entrega, y lo más importante, cobranzas, o sea, hacíamos básicamente todo. Y bueno, hoy estamos son 7 líneas de producción, y trabajamos 24 horas. Tenemos 2 plantas de producción, una donde todavía somos inquilinos, en donde iniciamos hace ya 12 años y medio, en Villa Flandria, muy cerca de donde estamos ahora. Y la segunda planta de producción, que la inauguramos hace un par de años, cuando cumplimos 10 años de vida. Estamos también en Jáuregui, a unos 2.000 metros del parque original. Y acá ya diseñamos y construimos propiedad nuestra, una planta diseñada para nuestra industria, con todos los cuidados y las necesidades que la industria alimenticia de hoy en día demanda, ¿no es cierto? Una planta certificada libre de gluten, con todos los procesos y cuidados sanitarios. Para el producto y cuidados operativos para nuestra gente, digamos, ¿no?
0: Qué interesante y me imagino que habrá sido un camino lleno de desafíos, ¿no? Hablas mucho en pasar de una multinacional a ser emprendedor a una pyme en Argentina, debe haber sido un camino, no sé con qué palabra te gustaría describirlo. ¿Cómo lo
1: Espectacular,
0: describirías? Espectacular.
1: espectacular, espectacular. Tengo amigos, muchos amigos todavía en diferentes corporaciones, digamos, con mucha capacidad, con muchas ganas, que hacen realmente y empujan y tienen ideas espectaculares. Siempre se habla en el mundo corporativo de que Argentina es una fuente de talento inagotable. Muchísimas empresas contratan ejecutivos argentinos y los desafían en muchas posiciones por su capacidad de adaptación, por su capacidad de emprender, de crear, de realmente adaptarse a situaciones, a ambientes difíciles. Y yo conozco muchos de esos amigos que los invito, los desafío a animarse al mundo PyME. Creo que es un mundo espectacular. No por ello es un salto al vacío, ¿no? No por ello es un me tiro a la pileta y veo. Nosotros teníamos ya cierta posición y ciertas exposiciones en la compañía multinacional con muchos beneficios, con toda esa espuma que te da el mundo corporativo para que te quedes, para retenerte. Sí. Y a veces hace más difícil soltar esas seguridades para emprender. Yo invito mucho a eso, a desafiarte. Si realmente hay algo que te guste, que te apasione realmente, meditarlo, analizarlo de todos los costados. No es un salto al vacío emprender, no es un salto suicida, digamos, ¿no? Claro. Me tiré la pileta y veo. Tenés mucho en riesgo. Pero yo lo hice a mis 40 años, acababa de nacer Catalina, mi quinta hija en el momento que lo hicimos. Y por supuesto tenía en mi familia muchísimas más preguntas que respuestas. Pero la más importante, mi mujer me dijo, mira, si vos estás convencido, te acompaño. Por supuesto, con un montón de miedos y preguntas, pero el respaldo que necesitaba lo tenía y que estaba convencido de que sabíamos que nos gustaba, que teníamos muy claro las bases del negocio y después teníamos un montón de preguntas. Pero en ese momento nos decidimos, renunciamos, nos fuimos y la verdad es que, bueno, nada, después, con el tiempo, te digo, sí, hubieron muchos más desafíos de lo que me imaginaba, por supuesto. La Argentina se ocupa de eso, de desafiarte cada año con alguna curva peligrosa, con algún pozo que no sabías que estaba ahí, con una ruta falta de señales, de pintura, ¿no? Se cruzan algunas cosas, pero es espectacular. La verdad es que yo lo recomiendo muchísimo. Hay que animarse, preparar el camino, diseñarlo, largas noches de mate pensando cómo y por qué, pero es espectacular.
2: Hola, Fernando. Angie te saluda. ¿Cómo estás?
1: ¿Cómo estás, Angie?
2: Y en esos momentos de muchas preguntas, ¿qué era lo que te servía para seguir adelante y confiar en lo que te habías propuesto?
1: Mira, Angie, yo creo firmemente que la pasión es el motor principal en todo este tipo de emprendimientos. Cualquier emprendedor que vos encuentres en la Argentina, porque después cuando me metí en el mundo PyME me fui metiendo en diferentes grupos de pymes y asociaciones y gente que tiene básicamente el mismo problema, los mismos desafíos que nosotros, y no encontré un denominador común distinto a la pasión. La pasión es el motor que te va hacer superar esos problemas que sin duda van a llegar, esos conflictos, esos miedos, esas competencias, esos problemas antes de cada elección, antes qué hacer con esto, qué hacer con otro, qué no hacer. Pero si tenés pasión y realmente estás enamorado del proyecto que tenés arriba de la mesa y tenés un equipo sólido de gente que te acompaña, que te sabe decir que no, que te cuida, si realmente eso existe, vas a tener fuerzas para poder cruzar esos problemas. Porque créeme que solamente las ganas de tener tu propia empresa no te lleva lejos. Si vas solo, tampoco vas a llegar muy lejos. Estar enamorado de lo que querés hacer, estar convencido que tenés las capacidades y tener gente que te acompañe, que realmente te respalde. Cuando son todas preguntas y no hay respuestas, bueno, vamos juntos para acá, discutimos, esto creemos que es lo mejor, bueno, vamos, y si le erramos juntos, pero por lo general, si tenés un buen equipo de gente, los errores no son tantos, son más los aciertos, y esas ganas de avanzar son claves. Viste cuando te tirás, yo siempre lo cuento, y me sirve mucho. Yo vengo del Tigre, con lo cual para nosotros el río, el delta, los arroyos es muy común. Cuando te tirás a cruzar el río y sabes que la única orilla posible es la de enfrente, ya no mirás más para atrás, es para adelante y avanzás.
0: Quemás un poco las naves.
1: De eso se trata. Sí, totalmente. Sí. Es así. No hay camino para atrás.
2: Y cuando al principio, cuando arrancaste, ¿pensabas que iba a ser lo que soy?
1: No, nunca me lo imaginé. No, para nada. Hoy te cuento, hace ya casi un año, tenemos en la empresa un gerente general, con los socios nos corrimos un poco del día a día, dejamos de hacer tantas macanas juntas y pusimos a alguien que nos acompañe y que nos ayude a hacer un poco mejor las cosas. No porque estuviéramos desconformes, sino porque creemos que la empresa tiene que seguir con este ritmo de crecimiento, tiene que seguir profesionalizando, desafiando los equipos, creciendo, competimos contra empresas muy grandes y para enfocarnos nosotros en decisiones y en desafíos de mediano plazo teníamos que obligatoriamente salirnos del día a día. Entonces, hoy miro la empresa con un poquito más de distancia y si bien vengo a Luján y estoy y voy a visitar clientes, vamos a ver mercado y me apasiono igual que el primer día, el poder ver un poquito más a la distancia lo que el equipo es capaz de hacer, realmente impresiona, la verdad que...
0: Qué bueno.
1: Mucha alegría.
0: Fernando, volviendo un poco a la génesis de Kentos, ¿cómo se te ocurrió el nombre? Contanos la imagen, porque hablábamos de que ahora está en todos lados, la vemos mucho más distribuida, aparece en un montón de espacios. Y contanos cómo fue arrancaste con papas fritas, dijiste recién, después fuiste cerrando otros snacks, pero ¿cómo fue...? ¿Cuál fue tu diferencial que dijiste, acá hay un negocio?
1: Mira, para ser sincero, cuando nosotros arrancamos en esa Argentina de ese año, de ese 2012, 2013, una Argentina donde las compañías multinacionales, no todas, pero en su gran mayoría, invertían poco en el país, invertían más en Brasil, en Perú, en Chile, donde la macroeconomía estaba bastante más ordenada. Y entonces la inversión en el país hace años ya que no era relevante y había mucha demanda insatisfecha, pongámoslo de esa forma.
0: Claro.
1: Y nosotros vimos canales de venta desatendidos, uno era el gastronómico, el que nosotros llamábamos bares y confiterías con productos grandes, bolsones, y quisimos poner una línea de snacks chica para venderle a los bares y confiterías. Básicamente ese era nuestro desafío. Para vender 30 o 40 toneladas por mes, ese era nuestro plan y a eso apuntamos. Y ese era el desafío. ¿Por qué? Porque era el canal menos rentable, era el canal más complejo para llegar. Entonces las grandes compañías desatendían primero esos canales de comercialización. Vimos un espacio y ahí apuntamos todos los cañones. Hicimos primero papas fritas, después enseguida hicimos... palitos salados, chisitos, extruido de maíz, chisitos es una marca, y enseguida empezamos a agregarle sabores y como los comercios nos empezaban a pedir paquetes más chicos, empezamos a hacer tamaños más chicos. Años después, siempre lo digo porque en este caso funcionó muy bien, nos ayudó muchísimo el INTA de San Pedro, vos sabés que es el especialista en Argentina en todo lo que es batatas. Me contacté con ellos, me atendió un ingeniero agrónomo, Héctor Martí, un fenómeno, un señor, esa gente que sin interés ninguno se puso a disposición, nos ayudó, nos recibió, a ver, cuéntenme, ¿qué proyecto quieren hacer? Y le contamos que íbamos a hacer batatas fritas, pero ¿ustedes están seguros? Bueno, contanos qué variedades, nos contactó con productores, con variedades, nos explicó todos los riesgos, las características, lugares de siembra, problemas. Así que nos ayudó muchísimo. Bueno, un año más tarde lo fui a visitar y les llevé muestras del producto que desarrollamos. Y para nosotros toda la categoría de batata fue un gran éxito, nos ayuda a presentar mucho la marca, hoy se nos conoce mucho también por nuestras batatas fritas.
0: Sí, mira.
1: Y realmente nos ayudó muchísimo el INTA. Insisto, desinteresadamente, compartiéndonos mucho conocimiento y ayudándonos, la verdad que fue un gran aliado.
0: Qué bueno. ¿Y por qué se llama Kentos, Fernando?
1: Mira, en realidad no es una marca que se nos haya ocurrido a nosotros. Hay un estudio de abogados, en todo el país hay estudios de abogados que venden marcas que están en firme. Se denomina marca en firme aquella que ya que la inscribiste y pasaron ya 2 o 3 años desde que fue inscripta,
0: sí.
1: Plazo después del cual no se le puede objetar ni el nombre, ni la fonética,
0: claro.
1: Ni diferentes cuestiones. Entonces, evitás de alguna manera, nada, que si lanzaste con una marca que algún competidor considera parecida, te obligan a cambiarla sobre la marcha, y eso no es tan claro. Práctico. Así que nada, optamos por ese camino. De todas las que estaban disponibles en los diferentes estudios de abogados, nos pareció esta algo divertido. Por supuesto, le cambiamos la imagen, el diseño y diferentes cuestiones, y nos animamos, nos sonó interesante el nombre.
0: Qué bueno. Fernando, ¿qué tan importante es la parte comercial? Porque me imagino que, o sea, ustedes confían en su producto, que es bueno, la verdad que como usuaria te puedo decir que las papas son muy ricas.
2: Las batatas también.
1: Bueno, muchas gracias.
0: Pero quiero decir, teniendo un buen producto, porque nosotros conocemos, tengo amigos que también son emprendedores en otros rubros, tienen un buen producto y sin embargo no terminan de despegar porque la parte comercial parecía ser que para las pymes es como un impedimento. ¿Cómo resultó para ustedes colocarse como opción en una góndola o llegar a diferentes puntos?
1: Sí, por supuesto. Yo te diría que es una de nuestras 3-4 patas principales en la comercial. Nosotros en la compañía donde arrancamos trabajando lo hicimos básicamente en el área comercial. Nuestra pata más fuerte era esa. Se nos sumó gente, por suerte, gente muy, muy conocedora de todo el área industrial, productiva, de procesos, de modo tal de poder tener chances de sacar un buen producto. Pero la parte comercial es, sin duda, una de las patas principales. Nosotros decidimos, no por falta de contactos ni por no saber dónde golpear la puerta, los teníamos todos los contactos, pero decidimos hacer un camino un poco más largo, sin atajos, que es el diseño de una red de distribución minorista.
0: Ajá.
1: Hoy Kento tiene casi 600 distribuidores en todo el país, son distribuidores que se presentan en sus zonas comerciales, en la zona de Pebajó, Leró, no importa, en Pringles, Suárez, en todos lados. Se presentan como distribuidor de Kento y él tiene una zona determinada, delimitada, donde vende Kento y algún otro producto regional o algún otro producto, alguna marca adicional. Y esos distribuidores llevan muchísimo tiempo ir ciudad por ciudad identificándolos, encontrándolos, convenciéndolos de que esta marca tiene potencial, de que les puede servir, y que vamos a crecer, y vamos a invertir, que los vamos a acompañar, que los vamos a capacitar. Todo ese proceso al principio fue realmente muy lento, muy difícil. Después, con el tiempo, cuando la marca se empezó a dar un poco más conocida, no es que hoy sea muy conocida, pero por lo menos yo siempre digo que todavía en mi familia, muchísimos de mi familia todavía la pronuncian mal, digamos, como un cuento, ¿viste? O sea, está lejos de ser una marca conocida, pero poco a poco en el comercio minorista se empezó a dar a conocer un poco más, y eso nos permitió que nuestros distribuidores sean un poco más fuertes, un poco más solventes. Y cuando tu redistribución es solvente, es decir, tu distribuidor, vos lo considerás un socio, un distribuidor que puede vivir de tu marca, puede reinvertir, puede cambiar la cubierta de su camioneta, puede pagar sus salarios en forma ordenada, puede llegar a fin de mes y si le va bien a fin de año cambiar el vehículo, y si es un negocio próspero para tu distribuidor y también para el comerciante que él atiende, en definitiva a tu marca te la van a cuidar.
0: Claro.
1: Cuando el negocio es considerado solamente para una de las partes y el resto solo sobrevive, es un negocio de corto plazo, es un negocio que no va a llegar muy lejos. Con esas bases, nuestro equipo comercial fue convenciendo a distribuidores de todo el país. Y hoy, según las consultoras y analistas de mercado, somos la segunda marca en snacks en el país, la segunda marca en participación de mercado, gracias a los consumidores y a esta gran red de distribuidores que te decía recién, que eligen la marca y la aprobaron y se quedan con la marca y la eligen, saben que pueden encontrar algo de calidad hecho en Argentina por argentinos sin pagar precios demasiado alto.
0: Sí. Muy buena relación calidad-precio. Bueno.
2: Pero además hay un montón de productos. Tienen de todo.
1: Sí, vos sabés que, bueno, yo soy un poco autocrítico en eso. Creo que el que mucho abarca, poco aprieta. Pero, pero como te decía, somos un equipo. Y por suerte hay gente mucho más inteligente que yo en el equipo. Y con Gustavo, mis socios, en ese sentido, siempre nos cuestionamos. Creemos que hoy ya son casi 100 productos entre sí, categorías, gramajes, sabores.
2: Por ejemplo, tienen pochoclo, que yo no sabía que hacían pochoclo. Y estoy viendo acá que hay hasta pochoclo.
0: Ahora claro, se te van a subir las ventas de pochoclo a Fernando, porque la gente escucha citas, va a comprar pochoclo. Nombraste tres patas principales. Una la comercial, sí. ¿Y cuáles son las otras dos o tres?
1: Mira, yo te diría, en nuestro negocio particularmente, que dependemos mucho del campo en forma directa, son los proveedores claro, de papa, batata y mucho que tenemos haciendo, la relación con todos ellos. Por supuesto, te diría yo, antes que todo, el equipo de gente, ¿no? La estructura, claro, realmente tener un equipo de gente que sólido, que conozca, que sabe lo que sea de lo que estamos haciendo, que cuando yo estoy acá charlando con ustedes, alguien está en la línea de producción o está chequeando que si hay un proceso que no está en condiciones de ser de mercado, tenga la autoridad para poder frenar la línea y la autonomía para hacerlo y decidir por vos, como si yo estuviera con él al lado.
0: Claro.
1: Esa gente capacitada y con la actitud, siempre remarcamos muchísimo acá en la empresa esto, de decir de la actitud correcta. Yo prefiero que venga sin saber nada y nosotros enseñarle, capacitarlo, formarlo, pero que la actitud sea innegociable, que realmente tenga ganas de aprender, tenga ganas de preguntar, de llevarse el mundo por delante, llegó a la mañana, te saluda, cómo te ayudo, qué hacemos, y antes de irse, te diga, bueno, me estoy por ir, necesitas algo más, que tenga ganas de aprender, que sean esponjas, ¿viste? Esa actitud en nuestro equipo es innegociable. Te decía, el equipo de gente, la relación con los proveedores, y por supuesto, un equipo de excelencia en la interna que realmente te desafía a seguir creciendo. El riesgo de una pyme está en creer que alcanzaste un nivel de facturación, un nivel de producción, un nivel de distribución, y que con ese nivel estás bien y te quedas ahí. El día que dejaste de crecer es el día que empezaste a caer y empezaste a morir. Sí. Esto es un camino muy difícil de frenar. Hay mucha gente involucrada, muchas pymes. Estos 600 distribuidores son 600 pymes que tienen su equipo de gente, sus inversiones, claro, sus obligaciones, y tratamos de realmente no fallarles, ¿no?
3: Y Fernando, te hago una consulta. Pues escuchaba otra entrevista que habías tenido y me quedó justamente pensando en los emprendedores, de esto de la pasión y además de cómo combinarlo con la integración con el equipo y con la medición que habías dicho. O sea, no olvidarnos de medir resultados, que es algo que por ahí en la pasión, no dejar de lado esa otra pata, ¿no? ¿Qué nos comentas?
1: Por supuesto. Mira, la realidad es que es muy difícil mejorar algo que no medís. Si no sos prolijo a la hora de ordenar tu negocio, de saber cuáles son las variables que realmente hacen la diferencia y no las cuantificás, si no sos exigente a la hora de autoevaluarte, que eso es algo de los principales aprendizajes. Cuando vos trabajás en una empresa como empleado y sos una empresa muy grande, alguien te audita, alguien te controla por lo general, alguien te cuenta, te pone un objetivo y después cuenta si lo lograste. Cuando vos sos emprendedor, es el mismo ejemplo, si tengas un kiosco, tengas una pyme chiquita, tengas una pyme mediana, el desafío es el mismo. Sos tu propio control. Vos definís tus objetivos y después vos controlás si llegaste a alcanzarlos o no. Entonces tenés que ser muy exigente en ese sentido. Y tener, nosotros lo llamamos un tablero de control. Puedes poner más luces o menos luces, pero imagínate un tablero de un auto donde vos controlás tus mermas, controlás tus inventarios, cuánto compraste, cuánto produjiste, cuánto tuviste de desperdicio, a qué plazo vendés, a qué plazo cobrás. Si realmente cuántos clientes nuevos lográs por mes, definir un objetivo de cuántos clientes tengo que lograr por mes, que el equipo comercial tenga claro los objetivos. Si no comunicás muy claramente a dónde querés llegar, difícilmente los que te sigan sepan a dónde ir, claro, y a qué ritmo claro, hacer. Cuando ellos ven qué es lo que vos medís en tu tablero de control, tienen claro en qué cosas vos haces foco y también tienen claro en qué cosas vos no haces foco. Y lo que vos mirás, ellos lo van a mirar. Y van a cuantificarlo y lo van a ver antes de que vos se lo preguntes. Y tampoco van a medir lo que vos no midas. Por los temas que vos no les preguntes, para ellos esos temas van a salir de su prioridad. Y lo van a medir ellos con su equipo o quizás ni lo midan. Entonces vos, al definir prioridades en tu tablero, obligás al resto del equipo a que ellos definan los suyos. Y eso es un efecto, por lo menos por nuestro lado, muy buscado. No tener demasiadas cosas que medir, no hacerlo demasiado complejo, porque no somos una multinacional y no tenemos, por suerte, nada que reportar afuera ni mucha espuma política. Somos muy, muy al hueso, muy directo. Contame esto, contame cuándo lo vas a hacer, con qué equipo contás, qué presupuesto necesitas y en qué fecha te pregunto resultados. Y en esa fecha te llamo, te pregunto, contame cómo te fue, cómo te ayudo, y vamos para adelante. Pero son cuestiones que se tienen que medir. La pregunta, yo tuve un jefe uruguayo que siempre me acuerdo y tengo muy buen recuerdo de él. Nos tenía bailando a un metro del piso siempre a todos, ¿eh? Pero nos enseñó muchas cosas. Si no se puede escribir en una calculadora, deja, no me lo cuentes. O sea, el tipo te hacía escribirlo en una calculadora, los números son números. En un negocio, contame números. ¿Viste? Y si los adjetivos en la calculadora no los puedes escribir. ¿Viste? No, muy bien, ¿no? ¿Cuánto es muy bien? Decime el porcentaje, decime.
0: Ay, no, buenísimo. Me encantó. Hay mucha gente verde y azul que le encantaría este consejo. O sea, le encantaría esta. Te van a copiar la anécdota. Bueno, muy Fernando, bien. Se nos ha ido el tiempo. Muchísimas gracias por esta nota con citas. Me encantó.
1: Y, excelente. Gracias a ustedes. Muchísimas gracias.
0: Bueno, hace tiempo que la queríamos hacer, pero justamente te nos cruzaste en nuestra vía por tu afición Los Caballos Criollos. Lo voy a dejar abierto ahí y cerremos la conversación, porque si no seguiríamos hablando. Te mandamos un beso gigante. Y bueno, muy lindo conocer una empresa argentina, como decías vos, que produce productos argentinos hechos por argentinos.
1: Muchas gracias. Un placer.
2: Gracias. Adiós. Adiós.
0: Bueno, y así pasaba Fernando Vidal, CEO y cofundador de la marca Kentos.

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0: Existen problemas, también existe gente que piensa en las soluciones. Ya están del otro lado Florencia Piazza y Julián Robain de la Yunta Eficiencia Ganadera. Bienvenidos a Citas de Radio. ¿Cómo andan, chicos?
1: Buenas tardes. ¿Qué tal? ¿Cómo andan?
0: Ahí los vemos con el mate.
1: Estamos con el mate en el medio del potrero, con lluvia.
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1: Con Starlink, que es compañía siempre.
0: Bueno, hablamos bastante con Flor fuera del aire, así que yo estoy bastante enterada. Pero ¿quieren contarnos un poco cómo nació este proyecto que lo tienen entre los dos?
3: Sí, arranco un poco yo. Nosotros venimos de laburar, yo mucho más que Flor, siempre en el campo, siempre en empresas grandes, donde hay mucha gente laburando y que siempre lo que cuesta y lo que cada día se complica más es el tema del personal. Uh-huh. Entonces ya lo veníamos medio pensando y bueno, ahora estamos un poco más encarándolo de lleno, nada, para tratar de ofrecer este servicio, que es lo que hacemos, empresa en la que hoy laburamos. Bueno, nada, darle una mano a productores, veterinarios o gente que necesite una mano, por así decirlo, en el campo. Ofrecemos un poco servicio completo, de ya sea de un laburo de manga, un encierro, una sanidad, a una sacada de muestra para parásitos en recrías, en armado de circuito, guiar a algún personal que por ahí necesite una mano. Estamos encarando este proyecto.
1: Uh-huh. Más que nada, perdón que lo interrumpa, es como que esto nace también por lo que dice Julián, que él estuvo trabajando mucho tiempo frente a lo que es el manejo del personal, y siempre lo que ve es este problema de la falta de gente y de la falta de gente comprometida y capacitada para realizar los trabajos en el campo. Como que vemos eso como el gran problema en el día a día. Y es por eso que esto, más que nada, en Yunta nace, como querer solucionar ese problema de la falta de gente para poder hoy en día afrontar los trabajos que hoy requieren de mucho compromiso. Hay mucha tecnología de por medio que también requiere que la gente se capacite. Y bueno, estar todo el tiempo informado de todo, poner mucha información circulando. De todo eso también tiene un costo para el productor. Entonces, un error que hay en el medio es plata que hay que poner también, ¿no?
0: Uh-huh, tal sí, cual. Ahora, ¿cómo, si ustedes tuviesen que explicar los servicios que ofrecen para cualquier productor que esté escuchando, por qué no nos cuentan un poco?
3: Ofrecemos, si el productor no tiene gente, necesita hacer un laburo, una sanidad o inseminación o lo que sea, ofrecemos el servicio del encierre de la hacienda, el trabajo de manga, la caravaneada, cargar el archivo, el trabajo que requiere son Senasa, que lo hace Flor, sacar guías, movimientos y bueno, nada, después un poco recorridas, ya sean semanales, mensuales o todo lo que tiene que ver con el campo, ¿no? Hmm. Pero bueno, eso es un poco lo que, para hacerlo un poco más corta, es eso. Lo que uno se puede imaginar en el campo, nosotros lo ofrecemos.
0: Qué bueno. O sea, que ustedes tienen su equipo de trabajo y según lo que les pidan, sí, arman el equipo y se van a donde sea.
1: Sí, nos acomodamos a lo que el productor necesite. En estos tres servicios que Julián menciona, el trabajo de manga, recorrida y la parte administrativa. Que la parte administrativa está vinculada con los últimos dos servicios, el de manga y recorrida, generando informes, en el servicio de manga, utilizando la tecnología de TruTest, que hoy en día es obligatorio la caravana electrónica. Entonces contamos con el bastón para poder leer las caravanas, generar algún informe, una pesada, lo que sea, y en la parte de recorrida, todo lo que en la recorrida vio, cómo están los establecimientos, si tienen que armar un circuito.
3: Sí, sugerencias y demás.
1: Claro, está todo vinculado, digamos. Pero claro, la idea es ofrecer un servicio de equipo, que es lo que vemos que falta hoy. Un equipo que uh-huh. pueda respaldar al productor y darle una mano para poder tomar decisiones.
3: Más que nada, lo que nosotros queremos implementar con esto es

0: llegar a hacer bien el trabajo, que hoy por hoy cuesta más, porque bueno, gente quizás hay para laburar, pero bueno, se ha ido perdiendo un poco la capacitación, el interés, se nota mucho. Entonces, hoy por hoy, por suerte, las cosas han cambiado para bien. Y nada, las cosas hoy tienen un valor mucho más alto. Entonces, nosotros queremos cuidarle el mango al productor, ¿no? Que es lo que a nosotros también nos da de comer. Entonces, es hacerle saber las cosas se pueden hacer bien, aplicar bien los productos y llegar a tiempo antes que nos agarren los problemas. Entonces, es eso. Nosotros ofrecemos estar un poquito más anticipados a los problemas que surgen día a día en el campo.
1: Exacto. Ahora, ¿cómo fue la experiencia? La experiencia, ¿cómo está siendo respecto a lo que reciben del productor?
0: ¿Cómo, perdón?
1: ¿Qué experiencia están teniendo respecto a las respuestas del productor, ¿no?
2: Y bueno, nos han surgido, mira, nosotros estamos como ofreciendo estos tres servicios y nos han surgido capaz de la nada otras cosas que al productor sí le sirve también y nosotros no teníamos en cuenta cómo ofrecerlo. Por ejemplo, nos han preguntado si también hacíamos capacitaciones con toda la parte de Senasa. Y nosotros dijimos, epa, che, no estaba dentro de los planes, pero bueno, sí, lo podemos hacer también. Yo creo que hay mucha respuesta de parte del productor, como que está necesitando, ¿no?
0: Sí. Sí, hoy por hoy es lo que más dudas hay, digamos, porque es algo nuevo, ¿no? Nosotros por suerte ya hace un tiempo que lo venimos manejando y es algo que está buenísimo, pero hay productores o gente que le tiene un poco de desconfianza y que cuando se empieza a usar un poco más está muy bueno. Es mucho más práctico, mucho más rápido, con mucho menos errores. Entonces, nada, es empezar a darle ese uso y que todo sea para bien. Después, nada, la verdad que nosotros estamos recién arrancando, la realidad, entonces esto es bastante nuevo y bueno, nada, no tenemos nada, ningún caso puntual, digamos, quizás son dudas de productores, pero bueno, nada. Es lo que dice Flor, un poco más tirando al tema de Senasa, un poco más administrativo hoy.
2: Sí, es muy innovador, es como que nos vamos a ir acomodando a lo que el productor o la persona que necesite, lo que esté necesitando, nosotros nos vamos a acomodar a eso.
1: Claro.
2: Sentimos que tenemos las herramientas para poder darle eso, esa
1: Claro.
2: respuesta.
1: Claro, y con productores que por ahí tengan cierto personal en el campo, imagino que también habrán podido de alguna forma como integrar, porque algunos trabajos entiendo que por ahí se van a ir repitiendo a medida que ustedes se vayan conocidos y con más confianza con el productor, esta parte de capacitaciones también prácticas de, no sé, cómo colocar vacunas, cómo carabanear, o sea, cosas más básicas que por ahí uno tiene que capacitar, imagino que trabajarán integrados o están pensando algo de eso también.
0: Sí, tal cual. Ese tema sí se ha hablado. Hay productores, por ahí esto es más para productores un poco más chicos, ¿no? El productor grande tiene su equipo de gente, está mucho más acomodado. Entonces, lo que por ahí pasa es que capaz que hay una persona en el campo que, bueno, no está capacitada o necesita una mano y no tienen más y los laburos de manga se complican, entonces hay que salir a buscar una persona por día. Entonces, quizás nosotros estamos ofreciendo este servicio ya con la gente y con la vacunación, es un medio un combo, ¿no? Lo que nosotros queremos hacer es hacerle entender a la gente que esto se puede hacer bien. Hoy, repito, los costos son muy altos y nada, hay que hacer bien el laburo para lograr mejores resultados. Eso es la clave de toda empresa. Entonces, nada, nosotros vamos por ese lado, dar una mano con estas cosas,
2: Yo
0: ¿no?
2: creo que hay algo
0: Totalmente.
2: que también que compartimos mucho, que es el tema de que nos apasiona mucho lo que hacemos. Y eso también tiene un costo. O sea, yo creo que la gente hoy en día capaz que lo hace porque, bueno, necesita un laburo, obvio, tiene que llevar la comida a la casa, pero van y cumplen, o no sé, un ejemplo, van a hacer una recorrida como para decir que recorren y se vuelven a la casa y después cobran el sueldo a fin de mes y chao. y uno que le gusta lo que hace no está pendiente del horario, no está pendiente de cuánto cobra de mes, o sea,
0: Y está bueno, o sea, está más pendiente, más allá de que todos laburamos por la plata, de los resultados, ¿no? A nosotros nos gusta llegar a casa a la noche y decir, hoy fue un día complicado, pero fue bueno. Los resultados son buenos, pudimos hacer las cosas bien, nos fue bien a todos, entonces es eso, es laburar siempre igual, mejorando, pero que todos mejoremos.
3: Buenísimo, chicos. Si alguien se quiere comunicar con ustedes, ¿cuál sería el medio para llegar?
2: Tenemos el Instagram, que es enyunta.ge, porque es Enyunta Eficiencia Ganadera. Y después, en el mismo perfil de Instagram, está el WhatsApp de Julián, donde ahí entran directamente a comunicarse con él, sea para pasar un presupuesto o lo que sea, para sacarse dudas, se comunican por WhatsApp, por medio de Julián, o por Instagram conmigo.
3: Bueno, buenísimo, chicos. La verdad, les agradecemos estos minutos, que nos hayan contado lo que hacen. Nos parece muy interesante el proyecto. Les deseamos desde acá que les vaya muy bien. Y bueno, vamos a subir el Instagram, así cualquier persona se puede comunicar con ustedes. Muchas gracias.
2: Bueno, muchas gracias. Un placer.
3: Adiós. Muy bien, adiós. Así pasaban entonces de la Yunta Eficiencia Ganadera Julián Robain y Florencia Piazza.
4: Tenías razón, Angie, que al final todas las notas de citas se tuvieron un hilo conductor.
3: Como siempre.
4: Va, en realidad, perdón, la primera mitad del programa un hilo y la segunda otro.
1: Dos hilos fueron. Igual yo me quedé con ganas de preguntarles cómo vinculaban su familia, porque vi una sillita de Carestino en el auto con toda esta dinámica.
3: Tienen dos hijas. ¿Tienen
1: pero
3: dos
1: no hijas? Nos da el tiempo, pero hubiera estado bueno.
4: Tuviste, Maru, en esa pregunta que no hiciste, pero en el fondo que hiciste en observar eso. Pero fíjense que hablaba de la pasión, ¿no? Viste que ya dijo, la verdad es que lo hacemos, nos encanta lo que hacemos. Sí. ¿Y de qué habló Fernando Vidal en Kentos?
3: De la pasión.
4: De la pasión.
3: Sí, que fue de lo que se agarraba cuando había muchas preguntas sin responder o cuando se ponía difícil, la pasión lo había rescatado.
4: Y lo voy a hilar con la pregunta de Maru de cómo hacemos para que nuestros hijos logren vivir su vida con fuerza y con vitalidad para adelante. ¿Y qué respondió la entrevistada?
3: Haciéndolo uno mismo.
4: Exactamente, con pasión.
3: Sí, con pasión.
4: Hay que hilar todo, ¿viste?
1: Y las decisiones al principio también. Si no tenés esa pasión, ese movilizador de salir de tu zona de confort.
3: Sí. Ese podríamos que decir mirando, que la pasión fue el factor común
4: el hilo conductor
3: de estas notas. Bueno, Maru, ¿cómo te sentiste? Contanos un poco tu experiencia acá.
1: Me encantó, la verdad que es súper versátil y poder mirar desde otro enfoque en todas las cosas, ya desde lo de uno mismo y cómo aplicarlo en lo laboral, en la familia. Te hace abrir la cabeza y hacer una pausa también en la diaria. Es decir, tomate estos minutos para uno, para crecer, para mirar hacia adentro.
4: Bueno, antes de irnos, Maru, me encanta lo que acabas de decir, pero antes de irnos, contanos en una frase tu próximo emprendimiento. ¿Podrías hacer una emprendimiento?
3: Bueno, en varias frases nos puede contar.
4: En varias, todavía no tenemos algunos minutitos.
1: No, en realidad es una empresa que formó mi papá, Río Mercedes. Nosotros somos de Villa Mercedes, San Luis, vivimos allí siempre y después nos fuimos a estudiar. Entonces estamos ampliando esa empresa a distintas localidades y como acá en Pebajó hay un nicho entre acá y Capital, que sería como el futuro donde ellos se van a instalar cuando sean más grandes, digamos. Decidimos desarrollarla en campos, en jardines, en parques. Bueno, él tiene mucha experiencia en eso. Yo estudié agronomía también y me gusta mucho de la parte de diseño. Así que estamos innovando por estas zonas.
4: Bueno, hablame de empresa familiar, ¿no?
3: Espectacular.
4: Muy bueno.
1: Así que vamos a medir resultados y ponerle pasión.
3: Para, dijiste riego, Maru.
1: Sí, riego.
3: Bueno, qué distinto que es donde vos vivías acá, ¿no?
1: Como totalmente, que tuviste que cambiar. Eso, adaptar, exactamente. Buscar soluciones, pero adaptadas a cada localidad, qué tipo de agua. O sea, bueno, son un montón de variables que.
4: Claro, justo, hay que con, abrir el, justo la con el niño es como que el riego suena redundante, porque estamos regados todo el día,
1: ¿no? Este año.
4: Pero recordemos de que hubo secas muy importantes que vendría muy bien el riego.
1: Sí, sí, totalmente. No, los jardines de las casas, no sé, cancha de polo. O sea, hay muchos spots que uno puede pensar, no solamente en como situaciones más extensivas o hectáreas, ¿no?
3: Claro,
1: tal cual. Se complementa.
4: Tal cual. Así que bueno. Sos de San Luis, mirá vos.
1: Así es.
4: Bueno, yo quiero decir que estuve en la provincia de San Juan.
3: Mirá, me encantó, ahí también se hace riego.
4: Me encantó la provincia de San Juan.
1: Sí, aparte tenés muchas economías regionales.
4: Sí, me pareció espectacular. ¿Ustedes conocen mucho a sanjuaninos?
3: Yo, mira, trabajé con mi otra vida de cerezas, trabajé con un sanjuanino, Héctor Mateo, que, bueno, murió, pero la verdad que era un genio, súper laburador.
4: Bueno, pero
3: me enseñó un montón de cosas.
4: Angie, que hay mucha gente que no conoce sanjuaninas porque los sanjuaninos no se van de su provincia. O sea, están muy orgullosos de su provincia. Es, la verdad, me encantó. Y
3: además produce un montón.
4: Pero muchísimo.
3: Este es muy
4: impresionante, me pareció impresionante la provincia de San Juan. Sí, fui una productora versátil. De cal, me calcé un casco que había de mi tamaño, que no es un tema menor, pero impresionante. No, me pareció, pero fue como viajar a otro país.
3: Mirá qué bueno.
1: Hay producciones distintas que nada, no sabes acá, o sea, culturas diferentes también, adaptadas a eso también.
3: Culturas diferentes.
4: 100%, pero me encantó. Así que bueno, me tomé un rico vinito blanco, sanjuanino.
3: Qué lindo. Bueno, buenísimo.
4: Bueno, esto fue Citas de Radio. Espero que lo hayan disfrutado. ¿Cuánta gente nos está escuchando en este momento, nuestra querida operadora? Hemos tenido un lindísimo programa.
3: Sí, la verdad que sí. Un buen rato de compañía. Nos quedamos con muchas cosas para seguir pensando. La verdad, Maru, que fue muy lindo que nos vengas a visitar. Gracias. Tus preguntas fueron espectaculares también. Así que, bueno, cuando quieras, puedes volver.
1: Un placer, gracias. Por
3: Entre riego y riego, te esperamos.
1: Muy bien, muy bien.
4: Bueno, recuerden seguirnos en las redes, hacernos un comentario, ponernos un like, todo nos ayuda. Le mandamos un beso. 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

Recuerdo que tenía 6 años cuando con mis padres fuimos a vivir a Bagnoli, cerca de Nápoles, la ciudad en donde nací, allá en Italia. Era un lugar de veraneo. No tenía nada especial, solo un mar cálido y límpido que atraía a miles de turistas cuando el sol inauguraba la temporada estival. Alquilamos un departamento a 3 cuadras de la playa y frente a la estación de trenes. Mi madre, cuando no me acompañaba, vigilaba atentamente desde el balcón mi camino al colegio, una escuela de monjas en donde cursé todo el primario. A pesar de su vigilancia, más de una vez me hacía la rabona con mis amigos y nos íbamos al cine a ver las películas que alimentaban mi fantasía y me mostraban el mundo en Technicolor. Era el tiempo del asombro y de la credulidad, y yo me creía todo en ese entonces, y era todo lo que me creía: el zorro, Tarzán, Buffalo Bill, el pirata negro. Fueron los años más lindos de mi vida. Los años en que mi padre era el más alto y el más fuerte, y regresaba de sus viajes cargado de juguetes como Papá Noel. Yo era el primero de 4 hijos, la primera alegría, el primer orgullo de la familia. Mis padres esperaban mucho de mí. Para ser sincero, en ese entonces yo era bastante diestro y habilidoso. Convertía la madera de los cajones de manzana en puñales perfectos, los palos de escoba en espadas y lanzas, las tapas de las cacerolas en escudos romanos, las ramas de los árboles en arcos bellísimos. Además, dibujaba bien, era curioso y me creía mejor espadachín que D'Artagnan y que tenía mejor puntería que Robin Hood. No era presumido, era un niño y era feliz. No me daba cuenta de nada, tal vez por eso era feliz. No pensaba en el mañana, no tenía un pasado en que pensar. Por las noches rezaba todo lo que sabía. La muerte era todavía ajena, la vida eterna. No quería cambiar el mundo ni a la gente. En fin, todo estaba bien como estaba y nada era más importante que mi vida de celuloide. Sin embargo, en el verano de mi 10º cumpleaños, supe que había algo más importante y real. Conocí una chica. Rosita se llamaba. Una mujercita de 10 años que me bajó de mi nube y me golpeó fuerte al corazón. Por ella dejé lo que más quería, todos mis juegos y mis juguetes. Por ella descubrí que ya no era un niño, que era casi un hombre. Me pasaba horas enteras mirándola desde lejos. Ella se pasaba horas enteras fingiendo no darse cuenta. Una mañana, en la playa, nadé, corrí, salté, hasta me lastimé una pierna para llamar su atención. Pero ella siempre miraba a otro lado. Una tarde, antes de irse, me saludó. No pude dormir esa noche. Al otro día no vino, no vino más. Rosita se llamaba. ¿Quién sabe dónde estará? Me dirás, ¿por qué te cuento todo esto? No sé. Tal vez porque, al igual que Rosita, siempre estás mirando a otro lado y no sabes lo que siento. Tal vez para que sepas que me bajaste de mi nube, que recibí otro golpe al corazón, como cuando era casi un hombre y vivía en Bagnoli, frente a la estación de trenes, a 3 cuadras de la playa, cerca de Nápoles, la ciudad en donde nací, allá en Italia.

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